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el tema que, bueno, destacó a un grupo en 1988, una canción de una banda noruega que habla del amor incondicional. La muestra es de una persona que está dispuesta a dar todo sin nada a cambio. Bueno, otra de las canciones destacadas especialmente de esta década, marcando la década del 80, ¿no? De estos éxitos del año 1988 y 1983, con Bananarama y vamos mirando el informe meteorológico. En esta hora se marca una temperatura de 14 grados para Malargüe, con una humedad del 34%, viento del oeste a 6 kilómetros. El cielo está ligeramente nublado. Para mañana jueves, que no se espera, el cielo ligeramente nublado, alguna nubosidad variable durante el día, y la máxima posible es de 20 grados. Es decir, para mañana, la mínima de 4, máxima de 20, así se va a mantener hasta inclusive el día sábado, con temperaturas bastante agradables, es decir, que estarán por encima de los 20 grados. Posiblemente, inestabilidad para el sábado a la noche, sábado domingo, eso es lo que dice el informe meteorológico. Algo de viento para el domingo, puede ser para la noche del sábado y ya para el domingo, podría ser esta posibilidad. Pero por ahora podemos decir que el clima durante estos días, en esta semana hábil, la temperatura estará por encima de los 15 grados y con una mínima de entre 4 y 5 grados de temperatura. Para mañana jueves, 17, se espera una mínima de 4 y una máxima de 20 grados con cielo parcialmente nublado. Seguimos en la noche con ustedes en este 2x1, José Vicente Lucero y quien les habla, Ricardo Jaques.

en parte del rock nacional, un tema de popularizar a Charly García, ¿no? Una canción escrita por Charly García, en este estilo, bueno, un poco de, en estilo blues, esta cantante argentina es Celeste Carballo. La incluye en su disco El Chocolate Inglés. Bueno, la canción es de Charly García y ella hace su propia versión, ¿no? Hablando a tu corazón. Y siguiendo con el rock nacional, Balada del Diablo y la Muerte, dos éxitos nacionales, o dos temas del nacional. La Renga lo publica en el año 1996 y es uno de los más destacados temas de La Renga, que aparece en su disco y despedazado por mil partes, se llama el disco, y en este caso, Balada del Diablo y la Muerte, otro éxito del rock nacional. Además, en este bloque estamos con ustedes, recién pasan 24 minutos de la hora 21 en este 2x1.

0: Estamos escuchando, en este caso, el folclore, bueno, recién el chaqueño para decir, bueno, otros temas. En este caso era Cristian Herrera quien estábamos escuchando. En esta canción lo graba, lo hace con Matacos y Qué Locura también. El tema Yo No Te Merezco, dice, en 2022, dentro del folclore, algo más en este 2x1.
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1: Es la hora 21, 34 minutos.
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3: Estamos en la noche con ustedes compartiendo este horario del 2x1 y con algunos pedidos y mensajes se ha extraviado un celular a nombre de Luz Berta Medina. Es de la marca Samsung, de la línea A, es con una funda de color rojo y se extravió en inmediaciones de San Martín y Fortín Malargüe. Esto ha sido posiblemente por la ciclovía de que está frente ahí a la panadería, ¿no? Esto para que se ubique más o menos, esto sería entre San Martín y Puebla, ahí también podría ser en esta, por este trayecto. Si aquella persona que lo haya encontrado, por favor que se comunique al 2604-09-2632. Ese es el número de teléfono, es un celular Samsung de la línea A. Pertenece a Luz Berta Medina, tiene una funda de color rojo, se ha perdido ahí en mediación San Martín, Fortín Malargüe, bueno, por la zona de la ciclovía posiblemente. Pueden comunicarse al teléfono 2604-09-2632, aquella persona que lo haya encontrado.

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1: Ice Baby, otra de las canciones en la noche en la música internacional de Vanilla Ice, Ice Ice Baby, dice, justamente Vanilla Ice en los clásicos internacionales. Acá tenemos a este grupo, se llama Las Spice Girls, ¿no? Recordando ese Wannabe, que fue un éxito, ¿no? Es una agrupación británica de la música pop que comenzó en el año 1994, compuesta por varias integrantes mujeres, ¿no? Que Jerry Halliwell, Melanie Griselon, y estaba Victoria Beckham, Melanie Brown y Emma Bunton, son las integrantes de ese recordado grupo de aquel tiempo, de aquella época. Estamos completando este bloque, en esta última parte que nos queda, en este recorrido que hacemos en el 2x1.

Así, con estos clásicos del rock nacional, cerramos este 2x1 de hoy. Luego, en minutos, ya estaremos en este rumbo a la medianoche, esperando contar con todos nuestros oyentes, como siempre, participando o escuchando en la programación que tenemos preparado con LB4 y LB19. Con ustedes, en este cierre de este 2x1 de este 16 de septiembre.

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0: Es la hora 22. Un minuto. 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
3: ¿Qué tal, qué tal? Qué gusto saludar a nuestra audiencia, estar en línea, estar en contacto y tener esta posibilidad, esta oportunidad que nos da la comunicación, la radio y estas frecuencias, 620, 790, amplitud modulada. Estamos en línea y estamos conectados aquí directamente para este rumbo a la medianoche con el señor Eduardo López, quien está en San Rafael, ¿no? A través de LV4 y aquí quien les habla, Ricardo Jaque. Es un gusto saludar a Edu. Estás en línea por ahí, te saludamos.
4: Sí, señor, ¿cómo andamos, don Richard Jaque? Muy buenas noches, ¿cómo anda todo?
3: Muy bien por acá. Bien, un día lindo, dentro de todo, agradable. Y por acá, listo y preparado para compartir el resto de la noche o el resto de la programación que tenemos.
4: Seguro, sí. Por acá también, ¿eh? Una jornada muy agradable, muy linda la temperatura, inclusive a esta hora de la noche también tenemos una temperatura muy, pero muy linda, si bien vamos a esperar que actualice la página del Servicio Meteorológico Nacional, pero el último registro era de 16 grados un décimo a las 9 de la noche, ¿eh? Así que una temperatura más que agradable.
3: Nosotros acá, apenas una diferencia de 14 grados, para contarte, con cielo ligeramente nublado. Humedad 34%, vientito del oeste a 6 kilómetros, agradable, pasable, noche bastante linda, podemos decir, para lo que hemos tenido días anteriores, ¿no?
4: Seguro, sí, por acá tenemos una humedad del 41%, viento norte, 8 kilómetros por hora, el cielo algo nublado, la visibilidad 20 kilómetros, y se vienen días, bueno, más que agradables. Para mañana jueves, mínima 6, máxima 24, y a partir del viernes, vamos a tener un fin de semana con viernes, sábado y domingo, con máximas de 27 grados, así que primaverita anticipándose a full, podríamos llegar a decir, para el próximo fin de semana.
3: Por acá se ve así también, temperatura bastante agradable los próximos días, aunque para el fin de semana, posiblemente, marca una inestabilidad, posibilidades de lluvia, ¿no?, que se puedan dar, pero estamos anticipando mucho porque estamos recién a día miércoles, así que vamos a esperar. Pero estos días, jueves, viernes, con temperaturas acá máximas de 20 grados más o menos, entre 20 y 21 puede ser. Alguna sensación térmica puede venir, pero está muy lindo.
4: Sí, por acá también, ¿eh? Así que bueno, como decíamos, la primaverita haciéndose presente en esta temporada 2026, y bueno, por supuesto la vamos a vivir junto a toda nuestra audiencia, ¿no?
3: Totalmente. Acá ya se pueden comunicar, el que quiera con nosotros, al 448-1208, ese es nuestro teléfono de Radio Malargüe, Edu.
4: Muy bien, 264-37-97-97, nuestra vía de comunicación aquí en Nacional San Rafael, con Marianito Espina, aquí en el control central, y por allí, ¿quién anda?
3: Por acá está el señor José Vicente el Vichy Lucero, lo tenemos acá.
4: El Vichy, bueno, fuerte abrazo para el Vichy entonces, también equipo completito para ir al rumbo a la medianoche, ¿les parece?
3: Sí, señor, ya te digo que estamos con ganas de escuchar algo de música y comenzar esta mitad de semana, podemos decir, ¿no? Y casi mitad, la otra mitad del mes, porque arrancamos ya 16, nos vamos con septiembre.
4: Pasamos el Ecuador.
3: Sí, ya pasamos. Ya pasamos agosto, ya pasamos julio, ahora vamos por septiembre, ¿eh? Ah, son 10 días que hay que esperar. Ah, ya, pero ya lo pasamos los 10 días. No, ya estamos, no, me...
4: ¿Para qué quiere el Vichy?
3: No, porque después de agosto hay que esperar, se le da como una tregua 10 días más.
4: Ah, ¿entendés? Como un changüí.
3: Claro, viste, como diciendo tiempo de tolerancia, te dicen 15 minutos. Bueno, estos son tolerancia 10 días más. Aguanta el otro día.
4: O sea, por las dudas.
3: Claro. Eso. Así que, pero acá está Vicente, dice, ya estoy listo. Preparado para poner primera.
4: Bueno, Marianito también, pero que arranque el bichi por allá entonces, y ya está listo, primera en marcha, que suelte el embrague y vamos a arrancar.
3: Dale, acelerá, Vicente.

Yo quiero escuchar a todo este Movistar Arena diciendo con todo el sentimiento: que nadie sepa. ¡Sí, señores! ¿Lo cerramos?

0: Bueno, ahí estábamos escuchando, presentando a Alan Sole, obviamente, una característica de esta invitación en un escenario impresionante para cantar ahí en este...
1: Qué buena versión, ¿eh? Qué buena
0: sí,
1: versión la de
0: buena versión.
1: Con la Sole, aparte una instrumentación terrible.
0: Espectacular, la verdad que sí, Edu, muy bien realizado en esa presentación en vivo, obvio, ¿no? La Delio que anduvo por acá, por estos lares, estuvo por Malargüe con un viento impresionante ese día que se presentaron acá en Malargüe. Casi se lo lleva el viento a la Delio Valdés de acá. En aquella ocasión, ¿no? Que estuvo con motivo del aniversario de Malargüe. Y vos sabés que la Sole, la primera vez que se presentó en Malargüe, contamos una historia, estábamos con Vicente transmitiendo la fiesta del Chivo. ¿Te acordás, Vicente? Y se cortó la luz. Esa noche que actuaba Soledad.
1: ¿En pleno show se le cortó?
0: No, antes de empezar.
1: Ah, bien.
0: Estaban con las pruebas de sonido y todo eso, preparando todo, y te digo, era la noche esperada, Soledad, su plenitud de éxito acá, bueno, imagínate, una gran cantidad de gente

0: lleno y de repente se cortó todo. Y bueno, curiosidades y cosas, anécdotas que te cuento, porque va en base a esto que estábamos escuchando, ¿no? Que puso Vicente. Te cuento, nosotros, LB19 transmitió la fiesta del Chivo, lo ha hecho siempre desde su primera vez. Bueno, pero en esta ocasión, siempre, más en esa época, siempre hubieron muchos integrantes en la radio, como sucedió también en el 4, mucha gente,
1: por supuesto, obviamente.
0: Con el paso del tiempo, jubilaciones, retiros y demás, bueno, va quedando menos gente. Pero en aquella ocasión pasó algo muy curioso, que varios de los locutores que estaban con la posibilidad de ir, por una razón X no pudieron estar. Uno por enfermo, otro porque viajaba, el otro porque justamente no estaba. Bueno, la cosa es que yo venía de trabajar en FM, pero lo mío era lo artístico. Yo me encargaba de hacer nota, entrevista. Artista que venía, mandalo a Richard. Listo.
1: Y notero oficial.
0: Notero oficial. Pero yo era la parte artística, porque Eduardo Julio Castoni en aquel momento estaba también Jarrach, Alberto Jarrach, era en la parte política, viste, la parte más protocolar. Exacto. Entonces lo artístico, como yo era más jovencito, andaba metido en todas, viste, en ese tiempo decía, mandalo a este que conoce, sabe.
1: Bueno, vos que no has metido.
0: Ajá, el metido, ahí está. Mándenlo a este guachín. Pero no, esa noche no se pudo hacer porque al enfermarse me dice, en aquel tiempo estaba el Eduardo de director, estaba Eduardo Lucero, la directora de la radio, me dice, mirá Richard, no vas a hacer nota, nada, vas a tener que hacer estudio de transmisión, estar arriba, en la transmisión. Le digo, yo no lo he hecho nunca, pero nada, no pasa nada, viste. La publicidad, el
1: tranquilo, que no pasa nada,
0: ahí te sentás y bla bla bla, presentá al artista, canta el Bichi Lucero, lo presentás y sale el Bichi cantando y decís
1: otra
0: publicidades, cosas de, viste, el libreto, todo lo que te dan. Bueno, listo, bueno, dale, sí, no pasa nada.
1: Así fue, sí, le dijiste.
0: No pasa nada. Bueno, y dice, los movileros van a ser Castón y va a estar Alberto, pero esa noche estaba Eduardo Julio, nada más. Sí, éramos dos. Nos tocaron los dos. Estábamos Vicente, estaba Pierito Magallán, Pierito que acompañó a... porque Pierito Magallán, operador de la radio, tuvo que acompañar a Eduardo. A Eduardo Castón. Pero pará, que acá viene el tema. ¿Cómo se transmite si se corta la energía?
1: Claro, no, olvídate, tenés que tener un generador.
0: Exacto, pero pará, que acá viene el detalle. Acá está el detalle, dijera.
1: Acá está lo bueno.
0: Eduardo Lucero tenía un equipo, creo que está todavía, valvular, una cosa así, con pilas. De 12 volts, Vicente es que más sabe, porque yo me acuerdo que era un pesado, era como, a ver, tenía el tamaño de una batería de camión, una cosa así, ubícate más o menos con eso, ¿viste?
1: Sí.
0: Entonces Eduardo rápido con Vicente preparan todo, papá, enganchas, ¿viste? Transpirando ahí porque no había, quedó todo quedó ciego ahí adentro. Imagínate el silencio, es como si ahora se cortara el audio.
1: Y no, olvídate, chau, no hay chance.
0: Oscuro, gente. ¡Chapa, puma, quilombo, viste! Creo que improvisaron una silla, ¿te acordás, Néstor Vázquez? Que tocaron la guitarra así a lo criollo nomás, ¿viste? En el medio del escenario.
1: A lo que se escuchara.
0: Que se escuchara, imagínate. Entre los gritos.
1: No tenía mucha chance más.
0: No. Soledad a punto con la intención de salir. ¿Qué va a salir? Se cortó todo. Dijeron, bueno, se arruinó el show. Bueno, la gente ni se movía porque querían ver el show. Bueno, y todo esperando que se reanude la transmisión. Porque, o sea, ¿viste? Para, que un lío tremendo. ¿Qué pasó ahí? Eduardo con Vicente rápido conectan, pam, pam, a todo esto, Eduardo Julio Castón, acompañado por Piedrito Magallanes, a ver qué es lo que había pasado, averigüemos, ¿viste? Y en ese tiempo no salíamos con celular, salían con el equipo VHF, ¿no?
1: Claro.
0: Que era, ¿viste? Como un walkie-talkie, una cosa así, para explicarlo gráficamente.
1: ¿Un handy o un handy?
0: El handy. Bueno, con un handy, imagínate, tenían señal sin problema, el handy funcionaba batería, así que estábamos en contacto ellos con nosotros.
1: Podían zafar.
0: Nosotros nos conectábamos, pero ¿cuál era el problema?

0: que nosotros sí nos podíamos conectar, pero la señal de la radio no salía porque estaba toda la energía cortada.
1: Claro.
0: Pero ocasión que Eduardo, no sé por qué, ellos llevaban una alternativa, es decir, si se corta la energía, teníamos una línea directa, entonces conectaron ese de 12 volts, lo mandaron así a lo punto rápido, ¡fum! Engancharon un solo micrófono y en toma jaque, mandale Richard, a darle.
1: Mandale fruta.
0: Y ¿qué querés que cuente a oscura? Y contá que se cortó la luz, que bla, bla, bla, bla. Y entré el jaque
1: a
0: Sanatier, ya viste, hablé desde el festival, que creo que contaba cosas que yo no veía, las contaba. Viste, la gente ponía el micrófono para que escuchara el ruido, el despelote. Y en ese tiempo teníamos los mensajes SMS que se llamaba, ¿te acordás? Era el celular, pero era el chiquitito que recibíamos los mensajes. Pero acá viene otro problema, que la gente estaba re caliente conmigo.
1: ¿Y vos qué tenías que ver?
0: No, porque este no se calla nunca. Yo queremos escuchar
1: la transmisión,
0: y yo decía, no hay luz, se cortó la luz, y yo tenía que rellenar, ¿y qué quería, que me pusiera a cantar yo? ¿Ah? ¿Cómo? ¿Para qué? Claro, acá en la radio, muy importante, Vicente, lo que me aclara. Acá en la radio teníamos energía, estaba funcionando bien.
1: Ajá.
0: Era bien. Todo ahí en el predio, pero era un corte enorme. Era algo grosso, muy, muy, muy importante. Tanto así que, creo, se improvisó, buscaron la alternativa de poder, con una gran batería inmensa, imagínate, estaba
1: claro, buscarle por algún lado el huevo.
0: Y a todo esto, ¿cuánto pasaron? Con 45, yo estuve 45 minutos ininterrumpidamente hablando. Desde ahí que salí guitarrero y cantor.
1: Pero no, olvídate.
0: Bueno.
1: No podías decir, che, vamos a un temita.
0: No.
1: Dame una tanda.
0: No había forma, porque estábamos todos allá. Y acá solamente recibía la señal. Bueno, pará. Y el operador que estaba acompañando a Eduardo Julio Castón. A su vez dijimos, bueno, dame un respiro, hablemos, que hable el Eduardo. Estoy acordado de otra cosa. Y Eduardo Lucero, que era en ese tiempo el jefe técnico nuestro, sacó un encendedor, porque no teníamos linterna. ¿Te acordás que no llevamos ni una sola linterna? No teníamos ni la...
1: Si algo tenía que salir mal, iba a salir mal.
0: Salía mal. Entonces el Eduardo me prendía el... Claro, el celular apenas tenía. Y me prendió el encendedor, ¿viste? Entonces yo empezaba con la publicidad. Auspicia en la transmisión. ¡Ay, la puta! ¡Ay, ay, ay! Le hacía el Eduardo y sacaba porque se le calentaba el dedo.
1: Se calentaba y se quemaba.
0: Y apagaba el coso, entonces tenía que inventarlo a otra parte de la publicidad. Y yo, como le decía, ¡pará, alumbrame! ¿Viste? Yo estoy al aire. Y tenía que tener el micrófono en la mano, ¿viste? Mientras tanto esperábamos eso. Bueno, a ver, Eduardo, ¿tenemos información? Sí, acá estamos. Bueno, lo que ha pasado, y de repente sentimos ¡pum! ¡Pam! Se cortó de vuelta. Desapareció el móvil. ¿Qué había pasado? ¿Te acordás? Si está escuchando, un día lo contamos acá con Eduardo. Eduardo Julio Castón, el periodista de la radio. Saltó un canal para ver dónde se había cortado. Saltó el canal y voló. Con todo lo que traía encima.
1: No, te puedo creer.
0: Sí, te lo juro. Y la... Pues, todas esas cosas. Todo ese lío, ¿viste? Y nosotros acá... ¿Qué hacemos? Y seguí. Y alumbraba otro ratito. Y seguía. ¡Ay, eso! Y apagaba el encendedor. Así tuvimos...
1: Son las historias de transmisiones, ¿no? Que sin duda hay...
0: Hay muchas. Pero esa... Para mí fue un gran debut. Estuvimos con Vicente, hemos compartido, pero innumerable cantidad. Muchísimas podríamos contar y reírnos y, bueno, esas cosas, muy lindas.
1: Yo creo que los operadores viejos, y, ojo, no quiero...
0: ¿Qué le está diciendo viejo? No me digas viejo, Vicente.
1: No desmerecer el laburo de los chicos hoy por hoy, pero bueno, en aquellas épocas... cuando tenías un inconveniente, bueno, Marianito lo puede decir, había que pelar en ese momento, y arreglártela como pudieras, porque verdaderamente no teníamos la tecnología, los celulares y cuánta historia tenemos hoy, que bueno, quizás se cortó la luz, podés seguir con el celular mientras te dure la batería, mientras aguante, pero en esa época había que improvisar como se pudiera.
0: Exactamente, había que improvisar, había que salir del paso. El tema era solucionar el problema.
1: Seguro.
0: No importa lo que haga.
1: Seguro.
0: No importa, vos tenés que solucionar el problema. No me importa lo que vas a hacer, ¿viste? Si estás, en dónde estás, como sea, subiste arriba en techo, no sé, ponete con la antenita vos con la mano ahí, aunque te estén de frío no. Llueva.
1: Siempre me quedó grabada una historia que me contaba mi viejo, que una transmisión que habían ido a hacer, no me acuerdo en qué lugar, creo que Buenos Aires, Pampa, no recuerdo bien el lugar donde fue, que habían ido a cubrir, a transmitir una carrera de turismo de carretera, cuando el turismo de carretera se corría obviamente en ruta, uh-huh, antes de que se corriera en los circuitos. Y habían ido a transmitir con, en ese momento estaba de operador, el querido Gordo Lucero, también uno de los viejos operadores que tuvo el LB4 Radio San Rafael. Se habían ido con el tiempo necesario como para probar y demás, la transmisión se iba a hacer por teléfono, pero claro, de donde estaba el punto donde estaba el teléfono a donde estaba el puesto de transmisión, había que cruzar prácticamente un campo, pero te estoy hablando de cerca de 300, 400 metros y no era más, ¿me entendés? Entonces, bueno, se habían ido, probaron todo, andaba todo perfecto. Obviamente había que tirar cable, eran 400, 500 metros de cable que había que tirar porque no tenías otra manera de llegar de donde estaba el teléfono a donde estaba la consola para hacer la transmisión.
0: Claro.
1: Entonces, bueno, llegaron, che, bueno, vamos, tiremos para ganar cable y ganar tiempo y ganar terreno, vamos campo traviesa y tiramos el cable por ahí. Entonces, hicieron así. Tiraron cable, pidieron autorización al dueño del campo, qué sé yo, tiraron el cable, viste, y bueno, ya estaba todo listo para el otro día hacer la transmisión. Resulta que al otro día, cuando van a probar, no había señal. Y no hay señal, ¿y qué pasó? Y no hay señal. Si ayer probamos y estaba todo perfecto y andaba todo bien y no había ningún tipo de inconveniente, ¿qué pasó? Bueno, ¿qué pasó? Que el dueño del campo a la noche había soltado a las vacas. Y las vacas habían mordido todo el cable. Así que imagínate, ese cable ya no existía. Y no tenían otros 400, 500 metros de cable para tirar nuevamente para alargar la transmisión. Así que, ¿qué hizo el gordo, el operador? Se le ocurrió probar con el alambrado del campo. Entonces conectó justamente al
0: cable
1: del cable. Al alambre del campo, el alambrado que tenía el campo para cerrarlo. Bueno, y lo sacó por el otro lado y usó como línea justamente el alambrado del campo. No, una cosa de loco que vos decís, hoy por hoy te agarrás la cabeza.
0: ¿Cómo va a hacer eso? Le diría, ¿no?
1: Y así salió la transmisión.
0: Fue la única forma.
1: Claro, no tenían otra manera, porque ya no tenían más cable y el cable que tenían, que habían tirado en el campo, se lo habían comido las vacas.
0: Entonces dijeron, bueno, acá está la solución.
1: Claro, buscó la solución. ¿Y cuál fue la solución? El alambre del alambrado justamente del campo, ese es el que usó como línea para poder salir al aire y hacer la transmisión. Y así salieron.
0: Mirá vos, cuánto ingenio, también va en parte también el conocimiento, ¿no? Es que,
1: eso te iba a decir, el conocimiento, la sapiencia, obviamente.
0: Claro, eso fue un papel importante porque... Obviamente, ¿cómo va, se le va a ocurrir decir, se me ocurrió por cosa, ¿no? Es porque sabe.
1: Claro, no, a ver, a mí me llega a pasar una situación así, y voy, qué sé yo, le hago provechito a las vacas con el cable.
0: Bueno, directamente, ¿viste? Vas y es así. Pero, bueno, ¿viste? Esas son parte de las cosas que estamos contando, ¿no? Que salió de un tema musical como esto, porque me acordé yo de Soledad. Bueno, hicimos eso y en referencia a la Belio Valdés, que cuando actuó... se le volaron creo que fue una actuación bastante complicada para ellos, ¿no? Una banda espectacular la de ellos. Bueno, y en ese punto me acordé de eso. Que nos lleva un poco a lo que es la radio, ¿viste? De aquel tiempo. Tal vez hoy tenemos otras opciones. Hoy si no salís de una manera te dicen, hacelo por celular, hacelo por señal. Pero si se corta la energía, se te corta todo.
1: Sí,
0: no tenés internet, no tenés, ¿viste? creo que ahí donde volvemos al, como decía recién, VHS, esta posibilidad de comunicarse con el handy, de utilizar, ¿viste? El handy, que es una, hoy, una salida más rápida ante una situación, si hoy la tuviéramos, ¿no? Hablando sí, seriamente.
1: Y que se siguen utilizando, ¿eh?
0: Obviamente.
1: Generalmente ya, generalmente los utilizan los radioaficionados y demás junto con las bases, como se las denomina. Y acá me sopla Marianito también, la época donde habían que buscar un teléfono y a lo mejor el teléfono más cerca ibas a hacer una transmisión de un partido de fútbol y el teléfono más cerca que conseguías lo tenías a 3 cuadras de la cancha y tenías que tirar línea 3-4 cuadras de cable.
0: Eso es cierto. Bueno, mirá qué laburo la de los operadores, muy bien lo que dice Fina, porque nosotros recordamos, a mí no me pasó, le pasó generalmente a Vicente, iban Vicente o Alexis cuando tenían que transmitir y tenían que tirar un cable, decir, ¿cómo haces para...?
1: Claro, eran metros y metros.
0: Es así, metros y metros. Me acuerdo que en una ocasión, yo no estuve, pero me contaron los chicos que un camión les llevó el... les enganchó el cable y... ¿Le enganchó el cable a usted? ¿En cuál fue? ¿Acá afuera? O sea, en el polideportivo, digamos. Ahí les engancharon el cable, el equipo de Soledad, y chao, te llevaste... se va la onda, le estaban afanando la radio, dice.
1: Estaban llevando todo.
0: Bueno, esas cosas, pero fíjate vos que era otro, tal vez otro tiempo. Bueno, miramos en ese momento, a mí me sorprendió porque yo no me esperaba ese momento. Yo digo, cuando se cortó la luz, le digo, ¿qué hacemos acá? Te quedás, no te veías ni la mano, Eduardo, porque estabas adentro del polideportivo, completamente a oscuras. La gente, imagínate lo que era eso, el ruido, los gritos, después se calmó.
1: No,
0: cuando,
1: sin duda.
0: Todo esperando. Pará. Los maestros de ceremonia, ¿cómo le dicen a la gente lo que pasó si no se escucha un nada? A los gritos, ¿viste? Obviamente que gritaron al público. Pero no hay nada, no podés hacer nada. Es una sensación rarísima. Y bueno, así se salió, así se hizo. Como decías vos, eso de conectar el cable, decir, obvio que activó el conocimiento, la creatividad, la rapidez, la solución, digo... Hacelo ya, así, pa, pum, listo. Mirá vos, por eso, por ahí se malvalora, y lo digo sin ningún ánimo de eso, por ahí el trabajo destacado, y no, tampoco lo digo porque están los operadores hoy ahí, o Vicente, o el amigo Espina, sino porque es cierto, el operador es fundamental. Fundamental para el que sale, y hoy no es el día ni el operador ni el locutor.
1: No importa.
0: Pero fíjate vos qué importancia, ¿no? El otro día, cuando hicimos el juego musical entre cómo hacer esa combinación, y fuimos los únicos que lo hicimos. No conozco otra radio que haya hecho eso.
1: No, le tendríamos que averiguar y lo metemos en el Guinness, che.
0: Sí, yo creo que sí, ¿eh? Yo creo que sí. Da para poner otro juego así de... en su momento, pero bueno, la verdad que esto, viste, lleva a eso, al que salir como se pueda, arréglatela.
1: Sin duda, sin
0: pero
1: duda,
0: hay que comunicar.
1: Pero bueno, tenemos los más mejores, tenemos.
0: Los más mejores tenemos. Acá, por ejemplo, con Vicente, el que más, creo que más salidas exteriores tiene, ¿no es cierto, Vicente? Sí, el que más tiene es Vicente Lucero, el que mayor cantidad de salidas exteriores tiene. Es decir, salidas exteriores con cobertura, fiesta del Chivo, paso internacional Pehuenche, fiesta de la zona rural. Hemos recorrido más de 3.000 kilómetros en el... Es más, tenemos un video nosotros. Tenemos un cortometraje, digamos, es tipo documental, que lo hizo gentilmente un fotógrafo que se llama Ricardo Aranda, fanático de la Fórmula 1 y de Ferrari, que nos hizo ese trabajo. Le facilitamos todo el material que recogimos de la zona rural y él armó un video hace un montón de tiempo y quedó por ahí guardado en un CD de los más, se llama más de 3.000 kilómetros de Radio Malargüe, de LB19. Y ahí en esa ocasión lo hicimos con Vicente Lucero, Alexis Lucero y Eduardo Coria. Que hoy Eduardo Coria, locutor que fue de LB19, vive en San Rafael. y que hicimos pues un montón de transmisiones, digamos, salvando situaciones, bueno.
1: Claro, sí, sí, todo ese tipo de cosas que, sí, que contábamos recién.
0: Claro, y bueno, LB4, LB19, hemos compartido un montón de cosas, pero ¿cuántas transmisiones de fútbol y de carreras y de eventos tiene LB4, por ejemplo?
1: No.
0: Innumerables.
1: Innumerables.
0: ¿Cuántas transmisiones de la fiesta de Vendimia?
1: No, Vendimia, fútbol, automovilismo, pentatlón, pentatuel. No, sería incontable, y en las épocas donde hablábamos, donde la tecnología era totalmente diferente, ¿no?
0: Claro.
1: Ciclismo también, me apunta Mariano.
0: Claro, bueno, ciclismo, indiscutiblemente. Y en el caso, te pregunto de conocimiento, ¿vos siempre hiciste la parte deportiva o te tocó alguna también en otra ocasión?
1: No, la parte de automovilismo hacía relato.
0: Ah, te encargaba.
1: En el fútbol siempre... La publicidad comercial, y en la parte de automovilismo siempre hice relato, Turismo Carretera, TC2000, el viejo Zonal Cuyano de automovilismo, Turismo Nacional, Supercar, Top Race, Speedway, he pasado por todos lados.
0: Carreras, patines y todo eso.
1: Y después la suerte, bueno, de haber hecho también transmisiones de fiesta departamental de la Vendimia, fiesta nacional, Vía Blanca, Carrusel y todo lo demás. Así que hemos tenido un abanico bastante amplio, gracias a Dios, y experiencias en ese tipo de transmisiones. Ciclismo, maratones. Bueno, claro. La maratón nocturna, hasta hace unos años atrás, siempre el que iba a cubrirla justamente era yo. Además, en una oportunidad fuimos con Marianito.
0: Uh-huh. Sí, en ese punto, pero te ha tocado más que nada eso. Te digo... con una observación sin conocer mucho, hay que hacer una transmisión de carrera, discúlpame. Una cosa es transmitir fútbol, que tenés 22 tipos en una cancha donde destacás a uno desde el color del pelo hasta el movimiento, la posición, el lugar. ¿Cómo es una carrera de vehículos donde tenés que...? Viste, no sé, yo lo he escuchado, lo he seguido.
1: Hemos tenido muchas experiencias en ese sentido, pero la que más grabada me quedó, creo que fue 2006, si no me equivoco, sí, porque 2006-2007 fueron los últimos años que el TC2000 vino a competir aquí a San Rafael, y en ese momento, a ver, la gente las principales radios o la televisión nacional que transmitían las carreras eran los únicos que tenían imagen a través de televisión. Estoy hablando de Carburando y Campeones, medios que justamente transmitían. Entonces, la imagen era pura y exclusivamente para ellos. Ni en pedo que llegaba el LB4 y te iban a tirar un cable para que tuvieras la señal por tele. Así que nosotros sí o sí teníamos que transmitir con lo que veíamos. Pura y exclusivamente con lo que veíamos, no teníamos otra chance, porque en una cabina de transmisión como la de Carburando, la de Campeones, tenés 5 monitores en donde la carrera la ves permanentemente como si la estuvieras viendo en tu casa, no tenés ningún tipo de problema. En cambio nosotros nos teníamos que ingeniar justamente para ver cómo transmitíamos, porque si poníamos el puesto principal en tal lado donde mejor se veía, no cubríamos el otro sector, entonces sí o sí tenían que haber 2 puestos fijos para ver dónde cubría uno y dónde cubría el otro, para poder cubrir el 100% del autódromo. Y en ese TC2000 nos dijeron, bueno, LB4 se va a ubicar en la recta principal, nos prometieron que íbamos a tener televisión, y cuando llegó el momento de la verdad...
0: No había televisión.
1: Ah. Así que pusimos la Kangoo, que era el móvil que teníamos en ese momento, pegado al paredón. Carlos Díaz hacía la locución comercial. Ahí cambiábamos, porque el negro es el que hace el relato en los partidos de fútbol y yo la locución comercial. Y bueno, ahí cambiábamos. Yo hacía el relato y el negro hacía la locución comercial. Bueno, llegamos, imagínate, pegado al paredón, plena recta principal en donde los autos te pasaban a 250 kilómetros por hora. ¿Cómo haces para ver? Tenías que conocer, no tenías otra chance. Y vos decís, un TC2000, bueno, sí, conocías los autos, conocías más o menos los números, quién venía, pero en las fórmulas, que venía en ese momento la fórmula Renault y la Super Renault, que tenían el cartelito pegado en el alerón con el número y no podías identificarlo si no conocías en ese momento. Bueno, y en esa carrera tuvimos que guitarrear todo el domingo en el sentido de la... o tuve que guitarrear todo el domingo la competencia en sí. Decir que yo en ese momento no me perdí una carrera, tenía mucho conocimiento de quién era quién, cómo eran los autos, cómo estaban pintados, qué publicidades llevaban. Entonces yo los veía pasar en la recta nada más, y el resto del trazado me lo imaginaba cómo iban. Rogaba que no cambiara cuando pasaran en la próxima vuelta, porque si no lo tenía que dibujar de alguna manera en dónde lo había pasado, porque no lo veía. E hicimos la transmisión prácticamente
0: así
1: viendo a ciegas, viendo lo que pasaba en la recta principal, nada más.
0: O sea,
1: el negro veía... me decía, el negro Díaz, dice, la verdad no sé cómo hiciste, porque fue algo increíble cómo pudimos zafar esa transmisión.
0: Pero ahí va un punto, Eduardo, vos dijiste recién, el tema de conocer, estar enfocado especialmente en eso, ¿no? Porque no es necesario saber de todo, sino saber lo justo. En ese punto lo que les tocaba a ustedes. Y ahí también juega una parte importante, viste, que el que te acompaña cuando está el operador, que te va, viste, como marcando algún detalle, alguna cosa, viste, que sí, te pasa.
1: Pues, ahí laburábamos todo porque no veíamos absolutamente nada, como te decía, imagínate, recta principal, pasaban a 200 kilómetros por hora y andaba claro. Y no era que te pasaba uno, te pasaban uno atrás del otro, entonces tenías que guitarrear y saber quién venía primero, quién venía segundo, quién venía tercero, cómo venía, fue una cosa increíble esa transmisión, cómo la pudimos zafar.
0: Claro, y además tener eso, ese punto, ¿no? De no tener un monitor donde podías chequear.
1: Claro, perfecto. Por claro, eso te digo. Vos ve a los tipos que transmiten las carreras de autos. Y sí, como te decía, están en una cabina donde prácticamente no tienen ruido, porque a eso sumarle el ruido también. Con el negro nosotros nos mirábamos y cuando él veía que yo me callaba, él arrancaba con la publicidad. Y yo cuando veía que él dejaba de mover la boca, arrancaba yo con el relato, porque ni nosotros no nos escuchábamos estando uno al lado del otro con el ruido de, qué sé yo, de 25, 30 autos pasando por la recta principal.
0: Claro, bueno, ahí te entiendo muchísimo. A mí me tocó ser parte comercial en la transmisión del fútbol también, ¿te acordás? Porque el relator era Walter, Eduardo era el comentarista en el caso del fútbol, y a veces me tocaba a mí, bajo protesta iba yo, Yo iba bajo protesta, ¿por qué? Y porque el locutor comercial, yo de fútbol sé muy poco, sé lo que comento, lo que yo, viste, puedo llegar a apreciar de lo que veo en la tele o un equipo que me guste, nada más. Después, en el tema de estar enganchado en un relato de radio, en lo que tiene que ver fútbol, y saber en qué momento metés el copete de la publicidad, ¿viste? Tenés que tener cierta cancha, no solamente decir, auspicio, ¿viste? Bla, bla, bla, bla, compra ahora y más que listo, ¿me entendés? Transmite de 19 directamente de la cancha, le ponés ese énfasis. Pero ¿en qué momento? ¿Viste? Y Eduardo por ahí me miraba y dice, ni ellos querían a veces que fuera, ¿viste? Los pisaba, por él le mandaba, en el momento que no tenía, le mandaba fruta, ¿viste? Y después, bueno, le digo, yo lo hago bajo protesta, vengo porque no me queda otra, digo, me mandaron a mí, me mandaron, ¿qué le va a hacer? Tengo que venir yo, ¿viste? Pero bueno, se salvaba con otras cosas, y en otras cosas sí, era... reconozco que me gustaba y lo hacía con mucho placer cuando...
1: No, es que te tiene que gustar y te tiene que claro. Apasionar ese tipo de transmisiones, porque cada transmisión es un desafío.
0: Exactamente, y es una anécdota distinta y te pasa. Yo creo que esto que contamos pasa también en cada labor. Está el maquinista, no sé, está el albañil que tiene sus cosas. No podemos comparar, obviamente, de tareas, pero sí de esas... de esa dedicación que uno le pone si le gusta algo, ¿no? Está como el que sube al escenario a cantar y de repente se olvidó la letra de una canción y cómo la remas arriba al escenario. ¿Cómo arreglás cuando se te desafina la guitarra o se te cortó una cuerda? Creo que los desafíos son muchos. Está el del sonidista, ¿no? Que tiene que no anda la pachera, que la línea no anda, que hay que cambiarla, bueno, y así en cada rubro, digo, ¿no? Pero, bueno, un poco de eso. No es decir que los demás trabajos son más fáciles o más difíciles, sino que cada uno tiene su
1: No, no, lo que queremos por ahí contar con esto y contarle a la audiencia justamente también es que por allí ellos se enteren de cómo es la manera de laburar, porque uno trata de llegar con el relato, con lo que sea a la casa de todos lo más prolijo posible. Y a lo mejor ellos ni saben el laburo que tuviste que hacer, tanto de la parte periodística como de la parte técnica, para que esa transmisión saliera al 100%.
0: Claro. Sí, bueno, en ese punto, mirá, qué bien que lo que vos decís. Digo que la gente por ahí sepa cómo es el trabajo. Acá tiene que haber una coordinación, tiene que haber una combinación de factores, tiene que haber una colaboración también, porque si el locutor no colabora con el operador y el operador...
1: No, eso es un laburo en forma conjunta, yo siempre digo, olvidate. No existe la radio sin uno ni el otro, ¿eh?
0: No, porque,
1: puede ser, sí, yo soy el locutor, soy la estrella, qué sé yo, pero es como decíamos la otra vez, si no tenés el que te poncha del otro lado y no vas a ir a ningún lado, hermano, ¿eh?
0: Totalmente, fíjate que de lo que estamos hablando nosotros, obviamente que nuestro trabajo, si los operadores nos lo van marcando, che, esto no, fíjate que acordate del otro, ¿viste? ¿Eh? ¿Me entendés? Acordate que dejaste te olvidaste de uno allá afuera. Y hablando de eso, hay un tema, me estoy acordando de algo, porque dijiste cómo es el hecho de conocer nuestra tarea, nuestra labor. Le pregunto ahí a José Vicente si puede buscar un tema para enseguida. Del Gilberto Espinosa tocando en la emisora. ¿Te acordás? Es un tema dentro del folclore, pero está hecho un poco jocoso. Él fue un cantante, falleció, y dejó un tema y él hizo referencia a lo que era venir a la emisora, sin conocerla. ¿Cómo se le imaginaba? ¿Qué es lo que era para él? Si entendía o no lo que era estar en la emisora cuando decían acá usted va a cantar por acá. Creo que ustedes no lo conocen, no lo han escuchado. Gilberto Espinosa era un artista de acá de Malargüe que, le escribió canciones muy, muy graciosas. Habla de una moto que le llamó la moto resabiada. Hizo un tema que dice cantando en la emisora. Hizo un tema también que le canta el celular. Esas cosas, viste, que de la forma que él lo cuenta, lo cuenta del lado del desconocimiento. Tal vez uno le podría decir de la ignorancia. Pero yo creo que va más por ese lado, ¿no? Del desconocimiento, de conocer. No sé si le parece que lo podamos escuchar. Si lo quiere, sí, lo compartimos. Gilberto Espinosa se llama Cantando la Emisora. Y a ver, ¿qué les parece? Escúchenla.
1: A ver.

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1: Sí, señor,
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0: Él es Gilberto Espinosa, recordado cantante folclórico aquí al sur, y que hacía toda esta, viste, estos cuentos o estas historias. Y hay varias, hay muchas interesantes que en otra ocasión podemos escuchar. Pero hizo eso, viste, en referencia a eso de cantar en la emisora, confundiendo dial con real, viste, claro. Y esas cosas, ¿no? Las curiosidades que dice de un desconocimiento completo, ¿no? Llegar a un lugar que desconoce 100%, ¿no? Como antes que pensaban, que dice, ah, mirá, deben de ser muy chiquitos los viejos que están hablando en la radio, porque la radio es chiquita, y pensaban que había gente adentro. Esas cosas que contaban.
1: Exactamente.
0: ¿No? Bueno, curiosidades, un poquito para hablar de eso, ¿no? La gente por ahí dice, no, debe ser fácil, llegan, conectan, tal, ponen micrófono y hablan, ya está. Ahora hacemos esta integración donde están los operadores, a través de las consolas conectados, esto a través de una señal que nos permite hacer este doble o esta unificación de frecuencias, ¿no? Tanto el 620 como el 790. No sé si antes se podía hacer, creo que por teléfono no más, ¿no?
1: Y sí, nada más, hoy por hoy, bueno, la tecnología no nos permite hacer como vos decías, esta interacción todas las noches. Y de una manera más simple y sencilla, pero bueno, igual hay que hacerla.
0: Hay que hacerla, exacto. Vos sabés que acá nos envió, bueno, el saludo, muchas gracias a Karina, dice por acá, Antonella, Nelly de siempre, escuchando, fiel oyente, linda música, muy buenas noches. Nino también escuchando nos mandaba un videito de recuerdo. Y Perico nos mandaba un audio también porque hay parte de la familia que está escuchando, si te parece escuchamos un saludo por acá.
1: Vamos.
2: Hola chicos, Ricardo, Jesús, buenas noches, acá escuchándolos como siempre. Quisiera pedir si por favor pueden poner un temita de Los Playeros que se llama Las Mil Maneras para las chicas que están escuchando desde el Azufre, Susana, la Melliza, que no sé si la Ale o la otra, que siempre me olvido, y para Silvia, que lo están escuchando allá en el Azufre, y mandarle un besito grande a mis niñas, y un fuerte abrazo para todos. Gracias.
0: Bueno, ahí va el saludo para la familia, nos piden algo más también, dentro de lo musical, no sé si lo vamos a complacer porque... bueno, no sé. Vamos a pasarle.
1: No sé, tengo ganas.
0: No sé qué dice. Gracias, ahí Mariano, abrazo Mariano. Ahí Pierito Mariano. Mariano debe haber compartido mucho en su tiempo también, con Pierito.
1: Piero, sí, claro, por tres. Sí, siempre yo, si bien no lo conocía Piero, pero sí de nombre a través de Mariano, porque cada dos por tres estaban llamando por teléfono para chusmear nada más.
0: Sí, yo lo sé, en la noche.
1: Exacto, sí, claro. En la noche se llamaban y se chusmeaban todos los tipos. Claro. Que estaba hablando con el Piero, no, el Piero me dijo esto, no, el Piero me dijo esto otro.
0: Estábamos charlando con el Piero, sí, el amigo Espina.
1: Sí.
0: ¿Qué chuma? ¿Qué es la espina ese?
1: Ah, re chuma.
0: No sé si quieren que vamos por la música, le falta, hablando de operadores, le falta ahí a Marianito, le falta complacernos con su elección.
1: Con su chiquita.
0: ¿No?
1: Claro. ¿Qué estás queriendo decir? ¿Que no laburaba un carajo en esta
0: vez? No he hecho nada.
1: No, digo, qué sé yo, a lo mejor estaba tirando ese...
0: No dije nada, vos dijiste, yo digo, bueno...
1: Porque... No, qué sé yo, ¿qué ocurrió?
0: No sé, ahí vamos, dale. ¡Epa! Ahí está, bien.
1: Y con ello nos vamos a las noticias de la 23, ¿te parece?
0: Sí, señor, sí, vamos, dale.

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1: En la República Argentina, a las 11 de la noche. El presidente destacó la alianza estratégica con Estados Unidos. Javier Milei lo expresó hoy en una entrevista por un canal de streaming, donde reiteró que la defensa de Malvinas no es una política electoral.
2: Nosotros, como país, estamos en condiciones de brindar lo que el mundo hoy necesita, que son alimentos, energía y minerales. Además de que tenemos el capital humano para ser un gran proveedor en materia de economía, del conocimiento. Argentina se vuelve un actor fundamental a la luz de la alianza con Estados Unidos y la capacidad de proveer estos bienes fundamentales para lo que es el mundo. Entonces, ahora la pregunta es, hay que ser muy imbécil para creer que es algo de una maniobra electoral cuando es algo que lo venimos gestando hace 3 años.
1: Detuvieron a los 3 delincuentes que habían baleado a un comisario retirado en el Palomar. Los ladrones abordaron al oficial Hernán Catarazzo cuando llevaba a su hija a la escuela. El hecho derivó en un tiroteo, donde el policía retirado terminó herido de gravedad, trasladado al hospital Posadas. Deportes con Eladio Arregui.
3: Copa Argentina, Atlético Tucumán semifinalista, venció por penales 3-2 a Independiente de Mendoza, el último campeón en la cancha de los Andes. Lo ganaba el conjunto mendocino con gol de Arce de penal en el primer tiempo y en tiempo de descuento. Ya a los 92 minutos, Alexis Canelo peinó un centro y puso el empate 1-1. Luego Ingolotti, el arquero tucumano, se transformó en la máxima figura al contener 3 disparos desde los 11 metros. Atlético Tucumán espera al ganador de Estudiantes de la Plata Platense. En la otra semifinal, Banfield ya está instalado y aguardará al ganador de Racing Boca.
1: Compartimos la información de tránsito con Ernesto Arriaga.
4: A esta hora, con tránsito intenso, sin demoras de camiones, al Puerto Rosario por la Ruta 9, desde Campana, San Pedro, San Nicolás y los puertos de Rosario. La Ruta 12 y 14, la Ruta al Mercosur, está totalmente habilitada hacia Entre Ríos y hacia Zárate. Y la Ruta 12 y 14, normal. Puente Rosario Victoria, 80 kilómetros por hora, en los 60 kilómetros del viaducto.
1: En Catamarca, donde nos escuchás por AM730, la temperatura 20 grados. Aquí en Buenos Aires, cielo despejado, 11 grados, 7 décimos la temperatura.
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6: Es la hora 23. 4 minutos.
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pasamos a Perico y por supuesto cumpliendo con nuestro amigo ahí. En la mañana siempre también está en contacto, en la tarde también está, siempre está presente nuestro amigo Perico y cumpliendo por ahí haciendo algunas tortitas, algunas masitas, siempre nos pasa alguna imagen de lo que está haciendo o comparte con nosotros algo. Estamos con Eduardo conversando y charlando, ¿no? De estas cosas. Hoy un poquito más íntimo, ¿no es cierto? Eso. Y obviamente que compartiendo la música también.

0: Adrián Otero y su banda de Memphis, la blusera sonando aquí en la noche de la radio, rumbo a la medianoche con clásicos que vienen muy pero muy bien esta hora. 23:10 en la República Argentina, seguimos hasta las 12 de la noche a través de AM620, FM97.3, AM790, Radio Nacional Malargüe, también haciendo la integración como lo hacemos habitualmente. Estábamos esperando la actualización, registro de la hora 22 todavía, 14 grados 3 décimas el último registro, 50% de la humedad, viento oeste 6 kilómetros por hora, el cielo algo nublado, la visibilidad 20 kilómetros. Seguimos compartiendo esta hermosa noche, agradable noche que tenemos en San Rafael y por supuesto en Malargüe también, ¿no, Richard?
1: Así es, Edu. Y esto es cosa de radio, ¿viste? Lo que estamos hablando de cosas de hombre. Hacemos cosas de radio. Hoy estamos un poco más íntimos nosotros, pero no por íntimo, en el término de que hablamos más cosas de las funciones que cumple la radio, ¿no? De lo que hacemos un poco nosotros y hoy vinculado un poco de esas tareas de exteriores, ¿no? De una transmisión, donde contamos un poquito algunas anécdotas, como eso que contabas vos, que realmente es llamativo, ¿no? Uno puede, como te explicaba, uno puede relatar por ahí un partido de fútbol y es un poco más llevadero porque estás viendo y el panorama lo tenés, aunque estén lejos, lo podés manejar, pero en una situación como la que contaste vos, la verdad que en eso se destaca mucho el conocimiento, ¿no? De lo que vos dijiste, saber de escudería, saber de pilotos, saber de colores, saber de autos, saber un montón de cosas, ¿no? Y me quedó algo mientras vos lo contabas, que hablaste un poco de tu papá, y no sé si puedo hacer una pregunta en referencia a eso, tu viejo, sí, porque vos compartiste con tu papá la misma temática, ¿no? De la comunicación. Yo con mi papá lo que compartí fue la parte artística de él, claro. Es decir, él tocaba la guitarra y dejó después cuando se casó, pero siempre fue un muy buen cantante en el folclore, en el tango y demás. Bueno, no, lo que quería preguntarte, porque vos hablaste de transmisiones y eso, y creo que tu papá tuvo otra faceta parecida, o sea, en el mismo, podría decir, ámbito de la comunicación, pero en otro rubro, digamos, ¿no? No sé cómo explicarlo. Y por ahí, ¿qué diferencia tenés vos con lo que hacía tu padre?
0: Pero, ¿por qué lado decías?
1: Claro, porque él está enfocado más en otro, vos hacia relato, más vas por lo deportivo.
0: No, mi viejo hizo toda la vida también la locución comercial.
1: Ah, ¿también? ¿Comercial? Sí, y él fue locutor de maestro de ceremonia también.
0: Sí. Claro. Bueno, esas facetas por ahí, las diferencias aparte.
1: Ah, claro, a eso me refiero.
0: Mi viejo laburó casi 30 años en televisión también, en Canal 6, cosa que yo no hice.
1: Claro, viste, por eso te preguntaba, porque yo hablo de un malargüino, no hablo de hablo del malargüino común, del que ponía televisión Canal 6 de San Rafael y veíamos tu papá, pero yo no me lo imaginaba él en radio, por ejemplo.
0: Si claro, hablar, sí, no, bueno, en radio tuvo 40 años aquí en el LV4.
1: Claro, pero la televisión, viste, fue donde nosotros lo conocimos, ¿no? Claro, esa sí, faceta, sin duda. Vos la viviste y contaste el otro día, acompañabas a tu papá ahí al canal, pero ¿por qué no te llamó la atención? Y era...
0: No sé, siempre fui un bicho más de radio, ¿sabes? Que nunca se me dio por el tema de la tele. Quizás no llegó la propuesta o quizás no la busqué tampoco.
1: ¿Tu viejo no te dijo? Sí, tío,
0: No, él me llevaba por, o mejor dicho, llevaba por el lado donde más me sentía cómodo, pero quizás, qué sé yo, el orgullo que quedó hasta el día de hoy, que mi viejo prácticamente hizo la locución comercial del fútbol hasta el año 95, que fue cuando ya directamente se jubiló y se fue de la radio, y bueno, y a partir de ese 95, como que seguí yo acá en el LV4 hasta el día de hoy, que si bien no estamos haciendo muchas transmisiones y demás, pero venía por ese lado, o sea que llegó él hasta el 95 y de ahí en adelante seguí yo.
1: Claro, y yo creo, no sé, estoy opinando desde este lado, estoy a 180 kilómetros de que por ahí tu papá se lo conoció más también por televisión, me parece.
0: Sí, seguro, no sé, seguro. ¿Viste?
2: Y las empresas que hacen grande a San Rafael apoyan la difusión del deporte.
1: Bueno, ese sos vos.
0: No, ese es mi viejo.
1: No, sí, lo sé, pero sos vos.
0: ¿Viste? Ese lo puso Marianito.
1: Mariano, ¿tenés otra, Mariano?

0: El primero y que marcó una parte importante de eso, ¿no?
1: Seguro.
0: Bueno, nosotros tenemos acá... Porque
1: hasta ese momento eran todos locutores de Mendoza Capital, el sur... No existía, o no existimos prácticamente, ¿no?
0: Siguen siendo los locutores centrales.
1: Sí, siguen siendo. Si bien, bueno, se ha invitado en los últimos años quizás a locutores de acá de San Rafael, pero quizás no recuerdo para el acto central, sí, repetición,
0: son
1: la previa y demás.
0: Son para la previa más que nada. Bueno, acá también ha pasado lo mismo. Bueno, nosotros tenemos a un referente que sigue estando en línea y que también es sanrafaelino, que Ricardo Farías, ¿no? Que también él lo conoció en su momento tu papá.
1: Sí, muy amigo mi viejo de Ricardo, y es más, en ese momento, cuando yo lo conocí a Ricardo, fue justamente porque mi viejo en una época estaba a cargo, era delegado de la obra social de la Sociedad Argentina de Locutores, y bueno, todo lo que eran orden médicas y demás venía de Buenos Aires directamente a mi casa. Entonces, cuando algún locutor necesitaba ir al médico, fundamentalmente de Malargüe, de Alvear y demás, y tenían que atenderse aquí en San Rafael, pasaban por casa a buscar las órdenes médicas.
0: Claro.
1: Así que bueno, ahí tuve la posibilidad de conocerlo a Ricardo.
0: Claro, viste, ahí, por eso, digo, eran muy conocidos. Yo, más que nada, me baso en lo que vi en la tele, porque yo tu papá lo conocí ahí, no por la radio, nunca.
1: Bueno, mi viejo tuvo también otra de las cosas que podríamos llegar a decir, tuvo el orgullo de que fue el primer rostro que apareció en el sur provincial en la televisión aquí en San Rafael. La primera cara que salió fue la de él, cuando se inauguró la televisión aquí en el sur de la provincia. Y como Canal 6 era repetidora de Malargüe y General Alvear, obviamente también salía, como vos lo mencionabas recién, tanto en los dos departamentos.
0: Claro. Viste, por eso te digo, o te decía, ¿no? Y ahí hacíamos una especie, digo, comparativamente, vos con tu papá, ¿no? Por decir, el tema de las voces son muy parecidas, es prácticamente.
1: Sí, él lo que dice. Bueno, y tuvo la suerte también, otro de los privilegios, que tuvo la suerte de ser la primera o el primer rostro que salió en televisión aquí en el sur cuando se inauguró, y el primero que salió cuando se inauguró la televisión a color en el año 82 aquí en San Rafael.
0: Mira, fue como pasó con la televisión, ¿te acordás? ¿Quién fue la fue Kim Pinky?
1: Claro.
0: Te cuento una curiosidad de ese primer día.
1: A ver.
0: Viste que se fue todo un furor en su momento. Dice, vamos al momento que salían del blanco y negro y pasaban a color, ¿te acordás?
1: Color, exacto.
0: Bueno, ¿de qué color era el vestido de Pinky?
1: No, yo, de rosado, me imagino.
0: No, negro.
1: Negro. Para variar.
0: Si vos vas a hacer un programa donde vas a pasar de blanco y negro a color, y lo lógico yo sería, ¿sabes qué? Me pongo, qué sé yo.
1: Sí, un traje.
0: Me pongo un traje celeste con una corbata roja, una camisa, ¿viste? Qué sé yo, verde, no sé. Ya que vas a salir, bueno, digo que te estaba acompañado, pero mirá vos, salió el vestido que sale en su momento, buscalo, lo vas a encontrar en YouTube. Pinky sale con un vestido de color negro.
1: Qué loco,
0: porque sí, o es lo mismo que se ve salir el otro con algo blanco, ¿viste? Digo, que está fuera de foco, digamos.
1: No lo tuvieron muy en cuenta.
0: No se fijaron en ese detalle, ¿viste? Anda que hiciera eso Mirta Legrand. Niempe, no, salía con todos los colores, ¿viste? Bueno, curiosidad. Así que tu papá tuvo eso, tu papá fue el primero acá.
1: Sí. Fue la primera imagen que salió, que fue haciendo noticiero justamente para la inauguración de Canal 6. La primera cara que salió fue ahí, fue la de en el traspaso de la televisión del blanco y negro al color, también exactamente la misma situación. Y como te decía, bueno, el primer locutor del sur que fue a hacer una fiesta nacional de la vendimia a Mendoza. Después vino Jorge Quintana, Quique Abrán, y no recuerdo si hay algún otro más de San Rafael que haya hecho una fiesta nacional.
0: Claro, y bueno, en ese punto, viste, cada uno conoce a la gente de distintos lugares. Puede ser, bueno, el caso de tu papá. Mucho por la radio, decías 40 años, y la televisión, pero acá, más que nada, la gente lo ubica.

0: por ese lado.
1: Y, sí, por el lado de la tele, seguro.
0: Claro. Y
1: los años de noticiero.
0: Claro, muchos años, viste, de ahí lo conocimos. Nosotros veíamos el Canal 6, que era en un horario nomás, no era todo el día. Un rato y hasta las 12 de la noche, después chao.
1: Claro, chao.
0: Se terminaba todo. Después, con el tiempo, apareció, no sé en qué momento, apareció Canal 9 y Canal 7. Eso también fue de acá, con una gestión que hizo gente que estaba vinculada a la radio también para lograr llegar a la televisión, ¿no? De ahí conocemos a la familia Razo acá, que hizo mucho por eso, para poder tener la televisión y llegar al Canal 9 y Canal 7, ¿no? Y hoy en día tenés en el celular, creo que no alcanzás a tocar la pantalla y tenés 80.000 cosas para ver, ¿no? Ya te faltan monitores, me parece. Tenés claro, que poner sí, cada sí, cosa para ver algo y después escuchar la radio, ¿no? Que un poco lo que estamos haciendo nosotros acá. Charlamos en la noche, conversamos, ya tendremos invitados cuando llegue el tiempo más bonito, más lindo, por ahí. Traemos de todo, guitarreros, músicos, bailarines.
1: Sí, no, por supuesto, ¿eh? Como para darle la bienvenida a la primavera.
0: Claro, charlando con la gente y compartiendo. Bueno, y en esta noche, saludos, acá Perico nos traslada alguna pregunta. Yo le voy a... creo que va para el operador, ahí él dice, para preguntarle a Jesús, dice... Mariano es
1: Jesús es otro de los operadores.
0: Claro, es otro de los operadores que está en la mañana, por ahí se confundió, querido Perico, por ahí, porque Mariano no es único. Mariano es el hombre de la noche.
1: Sí, señor, el noctámbulo,
0: el hombre el noctámbulo. Bueno, gracias a Eduardo y Richard por compartir su vivencia, anécdota, muy agradable escucharlo. Gracias, una excelente noche. Bueno, saludos de parte de la fiel oyente, ¿no?
1: Bueno, Elisa también nos había mandado un mensajito por aquí. Hola chicos, felicitaciones, hermoso programa, hermosas anécdotas. La verdad que de este lado ignoramos el trabajo, pero bien que nos cuenten, dice, cómo lo hacen. Lavaba los platos y no supe en qué momento terminé. Felicitaciones, chicos. Y bueno, es que mejor que
0: bueno,
1: haberle hecho más amena la tarea, ¿no?
0: Y claro, porque sí. O sea, o estuvo muy atenta a lo que estábamos hablando, o por saber la
1: curiosidad. Oigo los platos sucios.
0: O los platos lo dejó medio. Bueno,
1: así, hablamos mañana.
0: Bueno, ahí está. Ahí le vamos a mandar saludos y dedicar temas. Sí, ¿qué podemos escuchar hablando de música, de escuchar y compartir? ¿Qué les parece que, no sé si...
1: Dice Marianito que vaya al Bichi, que es más, que él sabe más.
0: Que está más cerca, dice, que el Bichi...
1: Que le toca laburar, dice.
0: Ajá. Vicente, ¿tenés algo preparado, doctor, dentro del repertorio musical? Bueno, cuando quiera vamos, escuchamos algo y ya vamos con la última parte que nos queda en el recorrido de esta noche. Sí.

0: Bueno, ahí tenemos una versión. Esto es un clásico, Como la Flor, de Selena Quintanilla. Y ella estuvo en un programa, esos programas, viste, de los que hablamos, de participando en esos famosos streaming, donde ella hace, interpreta este tema. La versión de Como una Flor, lo hace Cazú. Pasó un programa de streaming, viste. Está en TikTok, está en Facebook, está en Instagram. Está en todos lados, así que lo pueden ver. Y bueno, ella hizo en esos programas, viste, que hacen streaming, donde invitan y cantan en vivo, por ahí hacen versiones de temas muy populares, conocidos, hacen canciones a dúos, por ahí hacen algunos acústicos. Bueno, hoy también es parte de los streaming, los famosos videos cortos, ¿no? Que por ahí los tenés de un minuto, de 14 segundos, y hacen versiones, canciones de algunos famosos. Claro, el tema original es de Selena Quintanilla.
1: Selena Quintanilla, exactamente.
0: Claro, justamente, ¿no? De esta versión, yo no la había escuchado, la de Cazú.
1: Yo tampoco.
0: Vicente sí, porque es un hombre del streaming. Él hace streaming.
1: La tiene clara.
0: Sí, no te sale. Y todo, vos le preguntaste, te saca la ficha al toque, dijeron, ¿viste? Como decía, este te sacó la ficha al toque. Mira, bueno, así que ahí tiene preparado eso. No sé si Mariano es de streaming. También está.
1: Busca por ahí, busca.
0: Yo creo, Mariano busca mucho inteligencia artificial, saca algunas fotos por ahí y demás.
1: Ah, sí, le gusta. Va por ese lado.
0: Bueno, está bien, porque o sea, cuando vamos a ver qué otra canción elegirá Mariano enseguida, no sé, dentro de lo musical. Y nosotros por acá preparando ya la última parte. Nos queda Eduardo y...
1: Señor, tenemos media horita todavía.
0: Media horita. Te cuento que por acá, por el sur, la temperatura sigue bastante agradable para lo que es la hora. Con 14 grados, 33 del porcentaje de la humedad, tenemos viento del oeste a 6 kilómetros, nada prácticamente. Y para mañana nos espera una mínima de 4 grados y una máxima de 20, con cielo que va a estar ligeramente nublado. Así durante el día va a estar con alguna nubosidad o nubosidad variable, para decir. Más o menos el desarrollo de las nubes durante el día va a ir variando un poco. Pero la temperatura que se espera es de 20 de máxima. Así que para mañana, el viernes y el sábado, se viene lindo. Lindo en temperatura. Agradable por la tarde. Va a estar bien el fin de semana. Muy bueno.
1: Sí, sí, acá también 27 grados para lo que es viernes, sábado y domingo. Así que vamos a tener una temperatura bien, bien primaveral. En la actualización ahora, registro de las 23 en San Rafael. 13 grados 3 décimos la temperatura, 49% la humedad, viento norte 12 kilómetros por hora, el cielo algo nublado, la visibilidad 20 kilómetros.
0: ¿Qué planes tenés para la primavera?
1: Planes tengo mucho, pero no tengo guita. Uh-huh. Así bueno, que van a quedar ahí los planes.
0: O sea, quedás sin planes. No, pero tenés que trabajar el 21, ¿no?
1: Sí, seguro, trabajamos el 21.
0: ¿Viste? 21 de septiembre cae... ¿Lunes o no?
1: Lunes.
0: Viste, por eso te digo. Lunes. Por eso, ¿qué vamos a hacer para el 21? Nada, si yo no tengo un mango ahora, voy a tener menos.
1: Voy a tener menos. Las galletitas con paté.
0: Eso, ¿viste? Ajá, la galletita, la criollita.
1: Claro, sí, directamente.
0: Ah, bueno, ese día de la primavera vamos a charlar.
1: Yo te diría, las serranitas son más baratas.
0: Las galletas Manon. Bueno, el lunes vamos a hacer primaveral el asunto de radio, ¿no?
1: Seguro, por supuesto.
0: Hablaremos de la primavera. ¿Eh? Alguien que conocí en primavera. Te conocí en primavera.
1: En septiembre tú fuiste mía.
0: Claro, viste, ahí está. Mirá vos,
1: temas de primavera sí o sí.
0: Claro, el tema del estudiante. El estudiante. No hubo ningún tema que
1: mejorara de sacado.
0: Claro, no hubo ningún tema que mejorara ese, ¿no? El del estudiante.
1: No.
0: Viste, hasta el día de hoy sigue siendo el tema top, como el de Amigos de los Enanitos Verdes.
1: el clásico. Para esas ocasiones, tal cual.
0: Claro, son temas como Piero, viejo, mi querido viejo. Son temas que quedan marcados para siempre en las fechas especiales. Y en octubre se viene el Día de la Mujer. ¿No?
1: ¿Octubre? Día de la Mujer.
0: No, ay, perdón, no, septiembre, octubre, ¿el día de qué? Para este día que hay un día festivo para la... ¿Cuándo es? ¿Septiembre, octubre? No sé, Vicente. Dice, no me pregunté, no sé nada. Después me acuerdo de mi cumpleaños. No, digo... No, mucho. El Vicente, no, yo no sé nada, no tengo ni idea. Porque si me acuerdo de un día, tengo que estar después, dice, tengo que cargar. Entonces, sí, ni me acuerdo.
1: Directamente prefiere no acordarse, finge demencia.
0: Finge, no se acuerda nada. Bueno, la cosa es que el lunes es el día de la primavera, punto, ahí está. Es que algo vamos a hacer. Las galletitas criollitas con...
1: Mateo picadillo.
0: Un picadillo. Yo acá era con picadillo, nos metíamos en la mochila, el mate y nada más, ¿viste? Y esperar a juntarse para ir a algún lado y hacer el intercambio, le comían todas las bizcochuelos, las pastas frolas a las chicas.
1: A ellas.
0: Y claro, porque siempre llevan cosas más ricas, ¿viste?
1: Ah, sí, seguro.
0: Y ya el que llevaba un sanguchito de milanesa, wow, era top, top.
1: Ah, era tope de gama.
0: Uy, chin, yo trajo eso. ¿Eh? No, te pasaba. Yo soy de la con picadillo y vamos andando. Criollita, sí, con picadillo. Gratis.
1: No teníamos mucha chance más.
0: Claro, y un pan con mortadela.
1: Sí.
0: Era un pancito casero con una rodaja grande de mortadela. Listo, ya está.
1: Y la botella de coca, pero llena de jugo.
0: Ah, claro, era la de, claro, era la de coca, pero con un jugo, ¿viste? Eso.
1: Bien, pobre.
0: Bien, que se te la pasamos lindo igual.
1: Obviamente, seguro.
0: Sí, disfrutamos la primavera. Bueno, el lunes vamos a estar de primavera, vamos a estar a full, así que vamos a ver si la gente se engancha con nosotros y a ver si hacemos algo también nosotros. Después programaremos, si no, si ustedes hacen un asadito ahí en la vereda y nosotros hacemos uno acá afuera, o ahí no pueden hacer nada ustedes.
1: Y tendríamos que buscar una chapa.
0: Ajá. Sí, no tienen patio ahí en la radio, ¿no?
1: Sí, sí, al fondo tenemos patiocito.
0: Bueno, ahí
1: está. A la cochera justamente, ahí, pero bueno, ahí hay un patio. Como para hacer algo así, habría.
0: Por lo menos hay. ¿Churrasquera no tienen?
1: No, churrasquera no.
0: ¿Y cómo no la pidieron con churrasquera a la radio?
1: Y bueno, qué sé yo, hay cosas que se pasan.
0: Muchachos, se les escapó la bizcacha. ¿Eh? Vamos, nosotros acá tenemos horno. Churrasquera ahí en la planta, ¿no?
1: Ajá, ¿y horno tipo horno de barro?
0: Horno de barro, sí señor.
1: Ah, qué bien.
0: Un señor horno.
1: ¿Todos ustedes?
0: Sí, nosotros tenemos un horno de barro que debe estar a unos 20 metros más o menos.
1: Ahí nomás lo tiene.
0: Acá nomás lo tenemos ahí, listo, preparado. Se había roto y gracias a un oyente de la radio que, bueno, están dentro del mundo del folclore y que además son también en la gastronomía y todo eso, y sabía, dice, che, yo le arreglo el horno. Listo, dale, listo. Y ellos arreglaron el horno y hicimos un espectáculo acá que se llamó, fue la primer peña al aire libre que hicimos acá afuera de la radio. Se llamó peña porque generalmente las peñas se hacen de noche. Bueno, nosotros lo hicimos al mediodía, acá frente a la radio, y se hizo con la intención de juntar fondos. Invitamos unos artistas y se hizo empanadas, pasteles, bueno, asadito, de todo un poco. Lo hicimos un domingo, arrancamos a las 10 de la mañana hasta las 3 de la tarde. Y ahí se probó el horno que habían arreglado.
1: A ver cómo estaba.
0: A ver cómo quedó el horno. Así que estuvo muy, muy lindo. Fue esa única vez que se usó. Hasta ahora no se usó más.
1: Ahí quedó.
0: Así es que estamos esperando que venga alguien de San Rafael, ahí, algunos amigos.
1: Sí,
0: de allá.
1: Tengo que ser.
0: Sí, ya lo vamos a hacer. No hay que desesperar. Hay que organizarse nomás porque nos toca trabajar, loco, a vos y a mí. Claro. Así que, yo no, el viernes zafo, pero vos,
1: No, no, yo el viernes trabajo. Pero bueno, ya le vamos a buscar a la quinta pata al gato, como dicen.
0: Claro, marcás y te venís, pues.
1: Ay, es buena esa.
0: Acá sí tenemos, no pasa nada. Bueno, ¿y Mariano cómo hace?
1: Y Marianito, y bueno, también. Marca y vamos.
0: Parte enfermo, che.
1: Directamente.
0: Che, esto estamos contando todo al aire, lo entera todo, sacar la ficha al
1: tapete. Y bueno, hay que buscarle la vuelta,
0: ¿verdad? Ya, si nadie se entera. Nadie se va a enterar. Ya lo vamos a hacer. 38 minutos pasan de las 23. ¿A quién le toca, querido Eduardo?
1: ¿Cómo, Richard?
0: ¿A quién le toca de acá, de los dos muchachos?
1: A Marianito, si no me equivoco, o al Biche, a Marianito.
0: No, dice Mariano que ponga, no se haga después de querer venir a comer asado acá, no, que ponga música.
1: No, así no, muchachos. Dale, Marianito, vamos con algo más de música.

0: Bueno, buena música también, ¿eh? Otro de los clásicos, pero esta nueva versión que puso Marianito al aire aquí en la noche de la radio.
1: Mira vos el español. Sigue, Diango, en el circuito. Sigue en el ruedo, ¿eh? Sigue cantando. También. Hay varias versiones de temas de él, obviamente muy populares, muy famosas, pero bien, cada vez sorprende más Diango a su edad, y creo que es uno de los únicos que va quedando. Hablando de esta camada de artistas, ya Palito Ortega, por ejemplo, se retiró de ese escenario, ya abandonó el circuito. Julio Iglesias tampoco ya no está. No sé Perales, pero hay varios que se fueron. Joaquín Sabina,
0: que dijo, está hace mucho que no saca nada.
1: ¿Quién?
0: Perales, digo.
1: Claro, Perales, el español que no sigue, pero no, yo no lo he visto, no. Por eso te digo que son pocos los que siguen, pero Diango sigue haciendo presentaciones, viaja a la Argentina cada tanto, sigue haciendo, bueno, sus canciones las están cantando a dúo con otros artistas destacados. Acá en Argentina ya ha cantado con Ángela Leiva, ha cantado con otros cantantes dentro del ámbito de la música, como este tema que acabamos de escuchar, ¿viste? Ha reversionado algunos temas. Y sigue, a su edad, muy bien, sí. Diango. Creo que le va a dar hasta lo último, Diango. Por lo menos la voz la tiene, no intacta, pero muy bien.
0: Pero se sigue manteniendo.
1: Sí, señor, se sigue manteniendo. Famoso cantante que, obviamente, tiene innumerable cantidad de canciones. No sé, yo creo que una de las más que las que más gusta o que más les gusta a la gente es Esta Noche Quiero Brandy. Me parece que es una de las más destacadas.
0: Icónica, digamos, sí.
1: Sí, indiscutiblemente. Sigue conquistando canciones románticas. ¿Y te acordás que hizo la canción tan famosa con Lucía y Joaquín Galán?
0: Claro, sí, que hicieron dos versiones, la nueva y la vieja, digamos.
1: Ah, ¿y cuál?
0: La que hicieron con los hermanos Galán, hicieron una primer parte.
1: Sí.
0: Y después hicieron una segunda parte a los años.
1: Ah, esa no, yo tengo una nomás, no me acuerdo la otra.
0: Claro, la primer parte es cuando
1: le dice todo.
0: La chica se va con el otro. Y él
1: es el amigo.
0: Se pone a hablar con el amigo, claro.
1: Bueno, le dice amigo,
0: termina diciéndole que ese hombre soy yo.
1: Claro, le dijo Icardi. Bueno,
0: después de dos años, hicieron la otra versión en donde vuelve con ella.
1: Ah, no, te juro que no la tengo.
0: Sí.
1: Yo pensé que cuando decía la segunda versión, era cuando...
0: Pero ese hombre parte 2 se llama directamente.
1: No, yo pensé que, ¿sabes qué? Que la segunda parte era cuando Maxi López le dijo Icardi.
0: No te metas en ese terreno, no te metas.
1: El amigo le quitó a la otra, ¿no era amigo?
0: Digamos, pero bueno, volvió con la otra después.
1: Claro, bueno, volviendo al tema real, saliéndonos de la ficción, digo. Vuelve otra vez.
0: Vuelve con ella.
1: ¿Y canta esa canción?
0: Sí, lo hicieron de nuevo justamente unos años después.
1: No, me mataste. ¿Y cómo se llama el tema?
0: Ese Hombre Parte 2, en donde, bueno, se vuelven a juntar después de los años, y el amigo le dice que ya se fue, qué sé yo, que esto, que lo otro, que tenía razón, que lo perdonara, porque en cierta manera... Entonces le dije que lo perdonara. Sí, está bien, te perdono si volvió conmigo.
1: Ajá. Mira vos. No lo tengo. ¿Lo tenés el tema o no? Vas que yo no lo he escuchado. Vicente, ¿vos lo escuchaste el tema ese? ¿La parte 2? No, dice Vicente, el biche dice que no, que tampoco.
0: La primera me dice Marianito que está.
1: ¿Viste? Sí, la primera sí, donde dice el culpable soy yo, que el amigo
0: no, pero la segunda parte está bien, está también. No. Yo por lo menos aquí en YouTube la tengo.
1: ¡Cállate! Sí, esta es la primera.
0: Esa es la primera.
1: Claro, esa.
0: Escuchame. Bueno, pero ahí está en YouTube la parte 2.
1: Escucha.
0: Arranca diciendo ella.
1: Pará, a ver, buscalo en YouTube, Vicente, a ver. No, me quiero desasnar.
0: Sí, ¿otra? no, está.
1: Sí, ninguno de nosotros lo sabe, ni el amigo, ni Mariano, ni Vicente, ni yo.
0: ¿Pedadito, no encontraste la parte 2?
1: No sé, ¿vos, Vicente, lo encontraste? Me parece que se la chorearon la segunda parte.
0: Bueno, la dejaremos para mañana, la segunda parte. Mañana se la traigo.
1: Para, a ver.
0: Ella ella arranca diciendo...
1: A ver, para.
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0: Esa es.
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0: sigue, cuenta lo que pasó, Richard.
1: Ahí está la historia, che.
0: Mirá, ¿viste que estaba la parte 2?
1: No, yo no la había escuchado, pero...
0: ¡Claro, no!
1: Después dice que...
0: me venía a decir hermano después que me pusiste unos cuernos así de grande, me venía a decir hermano y que te ayude a encontrarla.
1: Claro, se... pero eso fue un cuerno doble.
0: Sí, olvidate, fue ida y vuelta.
1: Claro, oreja toro le decían.
2: Famoso pata y lana.
1: Claro, ahí están los dos oreja toro, ahí está. Están al lado los cuernos.
0: Ahí nomás.
1: Claro, ¿viste?
0: Bueno, esta es la historia, pero aparte, bueno, en la interpretación, más allá del tema, se escucha, ¿viste? La voz de Diango, el desgarro, es el desamor.
1: Está muy bien hecho.
0: Siente, está bien hecho, está bien
1: armado. No, ¿viste? No, está muy bien.
0: Cuando él le pega el grito ahí, ¿viste? Se siente ese desgarro que le sale de adentro tan, tan particular, tan peculiar de él, ¿no?
1: Sí, y además, fíjate vos que es en realidad una actuación. Si bien
0: sí, cual,
1: es una
0: cual.
1: Actuación cantada, digamos. Es la actuación de los tres, digamos, en este caso. Pero me parece que el que más se luce en esta segunda parte es Diango.
0: Sí, por esa parte, justamente que
1: por
0: mencionaba.
1: Por esa parte, claro. No por los cachos, sino por...
0: No. Mirá la voz. ¿La tenías la Lucía así tan...?
1: No, que la va a tener. Si yo sabía que había salido con Maradona nomás.
0: Mirá la voz, no, pero mirá como por dónde venía la historia.
1: Pero es una santera cada cosa. Bueno, mirá, no, yo no sabía que existía una segunda parte, así que hoy sacaste el tema del día. Hoy te ganaste la cena.
0: Bueno, me quedo tranquilo. En el 85 salió la parte 1, estaba buscando a ver cuándo salió...
1: La parte 2.
0: La parte 2, justamente, 2022, dice por acá.
1: Ah, bueno.
0: No hace tanto tiempo.
1: La versión grabada, porque hay una, pero la que está en vivo, no sé. Vicente, no sé cuál es la que pusiste vos. Puso, dice, yo encontré, la que encontré, que estaba muy buena calidad. Dice, ¿en qué año ahí? ¿En qué año publicado abajo puede ser? Que salga en un costadito, ahí te... Puede llegar a decir, porque yo vi una, pero es muy vieja.
0: El tema es que no la busque más.
1: No, no la busque más, ya
0: volvió,
1: está.
0: Volvió licardeada.
1: ¿Viste? No, sí, sí. Mira vos.
0: Es así, amigo. Mira, la muerte y los cuernos.
1: Nadie se salva. Mientras no toque la puerta de mi casa.
0: ¿Cuál de los dos?
1: En mi casa no hay plata. Ya voy diciendo, y de última, si se va, quiero ver las facturas pagadas.
0: Ah, seguro, claro, que colabore.
1: Sí, no, acá hay cosas.
0: La comida para los chicos, che.
1: Bueno, estamos en la noche cerrando, querido amigo, porque ustedes ya tienen que ir partiendo también, ¿eh?
0: Exactamente, nos quedan 5 minutitos nada más, así que bueno, que la pasen muy pero muy bien. El saludo para el bicho allí en Malargüe. Richard, un abrazo grande y nos reencontramos mañana, si le parece. Sí. Vemos si encontramos la parte 3.
1: Vamos buscando la parte 3.
0: A ver cómo 3. Sigue la historia.
1: Claro, bueno, por acá musicalizan ustedes por su lado, nosotros por acá, como usted quiera, y nos organizamos y ya cerramos. Será hasta mañana, que lo pase bien.
0: Igualmente, mañana minutitos después de las 22. Un abrazo grande, Marianita Espina aquí en el control central. Mañana a las 22, rumbo a la medianoche. Chao, gracias.
1: Chao.

todos esta madrugada de jueves ya, que lo parió. Se termina la segunda quincena de septiembre, viejo. Qué bárbaro, ¿no? Impresionante. Hoy 17, el día del profesor. Me acordé porque me mangaron para el profesor de gimnasio. Hay que poner para una monedita para el profe. Y dije, ay, es el día del profesor. El día del maestro fue el 11, el día del profesor el 17. Y acá estamos con este programa que va desde la Puna, la Antártida y de la Cordillera a las Torinas. 50 radios dispersas en todo el territorio nacional. Nacional Buenos Aires y otras 49 a los lugares más recónditos de la Argentina. Llegamos con nuestro programa, intentando robarte una sonrisa, tratar de conciliar el sueño de una manera distinta, intentando que dejes atrás lo tedioso del día, buscando el amanecer de la mejor manera posible, relajado, descontracturado, programa con buena historia, con buenas historias, con buena música, lo que sabes que te damos aquí desde hace 3 años. Tercera temporada y vamos por una más, y hasta quizás por pedido de muchos de ustedes le agreguemos una hora. Quizás. El tema es que no, antes que llegue, no quiere ella que yo me quede. Pero estamos acá haciendo el aguante, como siempre, ya sabes. También tenés la chance de bajarte la aplicación a tu celular, Radio Nacional Argentina. Ahí nos buscás. Y nos escuchás no solo aquí, sino en todo el planeta, como lo hacen muchos de nuestros oyentes, que están dispersos por el mundo. Argentinos dispersos por... y no argentinos también, en países limítrofes. Estamos hablando de que tenemos oyentes en Brasil, en México, en Uruguay, en Perú, en Paraguay, en Brasil, en... bueno, ni hablar, en Israel, en Estados Unidos. Tenemos oyentes en Chile, tenemos oyentes en Italia, España. Gracias a Dios llegamos a muchos lugares y eso nos lo permite la tecnología. También tenés la posibilidad de, según la compañía de cable que tengas, buscarnos en la grilla del televisor, canales de radio, y ahí también está, desde la cama, intentando superar estos fríos, los últimos fríos del invierno que se resiste. Y nosotros de aquí poniendo el calor necesario para que justamente no sientas el impacto de la baja temperatura. Así que acá estamos todos para aquellos que están en la camucha y otros que están desplegando sus distintas tareas, desempeñando sus distintas tareas, como los que están ruteando, tractoreando, cosechando, sereneando, estudiando, veterineando, empaladeando, sanando, paladoreando, altamareando, recorredoreando, computadoreando, amasando, locutando, enamorando, insomniando, kilometreando, tejiendo, despertando, escuchando, apicultureando, insomniando, chateando, noctambuleando, remiseando, talabartereando, calefeccionando, taximetreando, parrilleando, empalagando, madrugando, hermoseando, plomereando, colectiveando, pisteando, mamando, seguridadando, refrigerando, lidiando, timbeando, chambeando y chamullando. Y seguimos agregando términos. Ay, voy a tener que traer un pulmotor para seguir leyendo cada uno de los términos que ustedes están agregando, van agregando, y a nosotros eso de verdad nos gusta mucho. Ya está Jackie Carol Magrevicius, nuestra productora general ejecutiva comercial, abogada, jurisconsulta y mancha papeles. También está el señor Jorgito Falcone, que como siempre hace el aguante en la primera hora, nos pone el aire, musicaliza, nos da una mano, tipo muy instruido, de mucho leer, es un hombre, un literato. Acá estamos todos juntos y obviamente con ustedes, que son el combustible necesario, quienes nos empujan a hacer este programa con mucho amor, diría el señor Silvio Soldán. Y obviamente ustedes ya lo saben, nada de esto sería posible sin su presencia. Es inconmensurable ya, insustituible, inimitable, irreemplazable. Esta morocha hermosa que raja la tierra. Excelente profesional, ella sensual. Y en esta sección que hemos denominado Redescubriendo al señor Cristian Castro, una verdadera joyita. Sí, con esa morena.

0: que tenemos que contar a nuestros oyentes.
1: No, hay cosas que no se cuentan.
2: Ah, ¡opa! Ah, eso me interesó, ¿eh? Apaguen todo que vamos a seguir nosotros, poca música. acá estamos siendo las 0:17 de la madrugada, así que tuvo un día bien relajada, como de los chakras, está con ganas, enchufada.
1: Sí.
2: Muy bien, así me gusta, ¿eh?
1: El modo trifásico. Y eso que no pude arrancar el auto, ¿eh?
0: ¿Qué le pasó?
1: No sé, murió. Pero literal, ¿eh? Literal, literal.
0: ¿El bocado le hiciste la distribución o todavía no se lo hiciste?
2: Ah.
1: Uh-huh. Sí. Se la hice la distribución, sí, pero... No sé, debe ser una cuestión eléctrica, la batería. Es más, le mandé un mensaje al mecánico y se me rió. ¡Me extraño, colega!
2: ¿Te dijo que no podía saber qué era lo que le estaba pasando?
1: Digo, mirá, yo toqué la bocina como me enseñaron en el curso y evidentemente la batería, pero no sé, ¿viste? ¿Qué sé yo? Intenté, es más, yo tengo un arrancador.
2: Sí.
1: Bueno, casi las veces también de inflador y demás. Sí. Para ti te dije, lo voy a estrenar. ¿Y? Apliqué la pinza, ¿pinza? Y el borne positivo, negativo.
2: ¿El negativo dónde?
1: Y el negativo, obvio.
2: No.
1: No, en masa, bueno.
2: Ah, vamos, ahora sí, perdón. No, pensé que me había asustado.
1: No, bueno, pero quiero decir que... Está bien, sí, me expresé mal. Bueno, cuestión que no funcó, le fui a dar arranque y no hubo forma.
2: ¿Sabes por qué se lo dije? Porque yo cuando no sabía hacía esa boluda y ponía los dos bornes y decía, no anda el boludo, tenés que poner el...
1: Bueno, sí,
2: a mí me ha pasado y puede pasar, por eso dije, me imaginé que podía hacer eso. Pero bueno, estamos así, con los autos nuestros son... Yo estoy a punto de comprar un barril de unos 50 litros de nafta y prenderlo fuego al mío.
1: Pero 50 litros no hace falta.
2: No, pero para cinco, que no queden dudas.
1: Con 5 estamos bien.
2: No, con 50. Yo quiero que no queden dudas. El mío no tiene que quedar nada, absolutamente nada. Porque todos los días aparece una cosa. Que el otro día que te contaba que está medio pinchada la tapa de válvula, es plástica, viene todo. No, es toda la parte de arriba, entonces se filtra un poquito de aire y esto carísimo. Y cuando digo, vale como 600 lucas. Pero déjalo así que mientras funcione, perfecto. Y ahora, como que en primera tiene una... 2 o 3 segundos, no siempre, pero viste cuando tiene caja automática y querés acelerar y parece que estuviera frenado 2 segundos y arranca otra vez. Me dice, y puede ser que tenga... Me dice, bueno, y eso no, es caro también. Todo es caro, viejo. Todo es caro.
1: Vivir es caro.
2: Sí, bueno, pero los autos estos, viste, es una cosa de loco, me lo quiero sacar de encima, y encima no tengo un mango.
1: Hoy es el día además del día del
2: ¿De
1: profesor, el día del psicopedagogo. Esto tiene que ver con el fallecimiento de Jean Piaget, ¿no? Uh-huh. Psicólogo, filósofo suizo, con un aporte importante, ¿no? En la pedagogía, más que nada infantil.
2: Sí.
1: Así que, bueno, un feliz día para todos y todas, psicopedagogos barra AS.
2: Que han tomado relevancia en los últimos 30 años en la educación argentina, ¿no? Porque enseguida antes la maestra intentaban hacer una reunión con la madre, te llamaban a vos, agotaban todos los caminos para decir, ¿este chico qué le pasa? Hablaban las dos maestras, hablaban con la otra, con la directora, bueno, vamos por este lado. Ahora... No, señor, señora, lo tiene que llevar al psicopedagogo. No hay otra. Neurólogo y psicopedagogo son los términos más empleados por los maestros modernos de los últimos 35 años.
1: Todo tiene que ver con la generación de cristal.
2: Exactamente, también. Exactamente, ¿viste?
1: Pensar que antes nuestros padres nos miraban y ya más psicopedagogía que esa, más efectiva.
2: Te volaba un chancletazo y sabés cómo te arreglaban y te
1: enderezaban. No, no hace falta, mirá.
2: Una forma de decir,
1: ¿no? Pero está bien, a veces era necesario.
2: ¿Qué
1: también
2: te parece?
1: Mi hermano Gustavo, algún chancletazo habrá llegado. Pero yo, mi papá afortunadamente nunca nos levantó la mano, ¿no? Mm. Pero ya con la mirada era como si nos diera una paliza.
2: Sí, totalmente.
1: Y era tan efectivo.
2: Y además, cuando pasaba con el colegio, que mandaban a llamar a tu mamá, inmediatamente agotaba las comidas y decía, por decirlo, ¿no? Yo la verdad que fui bueno siempre en el colegio, excepto los años de adolescencia cuando empezaba a cambiar y la verdad que tenía más ganas de joda que de ir a la escuela, que eso no implicaba que yo no estuviera preparado a los exámenes, porque las pruebas las hacía bien, estudiaba siempre, pero me escapaba, vivía escapándome de la escuela, ¿viste? Me rateaba lo que fueron mis... Cuando cumplí 16 años, lo que fue cuarto año, vivía de joda. Y entonces...

0: que yo lo conté más de una vez, entonces había que reincorporar por la falta que tenía, y estaba todo el boletín de asistencia firmado por mí con la firma falsificada de mi vieja. Y entonces la directora Lidia Di Gesù, qué linda era, se llamaba mi vieja, dice, vamos a enderezarlo, Fabiancito, que es bueno y estudia, pero bueno, Marta,
1: otra vez eso.
0: Ahora es la edad, es esto, viste, hoy pasa eso y te dicen, no, señora, de ninguna manera podemos tolerar que esto suceda en este establecimiento. Entonces, vamos a tratar de que el psicopedagogo enderece el camino, y si es posible, también consulte a neurólogo, pero anda a lavarte las... Bueno, y eso es justamente una frase sensacional tuya, como siempre que sacas una de la manga y de la galera, tiene que ver con la generación de cristal. Y esa generación, ayer lo veíamos en algún videíto entre nosotros, de cómo aprenden a andar en bicicleta hoy y cómo aprendíamos nosotros, ¿no? Nos tirábamos una barranca sin saber, sin manos, sin dientes, sin ojota en cuero, y nos pegábamos, nos quedábamos llenos de frutillas en el cuerpo, de los... las raspaduras, y no, ¡ay, qué dolor! Ahora los pibes, para andar en bicicleta, le ponen casco, rodillera, guante, doble rodita adelante, doble rodita atrás, y uno va corriendo al lado. Por... yo me acuerdo, mi tía Alda, la mamá de Graciela, mi prima, que vos la conocés, que vive en Citibel, me largó en una calle, en la Astorina, la 48, que el pozo más chico... vivían los salesianos abajo, era todo pozo, y mi tía venía corriendo así, y en un momento, dale, dale, dale, pedalea, pedalea, y en un momento digo, voy bien tía, voy bien tía, voy bien tía, y miro para atrás y mi tía estaba como a tres cuadras, y ahí me agarró la desesperación. ¡Ay, ay, ay, ay, ay, dale, dale! Escuchaba, dale, dale, dale, y arranqué, ¿viste? ¿Te reí, pero era así o no, mi amor? ¿Vamos, te pasó igual?
1: ¡Qué la situación!
0: ¡Claro! Así fue, te lo juro por mi papá. Sí, no, muy bien tía, muy bien tía, muy bien tía, tía. Miro para atrás y dice, tía, anda, anda, anda. Estaba como a 200 metros, mi tía me había largado y yo le daba con la bicicleta. Hoy los pibes, viste, van, me pasó con mis hijos también, ¿no? Pero bueno, nada, por lo menos arrancamos con una sonrisa, que es lo que pretendemos en este día del psicopedagogo. Ahí vino el tema.
1: Hay un WhatsApp que nos conecta como cada madrugada, que es el 11-3-870-74-85. Nos hace cómplices en esta madrugada de jueves. 11-3-870-74-85.
0: 024, recuerden, tenemos el WhatsApp, y no solo el WhatsApp, tenemos también el Facebook de DA2, y ya nos escribió... como siempre, Nina Cáceres dice, muy buenas madrugadas, Sonia y Fabián, los espero como cada noche. Estén ahí, los quiero. Gracias, Nina, un beso grande para vos. Recuerden, ahí nos pueden escribir, ahí estaremos también leyéndolos, ahí estaremos con mucho amor respondiendo y jugando un poquito también, como hacemos en cada madrugada, arrancando y deandando el camino de la música. Volvemos a los clásicos ochentosos, esos que nos hacían bailar en las discotecas de época.
1: Año 1986 para The Oldfield, Your Love.

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0: Recorriendo la década del 80 a través de la música, nuestro día 2, esto era Starship, We Will the City.
1: 0:35 minutos en esta madrugada del jueves, haciendo día 2, jugando un poco con ustedes también, y tiene que ver con la energía que ustedes emanan y la recepción de dicha energía, transformándola en afecto de nuestra parte para con todos ustedes. Y eso termina siendo un combo explosivo a esta madrugada, que nos permite interactuar entre todos y hacer el mejor programa que podamos llevar adelante. Y como les decimos siempre, créanlo, lo hacemos con mucho amor.
0: Vamos a empezar a agradecer algunos mensajes que van llegando al WhatsApp nacional. Mientras, sí, le adelanto...
1: ¿Qué me vas a contar?
0: Tengo algo... que lo tiene a Sylvester Stallone como protagonista.
1: Usted me puede.
0: Y sí, vamos a hablar de Yo Soy Rocky, la película sobre cómo un entonces desconocido Sylvester Stallone,
1: sí,
0: lucha por llevar a la pantalla la cinta que iba a cambiar su vida, ¿no? Estamos hablando justamente de Rocky, que recibió una ovación en su estreno mundial el pasado fin de semana en el Festival Internacional de Cine de Toronto.
1: Qué bueno, me encanta. Ya me deja atento y expectante a lo que me va a contar de... Sly, ahora le mando un mensaje y le voy a decir que hablamos de él.
0: Y además, hoy viene mucho Lula.
1: ¿Qué pasó?
0: Después de 20 años, sí, Julia Roberts vuelve a los escenarios de Broadway.
1: La chica de la radio que habitualmente nos miente con la temperatura, me dijo en diciembre que se iba a estrenar.
0: Mujer bonita,
1: ¿no? No, sí. ¿Qué pasó?
0: No sé, chicos.
1: ¿No pagaron los actores? ¿Qué pasó?
0: Un problemita de comunicaciones. Parece que la comunicación estaba rara.
1: Sí, pero estaba, entonces... pero la promesa estaba y vimos nosotros
0: los avances.
1: Noticias. Claro, viejo. Claro. Alguien nos mintió.
0: Bueno, no sé, yo no fui precisamente.
1: No, la chica de la radio.
0: No maten al mensajero.
1: No, de ninguna manera. De ninguna manera,
0: así
1: hermosa,
0: bueno,
1: mía. Para
0: en
1: nada.
0: En un ratito nada más, si quiere le cuento.
1: Sí, claro, ¿cómo no voy a querer? Sí, señora.
0: Hola, buenas noches, parejita de dos, Sonia y Fabián, ¿cómo están? Un abrazo bien fuerte para ustedes, estamos juntos. Los saludo desde Santa Fe. Ana María, con mucho cariño.
1: Gracias,
0: Ana María. Un beso grandote, grandote para vos. Llegó el jueves. Buen día, Sonia, Fabián. Excelente el programa de A2, Discoteca Nacional. También me prendo a esta matiné continuada. Un abrazo desde Salta la Linda. Los escucho del barrio Tres Cerritos. Héctor, un abrazo bien fuerte para vos. Gracias por acompañarnos. ¿Cruzamos el charco?
1: Dale.
0: Nos vamos al barrio La Cruz, allí está Tacuarembó, como siempre, incondicional. Ellos sí que tienen asistencia perfecta,
1: totalmente,
0: me encanta.
1: Totalmente.
0: Y todos, se sientan todos juntos.
1: Qué bueno.
0: ¿Viste? Me hace acordar a mí cuando iba a la secundaria, que nos sentábamos todos atrás, lo que hacíamos ruido.
1: Sí, lo que hacíamos, los quilomperos.
0: Bueno.
1: Porque yo era uno de ellos también, ¿eh? Yo me sentaba ahí atrás con Daniel Romera, el que habitualmente nos escribe desde Sicilia.
0: Bueno, nosotros éramos Verónica, Natalia, Karina y quien les habla. Bueno, no sé. Diana, Zuli, Cintia, Nubia, Sergio y Marisela. Todos presentes allí, como cada madrunoche, así que muchísimas gracias desde Tacuarembó.
1: Sí, usted me trae gratos recuerdos cuando cuenta estas cosas, porque yo seguía la relación y me acuerdo. Digo, yo era de los quilomperos y estaba con Daniel. Daniel medía 2 metros. Uh-huh. Entonces yo siempre jodía lo de adelante, más allá de alguna cosa con los profesores, y lo de adelante cuando se daban vuelta, che, ¿qué pasa ahí? Y Daniel decía, ¡shh, shh! Y yo, estaba Daniel, medía 2 metros, que iba... Tenía cobertura total con el Dani Romera. Así que, qué lindas épocas, Dios mío.
0: Hola, muy buena madrunoche, queridos amigos Sonia, Fabián. Quiero que sepan que los acompaño en Día 2 y en la Gran Discoteca Nacional. ¡Feliz jueves! Bendiciones y abrazo. Osmar, mira, otro amigo de Uruguay, desde Fray Ventos.
1: Mira qué bueno.
0: Gracias, Osmarcito. ¿Cómo
1: pegamos en la banda, ¿no? Ahí.
0: Hola, buena madrunoche, Sonia, Fabián, equipo de A2. ¡Qué buena la música y las mejores vibras que coronan este programa como siempre! Gracias por estar desde Jujuy. Muchos cariños y un abrazo enorme nos envía Titi.
1: Normita.
0: Hola, muy pero muy buena madrunoche, Sonia, Fabián, aquí estoy, los abrazo. Renato de Bahía Blanca.
1: Ajá, Renatito, un beso grande, abrazo amigo.
0: Hola, buenas noches, Fabián y Sonia, es un gran honor estar en su compañía. Ha estado lloviendo sin parar durante una semana por aquí.
1: ¿En dónde?
0: Ayer tardé 4 horas en llegar a casa debido al tránsito. Oh. Atair Soares, desde la ciudad de Sao Paulo. Un beso y un abrazo enorme, enorme, Sonia Fabián. Gracias, Atair. Bueno, ya nos venía reportando nuestro amigo que estaba lloviendo. Bueno, de hecho nos envió algunas imágenes, algunos videos, donde se mostraban ciertos lugares como con alegaciones, ¿no?
1: Yo escuchaba antes de ayer a un argentino que estaba esperando a los jugadores de Boca en la puerta del hotel para sacarse algunas fotos, y hablaban de este tema de la lluvia, y él dijo, es común y recurrente a esta época del año que llueva como llueve hoy. Obviamente quizás sea mucho más milímetro y tiene que ver con el Super Niño y todo lo que está afectando el calentamiento global, y por ahí se hicieron mucho más frecuentes y más fuertes estas lluvias en San Pablo.
0: Mario de San Luis nos envía 4 chistes cortos para pasarlo bien.
1: Epa.
0: ¿Quiere que les cuente?
1: Sí, claro.
0: En realidad son colmos. ¿Cuál es el colmo de un panadero?
1: Cuénteme, a ver.
0: Llamarse Felipe.
1: Oh, oh, oh, oh.
0: ¿Y cuál es el colmo de un forzudo?
1: A ver.
0: Torcer una voluntad de hierro.
1: Muy bien.
0: ¿Y el colmo de un fiambrero?
1: Dígame.
0: Tener un hijo salame. Bueno, y el colmo de un arquitecto.
1: Sí.
0: Construir castillos en el aire.
1: Y yo le digo el colmo de un bombero. Si quiere ir a Rimo, pues lo tengo desde hace mucho ese. Que tiene una hija manguera.
0: Y un hijo chorro.
1: Y también. Muy bien.
0: Y no estaba preparado eso.
1: No estaba preparado.
0: Bueno, gracias, Mario. Nos arrancaste una sonrisa. Buen día, Fabián y Sonia, mi DJ preferida. Te felicito por intercalar la Reina Batata. Pero, bueno, en realidad está haciendo referencia al especial de ayer.
1: ¿María Elena Walsh?
0: Sí, porque pasamos un tema de María Elena Walsh por Lolita Torres. Serenata para la Tierra de Uno.
1: Bueno,
0: nada más y nada menos.
1: Yo tengo y guardo como un bien muy preciado desde los 8 años exactos, lo tengo, y es más, le hice una espiral atrás porque el libro se empezó a deshacer. Tengo El Mundo del Revés y lo tengo, es un libro que amo, y es justamente, habla de la Reina Batata y de tantas otras historias. Mañana te lo voy a traer para que lo veas, vas a ver cómo está reencuadernado por un amigo que tiene una librería y le puso la espiral, le puso 2 tapitas de plástico. Libro que me regaló mi prima Marcela cuando tomé la comunión. Y acá te voy a mostrar porque tengo la foto, después te la muestro, justo tengo la foto de ese día cuando mi prima me dio el libro previo festejo de la comunión, estábamos todos reunidos y ella me trajo ese libro, y ese libro amo, pero lo amo, y tiene que ver con justamente con su autora, ¿no? Con María Elena Walsh.
0: Bueno, yo le digo a Norberto que lo que sigue en el mensaje, y lo digo con todo el respeto del mundo, por supuesto, no lo voy a expresar al aire porque no estoy de acuerdo, que tiene que ver con su apreciación sobre los psicólogos y los psicopedagogos. Uh-huh. Un abrazo bien fuerte, Norbert. Gerardo, desde Salsipuedes, provincia de Córdoba. Buenas madrunoches. Yo uso un triciclo de carga para moverme. Pedaleo 6 kilómetros diarios de mi casa al parque. Y los gastos son mínimos. Abrazos. Me encanta. Aparte nos envía la imagen.
1: Sí, sí.
0: ¿No? Es hermoso.
1: Perfecto.
0: Me encantó.
1: No hay nada más lindo. Cómodo, seguro. Mirá. No te vas a caer nunca porque triciclo.
0: Un beso grande para Nelly, que está por allí en San Benito, provincia de Entre Ríos. Hola, chicos. Buena madrunoches. Fabi, ¿podés agregar rasqueteando? Hoy terminé, mañana pinta el ISMA. Pasado, los dos en terapia intensiva.
1: Agregamos rasqueteando.
0: Bueno, pero van a estar juntos, qué bueno eso.
1: Sí.
0: Anoche los escuché, pero siempre dejo lejos el celu, porque cuando pongo la alarma y está cerca, lo apago y sigo. Está buena esa, viste que hay gente que lo va apagando y se termina quedando dormida. Te suena cada 5 minutos, lo apago, sigo un rato más, lo apago, sigo un rato más, y te terminás levantando como a la hora y media. Así que está buena esa opción, hay que dejarlo un poquito más lejos,
1: ¿sí?
0: El celu, cuando pones la alarma.
1: El tipo, la
0: sugerencia para alguien que puede ser que esté escuchando.
1: El tipo vago lo quería hacer otra hoja, iba buscando lugares donde poner para tener todo en la misma hojita, ¿viste?
0: Me gusta eso.
1: Ya le pusimos rasqueteando, ¿eh?
0: Nelly, gracias, gracias por tus palabras. Ahí lo tenemos a Leo en Córdoba Capital, buena madrunoche. Que podamos disfrutar todos este rato de distensión y risa, y además cargar pilas para mañana. Leo que se anticipó, porque ya nos instala en la madrunoche del viernes. Falta todavía, Leo. Un beso grandote.
1: Se parece a nuestra productora que quiere que todos los días sean viernes.
0: Ni más ni menos. Hola, hola, ¿cómo están los chicos de Nacional? Sonia, Fabián, vamos a escuchar linda música y comentarios. Buen comienzo de jueves. Saludos de Tere de Capilla del Señor. Besos, Tere querida. Ahí la tenemos también a Betty del puesto Las Taguas, el Malargue, enviándonos un abrazo enorme. Raúl, escuchándonos en Trenquelauquen también. Un beso. Héctor, de Resistencia, buena madrunoche. Gracias, gracias Héctor, un abrazo para vos. Feliz programa, chicos. Gracias. Están clavados en casa, como siempre los sintonizo, como cada noche. Un tema, la generación de cristal. Los míos están complicados con el papá que les tocó. Abrazos, Cecil Hughes, desde Esquel, siempre allí presente.
1: Sí, señor, claro que sí.
0: Hola, Sonia, Fabián, siempre a full con el programa de A2. Los escucho cada madrunoche. Fabi de La Paz, provincia de Entre Ríos. Un abrazo, muy bueno el programa. Gracias, Fabián. Beso para vos.
1: Gracias.
0: Muy buena madrunoche, Sonia. Fabián, Fabi, tenés que agregar sorrentineando.
1: No, son complicados.
0: Están haciendo sorrentino, los tipos, está bien.
1: Amasando.
0: No, sorrentineando. No, porque vos podés estar amasando para hacer pizza, por ejemplo. Está bien, ahí tendrías que poner pizzeando. ¿Por qué tenés empanadeando, entonces?
1: Pero no, si se amasa
0: la... ¿Cómo que no podés hacer la masa? Yo conozco gente que hace la masa de las empanadas, la masa de las tartas.
1: Bastante rebuscado, vaya, compre que son buenas, viejo.
0: Ah, pero no vas a comparar. Está muy bien, lo banco Agustín, ¿eh? Hoy hago esa tarea hasta las 4 de la madrunoche,
1: dice. ¿Sorrentineando?
0: Sí, señor. Agustín de Punta Alta, allí en el sur de la provincia de Buenos Aires. Felicitaciones por tan lindo programa. Yo voy a hacer todo lo posible, Agustín, por agregarle... Lo que pasa es, yo les cuento, me está diciendo, es verdad, tiene una hoja, que ya la completó, y el tipo no tiene ganas de agarrar otra hoja, pues ya con una es suficiente. Entonces va agregando en cada rinconcito que va encontrando.
1: Ahí lo puse, ahí puse sorrentineando, ¿eh?
0: Me mata.
1: Me apretaron.
0: Bueno, Agustín, ya está, está agregado el sorrentineando. Y bueno, por lo menos hasta las 4 te acompaño. ¡Oli, oli, princesa! Jefe, recién llego, escuchando al jefe cómo aprendió a andar en bici. A mí me enseñó mi esposo a los 45 años. ¡Mirá vos!
1: Bueno que te enseñó.
0: Sí, obviamente. También le pasó que desde que arrancó ya iba sola, y cuando el esposo le dijo, vení, pará, no podía parar para bajar.
1: Freno, viste que te complica, no sabés cómo... Meterle al freno.
0: Gracias por recordar tan linda anécdota. Abrazo a la distancia. Gracias a vos, Mabel, por compartir tu anécdota con nosotros, Mabel. Allí en Santa Fe. Feliz madrunoche, chicos. Les comparto un video de la llegada de los peregrinos.
1: Sí.
0: Luego de caminar cientos de kilómetros durante varios días para llegar a los pies del Señor y la Virgen del Milagro en La Linda. Bueno, Víctor, gracias. Gracias por este video tan, tan emotivo. Beso para vos. Día 2, el propósito de ustedes es la alegría. Me hacen reír, gracias, gracias. Bendecida madrunoche y jueves. Besos, Soñita Divina. Y un abrazo a Fabián, los requiero.
1: Gracias.
0: Helen, de San Isidro.
1: Oh, condesa, por favor, mis respetos.
0: Nuestra bella condesa, Helen, de mi corazón. Beso para vos. Muy buena madrunoche, Sonia, Fabián, queridos. Noche de viento por aquí y pronóstico de lluvia y nieve. No va a faltar nada, parece, en Comodoro. Espero que no se cumpla. Que disfruten un lindo jueves. Mi corazón los abraza. Maggie, querida, un beso grandote, grandote para vos. Y esperamos lo mismo, ¿eh? Que no se cumpla este pronóstico. Buena madrunoche, mis queridos. Sonia, empuja bien la llave. Al mío le pasa a veces y me dicen que está sin batería, ¿eh? Y no. Es la llave. Beatriz, te juro que intenté todo lo que pude, todo lo que estuvo a mi alcance. Pero bueno, gracias, gracias por la sugerencia, vea, de Paraná. Fierrera también, Beatriz.
1: Sí.
0: Muy buena madrunoche para el dúo, que para mí es un bálsamo. Sin estridencia, sin gritos, conversando de temas que son para mí hermosos recuerdos. Mira. Ni hablar de la calidad musical. No queda otra más que agradecerles. Yo, como un simple oyente, Miguel, de Villa Ballester. Miguel, gracias, un oyente. No te bajes el precio.
1: Claro.
0: No, nos encanta saberte del otro lado y obviamente valoramos muchísimo, muchísimo tus palabras.
1: Ninguna duda, y además, como vos, todos, a todos, los abrazamos con el corazón.
0: Sonia, Fabián, muy buena madrunoche. Soy Juan López del barrio Santa María 2, Tartagal, Salta. Feliz jueves. Gracias, Juancito, un beso grande para vos. Buenos días, buena madrunoche, acá escuchándolos desde Río Grande, Tierra del Fuego. Muy linda la música que nos hace compañía en la carpa junto a Mario y Manuel. Mira. Un abrazo a los locutores.
1: Gracias.
0: Qué lindo. Bueno, Eduardo, Mario y Manuel, un abrazo bien, pero bien, bien, bien, bien fuerte. Y ahí estamos, como les decía ayer, con nuestra solidaridad y junto a ustedes.
1: Me sentí importante cuando me dijo locutor.
0: No, qué lindo. Mira, literalmente nos vamos del sur al litoral. Mira. Porque de Río Grande te invito a trasladarnos a Corrientes. Allí nos está escuchando el chamigo Gustavo de Michelis. Años, años hace que nos acompañan las madrunoches de Nacional, Gustavo y toda su familia. Buena madrunoche, chamigos de Nacional, siempre es un placer saludarlos desde este rincón patrio, provincia de Corrientes. En especial a mi chamiga Sonia Ferraris y al chamigo Fabián. Un gusto. Emblemas nacionales de la radio más federal de Argentina. Un beso y un abrazo al cielo, a quien me hizo querer la Nacional, Gino Orfelino. Y yo me sumo en ese beso y en ese abrazo al cielo, Gustavo, porque es cierto, ¿no? A partir de su papá Gino, que ya no está en este plano, fue que Gustavo se acercó a Nacional y bueno, hace que tengamos hoy un vínculo. Y un poquito más allá también de la radio, así que yo lo celebro.
1: Espectacular. Acá estamos y recibiendo con mucho amor cada uno de sus mensajes. 051 de esta madrugada, le agradecemos a Jorgito Falcone, le damos la bienvenida a Maurito Torres, que ya tomó los controles y estará en lo que resta del programa con nosotros. Quiero decirles que a la confesión de Sonia en cuanto al listado, ya lo pueden observar para que vean que lo pueden corroborar. Está en nuestro Facebook, desde A2, Fabián Codevilla y Sonia Ferraris, Radio Nacional AM870. Solo tienen que entrar y ver cómo Sonia les contó y de la manera que están cada una de las actividades anotadas en esa hojita que ya deja de ser una hoja común para ser una hoja mágica, porque es increíble que siga recibiendo todavía distintas... distintos términos que ustedes nos envían.
0: Vamos a seguir adelante compartiendo la música de DA2, si les parece. Lo que llega, otro recuerdo ochentoso, año 1982, para la dupla Hollow Notes, Man Eater.

0: Sonia. Sonia, buenas noches. Sonia y Fabián. Bueno, les llamo porque ya entré en sintonía. Los llamo bien temprano para que llegue el mensaje. Espero que tengan una hermosa noche. Espero que tengan un hermoso programa. Y bueno, yo desde aquí escuchándolos como siempre. Espero que los madrunocheros también lo hagan. Bueno, que tengan una feliz jornada hoy. La verdad, hermoso programa, lindo lo de ayer, los mensajes, todo. Gracias por contestarme el mensaje. Sonia, Fabián, Néstor de Puntalta, sur de la provincia de Buenos Aires. Acá estoy en el éter, digamos, montado arriba de este caballo que es la radiofonía argentina. Bueno, que tengan una buena noche, un buen programa y bueno, y un final feliz. Y hoy calculo que me engancho con la discoteca también. Bueno, gracias por todo. Que tengan una feliz noche.
1: Buenas madrunoches, y a vos, Fabián, Sonia y todo el equipo de Radio Nacional. Bueno, gracias por viajar siempre con uno, con todos los oyentes, los camareros principalmente. Ahí te mando una fotito de una joya, modelo 66. Única mano. Si querés te lo presto, Sonia. Si tenés buena batería, toca bien la bocina y no hace nada, es el burro. En esos casos, si tuviera alguien, vos agarrás y pones la llave en posición de arranque y le das un golpecito al burro y si baja un carbón, arranca. Muy probable que sea el burro si tenga buena batería. Así que bueno, acá estamos. Rosario Santa Fe Rosario, ya llegamos un ratito más al mercado.
2: ¡Qué lindo, Mario! ¡Compro, me encanto! ¡Qué lindo! Nos envió una imagen de un Ford Falcon 66, me encantó. ¿Vos sabés qué?
1: De cable.
2: Hace unos días que me venía como costando arrancar y, obvio, estaba orientada. Es más, le había comentado a mi hermano, vos sabés que me parece que me está fallando ahí el motor de arranque, deben ser los carbones. Uh-huh. Así que, bueno, es muy probable, voy a probar hoy. Antes de cambiar la batería. Gracias, Mario, por la sugerencia.
3: Si es el burro, ponle dos zanahorias, que sabe cómo arranca. ¡Uy, se viene la noticia! ¡Se viene Daniel Bursin!
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5: La 1:00 a.m. en la República Argentina. La Libertad Avanza logró acuerdo con aliados para sesionar hoy. Será una sesión ordinaria en el Senado que buscará convertir en ley el proyecto de Inocencia Fiscal 2. La iniciativa, impulsada por el ministro Luis Caputo, busca incentivar el ingreso de dólares no declarados al circuito financiero formal. El Senado también intentará aprobar otros 3 pliegos de jueces y dar media sanción a la reforma de la ley de biocombustibles pedida por las empresas del sector. Cuchillazos entre un actual y un ex intendente en la provincia de Neuquén, informa Nico Rosinski.
6: Una reunión de trabajo en Pilolil, una localidad a 50 kilómetros de Junín de los Andes, en la precordillera neuquina, terminó en una violenta pelea con gritos, insultos y cuchillos cuando el actual presidente de la Comisión de Fomento, Andrés Infante, se cruzó con su antecesor, Eliseo Díaz, que ocupó el cargo durante 12 años. Díaz le habría pedido una rendición de vales de combustible que, al recibir respuesta negativa, tornó la situación en algo fuera de control. Luego de más de 20 minutos de pelea y con la intervención de la mujer de Infante, se pudo terminar con la reyerta, que quedó grabada completamente en video. 3 horas después, Díaz habría vuelto a la oficina de Infante para volver a increparlo. Personal de la comisaría 25 de Junín de los Andes tomó declaración a las personas presentes y la causa se tramita en la fiscalía de Junín de los Andes.
5: Se anticipa buen tiempo en el centro del país. En Córdoba, la máxima este viernes podría superar los 25 grados. En Resistencia, Chaco, donde nos escuchás por AM620, la temperatura 12 grados. En Buenos Aires habrá 22 grados de máxima hoy, jueves y el viernes, y se esperan 24 el domingo. En la ciudad de Buenos Aires, a esta hora, el cielo está despejado. 12 grados la temperatura, humedad 81%.
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Y llega el momento que muchos de ustedes están esperando. Si pensábamos que con la posibilidad de incorporar a Maurito Torres íbamos a perder jerarquía en la musicalización del cuento, queda demostrado que estamos en el camino correcto. Disfrutar de buena música en la presentación hace que el cuento sea mucho más efectivo. Llega a De a Dos en esta madrugada de jueves, siendo 1:05 en este preciso momento, un cuento de amor. Es un libro fantástico donde se escribió una historia. ¿Por qué has hecho esto? Es que tanto te amo, quise sorprenderte. Te necesito a mi lado. Un joven príncipe, sumido en la soledad de su existencia, encuentra el amor en una rosa magnífica. Su amor por ella lo lleva a un acto de posesión, sin considerar las consecuencias. La rosa, herida por su acción, le revela una lección sobre el verdadero amor y la necesidad de respetar la libertad de ese ser amado, mientras entre espinas y lágrimas surge una transformación sorprendente.

Y este cuento comienza más o menos así. Había una vez un joven y apuesto príncipe que caminaba solo y triste por el jardín de la vida, observando todo sin detener su mirada en nada, hasta que fue invadido por el perfume intenso de una rosa magníficamente bella, perfecta, única, que se destacaba de todos los rosales que había allí. Su semblante, su color, su aroma enamoró al joven príncipe, que no pudo sacar su mirada y brillo, y al contemplarla todo sucedía, como por ejemplo provocar el latir vertiginoso de su corazón. Al príncipe le volvió la alegría, la sonrisa se desplegó desde su alma llenándolo de vida. La admiró de tal forma que decidió hablarle de su profundo y cierto amor. La rosa le correspondió y se dejaba cuidar, y se dejaba contener y escuchar todo lo que el príncipe tenía para expresarle. Cada día que venía desde su castillo a visitarla emocionado para encontrarse con su rosa muy amada. Un día, al llegar, después de pensarlo por mucho tiempo, el joven príncipe decidió llevársela a su castillo. Con una gran tijera cortó su tallo bien largo y, sin preguntarle, la cortó emocionado. Se decía para sí mismo: tanto te amo, quiero que estés a mi lado. Al tomar entre sus manos a esa bella rosa, no se previno de sus espinas y se lastimó sus dedos. De todas maneras, pasó por alto el dolor que le causó y la sostuvo entre sus brazos con inmenso amor. La rosa le dijo, muy sorprendida: ¿por qué hiciste esto? Y el príncipe le contestó: es que tanto te amo, quise sorprenderte, te necesito a mi lado. Aquella rosa, con profundo dolor, suspiró: te correspondí todo lo que pude. Tendrías que haberme preguntado si estaba de acuerdo con tu decisión. Ahora mi vida se está apagando. Mi lugar era este, y yo siempre estaría, mi amor, siempre. Hubiese sido tu amor siempre, y lo seguiría siendo. Te lastimé con mis espinas, y tú dejándome sin vida. Ahora impregnaré tu alma con mi perfume, y así será la forma en que estaré a tu lado. El joven príncipe derramó sus lágrimas desde lo más íntimo y profundo de su corazón, y la rosa, mágicamente invadida por el pleno amor, se transformó en una bellísima princesa y abrazó con toda ternura aquel día a su príncipe, y sellaron con besos su gran amor. El príncipe dijo felizmente: tenía que tomar una decisión a tiempo. Lo hice desafiando todo. Valió la pena el dolor y el verdadero sentimiento por vos, rosa de mi alma.

0: escuchamos la música junto a Matthew Wilder, Break My Stride. ¿Puede ser que haya habido alguna versión del símbolo de esta canción?
1: Sí, claro.
0: Yo te digo, todo va a estar bien.
1: Exactamente. No te preocupes más, no.
0: Con razón.
1: Mantén el movimiento.
0: Me sonaba.
1: Exacto, sí, bueno. Señora, muy bien. Un tema de esos, de los 80 que se traducen, y se hacen exitosos en español, pero que tuvieron su repercusión en la década más linda y la que hemos vivido muchos. Estamos aquí ya siendo 1:14 de esta madrugada, siendo día 2 con todos ustedes. Por aquí llega un mensaje a nuestro grupo de WhatsApp, de Facebook, y dice Marité Ricky, urge una colecta de papelitos. Los sorrentinos quedaron muy pegados.
0: ¡No!
1: Muy buena ocurrencia.
0: ¡Qué rico! Me encantó, me encantó.
1: Así que un beso grande para mi tema. Estuvo muy lindo y muy risueño el comentario. Y la verdad que estuvo bárbaro. Así que gracias por estar, gracias por compartir, gracias por estar con nosotros.
0: 1:15 en la República Argentina. Bueno, y les cuento, un guión nacido en la pobreza, un perro vendido y la película más taquillera. La historia detrás de Rocky ha sido ovacionada en el Festival de Toronto. El director de Green Book, por ejemplo, ¿no? Peter Farrelly, reconstruye el camino de Sylvester Stallone previo a 1976 y su pelea para ser el protagonista de la película. Yo soy Rocky, la película sobre cómo un entonces desconocido Sylvester Stallone lucha por llevar a la pantalla la cinta que cambiaría su vida, recibió una ovación en su estreno mundial el pasado sábado. Fue en el Festival Internacional de Cine de Toronto. La audiencia se puso de pie, aplaudió por varios minutos e incluso se escucharon gritos de Rocky, Rocky, Rocky, en una muestra de la fuerza emocional, ¿no? Que medio siglo después de su estreno aún produce el afable personaje. Dirigida por el oscarizado, ¿no? Pues ya tiene algunos Oscars en su haber, Peter Farrelly. Yo soy Rocky narra los duros comienzos de Stallone, quien buscaba abrirse paso en Hollywood.
1: Sí.
0: La oportunidad le llegaría al escribir un guión de un boxeador que, contra todo pronóstico, consigue su momento en el cuadrilátero y decide aprovecharlo. Una historia que de alguna manera retrataba su realidad, ¿no? Pobre al punto de tener que vender a su perro porque no tenía cómo alimentarlo, rechazó las ofertas del estudio por el manuscrito. Solo estaba dispuesto a vender el guión si podía protagonizarlo. De esto lo hemos
1: hecho. Sí,

0: 1976. Lanzó a Stallone al estrellato y recibió 10 nominaciones a los premios de la Academia y ganó 3, incluido el de Mejor Película. Bueno, antes de la proyección, Farrelly agradeció a Stallone por darnos permiso para contar su increíble historia. La película está protagonizada por Anthony Hipólito.
1: Sí, que la verdad que lo encontraron físicamente
0: sí, muy parecido. Sí, muy parecido. Yo estaba mirando las imágenes, realmente me sorprendí.
1: Sí, sí, sí, sí.
0: Bueno, él comentó, ¿no?, que el director dije desde el comienzo que no haría la película a menos que Sylvester Stallone la aprobara. Él leyó el guión y dijo, adelante. Y vio la película y estaba muy feliz, gracias a Dios. Bueno, el actor que la protagoniza, decíamos, tiene 27 años, cuyo parecido físico con Stallone no pasa desapercibido.
1: No, no.
0: Conquistó el rol al enviar una cinta para audicionar antes de que se iniciara el casting. Lo eligieron ya del vamos, ¿no? Bueno, el papel podría significar para Hipólito en los albores de su carrera una oportunidad. Obviamente que guarda cierto paralelismo con la historia que encarna, que es la de un actor que lucha por abrirse paso.
1: Exactamente.
0: La película muestra que no es fácil ser actor a veces, así que esto es absolutamente surrealista. El Festival de Cine de Toronto culmina el próximo 20 de septiembre, pero bueno, me parece que estaba bueno destacar que cuando se proyectó Yo Soy Rocky, recibió una ovación por parte de todo el público, así que me parece que está bueno, ¿no?
1: ¿Qué te parece? Esa historia antes de la historia es buenísima.
0: Espero prontísimo poder verla.
1: Claro, sí. Te escuchaba atentamente cuando hablabas, cuando contabas de las 10 nominaciones y los 3 Oscars que tuvo Rocky. Y estamos hablando ya de exactamente 50 años y jamás Stallone pudo hacerse de una estatuilla personal. Lo más cerca que estuvo fue cuando interpretó a Rocky Balboa en Creed. Estuvo muy cerca y está nominado, y lamentablemente uno creía que le había llegado el momento de tener su Oscar y no fue así. Y te voy a dar un nombre que va a encajar en toda esa historia que contaste. Buktus. El verdadero perro de Stallone. Era Buktus. Ese perro que él vendió y que después recuperó. Y que el tipo al que se lo había vendido quería mucho más.
0: Sí,
1: y él terminó cediendo, era su perro. Pero qué historia, ¿eh? Linda, esos haces que suele sacar de la manga en primera persona Sonia Ferraris en esta madrugada y tocándome la fibra más íntima, hablando de Sly, Sylvester Stallone.
0: En la República Argentina, esto es Día 2 hasta las 2 en el aire de Radio Nacional, saludando por aquí a Isabela, que nos está escuchando en San Rafael, provincia de Mendoza. La gente auténtica huele a inolvidable.
1: Qué bueno.
0: Qué lindo para tenerlo en cuenta.
1: Muy
0: me gusta,
1: bueno.
0: ¿Eh?
1: Me encantó.
0: Queridos Fabián y Sonia, qué bálsamo escucharlos. Gracias por estar, que tengan una excelente jornada. Adoro la energía que tienen. Abrazo grandote, grandote. Gracias por Lolita Torres. Qué voz maravillosa, inolvidable. Bueno, protagonista ayer del especial de la discoteca. Lo digo con toda la humildad del mundo. La rompimos con el especial
1: de ayer.
0: Sí,
1: pero no cabe en duda, no teniendo en cuenta lo que fue, lo que significó y lo que sigue significando aún post-mortem Lolita Torres.
0: Sí, porque aparte la escuchamos en alguna copla española, la escuchamos haciendo folclore, la escuchamos haciendo tangos, la escuchamos haciendo su versión de Si tú eres mi hombre y yo tu mujer, y por supuesto en el cierre no podíamos privarnos de su versión del tema del Mago de Oz, ¿no?
1: Claro.
0: Somewhere over the rainbow.
1: Exacto. Y aún retirada, Lolita tiene ahí la participación de una publicidad con su hijo, con Diego Torres,
0: de
1: la compañía de teléfono.
0: Hermosa.
1: Bueno, aló, mamá, soy yo, Diego. Es espectacular.
0: Sí, hermosa esa publicidad y lindo que lo recuerdes. Y ahora que también recuerdo, por sugerencia de Maurito Torres ayer, también la escuchamos cantando con Charly García en una parte.
1: Tenés razón.
0: Cuando ella celebró los 50 años con la música, tuvo Charly como invitado. Bueno, obviamente lo invitaron al escenario y juntos hicieron Filosofía Barata y Zapatos de Goma.
1: ¡Qué bueno!
0: ¡Tremendo! Qué tremendo bueno. Estuvo, con eso abrimos nuestro especial de ayer.
1: Espectacular.
0: Así que bueno.

0: Gracias, Isabela, por tu mención.
1: Uh-huh. Lolita Torres, que en Rusia fue furor.
0: Che.
1: La adoraban. Esas cosas que suelen suceder muy de vez en cuando y que después sucedió con Andrea del Boca y que después sucedió con Natalia Oreiro.
0: Natalia Oreiro, claro.
1: Impresionante, impresionante lo de Lolita.
0: Bueno, así que muchísimas gracias porque, bueno, para nosotros cuando nuestros amigos oyentes nos destacan, nos hacen estas valoraciones, es importante saber que vamos por la recta, ¿no? por la huella correcta. Yo recuerdo la primera película que vi con Lolita, con mi mamá, fue más... No, con mi abuela la vi, Más pobre que una laucha. Después vi varias más,
1: sí,
0: ¿no?
1: Sí, claro.
0: Pero esa es la que más recuerdo. Ay, qué lindo, gracias, Isa. Por aquí Víctor de Salta también va cantando presente. Carlos desde el Carmen, allí en la zona de Los Valles, en la provincia de Jujuy. Sonia, Fabián, amigos de La Madronoche, ¿cómo están? Quiero contarles que a partir del 26 de septiembre hasta el 3 de octubre estaré participando en los Juegos Evitas en la provincia de San Juan, en la disciplina tenis de mesa.
1: ¡Qué bueno!
0: En dobles mixtos, junto a mi amiga Dora Lozano. Y en dobles estarán María Luisa Nieto y Ana María Rueda. Nos acompaña nuestra profesora Natalia Soto. Muy contentos todos por representar a nuestra ciudad de El Carmen y, lógicamente, a la provincia de Jujuy. Carlos, felicitaciones y todo el éxito del mundo. Qué lindo, ¿eh? Lo vamos a estar promocionando y, obviamente, esperamos que nos tengas al tanto.
1: Claro, claro. Juegos Evita en la provincia de San Juan.
0: Exactamente. Del 26 de septiembre al 3 de octubre. Gracias por la data, por informarnos y, reitero, tenernos al tanto. Hola, buena madrunoche, Sonia, Fabián, presente, feliz jueves, que tengan un excelente programa, son unos genios, abrazo y bendiciones. Juan y Mabel de Montecomán, allí en San Rafael, besos para ustedes.
1: Gracias a los dos y besos, claro.
0: Por aquí también nos está acompañando Griselda, de San Rafael.
1: Sí.
0: Hola, madrunocheros, acá yo... Que me parece que la palabra sería, no sé dónde lo vas a agregar, crocheteando. Ustedes dirán, los requiero, que sea un jueves hermoso. Claro, y nos envía por cuántas cosas hizo. Qué lindo, tejer al crochet. Cómo me gustaría aprender.
1: Si empezamos a buscar derivaciones de las palabras que ya tenemos, no tendríamos mal lugar. Si estamos tejiendo, ¿por qué tenemos que poner crocheando?
0: Bueno, porque una cosa es tejer una bufanda, ¿no? Por ejemplo... En punto arroz o punto jersey.
1: Oh,
0: y otra cosa, no, me extraña. Y otra cosa es tejer ponele, qué sé yo,
1: una mañanita
0: para la un centro de mesa con sí. con tejido el crochet, son dos cosas diferentes.
1: Sí, pero estás tejiendo en definitiva, ¿eh? No te vuelvan loco, le pido por favor.
0: Muy buena madrunoche, feliz inicio de jueves, a seguir adelante con la música que nos acompaña y nos levanta el ánimo, gracias. Saludos, Juan Manuel de San Miguel, por aquí otro mensajito desde San Rafael Mendoza, buena madrunoche. Keiko nos escribe, bueno, sí. Keiko, bienvenido, es un placer acompañarte. Por aquí también otro mensajito que nos llega desde, veremos, buenas noches amigos de las madrugadas de Radio Nacional, soy Humberto de Salta Capital. Muchas gracias por la compañía. Nos sugiere una canción por los Cantores del Alba que obviamente vamos a tener en cuenta en la discoteca nacional.
1: Alba, qué lindo.
0: Buenas noches, muchas gracias por acompañar. Estamos trabajando con mi compañero Cuchetti en el yacimiento Crown Point, en Coluel Caique.
1: Ajá.
0: Así que, Hernán, un abrazo para vos, para Cuchetti también, bienvenido.
1: Sí, claro.
0: Nos encanta acompañarlos allí en el yacimiento Crown Point. ¿Cómo estamos en los yacimientos?
1: Sí, gente que trabaja
0: en la Patagonia.
1: Y nosotros le traemos un poquito de alegría y distracción, esparcimiento.
0: Sí, o por lo menos buscamos acortarles un poquito las horas.
1: Está
0: ¿no?
1: bien.
0: Gracias chicos, bienvenidos. Hola, hola, muy buena madrunoche, Sonia, Fabián, abrazotes, aquí presente, como siempre, pegado a Radio Nacional. Muy linda la música de vuestro programa, desde Tartagal, Salta, mis saludos a vuestro equipo, Roberto. Muchísimas gracias, Robert, besos para ustedes. Ahí lo tenemos, a Gastón de Gualeguaychú, que está madrunocheando junto a Nacional. Me encanta. Fabi ya se carga diciendo, pero está madrunocheando el tipo, no dijo que lo agreguemos.
1: Yo no dije nada.
0: Está genial.
1: No dije nada, no sé.
0: No hace falta que lo digas, mira. Te conozco hasta como...
1: Hombres necios que acusáis a fatigate sin razón, decía el querido el gordo casero en... ¿Eh?
0: Yo pensé que iba a evocar a Sor Juana Inés de la Cruz. No. El tipo me sale con
1: ¡ay, Dios mío! Cha-cha-cha, era...
0: A Patiati sin razón. No, señor, es un poco de cultura.
1: Cha-cha-cha.
0: 1:27, ¿qué les parece si seguimos adelante compartiendo y disfrutando de la música?
1: Pero dale, dale, negra.
0: Esto que llega es del año 1982, Flock of Seagulls, I Run So Far Away.

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0: Buenas noches, soy Claudio, el cañonero de Villa Pueyrredón. Acabo de salir hace un rato de Mar del Plata, voy para Neuquén. Qué buen programa, qué linda música, como siempre. Los mejores comentarios, qué lindo, chicos, recordar el secundario. Eso que dice Fabián, que somos de la misma generación nosotros. Creo que él es del 63, igual que yo. Eso de sentarnos atrás de todo. Mirá, para que te des una idea, Fabián, yo fui al Nacional número 12 de Conquista. No era tan quilombero, era bastante estudioso. Pero me gustaba la joda. Qué lindo tiempo. Te mando un abrazo grande, los quiero mucho, muchachos y chicas.
1: Buenas noches, Sonia, Fabián, hermosos de la noche. Manda muchos saludos. Diego presente toda la noche, camino a Corrientes, capital. Pero en este momento estoy pasando por Curuzú, Cuatiá, y lo estoy escuchando por la M540. Lo busqué por todos lados, ahí los enganché. Un abrazo grande, mis amigos. Saludos, besos, bendiciones.

0: querido Diego, un abrazo bien fuerte para vos, y nuestro amigo oriundo de Bransen.
1: Claro.
0: Transitando las rutas argentinas allí en nuestro litoral. Abrazo fuerte también para Claudio. Bueno, ¿cuántos compas camioneros?
1: Sí, claro, impresionante.
0: Ruteando, escuchando Radio Nacional.
1: Claudio, soy un poco más joven, que unos cuantos años menos tengo. Pero el Reconquista es de esos colegios en Urquiza, donde la historia los termina condenando, ¿no? En la, siempre fue la escuela de los quilomberos. Está frente a la Plaza de Urquiza, entre Triunvirato y Pedro Ignacio Rivera. Ahí fueron mis primos, fueron... No repetidores, quilomberos. Además de, obviamente, después uno que otro. Pero siempre el colegio que estaba sindicado, ¿viste? En el barrio era el colegio de los quilomberos. Y tengo muchos amigos y familiares que han ido a ese colegio, que tiene su propia historia. Así que abrazo grande y buena ruta, querido amigo. 1:40, mi amor.
0: Qué lindo esto de Madonna, desde sí. True Blue. Tremendo el primer álbum, ¿no? El álbum debut de Madonna. Papá Don't Preach. Papá No Sermonés.
1: Estando vos no puede no estar Madonna en una selección musical.
0: Me encanta. Bueno, muchísimas gracias, por estar, a nuestros amigos, a nuestras amigas. Somos tantos y tantas, bueno, en estas madrunoches. Ahí lo tenemos a Arielito de Zárate.
1: Sí.
0: Hermosa madrunoche, los adoro, gracias por estar de a dos, de a muchísimos. Sonia y Fabián, los quiero mucho. Muchas gracias, besos para vos, Ari. Buenas noches, Sonia Fabián, acá escuchando la radio, disfrutando su compañía, laburando en el yacimiento El Tordillo. Uh-huh. Saludos, Alexis, de Comodoro. Alex, saludos también para vos, ¿eh? Abrazo, bien pero bien fuerte. Rubén Hirschfeld, buenas madrugadas. Aquí Rubén desde Garín, abrazo y lo sigo escuchando. Mirá, nos piden los enanitos verdes, qué lindo. Un abrazo fuerte y nos envía por aquí un video con el tema de Daniel Agostini y su humilde interpretación. Uh-huh. El tema La Ventanita. Ajá. Les comparto mi arte, como dice Sonia. Qué
1: muy
0: bien. Por supuesto,
1: sí,
0: que
1: sí.
0: Vamos a escucharlo en un ratito, Rubén.
1: Dale.
0: Si te parece. Muchas, pero muchas gracias. Hola, mis reyes. Bendecida noche para ambos. Que el Señor y la Virgen del Milagro los llenen de éxitos, amor y alegría.
1: Gracias.
0: Tal como ustedes nos brindan a nosotros los oyentes, desde Salta la Linda, un fuerte abrazo. Miguelito Rosas, otra incorporación.
1: Sí, qué bueno.
0: Bienvenido, Miguel. Un gustazo acompañarte y bendiciones a montones para vos. Buenas noches, Radio Nacional. Los escucho desde Morillo, provincia de Salta.
1: Ajá.
0: Saludos. José Longhi, muy bueno el programa.
1: Gracias, José, gracias por estar, a todos los que nos escriben y se hacen presente con un lindo mensajito.
0: Buenas madrugadas, Pomelito, morocha infernal, por acá llueve en el campo. Pomelito, te dije que Messi tenía partido de despedida, ayer salió campeón. ¿Me agregás la palabra petroleando? Un saludo a mi amigo el capitán. Buen jueves, Lucho querido, un beso enorme, enorme para vos, allí en Río Grande, Tierra del Fuego.
1: Es cierto, salió campeón el Inter hace un rato nada más, en un campeonato que no reconoce nadie. Esos campeonatos no lo reconoce la Conmebol, no lo reconoce la CONCACAF, no lo reconoce nada. Es un torneo comercial que se da ante el campeón de la Major League Soccer, Inter Miami, y el campeón de la Liga Mexicana, el Cruz Azul. Y con una particularidad, Sonia, asumió ayer el Kiri González como técnico de Inter Miami y ya se proclamó campeón con un solo partido. Estas cosas que se suelen dar en un fútbol con tanto show mediático y comercial como el fútbol de los Estados Unidos. Pero ¿quién le quita lo bailado Messi una vez más campeón? Sí, sí.
0: Faltan 16 minutos para llegar a las 2 de la madrunoche.
1: Sí.
0: Y les cuento rápidamente que después de 2 décadas,
1: sí,
0: Julia Roberts vuelve a los escenarios de Broadway.
1: Mirá vos.
0: Volverá con una producción que va a reunir a estrellas de Hollywood y reconocidos nombres del teatro neoyorquino.
1: Claro.
0: Me cuenta. Julia Roberts regresará a Broadway en la primavera de 2027. Falta un poquito.
1: Sí, bueno, ¿no? Pero... hay que
0: 2 décadas después de su última participación en los escenarios neoyorquinos.
1: Tiene que tener la preparación necesaria para hacer una excelente obra, como seguramente la va a hacer.
0: Seguramente. Va a formar parte del elenco de una nueva producción de Smallmouth Sounds, uh-huh, obra de Bess Wool, que va a ser dirigida por Joe Mantello.
1: Mira.
0: Bueno, la ganadora del Oscar va a compartir escenario con Martin Freeman, Greta Lee, Sarah Paulson, Isaac Powell y Paul Rudd. La producción va a comenzar sus funciones previas el 18 de febrero de 2027 en el Ethel Barrymore Theater. Y tendrá su estreno oficial el 18 de marzo.
1: Nada falta, cuando abrís los ojos, abrís y cerrás los ojos, estamos ya en febrero o marzo, mi amor. Qué bárbaro.
0: Qué lindo. ¿Te cuento de qué trata la obra rápidamente?
1: No, tranquila, me gusta escucharte.
0: Bueno, se desarrolla durante un retiro de silencio al que llegan 6 desconocidos. Ajá. Con la intención de alejarse de sus problemas, reflexionar sobre sus vidas y buscar cambios personales. El silencio constituye uno de los elementos centrales de la puesta en escena, ya que la obra contiene la cantidad limitada de diálogos y desarrolla parte de su historia mediante las acciones.
1: Sí.
0: Más que nada de los personajes. Así que, bueno, que de parabienes quienes tengan la posibilidad, ¿no? Sí, de ir al teatro a ver nada más y nada menos que a Julia Roberts.
1: Y no a cualquier teatro, a Broadway, nada más ni nada menos, bueno, con todo lo que eso significa, ¿no? El contexto de lo que es Broadway en la ciudad impresionante y hermosa que es Nueva York, y con Julia Roberts como protagonista, ni más ni menos.
0: Hola radio, hoy sufro por un amor que se llama María Laura Gómez.
1: Epa.
0: Son unos genios, nos escribe Carlitos.
1: Carlito, tenés el corazón
0: con agujerito.
1: Con agujerito. Justo, Carlito con agujerito.
0: Un beso grande, Carlitos, bueno, que se solucionen los problemas. Hablando, la gente se entiende.
1: Sí, ¿sí? Hablando, y si no, acción. Algo tiene que hacer, reconquistar su corazón.
0: Sí, bueno, por supuesto.
1: De alguna manera.
0: Bueno, hay que ver también cuál es el motivo, ¿no?
1: En el fondo, si vos mostrás interés y acá estoy, vengo rendido a tus pies.
0: Obviamente.
1: Y vas mostrando...
0: Pero bueno, tiene que haber un ahí como alguna motivación importante por parte de ambos.
1: Sí, claro.
0: Buenas, buenas. Acá, como siempre, firme. Saludos. Gerardo Gómez desde La Marque, provincia de Río Negro. Besos para vos, Gerardo.
1: Abrazo.
0: Querido.
1: Querido Gerardo, abrazo. 1:47. Usted sabe, ¿no? Porque se hizo la gira.
0: Dígame.
1: Que minutos antes de que usted llegue, Estudiantes se había metido entre los 4 mejores de la Copa Libertadores de América, ¿no?
0: Ah,
1: otra
0: sí,
1: vez.
0: Me diga.
1: Sí.
0: No me enteré. Lo que pasa es que venía en cosas más importantes pensando y la verdad que se me pasó el dato.
1: 17 años después,
0: sí.
1: Estudiantes vuelve a recalar en semifinales de Copa Libertadores. La última vez terminó ganando en el 2009. El técnico era el querido y recordado Alejandro Sabella. Y últimamente había estado cerca, rondando. En el 2024 llegó a cuartos de final. En el 2025 quedó fuera de fase de grupo. Y ahora, en el 2026, está entre los 4 mejores. Y la verdad que si Estudiantes de La Plata se llega a proclamar campeón, va a ser una copa inolvidable. No solo porque será la quinta, sino porque ahora dejó en el camino a Corinthians. En semifinales se viene Flamengo. Uh-huh. Y muy probablemente Vasco da Gama, Palmeiras pueda llegar a ser el equipo brasileño en la final. Así que, obviamente hay mucho todavía por camino por recorrer, ¿no? Pero lo cierto es que Estudiantes, representando a la Argentina y a media ciudad de La Plata, está ya entre los 4 mejores de la Copa Libertadores. Estudiantes de la Libertadores y Boca en la Sudamericana son los 2 equipos argentinos que aún quedan en competición internacional intentando defender los colores de nuestro país.
0: Muy bien, hablemos de cosas importantes.
1: Y mira la carita, la carita que puso la productora.
0: Bueno, ¿qué le vamos
1: a hacer? No lo entendió.
0: Felicitaciones a, bueno, a todos.
1: La pincharrata.
0: Pincharrata, en fin. Ay, me dio un crescosor.
1: Claro.
0: Seguimos adelante.
1: Me tiene que decir cuándo quiere ir a ver la gimnasia, no me dijo nada,
0: ¿En
1: recuerdo?
0: Momento,
1: no.
0: cuando juguemos, cuando
1: bueno,
0: seamos locales.
1: Porque usted no solo iba a ir sola, tiene que darme algunos datos, todo, para acreditarla a usted y a su compañera,
0: ajá,
1: a la hincha de gimnasia que iba ahí con usted.
0: Carlita Coitinho.
1: Así que tiene que avisarme, a ver, después vamos a mirar el fixture, a revisarlo bien, y vamos a ver qué partido le puede llegar a venir cómodo, ¿eh?
0: Bueno, cómo
1: no. Yo me acuerdo de las cosas que le prometo. Usted promete y no cumple, pero yo...
0: ¿Perdón?
1: Usted tiene una lista.
0: Dígame, a ver.
1: No puedo.
0: Cuénteme.
1: Son cosas,
0: no?
1: que no son cosas que se tienen que hablar.
0: Entonces no me tire. No, hágase cargo. No es así. Bueno, vamos a seguir adelante. Año 1984. Más recuerdos en nuestro Día 2. Ahora con Alphaville, Begging to Burn.

0: casi casi sobre el cierre de nuestro día 2 del día de hoy. Estamos a 6 minutos apenas de las 2 de la madrunoche. Y yo ya les curso la invitación. Quédense que en un ratito se viene la discoteca nacional.
1: Claro, todos juntitos en esta matiné nocturna, madrugada y casi la mañana del próximo día. Esta matiné que arranca con Dados y continúa con discoteca nacional. Así que madrugada nocturna. Matiné nocturna para todos nuestros oyentes, así que se quedan ahí aguantando los trapos.
0: Y hablando de invitar, vamos a invitarlo a José a disfrutar de su nueva etapa, ¿sí? José de Gualeguaychú, porque nos escribe por aquí. Hola, sí. Gurisa, gurí, estoy en mis últimas noches, voy a saltar una valla más de la vida, dicen que es la última. Será el señor de la noche, como dicen mis cumpas. Me jubilo.
1: Bien, muy bien.
0: Fue muy lindo este contacto. Abrazos muchos. El que abandona no tiene premio. Uh-huh. Más te vale que no nos abandones.
1: No, José.
0: A ver, ¿cómo fue muy lindo este contacto?
1: Claro, no,
0: cada tanto José. Cuando estés desvelado te esperamos por aquí.
1: Pero poné la radio y andate a dormir con la radio, que es lo que acá pregonamos.
0: Claro, nosotros te hemos acompañado durante tantas madrunoches de trabajo y bueno, pretendemos seguir acompañándote en tus noches de insomnio.
1: Y así, porque si nos tirás como un trapo viejo.
0: Claro, nos usó y nos descartó.
1: ¡Qué barbaridad!
0: ¡Ay, qué triste!
1: Me sentí una por diosero.
0: Una piltrafa.
1: Pelusa de ombligo, mirá.
0: Bueno, lo invito a retirarse.
1: ¿Ya me estás echando,
0: sí,
1: ves?
0: Sí, porque si
1: promesas
0: no...
1: incumplidas, me echás, no me querés una hora más. ¿Para qué carajo estoy acá yo? ¿Me querés decir?
0: Ya está, listo. Hasta para acompañarme hasta este momento.
1: Ajá, para eso nada más, así soy, esta es la vida que yo llevo.
0: ¿Viste?
1: Usted lo
0: sabe. ¿Viste como José de Gualeguaychú?
1: Señoras, señores, nos vamos a ir con un gran tema de esos que suele elegir Sonia Ferrari. Pero antes le doy las gracias al trabajo terrible. Trabajó a destajo toda la madrugada y lo que sigue todavía para Jacqueline Carol Macarevicius, nuestra productora. Gracias, Maurito Torres, por la musicalización y por tu toque de magia. Amore mío.
0: Un placer. Mañana en modo viernes nos reencontramos,
1: mañana,
0: ¿eh?
1: Viernes, sí.
0: Mañana. Año 1988.
1: ¿Con qué nos vamos?
0: Con Camuflage. Escuché la polenta que tiene este tema. Me encanta. Este para subir a nuestros amigos camioneros. Sugerencia. Volumen al máximo. Bueno, un poquito menos. ¿Sí? ¿Qué les parece? El gran mandamiento.

0: 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Las 2 de la madrugada en la República Argentina. La justicia sumó un nuevo acusado para que sea juzgado en ausencia por el atentado contra la AMIA. El juez federal Daniel Rafecas incluyó entre los imputados a Ali Asghar Ejazi, quien fue mano derecha del ex líder iraní Ali Khamenei. El fallo establece que el exfuncionario iraní pueda ser enjuiciado debido a su actitud obstructiva y la ausencia de cooperación efectiva. El ente regulador del gas y la electricidad dio de baja a Refipampa. La empresa solicitó su exclusión del registro de comercializadores y cumplió con todos los requisitos exigidos. La medida no la exime de eventuales responsabilidades por incumplimientos previos y se notificará a las transportistas para que rechacen cualquier programación a su nombre. Aníbal Lotoqui declarará el miércoles 23 de septiembre en el juicio por la muerte del paciente Cristian Zárate. Además, el 30 de este mes comenzarán a comparecer los testigos de la causa que investiga las lesiones gravísimas presuntamente cometidas contra 5 mujeres que se atendieron con el cirujano en su clínica privada de Caballito. En Juanacoslay, provincia de San Luis, donde escuchan Radio Nacional en AM 1170 y por la FM 96.7, no rigen alertas. En la ciudad de Buenos Aires y alrededores, temperatura 13 grados un décimo, cielo despejado, humedad 79%.
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si no lo sabías, me encanta esta hora del día, porque me da la posibilidad de abrirte una vez más, de par en par, las puertas de la Discoteca Nacional.

Pasaron 10 minutos de las 2 del jueves 17 de septiembre de 2026 y aquí vamos recibiendo a quienes de a poquito van ingresando a la Discoteca Nacional. A partir de este momento se suman a este fogón diario con forma de programa de radio. Obviamente agradeciendo a quienes nos vienen acompañando con Fabi en nuestro día 2 y se quedan por aquí transitando estas horas lerdas del jueves. Renovando el saludo y el feliz día a todos los profesores. Bueno, vamos a contar en un ratito nada más por qué, ¿no? Hoy se conmemora el día del profesor, el día de la profesora en nuestro país. Es en recuerdo, claro, al profesor José Manuel Estrada, que falleció un 17 de septiembre de 1894. Pero bueno, vamos a hablar acerca de la figura justamente de Estrada. Claro, uno dice Estrada y no puede no recordar aquellos manuales de los que hablábamos hace un tiempito con Fabi también. Además es el día del psicopedagogo, ¿sí? Esto tiene que ver con Jean Piaget, también lo habíamos comentado, pero lo vamos a ampliar. Y obviamente van los mejores deseos para todos y cada uno de los amigos y de las amigas que están por allí siendo parte de esta madrunoche de radio. Nos pone en el aire el señor Mauro Torres, cubriendo el lugar de Gabrielito Ceni, y por aquí nos llevará en sus manos hasta cerquita de las 4 de la madrunoche. Hoy en el control central de LRA1 nos supervisa Ricardo Artola, y vaya un abrazo, gracias por los saludos, a Claudio Aparicio, que es desde la planta transmisora de Radio Nacional, ubicada en General Pacheco, provincia de Buenos Aires, hace posible, ¿no?, la conexión con todas nuestras emisoras, y lleva a cada rinconcito de nuestra patria, a través de las 49 radios nacionales en el país, lo que por aquí mencionamos, en Maipú 555, pleno corazón del microcentro porteño. Así que muchísimas gracias, Claudio. Hoy saludamos a los compas y colegas de LRA3, Radio Nacional Santa Rosa, provincia de La Pampa. Por allí nos sintonizás en AM730 o bien en la FM 95.9. Tenemos andanada de sorpresas para compartir con cada uno de los amigos que quieran ser parte de esta Discoteca Nacional, ¿eh? Hasta donde dé, hasta donde llegues, si es hasta las 6, muchísimo mejor. Jacqueline Macarevicius nos produce y nos coordina y nos indica que hay que seguir adelante compartiendo la música, así que hacia allá vamos. Divididos par mil.

Desde un bayón para el ojo idiota, allí teníamos a Patricio Rey, sus redonditos de ricota y todo un palo. Antes, Abuelos de la Nada sin Gamulán. Así abrimos a puro rock nacional nuestra discoteca de hoy y vaya uno a saber por dónde nos llevarán los caminos de la música. Bueno, ustedes saben, ¿sí? Amamos difundir los artistas de nuestra Argentina profunda, amamos nuestra música de raíz folclórica, también el 2x4, nos gusta cada tanto, ¿no?, desempolvar algún recuerdo y ni qué les digo, viajar por el mundo. Así que, como en botica, ¿sí?, de todo un poco, siempre es lo que buscamos ofrecer en la Discoteca Nacional en cuanto a géneros musicales y artistas se refiere. Ni qué decir de poetas. 2:27. Ya estamos en marcha. Recuerden que además nos conectamos, nos comunicamos. Hay un WhatsApp que lo hace posible y es el 113-870-7485. Allí hay amigas, amigos conectados, conectadas, que de alguna manera nos hacen saber que siguen en sintonía. Mi amigo Gustavo de Michelis, allí en Corrientes. Gracias, gracias por seguir acompañándonos. Saludos a los Yaya de San Lorenzo, Corrientes, y a Demis Romero, por supuesto. Saludados, mis queridos Gustavo, a vos y a toda esa familia hermosa, a los de Michelis. Muchísimas, pero muchísimas gracias por ser parte, no solo de la oyentada de Radio Nacional, sino también de mis afectos. Y a Fernando Acosta, amantes del rock nacional. Con Gustavo compartimos el gusto, además, por la Delio Valdés. Sí, sí. Tenemos que confesarlo, Gus. Beso. Gracias, A Jesús de Santa Fe, ¿sí?, que está por allí sumándose a la Discoteca Nacional. Muchísimas gracias. Va a ser un gusto hacernos compañía. Dios las bendiga. Olga de Villa Radatili, allí en la provincia de Chubut, presente. Mario de San Luis, incondicional, compañero de madrugadas también, está por aquí. Es lindo acompañarte, Sonia, porque tenés lindas sorpresas. Pero nada de monjas encerradas, sorpresas. Hoy está, pero me encanta, está encendido Mario desde San Luis. Me gusta mucho saberte del otro lado, porque así como nos llenaste de chistes en esta madrugada, también te despachás con frases como estas. Pasarás por momentos difíciles, pero te harán apreciar las cosas bellas a las que no les prestabas atención. Absolutamente. Gracias, Mario. Beso para vos. Miriam de Quilmes, por allí se suma también. Diosa total, aquí estoy desde temprano acompañándote. Un beso grandote, que tengas mucha suerte y un lindo jueves. Gracias, Miri, un gustazo acompañarte. Agustín, por allí, en Punta Alta, provincia de Buenos Aires, también sigue en sintonía. Bueno, Griselda, Griselda de San Rafael, provincia de Mendoza. Gracias, gracias por quedarte con nosotros. Violeta de Salta, hola reina, full, escuchando tu programa. Vamos, Viole, todavía bienvenida. Por aquí Carlitos, sí, también se va sumando. Oriundo de Posadas, residente en Río Negro, escuchando la radio. Gracias, besos enormes, enormes para vos, nos encanta acompañarte. Aquí seguimos, Cecil Hughes desde Esquel, provincia de Chubut. Muy bien, seguimos en sintonía. Julio del Campamento Vespucio, por ejemplo, también se va sumando allí en la provincia de Salta. Buena madrunoche, mi querida Sonia. Qué bueno poder escucharte una vez más. Gracias, gracias por esta compañía incondicional. Gracias a vos, Julio, por ser parte. Oscar Alberto Escobedo también. Buena madrunoche, Sonia, querida. Guardo tu especial de las 4. No te lo pierdas, Oscar, porque hoy tenemos a un coterráneo tuyo, ¿sí? Ya los oriento, va por Córdoba el asunto. Abrazo fuerte, gracias por acompañarnos. Y a Peter Parker, lógicamente, de General Enrique Mosconi, allí en la provincia de Salta. Me encanta esta hora del día. Buena madrunoche, Sonia Ferraris. Placer enorme, morochaza, acompañarte y sentirme acompañado por tu voz. Gracias, Peter. Un beso grandote, grandote también para vos, ¿eh? A todos, a todas, quienes están por allí, a los que se van sumando, a los que se quedan siendo parte de esta Discoteca Nacional.
el agradecimiento desde el fondo del corazón, como siempre. 2:31, en un ratito empiezo con la recorrida por el país a través del Servicio Meteorológico Nacional. Hablemos del clima, pensando ya en el fin de semana. Tenemos unos días primaverales, antes de que llegue propiamente, como corresponde, y prolijamente el próximo lunes, Doña Primavera 2027. ¿Sí? Días primaverales en buena parte del país. Así que en un rato les voy a contar cómo pinta la historia, cómo se despide el invierno y cómo llega la primavera. Ahora, Diego Torres, Vicentico, usted.

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Allí estaba Marcela Morelo, luna bonita, a las 2:42. Y no te olvides que hoy tenemos la materia de don Luis Landricina, ¿sí? Como cada madrunoche, hoy no será la excepción. Lo tendremos, me parece, contando la historia de un herrero. El anticipo, no más. Ahora voy a pasear por el país, voy a visitar amigas, amigos que nos están escuchando por allí. Por ejemplo, en San Rafael, provincia de Mendoza, donde el cielo está ligeramente nublado y la temperatura es de 12 grados 3 décimas. La humedad del 51% y se espera una máxima de 24 grados hoy, con cielo algo nublado. De cara al fin de semana, mira, viernes, sábado y domingo con máximas de 27 grados. Se viene el invierno, ya de a poquito emprendiendo la retirada. Se esperan cielos parcialmente nublados hacia el fin de semana. Bueno, de cara al domingo hay una baja probabilidad de tormentas aisladas, pero esto no hace que baje demasiado la temperatura, ¿sí? En San Rafael, entonces, 12 grados 3 décimas la actual, con cielo ligeramente nublado. Sigo viaje, me voy a la capital nacional del Tamal, en Chicoana, provincia de Salta. El cielo está ligeramente nublado y la temperatura es de 10 grados 9 décimas. Para hoy, la máxima está estimada en 23 grados. Se esperan lluvias aisladas hacia la noche por Chicoana. Mañana se pronostica cielo mayormente nublado, con una mínima de 10 y una máxima de 25 grados. Sábado y domingo, con máximas de entre 28 y 30 grados. Te decía, así se despide el invierno. 10 grados 9 décimas, la actual entonces en Chicoana. Digo, así, con temperaturas realmente agradables. Me voy a Corrientes, mi querido Gustavo de Michelis y compañía. El cielo está despejado en este momento por allí, 11 grados una décima la temperatura, 81% la humedad y se espera una máxima de 27 grados, hoy con cielo ligeramente nublado. Mañana viernes, probabilidad de lluvias aisladas, desde la mañana y durante gran parte del día, con una mínima de 16 y una máxima de 26 grados. Sábado, tormentas aisladas durante todo el día, mínima 17, máxima 27 grados y el domingo 30 grados, la máxima prevista por Corrientes. Mientras tanto, a los compañeros del yacimiento Crown Point, allí en Coluel Caique, provincia de Santa Cruz, Hernán y Cuchetí, el cielo está despejado en Coluel. 10 grados 8 décimas la temperatura, la máxima para hoy está prevista en 14 grados. Se espera cielo algo nublado. Y es tremendo cómo va a ir fluctuando el termómetro, mira, por Coluel Caique. ¿Por qué te digo esto? Para mañana viernes se pronostica una máxima de 19 grados, con cielo mayormente nublado. Para el sábado, una máxima de 14 grados, con cielo algo nublado. Para el domingo, lluvias y nevadas, con una máxima de apenas 6 grados. Y el lunes, probabilidad de chaparrones, con una máxima de 5 grados. Así pinta el extendido para Coluel Caique, allí en la provincia de Santa Cruz. Faltan 15 minutos para llegar a las 3. En un ratito se viene nuestra historia. Hoy les traje un bonito cuento de Paul Deville. ¿Sí? Estuve ayer revisando mi biblioteca y les traigo una hermosa reflexión de Paul Deville que nos invita a redescubrir el valor del encuentro con el otro, ¿no? Porque nadie encuentra lo que no está buscando. En un ratito nada más. Ahora vamos a seguir adelante. Hay más discoteca, hay más de los nuestros. Se vienen los Guaira. Soy el diablo de Humahuaca.

0: con los Guaira y soy el diablo de Humahuaca. Luego Valeria López Vila, si un día fui tu cantor. Destino San Javier, justo ahora y recién los guaraníes, la zamba del negro alegre. Llegamos a las 3, nos informamos con el puntano Fernando Pedernera. ¿Y hay más discoteca?
1: 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Madrunoche a las 3 en la República Argentina. El ministro Luis Caputo destacó el respaldo del Banco Mundial a las políticas económicas del país. Así lo señaló el jefe del Palacio de Hacienda luego de reunirse con Susana Cordeiro Guerra, vicepresidenta de la entidad para América Latina y el Caribe. En el encuentro, Caputo y los directivos del organismo multilateral dialogaron sobre las posibilidades de financiamiento en sectores y proyectos estratégicos en 2027. Internacionales, el presidente de la Federación Rusa, Vladimir Putin, llamó a la ciudadanía a votar este fin de semana para renovar el Parlamento. El mandatario busca mostrar que se trata de un pueblo unido con valores compartidos y que servirá para apoyar a los combatientes. Los comicios que se desarrollarán viernes, sábado y domingo definirán la novena legislatura y habrá en paralelo elecciones de gobernadores en 8 regiones. El tránsito con Ernesto Arriaga.
2: La ruta 23 sigue totalmente habilitada desde Bariloche y Ñahuapi hacia Ingenio Giacobassi y a Viedma. Por favor, circular con precaución hacia San Antonio Oeste. Por otra parte, la ruta 25 está habilitada desde la ruta 40, Capital Sarmiento y Comodoro Rivadavia. Precaución para camiones.
1: En General Roca, provincia de Río Negro, donde escuchan Radio Nacional en AM 1150 y por la FM 93.5, la temperatura es de 16 grados, la humedad del 54% y el cielo está despejado. En la ciudad de Buenos Aires y alrededores, la temperatura es de 12 grados 8 décimos, el cielo está despejado, la humedad es del 82%.
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noche, la noche, siempre la noche invitada a curar corazones rotos, lastimados, descosidos. La noche que además nos convida y nos invita hoy con un cuento de Paul Divir.

Nadie encuentra lo que no está buscando. No es verdad que las cosas aparecen de pronto. Que sorpresivamente, cuando para la lluvia, vemos una hermosísima flor en el tallo en el que antes no había nada. Allí hubo, por lo menos, un capullo cerrado. Algo que estaba por abrirse, por transformarse en flor. Cuando un hombre encuentra a una mujer, cuando una mujer encuentra a un hombre, los dos estaban buscándose. Por soledad, o por dolor, o por ganas de revivir la vida insuflándole oxígeno a los pulmones, o porque sí. ¿Por qué explicarlo todo? ¿Por qué decir que la causa, el efecto, que la casualidad no existe, que... Mejor pensemos que lo importante es que, cuando no hay alguien a nuestro lado, no hacemos tostadas. Para mí solamente, no. No gastamos el frasco de perfume. Duran menos las latas de atún y más las milanesas en el freezer. Compramos con más nostalgia que alegría un ramito de flores para llevar a casa y estrenamos muy pocas cosas. Se van yendo las ganas, como se va la luz, poquito a poco. Y la noche nos asesta su golpe con el recuerdo. Nos envía sus fantasmas más tristes, sus sombras incansables e inclementes. La noche que no termina nunca, que crece, que atormenta, que entrevera nombres, que ronda, que agiganta las lágrimas, hasta transformarlas en un océano. Estamos solos porque no hacemos una llamada, porque no damos el paso que nos acerca, porque no decimos la primera palabra que se transforme en puente. Nadie encuentra lo que no está buscando. ¿Por qué crees que vos y yo nos encontramos? ¿Desde dónde venías acercándote? ¿Desde cuándo yo esperaba que llegaras? ¿Por qué yo? ¿Por qué vos? ¿Por qué nosotros? ¿Por qué crees que no te desviaste con otro rumbo, que no fuiste más hacia el sur o más al norte o al otro lado del mar incalculable? ¿Por qué pensás que me detuve para que pudieras alcanzarme? Extender las dos ramas de tus brazos, abarcarme con toda tu ternura como diciéndome: ahora ya no te pasará nada malo, nada triste, nada cruel. Podés dejar de llorar. Podés dormir con los ojos cerrados, mansamente, y al despertar no estarás sola. Nunca más estarás sola. Y yo no estaré solo nunca más. ¿Por qué? Porque los dos estábamos buscándonos. Porque desde aquella lejana, lejanísima primera vez que nos vimos, quedó un delgado, finísimo, invisible hilo uniéndonos. Un hilo que nada puede cortar. Un hilo que atraviesa paredes, muros, montañas. Un hilo indestructible que no soltaste, que no solté, y que al fin volvió a reunirnos para que la historia termine su retrato. Tal vez poniendo un poco menos de tonalidad en la paleta o distintos colores y brillos, pero retornando a los dos mismos protagonistas, vos y yo. Regresando, volviendo al paraíso prometido que salimos a buscar sin saber que lo teníamos tan cerca, debajo de los pies. Cuando un hombre encuentra a una mujer, cuando una mujer encuentra a un hombre,
Los dos estaban buscándose. Nadie encuentra lo que no está buscando. ¿Me entendés ahora?

música, la música que siempre nos hace viajar por el mundo. Ahí lo teníamos al panameño Rubén Blades con Eres mi canción. Antes habíamos escuchado a Caetano Veloso con Capullito de Alelí y Gloria Estefan hoy. 3:23 en la República Argentina. Y la música que nos lleva ahora a España.

0: la música del mundo en la discoteca nacional, allí con el valenciano Nino Bravo, Libre, antes Camilo VI, Ángela Carrasco, Callados. 3:33, hacemos una pausa y a la vuelta no solo que nos adentraremos en la materia de Don Luis, sino que les estaré contando quién es hoy el protagonista de nuestro especial de las 4.
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1: Allí estaba Juan Antonio Ferreira desde su álbum Me Voy para el Sur, año 1992, para Mi Negro Dolor. 3:38 en la República Argentina, y esta canción iba muy especialmente regalada, ¿sí?, para nuestro amigo Rubén Alegre, de Paso de la Patria, allí en la provincia de Corrientes. Nos escribe al WhatsApp Nacional: hola, Sonia de Ensueño, qué lindo escucharte. Recién despierto, así que me estoy mimando con un té caliente y un par de bizcochos. Y tu voz en el ambiente realmente nutre el espacio y aleja lo malo. Gracias por tu magia. A vos, por tus palabras, que me acarician el alma, Rubén. Un beso enorme, enorme para vos. Juan Manuel Gareca nos está escuchando en General Enrique Mosconi, provincia de Salta. Hola, Sonia, que tengas un hermoso jueves. Gracias por tu compañía. Bendiciones a montones. Muchísimas gracias, Juanma. Bendiciones a montones también para vos. Hola, ¿cómo estás, Sonia? Linda madrunoche, temazos. Gracias, gracias. Bendecida noche, nos escribe Gustavo desde Malargüe, provincia de Mendoza. Vamos, Gustavo, todavía bienvenido, un gustazo acompañarte también. Un abrazo enorme, feliz lunes. ¡Feliz jueves! Laurito Ferreira, nuestro riojano amigo de González Catán. Me descoloca, mira, me saca de eje. Beso grande, Lauri. Gracias, gracias por acompañarnos, ¿eh? Allí se va sumando. Cada vez más temprano se suma Laurito a la Discoteca Nacional. Gracias a Gerardo Gómez de la Marque, allí en Río Negro. ¿Cómo me hiciste pensar con esa historia? Uno a veces tiene otra perspectiva de cómo se une a su amor, ¿no? Uno, y esa no la sabía. A seguir buscando. Un beso grandote. Gracias, Gerard. Y es así, nadie encuentra lo que no está buscando, ¿eh? Algunos hablan del destino, pero bueno, hay que ayudarlo un poquito al destino también. Hermosa música en esta agradable madrunoche. Gracias, Sonia querida. Soy un poquito pedigüeña. ¿Alguna vez podría ser un especial de Les Luthiers? Uy, sí, ¿cómo que no? Gracias por tus palabras, un abrazote, cariños a la mami, que tengas un buen día. Gracias a vos, Isabela, vamos a tener lógicamente en cuenta tu sugerencia. Por aquí también tenemos la compañía de Mirta de Florida. Sonia, equipo y oyencia, aquí diciendo presente, Mirta, dando gracias a Dios por el despertar un día más y poder escucharte. Maravillosa Paul de Vir, excelente escritora, es mi favorita. Gracias mil. En serio, Mirta, no me digas. Bueno, coincidimos, ¿sí? Gracias, gracias por tu valoración. Julio de Campamento Vespucio, hermoso lo que compartiste, corazón. Y la verdad, uno siempre busca el complemento. Y rematás con esa canción hermosa. Gracias, gracias a ustedes. Qué lindo, ¿eh? Saber que traerla hoy a Paul de Vir también fue un acierto. Me quedaré contigo hasta las 6. Gracias totales por la buena onda. Bella historia la de hoy. Nuestro Peter Parker presente desde Tartagal, allí en la provincia de Salta. Muchas gracias. Y a Nazareno Merino, que está por allí. Hola, genia, como siempre la rompes toda. Programón, me gustó. Bendiciones, NASA, para vos también. A todos, a todas. Es lindo saber que somos tantos y tantas en estas madrunoches de Radio Nacional. Estamos a 18 minutos apenas de las 4 y quiero contarles que hoy tenemos como protagonista de nuestro especial a, bueno, el hombre nacido en Cruz del Eje, ya con eso le decimos todo, ¿no? Bien criollito, la mejor voz de la Argentina, lo consideró Mercedes Sosa en alguna oportunidad, y hace un tiempo habíamos abordado un especial junto a otros artistas, ¿no? Estamos hablando de Jairo y compañía. Hoy lo trajimos solito, ¿sí? Solamente en una de las versiones. Lo ubicamos con Eladia Blázquez, justamente en el himno de Eladia, Honrar la Vida, ¿eh? Pero vamos a hacer una recorrida por sus éxitos, como El Valle y el Volcán, La Milonga del Trovador, El Ferroviario, Antiguos Dueños de las Flechas, Carpintería José, Me Basta con Saber, Morir Enamorado y tantos otros. Así que en un ratito nada más, a partir de las 4, hoy especial de la Discoteca Nacional, con Mario Rubén González, Jairo. Ahora, si gustan, estamos todos invitados, no a tomar el té, a tomar mate, sí, a la matera de Don Luis.
0: Y ahora vamos a contar algunas historias paisanas también, que me... esto también me lo contó el protagonista. Un señor estanciero, pero aclaro, empresario agropecuario, administrador de campos además. Antes, cuando nosotros éramos chicos, dice, oh, se salvó este don Mendía, ¿eh? Oh, la hija se está noviando con un estanciero. Con eso ya alcanzaba para estar salvado. Hoy ya, aunque seas vos el estanciero, no estás salvado. Porque no alcanza con ser estanciero. Si no producís, hermano, si no cambiás la metodología, te fundís. Antes, legua y legua de campo y metían, no sabía las vacas que tenía. Bueno, busca mil y vende. Ahora hay que competir con calidad de carne. Para colmo, las vacas nuestras son cuerdas, gracias a Dios. Tenés que manejar pastura. Tenés que hacer inseminación artificial, si es posible, transferencia embrionaria, mejorar los planteles. Para esto necesitas veterinario, necesitas agrónomo, ingeniero, eso tiene un costo, así que hay que... Para poner los huevos en varias canastas y que no se te termine tu historia con un mal año de tal o cual cosa. Y este es el caso del tipo que me contó, un heredero, por razones de familia... Un apellido tradicional de la provincia de Buenos Aires, de muchas tierras de la provincia de Buenos Aires. Pero el tipo no se quedó con la herencia, sino que la fue incrementando. No solo atendió bien este campo, sino que sus oficios, dicho entre comillas, de administrador de campo, lo llevaban a administrar campos en Santiago del Estero y en Formosa. Como las distancias son tremendas, se manejaba en avioneta. En esta estancia tan grande que le pertenece al grupo familiar y que él administra, en uno de los puestos hay un tal Félix Monzón, herrero de forja. Este herrero de forja es otro de los oficios que se está yendo. Fragua, yunque y martillo, ya tenés que encontrarlos con lupa, porque ahora es todo soldadura eléctrica. Un punto de la eléctrica, todo se hacía a martillo y a fragua antes, y yunque. Y ahí decía, Félix Monzón, herrero de forja, se estira en reja. Debe haber entre ustedes gente que es de campo y saben lo que es, pero debe haber gente que no tiene ni idea. La reja es lo que lastima la tierra para abrirla, para que se dé vuelta y después poder sembrar, para hacérselo corto. En realidad, los que estamos tratando de conservar el planeta no queremos más la reja que despanzurre la tierra. Queremos el cincel o hacer siembra directa para que la corteza del planeta se mantenga intacta. Bueno, la reja, como la tierra se defiende, lo que trata de hacer es desafilarla. Lo primero es desafilar la reja. Entonces, ¿cómo se afila? En el campo, calentando la reja, llevándola al yunque y con el martillo le van estirando el filo, y eso se llama estirar la reja, y logran un filo que tiene la misma forma que si le agarrara una máquina. Para eso tiene que ser muy vaquiano. Esta era la habilidad del Félix Monzón, además de darse maña para muchas cosas. En uno de los vuelos, me cuenta el propio amigo mío, va a aterrizar. Las pistas en el campo son a campo, es un pedazo que está preparado para eso, pero es gramilla. Alguna bizcacha ha hecho alguna travesura, alguna cosa, porque cuando aterrizó, una de las gomas, che, encajó en uno de los huecos, eso que sería una bizcachera, y lo enroscó para atrás, che, y lo metió para el maizal y casi estuvo a punto de capotar, pero la habilidad del piloto salvó el avión, pero se le cortó un tensor del ala. Y inmediatamente el amigo mío, el estanciero este, le dice a su mayordomo, habla por radio a Buenos Aires que me manden el otro avión, porque yo estoy teniendo las vacunas acá y están esperándome en Santiago del Estero, y hay unos rematadores de Hacienda que tienen que hablar conmigo, así que yo tengo que ir o ir hoy. Y si en vez de perder tanto tiempo y se lo llamamos a Monzón, Y le dice el estanciero, este me lo confiesa él, ¿el herrero? Sí, pero acá todo lo que no anda lo arregla él. Sí, simplemente es una avioneta. Sí, pero es un tensor de lana. Y bueno, llámalo. Y lo llaman a Monzón. Y viene Monzón y le pega una mirada, parco el tipo, ¿viste? Y se le reventó la tuerca de doble rosca, la que hace la tensión acá. Acá no va a conseguir, y tornero por la zona, para que le haga el trabajo, ¿no? Va a haber que ir hasta las ciudades. ¿Y cuál es la solución? Le dice el estanciero. Arreglarlo a lo campo. ¿Y qué es a lo campo? Le dice, ironizando ya, como para verduguearlo al otro. Hacer el tensor con alambre de atillo. El alambre de atillo es el que se usa para hacer los torniquetes, para estirar los remates de los alambrados en el campo. O sea, es el alambre grueso, pero maleable. Así, y sí. Lo probamos primero carreteando. Si carreteando en el chicoteo del ala no se corta, arriba no se va a cortar. Como buen herrero, peló la tenaza que tiene todo tipo de campo, anda con la tenaza acá. Juntó el alambre y le dijo, usted avísenme. Cruzó el mango de la tenaza y entró a hacer el torniquete. Usted avíseme cuando llegue a la tensión del otro tensor del ala. Dele, dele, dele, dele, ahí está. ¡Tac! Le cortó el sobrante y le dice, vayan y prueben. Carreteen de ida y vuelta. Si en el bamboleo acá no se corta, arriba no se va a cortar. Y fue y vino intacto el tensor. No sabía cómo pagarle la cosa. Y le dijo al mayordomo, lo que te pida, pagale el doble, porque se lo ganó. Y yo le voy a traer un regalo. Al mes y medio vuelve mi amigo con un regalo, un cuchillo hecho. Todo con de plata, la empuñadura y la vaina, y con un sello de oro con las iniciales de él, que parecía una radio porque decía FM. Félix Monzón. Y dice mi amigo que cuando va llegando a la herrería de Monzón, dice, no pude menos que sonreírme porque había cambiado el letrero. Decía Félix Monzón, herrero de forja, se estiran rejas y se arreglan aviones.

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1: Buenas madrunoches, Sonia Ferrari y Discoteca Nacional. Bueno, voy de a poco recuperando mi voz. Les dejo un abrazo enorme y un beso enorme y apapachos para todos los oyentes que son casi como amigos virtuales, ¿no? Bueno, aquí el Goyo, una noche más arriba del camión. Chau.

0: por esos apapachos. Goyo, querido, qué lindo. Bueno, saber que estás recuperado en principio y, lógicamente, acompañarte allí en la cabina del camión. Mientras disfrutábamos de esta dupla, Pedro Aznar, Eva y John, el beso. Antes, Maggie Cuyen se ocupó de Chabuca Granda y el Puente de los Suspiros. Estamos a un minuto y medio, apenas de las 4 de la madrunoche. Se viene en instantes nuestro especial con Jairo. Antes quiero saludar a Javier, que nos saluda desde la Patagonia, desde Pico Truncado, provincia de Santa Cruz. ¡Mua! Besos para vos, a Mirta, que sigue allí presente en Florida, a Jorge, mi compañero del alma, Jorgito de Aedo. Simplemente hermosa la historia de hoy. Gracias, es así. El amor está a la vuelta de cada esquina, lo hermoso es tener el corazón abierto para recibirlo. Tu programa, como la historia de hoy, transmite justamente eso. Compañía, mágica palabra, abrazo de almas. Me encantó. Abrazo de almas, Jorge querido, gracias. A Daniel, que está por allí también, deseándonos un buen día, besos enormes. Y a León, ¿sí? Un carmense ahora en el sur, fiel oyente de la radio. Gracias, gracias por estar cerquita, León, a pesar de la distancia. Él es docente universitario e investigador de la Universidad Nacional de Rosario. Y desde pibe escucha Radio Nacional. Qué lindo eso, ¿eh? Un privilegio el nuestro. Vamos llegando ahora sí a las 4. De a poquito nos informamos. Para eso ya está preparado Fernando Pedernera. Nos cuenta lo que hay que saber y se viene nuestro especial.
1: 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Las 4 de la madrugada en la República Argentina. El jefe de gabinete Diego Santilli se reunió con gobernadores del Norte Grande para avanzar en la agenda regional. El ministro coordinador y Raúl Jalil de Catamarca, Gustavo Valdés de Corrientes, Gustavo Sáenz de Salta y Osvaldo Jaldo de Tucumán analizaron la agenda legislativa. Además, repasaron la agenda de trabajo conjunta entre el gobierno nacional y las provincias, iniciativas y proyectos de interés para la región. El canciller Pablo Quirno recibió a responsables de la minera Vicuña Corp. Se reunió con el CEO Ron Hochstein y con el director de País, José Luis Morea, y repasó los avances del plan de desarrollo de la compañía, que prevé invertir 18 mil millones de dólares. Los desarrollos están en José María y Filo del Sol, San Juan, para la extracción, producción y exportación de cobre, oro y plata. 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
2: La ruta 8, totalmente habilitada, de Villa Mercedes San Luis, Río Cuarto, La Carlota y Pilar. Recordemos que ya hay reconstrucción de calzada y, por favor, circular camiones 80 kilómetros por hora. Aeroparque y Ezeiza, a la madrugada están operando con normalidad los trenes a partir de las 5:20 de la mañana.
1: En La Quiaca, provincia de Jujuy, donde escuchan Radio Nacional en AM560 y por la FM, 92.5 no rigen alertas meteorológicos. En la ciudad de Buenos Aires y alrededores, la temperatura 12 grados 5 décimos, el cielo está despejado, la humedad es del 85%.
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jueves, del jueves 17 de septiembre de 2026, renovando el feliz día a todos los profesores, a todos los psicopedagogos. Aquí estamos empezando a transitar otra hora, recibiéndolos del Club de las Cuatro, ¿sí? Y por supuesto, renovando el abrazo a quienes nos vienen acompañando con Fabi Codevila desde que comenzó esta jornada, nuestro día 2, y que luego se han quedado siendo parte justamente de la Discoteca Nacional. Llegó el momento, ¿sí?, de compartir uno de los espacios que yo sé, ¿no?, más nos gustan, a quienes disfrutamos de nuestros artistas, a quienes amamos la música, por sobre todas las cosas. Así que, si les parece, vamos a disfrutar de una de las voces emblema de nuestro país, el hombre de Cruz del Eje. Sí, no hay mucho para decir, ¿no? O por lo menos no hay mucho para agregar que muchos no conozcamos de Jairo. Lo vamos a disfrutar en sus canciones desde el comienzo. Yo les aclaraba hoy tempranito que hace un tiempo hemos ubicado un especial con Jairo, pero en duetos, ¿no? Hoy queríamos disfrutarlo solito. Así que va a aparecer en una de las canciones emblemas de Eladia Blázquez junto a ella, en Honrar la Vida, pero después se va a ocupar de sus canciones. Así que, sin demasiado preámbulo, lo disfrutamos a partir de este momento con esta maravillosa obra de Astor Piazzolla y Horacio Ferrer, Milonga del Trovador.

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0: Ahí vamos a ir al piano. Vamos a ver. Así tipo, la canción la conocen, ¿eh?
1: Tipo living de una casa, ¿no? Así como...
0: ¿Tenés machete todo?
1: Machete, preparado? Todo ver, bien.
0: Saque machete, usted tranquilo. Ahí.
2: Si no, yo como me la sé, lo saco del apuro a ellos, no se haga problema.
0: Ahí está.
2: No, permanecer y transcurrir no es perdurar. No es

No podía ser de otra manera, ¿no? El cierre de nuestro especial de hoy, de la mano de Jairo. Qué lindo escucharlo en la milonga del trovador de Horacio Ferrera y Astor Piazzolla, en el Valle y el Volcán. Amigos míos, me enamoré en el ferroviario, en Fuego en Animaná, de Armando Tejada Gómez y César Isela, en la balada de Corto Maltese, en Antiguos Dueños de las Flechas, de Ariel Ramírez y Félix Luna, Carpintería José, en El Arriero, de Atahualpa Yupanqui, Los Enamorados, Me Basta con Saber, Morir Enamorado, Por Si Tú Quieres Saber, y recién con Eladia Blázquez, lógicamente, y Pedro Aznar en vivo, Honrar la Vida. Jairo Barito González, de Cruz del Eje y Con Amor, hoy en nuestro especial de la Discoteca Nacional. Yo quiero agradecer infinitamente las palabras de Mirta Beatriz, del barrio de Mataderos. Tan geniales son, Sonia, vos y todo el equipo. ¿Por qué eligen estos especiales siempre maravillas? Ayer con Lolita, hoy con Jairo, aciertan con todo lo que me encanta. Abrazos gordos, corazón, son un amor. Me alegro tanto de haberte encontrado hace ya más de 7 meses. Que tengas un hermoso descanso. Gracias nuevamente por tan buen gusto en la música. No me dejas dormir, dice. Bueno, esa es la idea, Mirta. Gracias a vos por este mimo al corazón. Sos muy, muy, muy generosa y nos encanta haber acertado una vez más en nuestro especial. Faltan 2 minutos para llegar a las 5. Hacemos una pausa y seguimos.

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2: Estamos en todo el país. Chaco. Campo del Cielo es un área de 1.350 kilómetros cuadrados donde hace 4.000 años cayó una lluvia de meteoritos. Está justo en el límite con Santiago del Estero, a 15 kilómetros de la localidad de Gancedo. El científico norteamericano William Cassidy, que investigó la zona a finales de los 60 con apoyo de la NASA, fue quien descubrió el meteorito El Chaco, de unas 28 toneladas, el tercero más grande del mundo. 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
4: Las 5 de la madrugada en la República Argentina. El Senado tratará el proyecto de Inocencia Fiscal 2. La Cámara Alta debatirá en el recinto desde las 11 la iniciativa que propone modificaciones al régimen simplificado del impuesto a las ganancias. Además, contempla la ley de procedimiento tributario, la eliminación de los límites de ingresos y patrimonio que rigen actualmente. El objetivo es fortalecer la seguridad jurídica de los contribuyentes y favorecer la formalización de la economía. Chaco desdobla elecciones y ya son 9 las provincias con distinto calendario. La provincia votará en septiembre de 2027 para renovar cargos provinciales, legislativos y municipales. Días atrás fue el primer distrito en suspender las PASO a nivel provincial por decisión de la legislatura unicameral, que se basó sobre la necesidad de priorizar otros gastos. También votan en distinta fecha Tucumán, Salta, Chubut, Neuquén, Santa Fe, Tierra del Fuego, Mendoza y Misiones. 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
5: La ruta 5 con muchos camiones que van a Santa Rosa, La Pampa y después a Neuquén. Por favor, para ellos, la máxima de 80 kilómetros por hora por Macachín, la 1 y la 18. Recordemos también que la ruta 6 desde Campana hasta La Plata hay reparaciones sobre calzada y luminarias. Circular con precaución. Y la ruta 12, 14, ruta del Mercosur, habilitar los puentes Cerrato y Brazo Largo, 80 kilómetros para todo tipo de vehículos.
4: En Vía Páez, provincia de Córdoba, donde escuchan Radio Nacional en AM 750 y por la FM 100.1, no rigen alertas meteorológicos. En la ciudad de Buenos Aires y alrededores, la temperatura es de 12 grados 2 décimos, el cielo está despejado, la humedad es del 86%.
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vamos agradeciendo estar vivos un día más en la faz de la tierra. Claro que sí, agradeciendo al sol, a la luna, a la lluvia, al mar, poder abrazar, poder decir te quiero, tener ese corazón que bombea, aire en los pulmones, ramos de ilusiones. Agradeciendo que el aquí y ahora nos pueda encontrar en este rinconcito de la madruñana, ya en este rinconcito del dial. Bendecidos y agradecidos. Estamos por aquí, señoras, señores. Buen día para todo el mundo. Aquí estamos, aquí nos quedamos hasta las 6, al menos haciendo la discoteca nacional. La venimos transitando desde pasaditas las 2, y un ratito antes también con Fabi Codevila en esta función continuada de la madrugada nacional en nuestro día 2. Gracias a quienes nos vienen acompañando y por supuesto a quienes se van sumando a partir de este momento, los y las del Club de las 5. ¡Feliz día a todos los profesores, a todas las profesoras! Hoy en Argentina se celebra justamente esta jornada, la fiesta nacional de estos docentes. Coincide, lo contábamos hoy tempranito, con la fecha en la que murió José Manuel Estrada, profesor, escritor de numerosas obras sobre educación, política, historia, rector del Colegio Nacional Buenos Aires y también diputado de la provincia de Buenos Aires, entre otros cargos. El destacado pensador había nacido el 13 de julio de 1842 y falleció un día como hoy, pero de 1894, en la capital paraguaya de Asunción. Durante la presidencia de Domingo Faustino Sarmiento fue secretario de Relaciones Exteriores y jefe del Departamento General de Escuelas, para luego ser nombrado, sin contar con título universitario, como recuerda la Biblioteca de la Corte Suprema de Justicia, decano de la Facultad de Filosofía y Letras de la Universidad de Buenos Aires. Así que recordando la figura de José Manuel Estrada, hoy se conmemora en nuestro país el Día del Profesor. Y habíamos también mencionado tempranito que es el Día del Psicopedagogo, fecha que se conmemora recordando el fallecimiento de Jean Piaget, reconocido psicólogo y filósofo suizo cuyo gran aporte al estudio del pensamiento y del lenguaje dio origen a la epistemología genética. 5 y 8. Dicho esto, vamos en un ratito nada más a recorrer nuestra geografía, como hacemos habitualmente, a través del Servicio Meteorológico Nacional, contándoles cómo arranca este jueves en sus lugares. Ahora, por ejemplo, en Bahía Blanca, ¿sí? Le quiero contar no solo a Rubén, sino a quienes nos están escuchando por allí a través de nuestra LRA13. El cielo está despejado, la temperatura es de 11 grados 4 décimas y para hoy se espera una máxima de 22 grados. Cielo algo nublado. A partir de mañana suben las temperaturas porque se habla de un viernes con 26 de máxima y de un sábado con 27 de máxima, insisto, por Bahía Blanca, provincia de Buenos Aires. Por Guaymallén, provincia de Mendoza, donde nos está escuchando Mauricio, sumándose a los del Club de las 5, el cielo está despejado y la temperatura es de 11 grados 3 décimas. La humedad 58% y se espera una máxima de 23 grados, hoy con cielo algo nublado. 24 la máxima para mañana viernes y 27 la máxima para el sábado en Guaymallén, provincia de Mendoza. Mientras tanto, por la ciudad autónoma de Buenos Aires, el cielo también está despejado. 12 grados 2 décimas, la temperatura 86, el porcentaje de la humedad y se espera una jornada con cielo despejado. Maravilloso, jueves por cierto, con 22 grados de máxima. Mañana viernes, cielo algo nublado, 11 la mínima, 22 la máxima. Y el sábado, cielo parcialmente nublado con una mínima de 15 grados y una máxima de 23. Me quedo en el sábado, porque el domingo hay pronóstico de lluvias. Pero bueno, puede cambiar, ¿eh? 5 y 10. ¿Cómo viene la vida por ahí? Bienvenida, bienvenido. Ahí está Ana María desde Santa Fe escribiéndonos. Me encanta Jairo, lo estoy disfrutando. Muchísimas gracias, Ana María, me encanta, me encanta. Sonia, querida, escuchando tu programa como todas las noches. Hugo, de Alto Río Senguer, allí en la provincia de Chubut. Mira, Hugo, no me mientas. Había una canción, ¿no? Que decía, si no me mientas. Bueno, porque nos pide un especial de Roque Narvaja. Y si la memoria no me falla,
El viernes pasado hicimos un especial de Roque Narvaja. O sea que no nos escuchás todas las noches. Abrazo fuerte, Huguito. Muchísimas, pero muchísimas gracias por sumarte. Y Roque siempre es bienvenido a nuestra discoteca. Gracias. Señora Sonia, gracias por tanto amor. Nos escribe Mauricio, nuestro amigo allí en Guaymallén. Julio desde Campamento Vespucio, en la provincia de Salta. Muy bueno lo de Jairo. No sabía que era de Cruz del Eje. Gracias. Un abrazo fuerte, Julio. Gracias a vos. Sonia, buena madrunoche. Soy Marcos de Barlucea, provincia de Santa Fe. Qué placer escucharte y disfrutar de Jairo. Bendiciones, besos y abrazos. Marcos, bendiciones, besos y abrazos también para vos. Qué placer saber de nuestro acierto de hoy. Oscar Alberto Escobedo también nos está escuchando allí en Córdoba Capital. Agradecido por la difusión de Jairo. Qué lindo escucharlo, qué lindo sentirlo en Nacional Mi Radio. Qué bueno eso. Gracias, Oscarcito. Gracias por Jairo, me quedé disfrutándolo. Abrazo enorme. ¿Cómo puede alguien retratar al mejor estado de ánimo? El estar enamorado. Gracias por eso. Solo Jairo. Sí, Jorge, ni más ni menos. Gracias por tu valoración. Hola, Sonia querida, gracias por tus saludos viajando de Las Heras a Cañadón Seco. Te mando un beso, gracias por tu compañía. Vamos, Dani, juntos a la par. Hasta las 6 te acompaño recorriendo las rutas argentinas. Es un placer. Gracias, gracias por elegirnos. Muy, pero muy buenos días, Sonia querida, equipo todo y compañeros oyentes de Radio Nacional. ¡Qué belleza el cierre del especial de hoy con Jairo, Eladia y Pedro! No se puede pedir nada más. Solamente comenzar esta nueva y bendecida jornada para tratar de honrar la vida que tenemos. Ni más ni menos, Gustavo. Gracias. Gracias totales por la música y por la compañía. Arrancar así se hace mucho más liviano y agradable. Es la idea, es la idea hacer esa bocanada de aire fresco en el comienzo del día. Así que me alegra el alma saber que se cumple. Que tengas un hermoso jueves. Bendecido jueves, Sonia querida, abrazo grande desde Jujuy, nos escribe Marta por aquí, muchas gracias. Miguel desde Albardón, allí en San Juan también. Sonia querida, muchas gracias por acompañarme desde esta maravilla de radio. Gracias Miguel, gracias por sumarte. Me desperté escuchando Nacional, grande Jairo. Gustavo de Michelis, desde la República de Corrientes, allí presente nuestro querido chamigo. Enormes, enormes gracias a todos y cada uno de ustedes por ser parte de esta bonita historia que escribimos madrunoche tras madrunoche. A las 5:13, matecito en mano, les cuento cómo sigue el calendario de pagos de ANSES. A propósito, hoy jueves 17 de septiembre se pagan jubilaciones y pensiones que no superen los haberes mínimos a quienes tengan documentos terminados en 7. También se abona la asignación universal y la asignación familiar por hijo a quienes tengan DNI finalizados en 7 y asignación por embarazo a beneficiarias con documentos concluidos en 5. Dicho este, parece que nos han leído el pensamiento, porque ¿saben lo que se viene ahora? Pedro Aznar, a primera vista.

0: Hola, hola, hola, muy buenas madrunoches, como se dice. Y bueno, gracias por este momento. Gracias, Sonia, por estar de ese lado y a todos los Radio Escucha, trabajando como todas las noches. Ahora regresando a casa, a mi ciudad, Río Colorado, acá en la provincia de Río Negro. Una noche súper estrellada, muy linda, bien agradable porque no hace frío. Y bueno, disfrutando de la música, de la poesía, disfrutando de los radioescucha, kilometreando por a estos lados. Un abrazo grande, grande, grande, un abrazo bien apretado, un abrazo patagónico para todos.
1: Gracias a vos y al equipazo por Jairo. Como decía la querida Mercedes, la mejor voz masculina de Latinoamérica. Hermosos los temas, uno más bello que otro. Y lo he escuchado más de una vez contando anécdotas de cuando estaba en España, en Francia, todo el tiempo que vivió en Europa, que en una oportunidad le llegó la melodía a nuestra María Elena del Valle y del Volcán, y en un ratito ella le devolvió la letra. Hermosas las canciones, el dúo con el área, todo, todo, bellísimo. Gracias, Nacional. Abrazo, buen fin de, buen regreso a La Plata.
2: Abrazo, Sonia. Abrazo grandote, grandote, grandote. Un beso, corazón.
3: Qué lindo, muchísimas gracias por estos mensajitos de audio, por estas notas de voz. A Javier de Río Colorado, buena ruta, amigo mío. A Alicia de Villaluro, gracias por tu valoración de nuestro especial de hoy. Y a mi

Santa Beatriz del barrio de Mataderos. Qué lindo sabernos bien, bien, bien acompañados por cada uno de ustedes. Es un placer enorme en esta parte del día. Abrazo fuerte para Aníbal, que va arrancando su jornada allí en Florencio Varela, como siempre. Buen día, Sonia. Feliz de poder escucharte cada mañana, iniciando otra jornada de trabajo. Que tengas el mejor jueves. Muchas felicidades. Igualmente, Aníbal, que tengas el mejor jueves de tu vida. Siempre es lindo acompañarte. Buen día, Sonia, espero estés muy bien, que tengas un excelente jueves. Abracitos fuertes, qué lindo cuando te reencontrás, ¿no? Con gente que de la que hace tiempo que no tenés noticias, que no sabés, pero que cada tanto se dan una vuelta, en este caso por nuestro WhatsApp, y nos recuerdan que allí están, como Nilda, de Comodoro Rivadavia. Hermoso leerte, Nilda, saberte cerquita y en sintonía. Gracias, gracias por tu presente. Hugo va arrancando también su jueves allí en Mercedes, provincia de Buenos Aires. Leito en Córdoba capital también, excelente. Jairo, como Gardel, canta cada día mejor. Gracias, que tengas un buen día. Leo, buen día, hermoso, también para vos, ¿eh? Gracias enormes. 5:26, lo prometido, paseíto por el país a través del Servicio Meteorológico Nacional, felicitando a los primos, a los pinchas. Por ahí lo tengo Alejandro, escuchándonos en Tolosa, allí en el norte de la ciudad de La Plata. Bueno, Estudiantes que ha avanzado a semifinales de la Copa Libertadores y ahora, bueno, va a enfrentar al ganador, ¿no?, de la serie entre Flamengo e Independiente del Valle. Habrá que ver qué sucede. Ya están en semifinales Fluminense, Palmeiras y el Pincha. Así que, felicitaciones. fue sincero, por favor. En Comodoro Rivadavia, provincia de Chubut, en este momento el cielo está despejado, la temperatura es de 10 grados 3 décimas, la humedad es del 46%, y se espera una máxima de 16 grados hoy, con cielo parcialmente nublado. De Comodoro me voy a San José de Hachal, provincia de San Juan, donde el cielo está despejado y la temperatura es de 14 grados 5 décimas. Máxima hoy, 25 grados por Hachal, con cielo algo nublado, indica el pronóstico. En Ibarlucea, provincia de Santa Fe, el cielo está ligeramente nublado y la temperatura es de 11 grados 2 décimas. Hoy la máxima podría llegar a los 24 grados, se espera una jornada con cielo despejado. En Córdoba, el cielo está despejado también, 14 grados la temperatura, máxima para hoy, 26. Y en Río Grande, Tierra del Fuego, el cielo está nublado. 2 grados 3 décimas la temperatura, 4 décimas de grado bajo cero la térmica, y se esperan lluvias y nevadas en las primeras horas del día, luego cielo parcialmente nublado y una máxima de 8 grados. Seguimos adelante, recta final de la Discoteca Nacional, a pura música, como siempre. Estelares, Alas Rotas.

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5: 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Yo.

linda versión, ¿no? De este clásico que hemos conocido en la voz de Gilda por la Sole, Lito Vitale, Se me ha perdido un corazón, para ir poniendo punto final ya a esta discoteca nacional del jueves. Qué lindo habernos acompañado, ¿eh? Como siempre, en el comienzo del día, buscando que sea el mejor del año. No fue ayer, no sabemos si será mañana, eso es un misterio, así que vamos con todo, ¿eh? Por tener el mejor jueves de este 2026. Gracias a Sole, que está por allí en Castelar, a Néstor Castro de Santo Tomé, provincia de Corrientes. ¡Qué rápido se pasa la noche! Dice, bueno, alguien me dijo que eso se llama flow, ¿no? Cuando te da esa sensación de que el tiempo pasa rápido. Es porque estamos bien acompañados, así que lo celebro, ¿eh? Néstor, un beso para vos, para Lalo de Jujuy, para Toto de Concepción del Uruguay, allí en la provincia de Entre Ríos. Gracias, ¿eh? A todos, a todas por habernos acompañado, por habernos elegido una vez más. Y será si Dios quiere, solo si Él, hasta mañana. Minutos después del acero, con Fábico de Vila, nuestro DEA 2, el modo viernes. Y luego siendo cómplices y testigos de otra discoteca nacional llena de historias, hechas canciones. Algunos van llegando, algunos van arrancando su jornada de trabajo, otros de a poquito nos vamos retirando, pero la radio siempre, siempre, siempre está presente, acompañando. Se viene el panorama federal de noticias a las 6, pero antes, nuestro cierre musical. Hoy, con Miguel Mateos y Sas. Chau, hasta mañana.

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1: Hola, muy buenos días, bienvenidos al Panorama Federal de Noticias. Nos quedamos, como es costumbre, hasta las 7 de la mañana para compartir con ustedes las principales noticias de esta hora. 6 de la mañana, un minuto en la República Argentina. En la ciudad de Buenos Aires, la temperatura 12 grados una décima. Cielo totalmente despejado. La humedad relativa ambiente, 89%. El viento del norte a 12 kilómetros en la hora. La temperatura máxima para esta jornada de jueves será de 22 grados con cielo despejado. Un hermoso día, una hermosa jornada que tendremos por delante para compartir. Estamos hablando a nivel ambiente. En un ratito ya empezamos con el desarrollo de las principales noticias. Te cuento que la salida del sol será a las 6 de la mañana, 50 minutos. En un ratito vamos a ir con el pronóstico extendido, a ver qué nos depara el tiempo este fin de semana, y también, por supuesto, vamos a estar recorriendo todo el país también a través del pronóstico. Mi nombre es María Fernanda Heras, acompañada por Fernando Pedernera. Buen día,
2: Fer. Muy buenos días, María Fernanda. Muy buenos días para todos.
1: Y como siempre les proponemos iniciar este panorama federal recorriendo las calles.
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2: Se registra un importante incendio en Avellaneda, es en un predio y depósito de Sarandí, cerca del mercado frutihortícola y del shopping. Es una zona de pastizales, depósitos, y el humo afecta la visibilidad de la autopista Buenos Aires-La Plata y el acceso sudeste a la capital federal. Están trabajando 8 dotaciones de bomberos para sofocar las llamas, justo atrás de la cancha de Arsenal. Al momento no hay reporte de personas heridas.
1: Atención, que sí tenemos reportes de accidentes de tránsito, en este caso 2 incidentes de tránsito ocurridos durante la madrugada con intervención del SAME, pero que ya fueron liberados.
2: Federico Lacroce y Álvarez Tomás, el primero, límite entre Chacarita y Colegiales, se produjo un incidente entre un vehículo y una moto policial. El conductor del vehículo fue trasladado al hospital Tornú.
1: Por otro lado, el otro incidente fue en Leandro N. Alem y San Martín, barrio de Retiro, choque entre una camioneta y una moto que provocó 2 heridos.
2: Vamos a ver el estado de los accesos y las autopistas. El tránsito es fluido y con buena marcha sobre los puentes Pueyrredón, La Noria y Alsina. En las autopistas Buenos Aires-La Plata, si bien el tránsito es fluido, la visibilidad está siendo reducida por el humo provocado por este incendio en Avellaneda del que hablábamos. Es fluido también con buena marcha en Richieri, 25 de mayo, de Lepiane, Lugoles, Cantino, Cámpora, 9 de julio sur, Perito Moreno, Camino del Buen Aire, Autopista del Oeste, Panamericana y Avenida General Paz.
1: Te contamos también qué pasa con los trenes. Los ramales Tigre, Mitre y José León Suárez de la línea Mitre están circulando a horario.
2: En la línea Roca, los ramales La Plata, Leu, Cañuelas y Ezeiza corren dentro de los cronogramas previstos.
1: También operando sin complicaciones las líneas Belgrano Norte, Belgrano Sur, Urquiza, San Martín y Sarmiento.
2: Subte y Premetro comenzaron a funcionar hace poco más de media hora, según las grillas anticipadas.
1: Pero atención, recordamos que por obras de renovación no funcionan las estaciones de subte Medrano de la línea B, Tribunales de la línea D y Urquiza y Entre Ríos de la línea E.
2: En el Aeropuerto Internacional de Ezeiza y en el Aeroparque Metropolitano Jorge Newbery la operatividad es normal.
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1: Y vamos con el pronóstico por regiones para este jueves 17 de septiembre del 2026.
2: En el NOA, Jujuy, Salta, Tucumán, Catamarca, Santiago del Estero y La Rioja, cielo mayormente despejado a algo nublado, temperaturas en ascenso con mínimas de 10 a 14 grados y máximas de 22 a 28 grados, sin precipitaciones.
1: Nos vamos al NEA, Formosa, Chaco, Misiones y Corrientes, tiempo estable, con sol y nubes dispersas, mínimas de entre 12 a 16 grados, máximas de 24 a 28 grados, baja probabilidad de lluvias aisladas hacia el norte.
2: En Cuyo, Mendoza, San Juan y San Luis, poca nubosidad y ambiente agradable, posible viento sonda en precordillera, mínimas de 2 a 8 grados y máximas de 24 a 28, sin lluvias.
1: En el centro, Córdoba, Santa Fe, Entre Ríos, Buenos Aires, La Pampa y Amba, cielo despejado parcialmente nublado. Mínimas de 9 a 13 grados, máximas de 22 a 25, sin precipitaciones y vientos leves del norte.
2: En la Patagonia, Neuquén, Río Negro, Chubut, Santa Cruz y Tierra del Fuego, se espera jornada de transición con vientos moderados a fuertes. En el norte, cielo variable y máximas de hasta 27 grados. En el sur, nubes, posibles lluvias o nevadas y temperaturas más bajas, mínimas entre 0 y 5 grados.
1: En el sector antártico argentino, islas del Atlántico Sur, condiciones frías con nubes, vientos del oeste, posibilidad de nevadas o lloviznas, temperaturas bajo cero en buena parte de la zona.
2: Y a las 6 y 6 compartimos la información de los pagos del ANSES para este jueves 17 de septiembre.
1: Las jubilaciones y pensiones que no superen el haber mínimo y las asignaciones familiar por hijo y universal por hijo se pagarán hoy a beneficiarios con DNI terminados en 7.
2: La asignación por embarazo se abonará hoy a quienes presenten documentos terminados en 5.
1: Hoy además concluye el pago de las becas Progresar correspondientes a agosto a beneficiarios con DNI concluidos en 8 y 9.
2: Las asignaciones familiares de pensiones no contributivas y las de pago único, matrimonio, adopción y nacimiento, primera quincena, podrán ser cobradas hasta el 9 de octubre por titulares de beneficios con todas las finalizaciones de documento.
1: En tanto, las jubilaciones y pensiones que superen el haber mínimo y la prestación por desempleo plan 1 se abonará desde el martes 22 a los documentos concluidos en 0 y 1.
0: Escuchás

0: mañana, 7 minutos en la República Argentina. Actualizamos datos del tiempo en la ciudad de Buenos Aires. La temperatura es de 12 grados una décima, cielo totalmente despejado. El sol está saliendo en un rato, a las 6 de la mañana, 50 minutos, cada vez amanece más tempranito. La humedad relativamente 89%, el viento del norte a 12 kilómetros en la hora. Te contaba hace un rato que la temperatura máxima para hoy será de 22 grados y el cielo estará totalmente despejado. Comenzamos con el desarrollo de las principales noticias nacionales e internacionales.
1: Javier Milei afirmó que la agenda sobre Malvinas se gestiona desde hace 3 años y rechazó motivos electorales.
0: El presidente acusó a los analistas que sostuvieron que las nuevas medidas fueron por oportunismo político.
1: A su vez dijo que el disparador fue el comentario de Donald Trump acerca de que estaba revisando la posición de Estados Unidos frente a Malvinas.
2: Y que hubo un disparador externo, es decir, que permitió que esa oportunidad nosotros la aprovecháramos, pero no tiene, digamos, una intencionalidad política electoral. Si no, fíjese la cantidad de avances que hicimos, la cantidad de demandas que hemos metido, porque además el core central, ¿cómo es que nosotros metemos presión? Lo hacemos desde lo que estamos desarrollando en lo que tiene que ver con la energía, es decir, petróleo y gas, y los minerales. Entonces, a la luz del RIGI, a la luz de las mejoras que estamos teniendo, ¿qué es lo que pasa? Usted tiene que elegir entre un proyecto incierto, ¿sí?, y los proyectos concretos, por ejemplo, de Vaca Muerta.
0: De esta manera, Milei defendió el endurecimiento de las sanciones a las empresas y directivos que realicen actividades de explotación de hidrocarburos en el archipiélago sin la autorización de la Argentina.
1: Durante una entrevista en el streaming Neura, el presidente destacó además que el reclamo de soberanía se acelera ante el reordenamiento mundial que está liderando Estados Unidos.
2: Lo que sí está claro es que hay un reordenamiento mundial y es muy claro. Es decir, está Estados Unidos, que ha decidido, digamos, con lo que se llama ahora la doctrina Donro, que es básicamente alinear todo el continente americano, digamos, siendo el líder de la región, Estados Unidos. Era además la primer potencia mundial. Después está un bloque que es Rusia y otro bloque que es China, y digamos, los países que están alineados con China. Ese es básicamente el nuevo mapa mundial que se está definiendo y que, digamos, que quien lo define con mayor claridad es Donald Trump y su secretario de Estado, que es Marco Rubio. Ese es.
0: El jefe de gabinete, Diego Santilli, recibió a los gobernadores del norte para avanzar con el presupuesto 2027.
1: Vamos a compartir un informe de nuestra acreditada en Casa Rosada, Liliana Arias.
3: 2 horas duró la reunión que mantuvo el jefe de gabinete, Diego Santilli, con los gobernadores de Catamarca, Corrientes, Tucumán y Salta. Hoy para conversar sobre los principales temas de la agenda de estas provincias y de la región Norte Grande. Se analizaron iniciativas y proyectos de interés para la región. Y entre la agenda de trabajo conjunta, la ley de presupuesto ocupó uno de los ejes. Es por esto que el gobernador de Tucumán, Osvaldo Jaldo, señaló.
4: El presupuesto recién lo estamos empezando a conocer porque entró ayer, antes de ayer. No lleva 48 horas en el Congreso de la Nación. Es decir, que nuestros senadores nacionales en las respectivas comisiones van a estudiar el presupuesto nacional, vamos a ver artículo por artículo, vamos a ver asignaciones de partida a cada una y a las áreas que corresponda, y recién vamos a poder tener una opinión para ver cómo y de qué manera acompañar ahora.
3: Cabe resaltar que Santilli armó reuniones claves con 7 gobernadores para que en el Congreso avance el presupuesto 2027. Se trata de negociaciones para definir aspectos claves para el gobierno nacional, ya que el objetivo del oficialismo es que primero se trate el presupuesto y luego la reforma política.
0: El Senado realizará este jueves una sanción ordinaria para tratar de convertir en ley el proyecto de inocencia fiscal.
1: El oficialismo logró un acuerdo con los bloques aliados para sesionar desde las 11.
0: El temario de la sesión fue acordado en labor parlamentaria, donde también se decidió tratar en el recinto tres pliegos de jueces, la transferencia de competencias a la Ciudad de Buenos Aires y la reforma de biocombustibles.
1: Levantaron el secreto fiscal y bancario de Claudio Chiquitapia.
0: La medida fue dispuesta por el juez Ariel Lijo en el marco de una causa que investiga un presunto enriquecimiento ilícito del presidente de la AFA.
1: La justicia busca reconstruir el patrimonio del dirigente sanjuanino tras detectar inconsistencias en sus declaraciones juradas.
0: Roberto Barata, ex mano derecha de Julio De Vido, se presentó a declarar en indagatoria ante el juez Julián Ercolini.
1: El ex subsecretario de Coordinación y Control de Gestión del Ministerio de Planificación Federal durante el kirchnerismo negó enfáticamente haberse enriquecido de manera ilícita durante su gestión.
0: Más información con nuestra acreditada en el Palacio de Tribunales, Lourdes Marchese.
5: Cobraban en blanco, pero entraban al blanqueo y tenían fondos sin declarar en el exterior. Todo eso figura en el expediente. Por eso yo le pedí y solicito el careo con esas dos personas y además solicito el careo y que venga a dar la cara Paolo Rota. Yo no me escondo la justicia. Yo no soy Pepín Simón Rodríguez.
0: Una falla eléctrica en un microondas provocó un incendio en un edificio del barrio porteño de Flores.
1: Recibimos un informe de Cristian Varela.
6: En un edificio ubicado en Fray Cayetano Rodríguez al 461 entre Bogotá y la Avenida Avellaneda, se produjo un incendio en el tercer piso por el cual se evacuó a los vecinos y dos hombres, uno de 36 años y otro de 52, tuvieron que ser atendidos en el lugar sin necesidad de ser trasladados a un hospital. El incendio se inició por un cortocircuito en un microondas, por lo que desde el Departamento de Bomberos pidieron verificar el estado de los electrodomésticos y sus cables para evitar focos ígneos.
1: Deportes. Estudiantes derrotó a Corinthians en Brasil y se metió entre los cuatro mejores de América.
0: La información con Fabián Pomelo Codevila.
7: Gracias, rápidamente pasamos a la información para hablar de Estudiantes de La Plata y su mística copera. Comenzamos la mañana hablando de otra noche inolvidable para el conjunto de las diagonales. Estudiantes de La Plata, que ya logró el torneo continental en 1968, 1969 y 1970, y que en el 2009 volvió a gritar campeón, está entre los cuatro mejores del certamen. Dio un paso importante en busca de la quinta Copa Libertadores, porque en la noche de ayer venció agónicamente, pero con justicia, a Corinthians de Brasil por 1-0. Y en el global había empatado. En La Plata terminó beneficiando al conjunto que dirige Alexander el Cacique Medina y que preside la Brujita Verón. Alexis Pucho Castro a los 86 abría la cuenta, un verdadero golazo, y sobre la hora, y cuando el partido se moría y Estudiantes embolsaba la clasificación, un claro penal en favor de Corinthians. Tocó la pelota con la mano González Pires en el área y parecía que todo se desmoronaba, que lamentablemente iban a tener que definir por penales. Era un penal que definía si el partido iba a los penales. Memphis Depay tomó la pelota, el oriundo de Países Bajos. No había rebote, ni siquiera había que continuar el partido. Era convertir, sacar del medio e ir a los penales. Y Memphis Depay la tiró a la estratosfera y ahí festejó Gimnasia Esgrima La Plata. Impresionante lo del pincha rata, que de esta manera se mete en los semifinales y que ahora tendrá que saber o esperar por su rival, que saldrá del ganador entre Flamengo e Independiente del Valle de Ecuador. Corre con ventaja el Mengao, porque ganó en la ida 2-0 ante el conjunto ecuatoriano, lo que hace suponer que se verán las caras otra vez. Lo hicieron en la fase de grupos, fue empate en La Plata, victoria del Mengao en Río de Janeiro. Pero Estudiantes se vuelve feliz a la Argentina y escuchamos en la voz de Alexis Castro lo que vivió el pinche rata. Y él justamente fue quien convirtió el gol que a la postre le daría la victoria. Alexis Pucho Castro, en el aire nacional.
8: Una alegría enorme, algo soñado. Este grupo viene luchando hace mucho tiempo, venimos haciendo las cosas muy bien, venimos soñando mucho. Y creo que hoy en este escenario, una cancha hermosa, repleta, pudimos poner por sobre encima de ellos y creo que somos justo ganadores y pasar es algo muy soñado. Tenemos el torneo local, le seguimos compitiendo, tenemos la Copa Argentina, estamos peleando mucho frente. Queremos ir por todo, así que ahora a descansar y a pensar lo que viene.
7: Hasta ahí la palabra de Alexis Castro, un zurdazo espectacular para el 1-0 final. Y en conferencia de prensa, quien habló de este momento es el uruguayo Alexander Medina, el cacique, el técnico de Estudiantes. Estudiantes de La Plata en el 2024 llegó a los cuartos de final, en el 2025 quedó fuera de la fase de grupo y ahora se mete ya en semifinales. Y Alexander Medina, el técnico de Estudiantes de La Plata, dice lo suyo.
9: La verdad que jugamos contra un buen equipo que tiene buenos futbolistas, nos plantean mucha dificultad. Creo que acá de local la afición, la gente, la torcida se hace sentir, pero creo que nosotros a lo largo del partido fuimos superiores a Corinthians por manejo de situaciones, por predisposición, por posicionamiento en el campo y por ambición. Creo que tuvimos más claras y saco el penal en la última. Creo que en la serie fuimos más que Corinthians. En La Plata tendríamos que haber ganado porque lo fuimos a buscar y lamentablemente nos fuimos con un empate, pero bueno, las cosas, el destino, Dios, nos puso este partido en el camino de la forma que lo ganamos. Obviamente que ahora se sufre más, pero ahora se disfruta muchísimo. La verdad que estoy muy feliz por haber conseguido meternos nuevamente en semifinal de Copa Libertadores.
7: Hasta ahí la palabra de Alexander Medina. Siempre en el marco del fútbol de este miércoles tenemos que hablar de la Copa Argentina y Atlético Tucumán. Es el segundo equipo clasificado a las semifinales de la mano de Julio César Falcioni, el emperador, técnico del decano, eliminó Independiente Rivadavia de Mendoza, que era el campeón de la edición pasada y se metió entre los cuatro mejores del certamen, en donde espera por Platense o Estudiantes. Recordemos que Banfield ya estaba clasificado y espera rival, saldrá del partido entre Racing y Boca del próximo 27 de septiembre, y Atlético Tucumán entonces deberá guardar entre Platense y Estudiantes de La Plata quién será su rival en las semifinales.
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0: durante la noche. El lunes, día de la primavera, la mínima de 17 grados, una máxima de 21 grados, con cielo parcialmente nublado.
1: Procesan a un ex colaborador del líder supremo iraní en la causa AMIA.
0: El juez federal Daniel Rafecas incluyó a Liz Hazar Kaiser entre los imputados para que sea juzgado en ausencia ante la falta de cooperación de Teherán.
1: La investigación de la UFI AMIA lo señala por su presunta implicación en el atentado de 1994 que dejó un saldo de 85 víctimas mortales.
0: Luis Caputo destacó el respaldo del Banco Mundial a las políticas económicas argentinas.
1: El ministro de Economía se reunió con Susana Cordeiro Guerra, vicepresidenta del Organismo para América Latina y el Caribe, tras lo cual resaltó el apoyo a la gestión oficial.
0: Durante el encuentro evaluaron distintas alternativas y proyectos estratégicos de financiamiento multilateral con vistas al año 2027.
1: En otro orden, el secretario de Finanzas, Federico Furiace, destacó que la economía argentina crecerá 3 años consecutivos y que se recuperarán los salarios al tiempo que bajará la inflación.
2: 2025, 2026 y 2027 tenemos una economía que está creciendo. Eso permite recomponer los salarios nominales, es decir, las paritarias. Por otro lado, seguimos proyectando una desaceleración de la inflación hacia la zona de 18% interanual en 2027, con lo cual eso también permite que, dado ese nivel de paritarias, haya una recomposición del salario real. Y además, con todas las señales que está habiendo para la inversión, tanto lo que tiene que ver con el RIGI como en los otros sectores donde tenemos ventajas comparativas, el crecimiento de la inversión va a generar un aumento de la productividad, que eso finalmente se ve como contrapartida en un incremento de los salarios reales.
0: Les proponemos ahora compartir más noticias del ámbito económico con nuestra columnista Alejandra Gallo.
3: Los mercados hoy estarán muy atentos al rebote que sigue teniendo una decisión que ayer tomó la Fed. La Fed es el equivalente al Banco Central de los Estados Unidos. Lo que resolvió fue subir 25 puntos porcentuales la tasa de interés y la dejó en 4%. Esto, por supuesto, tiene que ver con la incertidumbre que está generando la situación en Medio Oriente, el recrudecimiento de los ataques a distintos canales de suministro energético, en especial de petróleo, a la mayoría de los países asiáticos y africanos, en especial China, la segunda economía del mundo. Esto ha hecho que la semana ya había comenzado con mucha tensión respecto de la suba en el precio del barril de crudo, que superó los $100. Y ayer, para mitigar el impacto que esto podría tener en los surtidores en los Estados Unidos, por unanimidad la Fed decidió aumentar la tasa de interés. En general, esto, según los expertos, implica que cuando hay una suba en la tasa de interés hay un enfriamiento de la economía. Por eso los mercados van a estar muy atentos a las consecuencias, en el sentido de si el ritmo de crecimiento de la economía mundial se lentifica o continúa como hasta ahora.
1: La falta de agua potable y desbordes cloacales paralizan las clases en varias escuelas de La Plata.
0: Recibimos un informe de nuestra corresponsal platense, Fernanda Germañer.
4: Desbordes cloacales complican el desarrollo de clases en jardines y escuelas públicas de La Plata y la región. Los establecimientos afectados están en Tolosa, Villa Castells, Bonet, Barrio Aeropuerto y otras localidades de la periferia platense. En Poblet, vecinos advierten que la escuela primaria número 20 y la secundaria 48 atraviesan una emergencia sanitaria. Radio Nacional habló con exalumnos de la institución que viven en la zona.
5: Lo que hace olor a cloaca es el pozo de la escuela, porque está a un costado de la escuela y tenés la primaria, tenés la secundaria y tenés el jardín. Los pozos nuevos son los de la primaria y la secundaria, que estaban a un costado ahí de las ventanas, pero se han reversado, ¿no? Que eso es lo que salía olor, y las aulas daban las ventanas contra ese lugar.
1: Y a las 6:25 vamos a presentar las efemérides del día en la voz de Magdalena Arnú.
6: Hoy jueves 17

0: De septiembre se recuerda la muerte de Manuela Rosas, conocida como Manuelita. Fue en 1898 y en Londres, ciudad en la que se instaló con su padre tras la batalla de Caseros. La historiadora María Sáenz Quesada, autora del libro Mujeres de Rosas, nos contó quién fue y cuál fue su rol en la política argentina de la primera mitad del siglo XIX.
1: La memoria colectiva del país la ha elevado a la categoría de mito. Ese es el ángel de bondad, el hada bienhechora, que en una época difícil cumple el rol femenino por excelencia, la misericordia, la compasión, el apoyo sin límites a la figura del varón de la familia. Esto es un rol tradicional muy alejado de lo que el feminismo actual supone en cuanto a la mujer con una vocación y estilo propio. Su campo de acción privilegiado fue la Quinta de Palermo, donde se instaló su padre y ella actuó como la principal anfitriona de diplomáticos, de políticos, de gobernadores, de caudillos, de gente común. Una vez fallecida su madre, que había sido la mujer fuerte junto al marido en otros tiempos. Aún se recuerda en Palermo el árbol bajo el cual pedía perdón a su padre para los condenados. Y también se muestra en el Museo de Bellas Artes el espléndido retrato obra de Prilidiano Pueyrredón, que la representa como la cordial anfitriona de un salón de la época federal, pálida, morena, sonriente, con su relativa belleza y el estilo de tipo de criolla del siglo pasado, tantas veces elogiado por los visitantes extranjeros.
0: Y también hoy se recuerda la realización en 1869 del primer censo nacional. Fue durante la presidencia de Domingo Faustino Sarmiento y se caracterizó por una gran desconfianza de la población hacia los agentes del Estado. Así nos lo contó el historiador Marcelo Garabedian, docente de la Universidad de Buenos Aires y director del proyecto Memoria Viva.
2: Lo que se tomaba muy en cuenta era el excesivo recelo de la población a contestarles a los funcionarios que fueron a censar a las casas, porque la gente no quería abrirle las puertas, no quería hablar con ellos. Había un gran temor hacia la institución Estado que hacía que la gente no preguntara. Por lo tanto, había en los diarios de la época, desde un mes atrás, anuncios indicando que la población tenía que abrirle las puertas y responder a los censistas que iban a tomar preguntas, lo que demuestra esta relación muy extendida entre la sociedad y el Estado es un lazo de confianza que se va creando con el tiempo. Al principio la población veía en el Estado solamente un agente represor, por lo tanto tenía mucho temor a abrir la puerta y a brindar la información.
0: También recordamos el nacimiento en 1808 del pianista y compositor Juan Pedro Esnaola. Se lo conoce como el arreglador oficial del himno nacional argentino, pero su producción fue mucho más allá. En un tiempo en que escaseaban los músicos profesionales en Buenos Aires, compuso música de iglesias y se destacó en las canciones y los géneros de salón. Así nos lo contaba el musicólogo Bernardo Hilari.
3: Para el Estado argentino y para mucha gente, Juan Pedro Esnaola es el arreglador oficial del himno nacional argentino, el que le dio su forma definitiva. Pero Esnaola era mucho más que eso. Cuando joven tuvo la oportunidad de formarse como compositor profesional y trabajó proporcionando música religiosa para las festividades de Buenos Aires, de la catedral y de otras iglesias. Estamos hablando de una etapa de mucha juventud. Él tenía 16, 17, 18 años. Más o menos 10 años después abordó géneros de salón como las canciones y las obras para piano. En particular las canciones son muy interesantes porque creó un estilo de canción propio, distinto del resto, que era apropiado para el salón, pero que tenía más aspiraciones estéticas que eso. Un estilo complejo, interesante, en donde la música seguía al texto literario.

0: Y con el top que indica las 6:30 de la mañana, repasamos los principales títulos de esta primera media hora.
1: El presidente Javier Milei afirmó que la agenda sobre Malvinas se gestiona desde hace 3 años y rechazó motivos electorales.
0: El jefe de gabinete, Diego Santilli, recibió a los gobernadores del norte para avanzar con el presupuesto 2027.
1: El Senado tratará hoy en el recinto el proyecto de ley de inocencia fiscal 2.
0: Procesan a un ex colaborador del líder supremo iraní en la causa Amia.
1: Al menos 8 dotaciones de bomberos combaten un incendio en el predio del SEAMSE que afecta al mercado frutihortícola, parte del shopping de Avellaneda y disminuye la visibilidad en la autopista Buenos Aires-La Plata.
0: Estudiantes derrotó por 1-0 a Corinthians en Brasil y se metió entre los 4 mejores de la Copa Libertadores.
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6: Seis de la mañana, 32 minutos en la República Argentina. Actualizamos datos del tiempo en la ciudad de Buenos Aires. La temperatura 12 grados 7 décimas, cielo despejado. La máxima para hoy de 22 grados.
7: Vamos a actualizar también la información que tiene que ver con este incendio. Se suman dotaciones de bomberos, ya son 10 que están trabajando en la planta de separación de residuos. Se despliega un importante operativo para evitar que el fuego afecte zonas linderas. Atención quienes van circulando por la autopista Buenos Aires-La Plata, se recomienda disminuir la velocidad, aumentar la distancia entre vehículos porque la visibilidad se ha reducido por el humo de este incendio.
6: Y sumamos más información relacionada al tránsito, choque en General Paz, altura Liniers, dirección Río de la Plata, demoras en el tránsito. Por otro lado, avenida Lugones, liberada luego de los trabajos de la empresa Metrogas.
3: Deportes.
7: La Argentina sumó 24 medallas en la cuarta jornada de los Juegos Suramericanos.
6: El evento continental que se desarrolla en la provincia de Santa Fe reúne a más de 4.000 atletas de 15 países.
7: La información con nuestro enviado especial, Facundo Paredes.
8: Argentina cerró otra buena jornada en los Juegos Suramericanos de Santa Fe con medallas de oro de Catalina Cerio en pentatlón moderno, Mara Kucharski en tiro deportivo, Santiago Basaldela y Juliet Dujaime en stand-up paddle, Julieta Lucas fue campeona en suelo de gimnasia artística, el equipo masculino de sable se quedó con el oro en esgrima. La competencia continuará con diversas disciplinas este jueves, el vóley de playa define medallas con posibilidad de bronce para la Argentina, además debuta la selección de fútbol que dirige Diego Placente a las 10 ante Paraguay. Y sigue las actividades en remo, tiro, vela, esgrima, vóley, entre otras. En el medallero, Argentina está segunda detrás de Brasil, con 29 medallas de oro, 23 de plata y 36 de bronce.
6: El gobierno envió al Congreso el proyecto de ley para endurecer las penas por explotar recursos en las Islas Malvinas.
7: Se trata de la Ley de Defensa de la Soberanía Nacional que amplía las sanciones por la explotación no autorizada.
6: La iniciativa firmada por el presidente Javier Milei, el jefe de gabinete Diego Santilli y el canciller Pablo Quirno propone derogar la ley número 26.659 vigente desde el año 2011.
7: La nueva norma no se limita como el régimen vigente a las actividades hidrocarburíferas, sino que resulta aplicable a toda actividad no habilitada vinculada al aprovechamiento de recursos naturales, sean o no renovables.
6: Las personas o empresas que desarrollen actividades prohibidas podrían recibir multas de entre 4.000 y 500.000 barriles de petróleo además de la suspensión o cancelación de permisos y una inhabilitación de entre 5 y 20 años.
7: En ese contexto, el fiscal Carlos Estornelli imputó a directivos y accionistas de empresas por la exploración y explotación ilegal de hidrocarburos en la plataforma continental argentina.
6: Más información en un nuevo contacto con nuestra acreditada en el Palacio de Tribunales, Lourdes Parchese.
2: El fiscal Carlos Estornelli impulsó una investigación contra la petrolera británica Desiree Petroleum por actividades de exploración y explotación de hidrocarburos en el área de la plataforma continental próxima a las Islas Malvinas, sin pedir autorización a la Argentina. Fue tras una denuncia del canciller Pablo Quirno. Para el fiscal se violó la ley 26.659 que extiende la responsabilidad a personas humanas que integran las sociedades y controlantes y controladas, cuyo delito prevé penas de entre 5 a 15 años, según se trate de exploración o extracción.
7: El presupuesto 2027 ingresó a diputados y comenzará a debatirse en octubre.
6: Recibimos un informe de nuestro acreditado en el Congreso de la Nación, Gastón Fiorda.
9: El proyecto del presupuesto 2027 ingresó formalmente al Congreso de la Nación y plantea las principales variables macroeconómicas que el gobierno espera para el próximo año. La iniciativa contempla una inflación anual del 18% y proyecta un crecimiento de la economía del 4%. También prevé otro año con superávit fiscal con récord de exportaciones. El presupuesto deberá ahora comenzar su recorrido parlamentario con el análisis en la Cámara de Diputados y se espera que del debate entre el oficialismo y la oposición se establezcan las prioridades para el próximo ejercicio.
7: Pablo Quirno recibió a directivos de la minera Vicuña Corp por un megaproyecto de 18 mil millones de dólares. El canciller mantuvo un encuentro con el CEO de la firma, Ron Hochstein, para repasar el plan de desarrollo de los yacimientos José María y Filo del Sol en la provincia de San Juan.
6: Durante una reunión analizaron también el impacto del régimen de incentivo para grandes inversiones, RIGI, y el reciente acuerdo con Chile para potenciar la extracción y exportación de cobre, oro y plata.
7: El grupo de monjas elabora 400.000 hostias para la visita del Papa León XIV a Córdoba.
6: Pertenecen a la congregación Hijas de San José.
7: El taller de hostias en la provincia de Córdoba tiene la capacidad de producir cerca de 200.000 en una semana.
6: Además, en la congregación también se producen hostias para celíacos.
7: Vamos a compartir la palabra de la hermana Mónica.
10: Esta es la misión que nosotras como hijas de San José tenemos en la iglesia, preparar la Pascua de Jesús, y preparamos precisamente lo necesario, ¿no?, para la celebración de la Eucaristía, como son las hostias, el vino, ¿no?, en este momento antes lo preparábamos, pero todo lo otro, lo concerniente al altar, ornamentos, mantelerías, todo, todo preparamos para que Jesús sea mejor servido, honrado, amado. A nosotros nos dieron el compromiso, la tarea de preparar 400.000 hostias chicas para todos los fieles, ¿no? Y ojalá que todas esas hostias transformadas en Jesús sean recibidas.
6: Buscan a Sofía, una adolescente de 13 años que desapareció tras salir del colegio en Palermo.
7: Fue vista por última vez este miércoles por la tarde en la zona de Armenia y Paraguay.
6: Recibimos un informe de Mariel Ríos.
11: Buscan a Sofía. Salió del colegio a las 16:20 en el barrio porteño de Palermo, en Armenia y Paraguay, y no regresó a su casa. Tiene 13 años. Su mamá nos detalla cómo estaba vestida al momento de la desaparición.
12: Ella estaba vestida de un pijamita, pantalón negro con estrellitas blancas, borcegos negros, una camperita azul marino, y tenía su mochila negra a cuadrille con dibujos de capibara.
11: Cualquier información sobre el paradero de Sofía, comunicarse al 11-22-93-8106. Reiteramos, 11-22-93-8106.
7: Policiales. Golpe al narcotráfico en Zárate.
6: Recibimos un informe de nuestra especialista en temas policiales, Andrea China Valdivieso.
13: La Policía Federal logró decomisar 52 kilos de MDMA de máxima pureza y detuvo a tres personas en la terminal de Zárate, en el norte de la provincia de Buenos Aires. Se detuvo a tres personas y emitió un pedido internacional de captura contra un cuarto involucrado, lo que se ha calificado como el mayor secuestro de drogas sintéticas registrado hasta el momento en la historia argentina. Se ha dado tras una investigación coordinada entre el Ministerio de Seguridad de la Nación y la DEA en los Estados Unidos. El MDMA es una metanfetamina conocida también como cristal o molly, un estimulante que compone junto a otras sustancias el éxtasis o el tusi. El cargamento fue detectado durante una investigación de alta complejidad a partir de información aportada por la DEA sobre las maniobras de una organización criminal transnacional que buscaba introducir grandes cantidades de drogas sintéticas en nuestro país. A partir de la información, la investigación avanzó sobre una estructura criminal y las personas involucradas en la recepción y logística de este cargamento. Mediante tecnología de inspección intrusiva se detectaron densidades anómalas en cavidades internas que no correspondían con la estructura original de un rodado de gran porte. Fueron detenidos un ciudadano mexicano, un venezolano y un argentino. De acuerdo con la investigación, uno de ellos había ingresado al país para intervenir directamente en la recepción del vehículo, mientras que los otros cumplían distintas funciones vinculadas con la operatoria y la logística de la organización. También hubo allanamientos en distintos domicilios de la ciudad de Buenos Aires y en la provincia de Salta. Durante estos procedimientos fueron secuestrados teléfonos celulares, documentación y otros elementos de interés para la causa que serán sometidos a pericias.
6: 6:42 en la República Argentina. Actualizamos información.
7: La información de último momento destaca que apareció Sofía, esta nena de 13 años, que estaba siendo buscada y que había sido visto por última vez el pasado miércoles. Ya se encuentra con su madre. Y agradecemos esta información a nuestra compañera Mariel Ríos.
6: 40 días el circuito de la Garganta del Diablo en las Cataratas del Iguazú.
7: La medida fue consensuada por las autoridades del Parque Nacional y la empresa concesionaria para preservar la seguridad de los visitantes ante la previsión de una crecida extraordinaria del río por el fenómeno de El Niño.
6: Se busca además resguardar las pasarelas e infraestructura turística frente al incremento del caudal hídrico registrado en la zona.
7: El resto de los circuitos y paseos del parque continuarán funcionando con normalidad.
6: Nueva audiencia en el juicio por la desaparición de Loan Danilo Peña.
7: Comenzará a las 9 y tendrá como ejes el hallazgo de dos celulares y los primeros rastrillajes.
6: Además, presentará testimonio una mujer que afirmó haber visto que levantaban la camioneta de Carlos Pérez y María Victoria Caillaba dos días después de la desaparición del menor.
7: Más información con Nerina Álvarez desde Radio Nacional Santo Tomé.
14: En el juicio por la presunta sustracción de Loan Danilo Peña, tras la ampliación de la declaración del excomisario Walter Maciel, el perito Roberto Quiroz dio su testimonio y dijo que solo peritó una cinta roja de 10 centímetros y una huella de pie chico sobre materia fecal de animal. Su tarea fue de geolocalizar y fotografiar. Además, se vivió un nuevo momento de tensión entre la defensa y la fiscalía cuando el doctor Hanson, abogado de Mónica Millapi, pidió un careo entre el Loro Duarte y el excomisario Walter Maciel. El pedido fue rechazado por la fiscalía, pero el doctor Schaffer aclaró que no fue solicitado por el propio defensor de Maciel como correspondería.
3: Deportes.
6: Retomamos el contacto con Fabián Pomelo Codevila.
15: Y una historia particular. Llegó 24 horas antes, producto de la demora por los papeles y documentación que requería Estados Unidos para su ingreso. Se hizo cargo del equipo, dirigió una práctica y en su primera presentación, horas después, se proclamó campeón. Estamos hablando del Kini González, el nuevo técnico de Inter Miami que se consagró campeón. Hablamos de la Copa de Campeones, trofeo que enfrenta el ganador de la Major League Soccer contra el ganador de la Liga Mexicana. Es cierto, es un título comercial que ni siquiera está reconocido por la CONCACAF, pero ¿quién le quita lo bailado? Al Kini y a Messi, que logró su título número 49 en la cosecha personal. Inter Miami le ganó 2-0 al Cruz Azul con goles de Leo Messi y de Casemiro. Unidos se convirtió en el futbolista con más goles en finales, 36, y llegó a los 100 con la camiseta de las Garzas. Lo consiguió en 115 partidos, una locura. Y también Leo Messi, a partir de estos números que acabamos de brindar, se convirtió en goleador histórico del equipo de Miami. Y ya lo había sido, y lo sigue siendo, del Barcelona con 672 goles. Y ni hablar de la selección argentina de fútbol con 125 tantos. Impresionante lo de Leo Messi, un día después de que se confirmara su presencia el próximo 6 de octubre, jugando con la camiseta de la selección argentina en la despedida que se le hará en Buenos Aires, en esa ceremonia que tendrá como protagonistas a todos los jugadores campeones del mundo, en un partido especial con la presencia de sus familiares, de los familiares de sus compañeros y amigos. Impresionante lo de Messi, que entonces vendrá a la Argentina para enfrentar a Benín en la fecha FIFA. Pero lo cierto es que el que también se ha ganado ya el cariño, teniendo en cuenta que ha entrado con el pie derecho, es el Kili González. Y lo que significa para el Kili dirigir a Leo Messi, escuchamos al ex técnico de Rosario Central, de Platense, de Unión de Santa Fe y ex jugador de la selección argentina durante mucho tiempo, justamente su sentir a partir de esta oportunidad que le regala la vida de ser el técnico del mejor jugador del mundo. El Kili González, en los micrófonos de Nacional.
16: Hay cosas en el fútbol que son, no se pueden describir con palabras. Son sensaciones únicas. Yo creo que me siento una persona privilegiada, bendecida de tener esta oportunidad, de tener la relación que tengo con Leo, que es fantástica. Yo lo adoro, él lo sabe, y eso hace todavía que sea mucho más especial este momento. Entonces, poder estar con él, compartir situaciones con los grandísimos jugadores que tiene este plantel, la verdad que como entrenador me siento pleno. Ahora, obvio que esto está buenísimo, pero bueno, hay que trabajar y Dios quiera mañana poder arrancar bien y ganar el campeonato.
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0: 6:48 en la República Argentina.
1: Actualizamos información de servicio. Trenes, el tren Roca funciona con servicio limitado por arrollamiento en la estación Bernal.
0: Información de tránsito, choque múltiple en autopista del oeste ocurre en el kilómetro 23.5 sentido capital. Hay reducción del carril izquierdo, altura Puente Santa Rosa.
1: El presidente Javier Milei viajará mañana a Bahía Blanca.
0: Encabezará en la ciudad portuaria del sur bonaerense una actividad junto al jefe de gabinete Diego Santilli y el ministro de Economía Luis Caputo.
1: Se trata de una visita al proyecto de la empresa Mega que ampliará su planta de procesamiento de líquidos de gas natural.
0: La iniciativa integrada en el RIGI contempla una inversión de 365 millones de dólares que prevé la creación de unos 800 puestos de trabajo.
1: Provincias. En Mendoza proponen evitar la concurrencia de niños menores de 2 años a las tribunas populares de los eventos deportivos.
0: Desde LRA6 nos informa Rolando Brizuela.
2: Un diputado mendocino presentó un proyecto de ley para prohibir el ingreso y la permanencia de niños menores de 2 años en las tribunas populares de los estadios de fútbol de la provincia. El diputado radical Jorge Zingaretti planteó que se busca establecer una restricción específica respecto a estas tribunas, atendiendo a las características particulares de esos sectores, de la especial vulnerabilidad de la primera infancia. El legislador fundamenta este proyecto señalando que la popular suele caracterizarse por una concurrencia masiva de espectadores, una mayor concentración y circulación de público, desplazamientos constantes, empujones, saltos, cánticos y elevados niveles de ruido que podrían afectar a todos los niños.
1: La candidata argentina a Miss Universo 2026 anunció que no podrá participar del certamen en Puerto Rico y su lugar lo ocupará la primera finalista.
0: Desde Radio Nacional Puerto Iguazú escuchamos el informe de Noelia Villa.
3: La iguazuense Tamara Rugoski, Miss Universo Argentina 2026, no competirá en la edición número 75 del certamen internacional. La organización argentina confirmó a través de un comunicado difundido en sus redes sociales que se debía a cuestiones personales y anunció que la representación del país quedará en manos de Dayana Pereira, primera finalista del certamen nacional. El comunicado oficial informa que la organización Miss Universo Argentina comunica que debido a cuestiones personales y así convenir a sus intereses, Tamara Rugoski, Miss Universo Argentina 2026, no participará de la edición número 75 de Miss Universo, que se realizará durante el mes de noviembre en Puerto Rico.
1: Avistan incendios en las islas de Entre Ríos.
0: El informe de Rubén Lovera desde Radio Nacional Paraná.
4: Prefectura Naval Argentina en su delegación de San Lorenzo detectó en patrullajes sobre Bajo Paraná al menos 2 columnas de humo. La visualización de los agentes pudo identificar focos ígneos que se propagaban a través de densas columnas en las islas entrerrianas a la altura de los kilómetros 445 y 447, incidentes alejados de la costa y tierra adentro. Ante esta situación se mantuvo comunicación con la policía de Isla de Entre Ríos y Defensa Civil de la provincia, además de comunicaciones al Plan Nacional de Manejo del Fuego, manifestando tener conocimiento de estar monitoreando la zona vía satélite sin requerir colaboración hasta el momento.
1: En San Juan licitan las minas de cobre.
0: Claudia Cabrera nos los cuenta desde LRA 23.
5: San Juan consolida su rol central en el mapa mundial de cobre mediante el avance de un plan estratégico de licitaciones públicas y rondas de negocios con alta captación de inversores internacionales. Desde el Instituto Provincial de Exploración y Explotaciones Mineras se concretó la licitación de un nuevo bloque de áreas mineras claves en la cordillera de los Andes con un alto potencial geológico. Así se formaliza la competencia con la presentación de propuestas técnicas y económicas por parte de estas empresas. La potenciación estructural ha aumentado debido a la aplicación del régimen de incentivo para grandes inversores que ya lograron varias empresas inversoras en la provincia de San Juan.
1: En Salta se inició la 20ª edición Modelo de las Naciones Unidas.
0: Desde LRA4 nos informa Josefina Droger.
6: Durante los próximos días, más de 600 estudiantes de Salta asumirán la representación de distintos estados y organismos internacionales. Pondrán en práctica herramientas de negociación, argumentación y diplomacia, es decir, comprender sus realidades antes de hablar en su nombre y ejercitar la capacidad de ponerse en el lugar del otro. Las y los estudiantes destacaron que ninguna nación puede resolver por sí sola los grandes problemas del mundo actual.
1: En San Luis, una ex legisladora seguirá preventivamente detenida en una causa por irregularidades supuestas en el Molino Fénix.
0: Desde LRA 29 recibimos el informe de Alejandro Heredia.
7: La justicia ratificó la prisión preventiva de la ex diputada Anabela Lucero, su hermano Enzo y Ezequiel Escarel en la causa que investiga presuntas irregularidades en el Molino Fénix. El juez Santiago Ortiz resolvió que los tres continúen alojados en el servicio penitenciario provincial hasta completar los 2 meses establecidos. La fiscalía sostuvo que persisten riesgos para la investigación, mientras que las defensas solicitaron medidas menos restrictivas, incluida la prisión domiciliaria.
1: En Neuquén, un intendente y su antecesor se trenzaron en una disputa con golpes y hasta un cuchillo.
0: Desde LRA 43 escuchamos la crónica de Nicolás Rosinski.
8: Una reunión de trabajo en Pilolil, una localidad a 50 kilómetros de Junín de los Andes, en la precordillera neuquina, terminó en una violenta pelea con gritos, insultos y cuchillos cuando el actual presidente de la Comisión de Fomento, Andrés Infante, se cruzó con su antecesor, Eliseo Díaz, que ocupó el cargo durante 12 años. Díaz le habría pedido una rendición de vales de combustible, que al recibir respuesta negativa, tornó la situación en algo fuera de control. Luego de más de 20 minutos de pelea, y con la intervención de la mujer de Infante, se pudo terminar con la reyerta, que quedó grabada completamente en video. 3 horas después, Díaz habría vuelto a la oficina de Infante para volver a increparlo. Personal de la comisaría 25 de Junín de los Andes tomó declaración a las personas presentes y la causa se tramita en la fiscalía de Junín de los Andes.
1: En La Pampa continúa cortada la ruta 143.
0: Desde Radio Nacional Santa Rosa nos informa Juan B. Pián.
9: La policía de La Pampa informó que sigue el corte total del tránsito en la ruta nacional 143 entre El Carancho y Chacharramendi debido al vuelco de un camión con una carga de gas. Autoridades, policía, bomberos y otros entes de seguridad supervisan la tarea de trasvase del líquido, que es de extrema peligrosidad. Desde la policía comunicaron que las tareas de trasvase del gas licuado se desarrollarán favorablemente y, de continuar sin inconvenientes, se estima una duración de 6 a 8 horas más, y señalaron que, en tanto, el tránsito permanecerá totalmente interrumpido hasta la finalización segura de las tareas y posterior evaluación del lugar.
1: Venta anticipada de pases para subir a la Aconcagua.
0: Desde Radio Nacional Mendoza nos los cuenta Victoria Lupo.
10: Con tarifas especiales para mendocinos, nacionales y extranjeros, la promoción para subir a la Aconcagua rige hasta el 30 de septiembre y es para la venta anticipada de pases con tarifas promocionales mayoristas para realizar actividades de ascenso y trekking largo en el Parque Provincial Aconcagua durante la temporada estival 2026-2027. Iván Funes Pinter, director de áreas protegidas de la provincia, dio detalles.
11: El objetivo de la venta anticipada es planificar la actividad turística, le da al parque mayor capacidad de respuesta y mayor transparencia a la hora de gestionar y planificar las actividades de los visitantes.
1: En Misiones abrieron las compuertas de la represa de Itaipú.
0: En Radio Nacional Puerto Iguazú, Carmen Segovia.
12: Itaipú abrió sus compuertas por 10 días y los técnicos monitorean el impacto del caudal del río Paraná. La represa binacional inició una liberación controlada de agua tras las intensas lluvias en la cuenca alta, asociadas al fenómeno del Niño. Los especialistas realizan un seguimiento prioritario sobre las costas de Misiones y Corrientes para evaluar el comportamiento del río. La apertura de los vertederos comenzó durante la madrugada del día domingo, con descargas iniciales de 1.700 metros cúbicos por segundo, que alcanzaron picos cercanos a los 3.800 metros cúbicos por segundo. Según explicaron desde el área técnica, el procedimiento busca sostener la cota de seguridad del embalse por debajo de los 220,50 metros sobre el nivel del mar y evitar niveles críticos que afecten la operatividad de la planta energética.
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14: De la mañana, 58 minutos en la República Argentina.
1: Vamos a compartir información del sistema integrado Cristo Redentor. Está habilitado 24 horas para el transporte de cargas, ómnibus y particulares. En cuanto al puente Pehuenche, recordamos, se encuentra cerrada. La temperatura 3 grados Uspallata, 5 Punta de Vaca, 8 bajo cero Puente del Inca.
14: Y vamos con información de tránsito. Atención, incidente en Recoleta, en la intersección de Paraguay y Ecuador. Un ciclista fue atropellado por una moto. El SAME trabaja en el lugar. El tránsito está restringido.
1: Títulos del final del panorama federal.
14: El gobierno envió al Congreso el proyecto de ley para endurecer las penas por explotar recursos en las Islas Malvinas.
1: El presidente Javier Milei viajará mañana a Bahía Blanca para anunciar las primeras inversiones bajo el esquema del RIGI.
14: Cierran por 40 días la Garganta del Diablo en las cataratas del Iguazú ante la previsión de una crecida extraordinaria.
1: Encontraron sana y salva a Sofía, la adolescente de 13 años que desapareció tras salir de su colegio en Palermo.
14: Argentina sumó 24 medallas en la cuarta jornada de los Juegos Sudamericanos. Y hasta aquí llegamos, deseándoles que tengan una excelente jornada y quédense con la mejor programación. Está aquí en Radio Nacional. Chao, gracias por estar.
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1: 7:05 en la República Argentina. Muy, pero muy buenos días. Bienvenidos a este jueves 17 de septiembre. Aquí estamos en el 790 por LB19 Radio Malargüe, desde el sur de la provincia de Mendoza, puerta norte de ingreso a la Patagonia por Ruta 40. Esperando y deseando que tengan una excelente jornada, que nos puedan acompañar, estén donde estén, del otro lado del dial, ya trabajando, rumbo al trabajo, recorriendo rutas y caminos, o, por qué no, recién despertando, preparándose un desayuno, un matecito, un café, para arrancar una nueva jornada. Ceci, ¿cómo andamos? Buen día.
2: Muy bien, Walter, buenos días. Muy buenos días para todos. Aquí estamos ya arrancando este despertar informativo con toda la energía para comentarles los principales temas de interés, los datos que hay que conocer en esta jornada de distintas actividades que están planificadas en Malargüe y que no se las pueden perder, o al menos desconocer las que están, que existen.
1: Exactamente.
2: Que pueden ser aprovechadas por los interesados, ¿no?, en cada una de las temáticas.
1: Tal cual, es así. Bueno, arrancamos la mañana. Karina Ferrada en sala de controles, el resto del equipo del 790 también ya realizando sus tareas, actualizando el saludo para nuestro operador en planta transmisora y datos del tiempo.
2: Así es, está Claudio Córdoba en la mañana de hoy, allí en planta transmisora. 5 grados 8 décimas, esa es la temperatura, con cielo despejado, una sensación térmica de 4.8, porque hay brisa suave del sudoeste a 6 kilómetros por hora. No hay mucha diferencia entre la temperatura real de 5.8 y la térmica de 4.8.
1: No, está dentro de todo agradable. Ayer fue una jornada templada, 22.3 la temperatura máxima, un ascenso importante. Bueno, para hoy se espera algo similar, no un jueves con tiempo estable, sin grandes cambios, con una máxima de 20, 22 grados. Para mañana viernes de a poco ya empieza a cambiar, porque si bien la máxima va a estar en torno a los 22, 23 grados, otra jornada de calor para el viernes, es probable que ya empecemos a tener un poco de viento en horas de la tarde, ¿no? El viento que probablemente sea protagonista el fin de semana, porque el sábado a partir del mediodía sigue vigente el ingreso de un sistema de baja presión desde el Pacífico que va a generar algunas nevadas en zona de alta montaña, sábado en la tarde-noche y gran parte del domingo, con acumulados que pueden variar, como decíamos ayer, entre los 5, los 30, los 40 centímetros, pero en el sector cordillerano. Y es probable que en las partes más bajas, como la ciudad de Malargüe, zona de Pincheira, el Valle del Río Grande, entre el sábado de la noche y las primeras horas del domingo tengamos lluvia. Eso también va a depender mucho del viento, el viento del sábado en la tarde con efecto sonda, y el domingo también se presenta como una jornada de viento, primero viento del oeste y después algunas ráfagas del sudoeste, terminando ya el día domingo, para dar paso a un frente frío, ¿no? Así que el domingo se va a percibir como una jornada de tiempo inestable por ahora. A propósito, un saludo allí para la gente de Vialidad Nacional, que desde muy temprano nos están escuchando, para los operarios, maquinistas, para todo el personal, porque ayer nos confirmaban, habían llegado hasta el mismo límite, ya habían logrado también ensanchar la ruta, pero bueno, está a la espera de lo que pueda avanzar Chile, y también teniendo en cuenta que no solamente este fin de semana, sino entre martes y jueves de la semana que viene, se espera otro temporal importante con nevadas y lluvias en zona cordillerana, así que bueno, habrá que estar atento a eso. Lo importante es que se pudo llegar al límite en cuanto al despeje, mucha nieve.
2: ¡Qué cantidad!
1: Mucha nieve.
2: Impresionante, sí. Viendo las imágenes.
1: Sí, hay paredes de casi 2 metros, 3 metros en algunos sectores, más nos decían, que van limpiando, sacando para un costado, ¿no? Y después tienen que sacar del costado y desparramar un poco más, porque si no dan los espacios para esa limpieza. Así que bueno, el saludo allí para la gente de Vialidad Nacional, para los operarios.
2: Bueno, ya que estamos hablando de saludo, hoy vamos a estar saludando a los profesores.
1: Claro, hoy es el Día del Profesor, 17 de septiembre, así que un saludo grande para las profesoras, los profesores, que siempre hay muchos desde muy temprano, también nos acompañan aquí en el 790, así que vaya un saludo para ellos.
2: Bueno, todos celebraron lo que fue el Día del Docente más en general, ¿no? Con un asueto conmemorativo a esa fecha, pero no hay un día, digamos, particular o un asueto para el profesor, sino el Día del Docente, que fue, bueno, el pasado 11 de septiembre, y ahora el 21 de septiembre, que, digamos, no hay actividades escolares en las escuelas, no hay clases, digamos, para los chicos en los distintos niveles de la enseñanza, sí hay actividades para los docentes, que el próximo lunes 21 tienen sus jornadas.
1: ¿No hay clases el lunes?
2: Y para los chicos no.
1: Ah, lo íbamos a suspender igual, por
2: bien. Pero hay jornadas. Ah, mira vos, ese es un dato que está sobrevolando por ahí.
1: Y bueno, había ahí una chance de que se pueda suspender por viento, pero no, igual ya no habrá clase, así que lo dejamos.
2: Bueno, pero los docentes tienen que ir a sus jornadas.
1: Ah, sí, ah, claro, tienen jornadas.
2: Exactamente. Así es que bueno, estamos saludándolos desde muy tempranito, sabemos que cumplen una labor fundamental en cada una de las escuelas, en los CENS, aquí en la ciudad y en la zona rural. A todos, muy feliz día.

0: esta vida, la música junto a Soledad Pastorutti, arrancando el despertar informativo. Tema seleccionado por Cari Ferrada para el inicio del despertar informativo. Les vamos a comentar que está agradable la mañana, vamos a reiterar datos del tiempo en la ciudad de Malargüe y alrededores. Tenemos los datos actualizados de la hora 7 que nos dicen que en Malargüe tenemos 3 grados de temperatura, con cielo despejado, humedad 73%, visibilidad óptima y brisa suave del oeste a 6 kilómetros que provoca una sensación térmica de 1 grado 6 décimas. Varía un poquito con respecto de la hora anterior. 1.6 de tarde.
1: Bueno. Repasamos algunos comunicados al servicio de la población. La Dirección Provincial de Ganadería informa a los productores caprinos que entregan sus castrones a cuidado que estos se deben entregar y acompañar desde el puesto hasta el del castronero con la constancia de transferencia de ganado menor. Este comunicado que lo envía el ingeniero Pablo Drin, Coordinación de Planes Caprinos y Ovinos de la Dirección General de Ganadería.
0: Atención familias de la Escuela Mapu Maguida, la número 4206 de Bardas Blancas. La dirección del establecimiento informa que hoy jueves comienza un nuevo periodo de clases. El transporte saldrá a las 10 desde la terminal de Malargüe, realizando luego el tradicional recorrido. Recuerden avisar a los preceptores dónde van a ir subiendo los alumnos, decía el comunicado. Cualquier consulta pueden ir comunicándose con preceptores o directivos. Esto, por supuesto, ya viene emitiéndose desde días anteriores, pero vamos a reiterar entonces que hoy comienza un nuevo periodo de clases para los alumnos, para la comunidad educativa de la Escuela Mapu Maguida de Bardas Blancas.
1: Bueno, hoy continúa desarrollándose la agenda por el tercer encuentro de escultores La Paz Nos Une, la Semana de la Paz, con distintas actividades. Hoy jueves, allí en el sector norte de la Plaza General San Martín, desde las 9 de la mañana, continúa el trabajo de escultores y a la hora 20 habrá una tertulia literaria en Son de Paz, esto en filial Malargüe de la SADE, en Elías 9018, con la actuación de Nazareno Montes y el Coro Municipal Malargüe. Todo esto, como decíamos, en el Consejo Deliberante a partir de la hora 20. En las actividades desde la hora 20 se realizan allí en el HCD, en el Consejo Deliberante, y luego durante la jornada el trabajo de los escultores. Digo, si alguno se quiere acercar por allí y poder intercambiar una charla, tomarse unos mates y hablar un poquito con los escultores mientras realizan sus obras, ¿no?
0: Sí, ellos están todo el día, desde la mañana hasta la tarde, y termina la actividad con estos ciclos de charlas que se han ido dando en el Consejo Deliberante, que hoy, por cierto, tendrá una nueva sesión ordinaria en el Cuerpo Deliberativo Local, porque es jueves y es habitual día de sesión. Comunicados de interés, a recordarles que hoy jueves se llevará a cabo una capacitación teórica práctica sobre la construcción de corrales con neumáticos fuera de uso. Una iniciativa que busca promover alternativas para el aprovechamiento de estos materiales y su aplicación en el ámbito productivo. En este caso, la realización de corrales con neumáticos fuera de uso. La actividad comenzará a las 10 en el Salón Comunitario de la Junta. Los participantes podrán conocer aspectos teóricos, prácticos, relacionados con la utilización de neumáticos en desuso para construir instalaciones destinadas al manejo y cuidado de los animales. Pablo Dri va a estar allí con la capacitación de la Dirección de Ganadería junto al ingeniero Javier Macario.
1: A partir de las 10 más o menos, ¿no?
0: Exacto, en el Salón de Usos Múltiples.
1: Bueno, es importante estar a horario para poder conocer y ser parte de estos talleres teórico-prácticos relacionados con la utilización o reutilización de neumáticos para la construcción de corrales destinados a nuestros crianceros. Como decíamos ayer, estamos colaborando con el ambiente. Aparte, son corrales mucho más duraderos por la duración de lo que significa el

0: ¿no? Cuando se van enterando, que charlan con el ingeniero Macario, y nos puede traer esta capacitación acá, allá, bueno, la van solicitando, ¿no? Los propios crianceros, porque como vos decías, Walter, son muy buenos estos corrales, quedan muy firmes, son más duraderos, no se produce, digamos, daño a los montes, por otra parte, ¿no? Ahí tenemos otro cuidado ambiental que es otro de los beneficios. Comentarles, por otra parte, ya que estamos en la Junta, nos quedamos un ratito ahí, para recordar que nos decía el delegado del lugar, Ariel Guajardo, que mañana entre las 8:30 y las 9:00 de la mañana estará en el Zoom, de ahí de la Junta, personal del Centro Emisor de Licencias de Conducir. Entonces, que se acerquen los vecinos que tengan dudas de cómo hacer para renovar su carnet, porque por allí se puede llegar a acordar alguna fecha para que se hagan las prácticas y asesorar a los vecinos en las dudas que tengan. Entonces, mañana entre las 8:30 y las 9:00, personal de licencia de conducir estará en la Junta.
1: Bueno, en el ámbito provincial, pero que está relacionado con Malargüe, Mendoza prorrogó las concesiones de Cerro Fortunoso y Valle del Río Grande. Con esta medida se completa el traspaso de ambas áreas de YPF a la empresa Benoil en el marco del Plan Andes 2. Las concesiones extienden su vigencia hasta el 2037 con un compromiso firme de 91 millones de dólares a invertir por parte de la empresa y actividades contingentes por 59 millones de dólares adicionales. Es decir que en total estamos hablando de un plan de 150 millones de dólares a invertir hasta el 2037, por los próximos 10 años. La ministra de Ambiente y Energía de la provincia, Jimena Latorre, remarcó que la evaluación se realizó de manera integral sobre la base de un análisis técnico, económico, financiero y legal. Bueno, estas dos áreas, Cerro Fortunoso y Valle del Río Grande, pertenecen a lo que se conoce como la cuenca neuquina, pero integran el clúster Malargüe. Y al tratarse de campos maduros, con infraestructura operativa ya instalada, el esquema integrado va a permitir optimizar costos y reactivar la producción local, entienden, por parte de la empresa, la nueva empresa Benoil.
0: O sea que ya YPF está prácticamente abandonando de modo definitivo nuestra zona,
1: y era, las áreas maduras. Exactamente, sí.
0: Sí, ha sido un plan de desprenderse de estas áreas paulatino, que viene con Plan Andes 1, Plan Andes 2. Bueno, ya que mencionas este tema petrolero, Walter, hay mucha preocupación de trabajadores despedidos de una de las empresas, Electrocor, que son tercerizadas, ¿no? Y que están en una muy delicada situación económica y financiera, con deudas, con incertidumbre, porque, bueno, ellos dejaron de pertenecer a esta empresa, pero los sindicatos que los representan han estado con las negociaciones de que puedan ser incorporados a Winoil, nos decían desde el sindicato de petróleo. Y, bueno, lo cierto es que todavía ellos, por parte de la empresa anterior a la cual brindaban servicio, no cobran ninguna indemnización o no estarían cobrando eso todavía. Están a la espera de ser incorporados a esta nueva firma, a esta nueva empresa que va a estar tomando estas áreas, pero lo cierto es que todavía nada. Entonces, no tienen ni un peso en el bolsillo con todo lo que eso significa, con la incertidumbre. En un primer momento dijeron que sí, que iban a ser incorporados, y que ya estaban en esas tratativas, lo que sí, prácticamente sin antigüedad. O sea, antigüedad cero, como que empiezan en una nueva firma, y eso es también lo que gestionaba el sindicato, no poder ser reconocida la antigüedad para estos trabajadores. Pero bueno, lo cierto es que hoy está venciendo ese plazo, hay una conciliación obligatoria de por medio entre las partes, y si no hay una respuesta que sea favorable, puede llegar a haber alguna medida de acción directa, alguna medida de fuerza, digámoslo así, en los yacimientos, mañana. O desde mañana, o podemos llegar a tener alguna novedad. Pero bueno, hay mucha, mucha preocupación.
1: Bueno, habrá que estar atentos entonces a ver qué es lo que sucede, ¿no? El programa La Garrafa en tu Barrio, recordemos, va a estar mañana viernes en nuestro departamento.
0: Sí, en nuestra ciudad se va a ubicar en Barrio 60 Aniversario, calle Jorge Luis Borges, 742, a partir de la hora 8:30 de la mañana. Eso es mañana, viernes 18. Y hoy, desde la oficina de PAMI Malargüe, recuerdan, y vienen recordando hace varios días atrás, que personal de óptica estará

presente hoy en la oficina, brindando atención a los afiliados. También, quienes concurran por primera vez, se recuerda que deben presentarse con carnet de PAMI, DNI y orden correspondiente. Por otro lado, quienes asistan a retirar sus lentes deberán llevar la orden respectiva.

0: ser un gran día.
1: Comunicados del área sanitaria de Malargüe, la coordinación del área le comunica a la población de Las Loicas que hoy jueves 17 de septiembre se ofrecerá atención médica de 9 a 18 horas en el centro de atención primaria de esa localidad, con medicina de familia, doctora Daniela Sauma, odontología general con Claudia Molina y psicología con el licenciado Juan Vázquez. Esto es atención médica hoy en Las Loicas de 9 a 18 horas.
2: También se comunica a la población de Ranquil Norte que la doctora Lidia Esther Bordón, médica, atiende en el centro de atención primaria desde las 15:30 hoy jueves. Allí en Ranquil Norte, desde las 15:30 entonces estará atendiendo la doctora Lidia Esther Bordón en Ranquil Norte.
1: Y también se anticipa a la comunidad de Bardas Blancas que el odontólogo David Agüero atenderá en el centro de atención primaria de esa localidad solo mañana viernes, de 15 a 20:30 horas.
2: Estamos transitando nuestro despertar informativo aquí en el 790. La Unión Industrial pidió suspender embargos por 180 días y dar facilidades para pagar la luz o la energía a las pymes, a las pequeñas y medianas empresas. La entidad advirtió por la caída de la actividad y el empleo. En un documento enviado a la subsecretaría PYME, también propuso aliviar impuestos y reducir el costo del crédito productivo. Sus representantes expresaron preocupación por la falta de recuperación de la actividad, la caída del empleo y los costos que afectan a la competitividad.
1: Hora 7:28 minutos en el país. Esta información es del ámbito policial, nos lleva a Guaymallén. Tragedia familiar, dice el título. Una mujer de 61 años y su nieto, un bebé, murieron al caer en un pozo séptico en ese departamento, en Guaymallén. Las víctimas fueron socorridas por las personas de barrio Buenos Vecinos, pero nada pudieron hacer con la abuela que murió en el lugar, con la persona mayor. Esta señora de 61 años y un bebé, su nieto, murieron anoche luego de caer a un pozo séptico en una vivienda de barrio Buenos Vecinos en ese departamento. Las víctimas del accidente doméstico fueron identificadas como Miriam Videla y Borja Lionel Panini. El hecho ocurrió a las 20:30 más o menos. Allí se recibió un aviso al 911 por la caída del pequeño al pozo séptico. Cuando la policía llegó al lugar, los vecinos ya habían sacado del interior a la mujer y al bebé. Lo primero que corroboraron los efectivos fue que la mujer estaba sin vida, mientras que el pequeño se encontraba inconsciente. Desesperadamente los policías le hicieron RCP al niño mientras pedían una ambulancia para poder llevarlo al hospital. Hubo un traslado de emergencia al NOTI, al Hospital Humberto Noti, que atiende justamente a niños y es especializado en toda la región Cuyo, pero lamentablemente nada se pudo hacer. Bueno, esta señora de 61 años y su nieto murieron luego de caer a un pozo séptico. Habrá que ver, ¿no?, en qué condiciones, cómo fue la situación. Bueno, obviamente acá no se dan muchos detalles de cómo estaba ese pozo, vaya a saber, ¿no? Seguramente tenía una estructura muy, muy inestable en la superficie, ¿no? En la parte de arriba de ese pozo, o habría un pozo, valga la redundancia, ¿no?, que no hizo que pudieran estar protegidas estas personas al pasar por arriba.
2: Exactamente. Bueno,
1: muy difícil situación ahí en Guaymallén.
2: Estaba leyendo o buscando información que tiene que ver con el presupuesto 2027 que se presentó a nivel nacional, donde, a ver, ¿qué contempla ese presupuesto 2027 para Mendoza? Aparecen algunas obras e inversiones en la Ruta 40, pero básicamente entre Mendoza y San Juan. No hay, por ahora, no sé, habrá que buscar en la letra chica por allí, pero no aparece ninguna inversión que tenga que ver con la Ruta 40 entre Malargüe y Neuquén. Sí aparece una inversión prevista de 37 millones de pesos en el aeropuerto de Malargüe para la construcción de un edificio destinado al servicio de salvamento y extinción de incendios. Se trata de una obra específica dentro de la infraestructura aeroportuaria de la provincia. Bueno, y después no se observa.
1: O sea, que se detecte en Malargüe eso, aparentemente ahora. Hay que ver, como os decís, la letra chica.
2: Y en su momento, el ministro de Obras, Natalio Mema, dijo que se iba a pedir por la Ruta 40 desde Bardas Blancas hasta Ranquil Norte, que se iba a pedir por los puentes y se iba a solicitar que se pueda finalizar la obra de cloacas.
1: Sí, recuerdo esa declaración.
2: Pero por lo visto, y como digo, habrá que ver después, la letra chica no se observa a prima facie, como dicen, en una primera lectura no se observa que haya o destino de dinero para obras importantes para el sur mendocino.
1: Tenemos que cerrar, pero antes sí. El régimen de zona fría dio un nuevo paso hacia su modificación. El gobierno nacional consiguió dictamen favorable en el Senado para el proyecto que reduce el alcance de los subsidios al gas. Ahora buscará llevarlo al recinto la próxima semana. La iniciativa ya cuenta con la sanción en la Cámara de Diputados, donde fue aprobada esta modificación por 132 votos afirmativos, 105 negativos y 4 abstenciones. Recordemos que el texto, más allá de lo que suceda luego en el Senado, mantiene beneficio general para usuarios residenciales de la Patagonia, la Puna y el departamento de Malargüe, mientras modifica el esquema para localidades que habían sido incorporadas con la ampliación que tuvo la zona fría en el 2021. Así es que este también es uno de los temas de interés del día de hoy.
2: Hacemos una pausa y ya enseguida nos estamos sumando al programa de integración regional.
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0: minutos en la República Argentina, 7:35. ¿Con qué temperatura en la ciudad de San Rafael?
1: Tenemos 7 grados 7 décimas, 5.7 la sensación térmica, 66% la humedad y viento del oeste a 12 kilómetros en la hora. Cielo absolutamente despejado.
0: Claudio Montaña, que es un amigo, lo conozco.
1: ¿Es profesor ese o no?
0: Sí, profesor.
1: Sí,
0: no.
1: Claro, Claudio, sí.
0: La Unión Docente Argentino, hincha deportivo argentino. Ajá. Nos dice, en la foto de ustedes,
1: ya, sí.
0: Dice, el del medio, que no sos vos ni soy yo.
1: O sea, no sos vos, sería ni Adrián ni Marcos.
0: Claro.
1: No me quedaría claro.
0: No tiene pinta de profe.
1: Sí, que no.
0: Es un quiroguino, dice. Claudio Montaña te manda ese, bueno, y hay una cantidad de mensajes. Buenos días, que tengan lindo día. Quiero saludar en el día del profesor a todos los profes. Soy Betty de Cañada Seca. No puedo ver los estados de ustedes. Se los escucha siempre. Betty, yo te tengo agendada, así que tendrías que verlo, ¿eh? Bueno, ojalá que nos puedas ver, bueno. Ya estamos en condiciones, 7 de la mañana con 36 minutos, nos estamos yendo a la mesa de LB19 y recibiendo a los profesores del micrófono y fundamentalmente de la conducción, Marcela Moya, Cecilia Di Cesare y Walter Sanchuk. Hola chicos, un placer, buenos días.
2: ¿Cómo están? Muy buenos días, excelente jornada para ustedes, para todo el equipo y por supuesto para toda nuestra audiencia. Que sea un lindo día.
3: Buen día.
2: Ceci, Walter, ¿cómo
4: va? Buen día.
2: ¿Cómo arrancó la mañana?
3: Muy bien, de la mejor manera.
4: Sí, ¿sí? Con buena temperatura, bueno, arrancamos con casi 6 grados, pero ha descendido un poquito en la hora anterior. Mañana fresca, pero no fría. Y vamos camino a otra jornada templada como la que tuvimos en el día de ayer.
2: ¿Arrancamos con 6, dijiste?
4: Sí.
2: Bueno, descendió bastante entonces, porque a las 7 de la mañana el parte dice 3 grados. Con sensación térmica de 1.6.
4: Sí, porque ha venido descendiendo durante toda la noche y ya hasta las 8, 9, ya después vuelve.
2: Ahora sí arrancamos a la hora cero.
4: Claro.
2: Ah, no, o sea, para mí el arranque es a las 6.
4: ¿En cuanto a temperaturas? Claro. No, ya, bueno, el servicio meteorológico también.
2: Cuando uno empieza a tomar conciencia.
4: Ah, bueno. Ah, no, pero entonces hay que esperar.
2: Ah, bueno, sí. No. Eso merece un capítulo aparte.
4: Bueno, ¿cómo andan, gente?
1: No llego nunca.
4: ¿Cómo andan? Buen día.
1: ¿Qué pasa también?
0: Todo bien por acá. ¿Cómo están en el día del profesor? ¿Algunos profesores de ustedes?
4: En algún momento lo fuimos con Cecilia.
2: Estos chicos sí han estado frente al aula, así es que los estamos
0: saludando. Tenía el datito, por eso.
2: Claro. Por eso. Los estamos saludando hoy en el Día del Profesor, un día muy importante.
3: Para no tener ningún tipo de problema, con título habilitante, pero no de profesor.
0: Por eso.
3: Porque, bueno, esto también hay que comentarlo, que está el profesorado que se estudia con sus materias didácticas, y después tenés un montón de profesores que obviamente dan clases, son profesores, los estamos saludando a todos, no se deja de lado a nadie, pero digo, son los títulos habilitantes que hacen que puedas ir tomando, digamos, esos cargos tan importantes para la enseñanza, ¿no? Desde muy tempranito los estamos saludando a todos los que brindan servicios aquí en las escuelas de la ciudad, en la zona rural, en toda nuestra región, y ahora extendemos el saludo a los profes allí en San Rafael y a toda la provincia, porque sabemos que nos están escuchando en todos lados, ¿eh? O de donde quiera que nos escuchen.
0: Exactamente. Bueno, ¿profe de qué usted, Cecilia?
3: De comunicación social.
0: ¿Y Walter?
4: Lo mismo también.
0: Ajá. ¿Dónde ejercieron, si se puede saber?
3: Yo en el Instituto Secundario Malargüe, pero cuando había CENS, que era, digamos, en el ámbito nocturno. Exactamente, hace varios años atrás.
4: Bueno, yo sí, 2001, 2002, ¿no? Más o menos. En esa...
3: Yo 2004, 2005,
4: claro, sí,
3: 2006.
4: Sí, hace bastante.
3: Sí, hace un montón.
4: Yo tuve la oportunidad de tener horas en varias, en casi todo, no muchas, pero en casi todo, un recorrido por todas las escuelas secundarias de Malargüe, de la ciudad de Malargüe.
0: Mira qué lindo.
1: Yo también, pero era porque me iban cambiando.
2: Estaba esperando.
0: Mira vos.
2: Estaba esperando el remate de Adrián.
1: Claro. Sí, me corrían de una y me arrancaba en la otra, y así un recorrido amplio.
3: Bueno, pero era para tener mayor experiencia, seguro.
1: Y amigos por todos lados.
3: Y amigos.
0: Ha adquirido mucha experiencia, Adriancito. Bueno, Una jornada linda, tal cual lo decía Walter. Nos están preguntando aquí desde algunos distritos que están preparando el Día del Estudiante, algunos de los chicos que no va a poder venir, ¿cómo va a estar el lunes, por ejemplo, para la zona este, en Gush? Viste que ya empezamos hasta pedirte si se puede sectorizar, cómo va a estar la... Pero la gente te aprovecha, Walter, como te escucha y fundamentalmente entiende que tenés un conocimiento más que acabado. ¿Qué puede pasar? El lunes no hay posibilidad de tormenta, ¿no es cierto? De lluvia y eso, ¿no?
4: No, pero va a estar fresco, va a descender la temperatura después de las jornadas primaverales que vamos a disfrutar. O sea, esto es así, el invierno se despide con días de primavera y la primavera llega con días más invernales.
0: Mira.
4: ¿Eh? O sea...
0: ¿Mucho frío o una temperatura?
4: No, exactamente, sí, 17, 18 bueno. grados, un poco más fresco, lo que pasa es que nos vamos a...
0: Claro, vamos a tener días de 27.
4: Y ayer hubo 25.5, fue la máxima en la ciudad de San Rafael, por el momento era el lugar más cálido de Mendoza, ayer en San Rafael. Mira. Y hoy vamos por el mismo camino, 26, 27, y entre mañana y el sábado puede llegar a los 30 grados la temperatura, sin problemas, ¿no?
0: Pero le decimos a los chicos ahí de Gush, de Atuel Norte, de La Guevarina, que va a estar dentro de todo lindo, o sea, que van a poder tener un día para hacer un picnic, para irse a la costa del río, ahí lo de La Guevarina.
1: Lo que pasa es que la mayoría de los distritos tiene festejos organizados, digo, porque en muchos casos los festejos más grandes por ahí se hacen aquí en el centro, en el Parque Juventud. Pero cada distrito tiene sus propios eventos,
0: bueno,
1: y demás.
0: Es de ahí donde nos están mandando, claro. Donde nos están mandando de Gush, de Atuel Norte. Además ahí hay escuela secundaria, hay CENS, entonces los chicos quieren juntarse porque además está fenómeno y nos ha pasado a nosotros. Nosotros no teníamos, cuando yo iba hace muchos años, no teníamos semana del estudiante, teníamos en cuanto a actividades, pero no nos tomábamos. Creo que hoy los chicos se están tomando nada más que el día 21, una época que se tomaban más días.
1: Una semana.
0: Claro, por eso. Pero eso ha cambiado, creo que hoy otra vez se ha vuelto a que el 21. Pero bueno, los chicos de ahí de esa zona nos están preguntando, en algunos casos si son muy chiquitos, digo de 13, 14, 15 años, los acompaña algún papá, alguna mamá, por si hay que hacer algún asadito. Bueno, ahí tienen en esa zona la particularidad que tienen... el río más o menos cerca, La Guevarina, todo el norte, te vas ahí a la costa del río y la pasas lindo, ¿no es cierto? Y como vos decías, hay otros que ya, le digo a Adrián acá, preparan otro tipo de festejo. Bueno.
4: Sí, el viento del sur, suroeste, más que nada va a estar dándose el domingo a la noche, domingo a la tarde-noche, allí en San Rafael se va a notar ese cambio en cuanto a la temperatura, pero es más que nada un poco de viento, y ya el lunes... con el viento habrá pasado y el aire un poco más fresco, ¿no? Pero dentro de todo va a estar aceptable, con tiempo estable. Sí, el fin de semana viene un poco movido, porque a partir del sábado ingresa un temporal en cordillera, en alta montaña, así que sábado a la tarde y gran parte del domingo vamos a tener nevadas en lo que es zona cordillerana del norte neuquino, toda la cordillera de Mendoza y el sur de San Juan, 10, 20, 30, 40 centímetros de acumulación nívea, podría llover... en las zonas más bajas, siempre tomando como eje imaginario la ruta 40, inclusive aquí en la ciudad de Malargüe, puede haber algo de lluvia para las primeras horas del domingo, la madrugada del día domingo, también con un poco de viento, y si de viento se trata, le vamos a agregar una cuota de viento sonda para el sábado en la tarde.
3: Como para no perder la costumbre, se descompone el tiempo los fines de semana.
4: Bueno, yo creo que hay gente que todos los días nos dicen, ¿vieron la luz esta, la luz aquella? Bueno, no sé si se habrán percatado, pero ayer ya en algunos sectores aparecieron las famosas nubes lenticulares, que son las que nos vienen anticipando viento en las próximas 48 horas.
0: Bueno, acá una señora Mirta nos está pidiendo...
1: Ahí se lo pasamos, listo. Nos está pidiendo un dato
0: de, ahora se lo pasamos. De los clasificados. Saluditos por el Día del Profesor. Bueno, muchas gracias, le decimos a Juancito. No puedo ver sus estados, ya lo vas a poder ver porque ya te cargamos. Bueno, ¿cómo salió el Rincón de la Tuerca? A ver, el fútbol, voy ahí con el fútbol porque si no... Rincón de la Tuerca ganó ayer su partido al Porvenir por 2-1 con 2 goles de Manuel Borja y está puntero, más puntero que nunca, bien por el verde de la primavera, triunfo importante, recordemos que Ayer hubo tres partidos, hubo uno que se suspendió, el de Quiroga con la Villa 25 de mayo, pero perdió Huracán, ayer perdió Huracán, hacía dos años y medio que Huracán por la liga local no perdía en su estadio. Y ayer le ganó Vallofet con un gol de Luisito Castillo, el hijo del Camerún, le ganó por un tanto contra Ciro. Y ganó Gush, el equipo de Miguel Buxó en el torneo sanrafanino, venció a Calle Larga por tres tantos contra uno. Esos fueron los resultados ayer. Lo damos a conocer hoy. Y hubo Copa Libertadores, y ahí los quiero a Adrián y a Walter charlando, porque hubo Copa Libertadores, Copa Sudamericana, jugaron los brasileños.
1: Copa Argentina.
0: Perdió Independiente Rivadavia, che, lo estaba mirando 48 minutos y medio y lo clavaron a Independiente 1-1 y después le ganaron por penal.
1: Viste que los partidos son difíciles de cerrar. Desde el Mundial para acá que ha cambiado la tónica, cuando quedan dos o tres minutos.
0: Vienen los goles.
1: Mirá, ayer, por ejemplo, Palmeiras visitaba a Liga de Quito. Había ganado 1-0 en la ida.
0: Sí.
1: Va ganando 1-0, empatan.
0: Sí.
1: Se ponen 2-1. Minuto 73. Minuto 90, ya festejaban los brasileños. Minuto 90, empata Liga de Quito, con lo cual no le alcanzaba. Minuto 93, termina ganando el partido 3-2. Y ganan los brasileños por penales luego, pero digo, en tres minutos, sé que es la primera vez que se da que una instancia cambia su digamos, con dos goles,
0: no, pero
1: una instancia de clasificación directa.
0: Los últimos 10 minutos de Liga de Quito, pude ver eso, pero bueno, hay que sacarse el sombrero. Porque una cosa es desesperarte y ir todo a la carga barraca.
1: No, esto juegan.
0: Jugar, pues, exactamente, sí. Jugar.
1: Esto que estoy nombrando fue por Copa Libertadores, pero además... Por Copa Sudamericana, Atlético Mineiro le ganó 4-2 al Santos y puso la serie 4-4 y también fueron a penales y terminó pasando el Atlético Mineiro. ¿Cuándo vino el gol que forzó los penales? Minuto 92. Digo, un partidazo, ¿eh? Estos dos equipos juegan muy bien.
0: No lo viese, me estaba
1: bien. Van muy bien, tienen la defensa bastante endeble. Los dos. Pero juegan muy bien, van mucho para adelante. Pero digo, terminó 4-2 el partido, había sido 2-0 en la ida, pero el gol definitorio nuevamente a los 92. Estudiantes de La Plata le ganó a Corinthians de visitante, pasó de ronda, habían empatado 1-1 en La Plata, con gol de Castro a los 87, a 3 minutos del final, y luego de eso, un penal que erran los brasileños.
0: Memphis Depay.
1: El holandés sería, el jugador de Países Bajos. Erra el penal, lo que podría haber forzado los penales. Digo, los partidos no se terminan a los 80 y algo, ¿eh?
0: No, ya está. No se cierran más.
1: No. Bueno, haciendo el repaso rápidamente, como decíamos, Atlético Tucumán clasificó, dejó afuera Independiente Rivadavia por definición desde tiro desde el punto penal. En la Copa Argentina, también hay que decir que Liga de Quito quedó afuera, pasó Palmeiras a la Copa Libertadores, Estudiantes de La Plata también, estamos hablando de semifinales, ¿no? Llegan a semifinales. Y por la Copa Sudamericana, Atlético Mineiro le ganó 4-2 en el partido y 3-1 en los penales al Santos de Brasil, con lo cual Atlético Mineiro pasa a la siguiente instancia. Hoy hay fútbol también de Copa Libertadores, porque juegan Flamengo con Independiente del Valle, ganó 2-0 en la ida a Flamengo de visitante, con lo cual hoy juegan en Brasil y parece estar la suerte casi echada, ¿no? Montevideo City Torque va a recibir a Cienciano en el partido pendiente de la Sudamericana. Si querés enseguida te cuento de la Liga Española y de todo lo demás que se está jugando.
0: Muy bien, quiero confirmar y le voy a preguntar a Walter, yo confirmo los partidos de los equipos sanrafelinos y el conjunto alberense el fin de semana. Ayer miércoles se confirmó esto por parte del Consejo Federal. En realidad la información se termina de confirmar los martes en la noche. Quiroga va a ser las veces de local en el estadio Rincón de la Tuerca y enfrentará Pacífico el sábado desde las 16 horas con el arbitraje de Rodrigo Cabrera y los asistentes Marcos Maya y Carra González, que son todos una terna de mal argüe. Y Huracán va a jugar a las 19:30, entiendo que... Este partido es el domingo, no tengo acá la confirmación, en este domingo sí, domingo 19:30, sábado 16 horas y domingo 19:30, Agustín Lira, y va a estar secundado por Lautaro Rodríguez y Nicolás Rodríguez de la Liga Mendocina. La gente de Malargüe, ¿cuándo va a jugar, Walter, tanto Vialidad como Deportivo?
4: Bueno, juegan entre sí, se radica el clásico, es el primer partido de la segunda rueda, así que van a jugar en la cancha del Deportivo Malargüe. Tercer partido consecutivo de local del Xeneize Malargüino, después le va a tocar dos de visitante. Claro. Malargüe y Vialidad van a jugar el domingo a las 16 con el arbitraje de Matías Valentín. Y el otro partido de la zona, la consulta Eugenio Bustos, la consulta con San Carlos, ambos de Eugenio Bustos, van a jugar también el domingo a las 16 con el arbitraje del mendocino Diego Espósito.
0: Se juega en la consulta ese partido, ¿no?
4: Exactamente, sí. Sí, tal cual.
0: Conozco la cancha de Sport Club San Carlos, no recuerdo la de la consulta, que está ahí en el pueblo de la consulta. Sport Club San Carlos tiene un buen estadio, un lindo estadio. Bueno,
5: quiero contar una cuestión que se dio ayer, Marcos, y que es noticia también. Ayer hubo una situación muy poco habitual que se vivió en el Niwil. Cerca de las 9 de la mañana, el dique abrió las válvulas y ofreció una postal que... tremenda, las fotos que vimos, los videos que vimos. Bueno, el tema es que la postal rápidamente captó la atención de todos los que tuvieron la posibilidad de ver esa maniobra. La apertura de las válvulas incluyó los cuatro grandes chorros que emergen desde la estructura y las otras dos válvulas que están ubicados en la parte inferior, todo al mismo tiempo, con una presión, naturalmente, que no pasó inadvertida. Bueno, el tema es que fue una erogación de manera excepcional, por lo que previamente se habían adoptado ya medidas de seguridad y toda la historia para que aguas abajo no hubiese algún inconveniente. Bueno, activación de sirenas, una advertencia necesaria, teniendo en cuenta que cuando el Niwil abre todo lo que tiene, conviene que nadie sea sorprendido demasiado cerca, teniendo en cuenta la ferocidad, la peligrosidad que esto genera, ¿no? La maniobra, dicen los que estaban, permitió observar una imagen que no se produce todos los días, es decir, los seis conductos descargando simultáneamente una importante cantidad de agua, avanzando hacia el cauce inferior y buscando lo que es el salto, ¿no? Lo que es
0: la garganta del diablo.
5: Exactamente, lo que es el propio Niwil, que es... Niwil significa eso, el salto del indio, por decir de alguna manera, donde en una época los indios podían pasar esa parte del río.
0: Había que tener un buen estado físico.
5: Y un coraje. ¡Pam! Un coraje gigante.
0: Algunos se...
5: No, sí, más de uno debe haber quedado...
0: Las crónicas...
5: Como dicen los pibes, la quedó ahí. Bueno... El espectáculo despertó toda la curiosidad de los visitantes, vecinos y demás. Se acercaron para registrar el momento con teléfonos celulares y bueno, más allá de digamos, toda la cuestión técnica y las interpretaciones que puedan surgir hablando de por qué se abren las seis válvulas, bueno, el tema es que dejó una imagen más que llamativa y está empezando a viralizarse el Niwil con esos seis chorros, que dura un rato,
0: sí.
5: Es una maniobra técnica,
0: eso era
5: de depuraje.
0: Cuando yo era chiquito, hace muchos años, era característico, no sé si las seis válvulas, pero dos y cuatro.
5: Sí, sí, claro.
0: Un domingo que vos ibas al Niwil, te hablo de mi adolescencia, 77, 78, era más o menos común. Después estuvieron esas válvulas cerradas.
5: No, es que difícilmente, dice, se puedan volver a tener esa posibilidad, porque eso es por un ratito, claro. Es un depuraje, es un sistema técnico. Pero bueno, llamó mucho la atención y en las redes sociales empiezan a surgir obviamente las fotos, ¿no?
0: Buenos días, deseo saludar al señor Carlos Vitoriano por su cumpleaños número 52, lo mandaron al frente. Con afecto, sus compañeros de secundario, promo 92 del comercial 1, República del Perú. Carlito Vitoriano, que es nuestro compañero de tarea. 52 pirulos, es un nene. Gladys nos dice esto, bueno, un saludo para... ¿Lo vamos a tener en un ratito o se toma el día? ¿Va a venir?
5: La verdad que no. Debería venir.
0: Viene, lo vamos a tener. Bueno, chicos, 7:54 es todo de ustedes. Empezamos con las noticias, vamos.
3: Queremos comentarle a toda nuestra comunidad y por supuesto que se entere toda la región que hoy vamos a tener la oferta educativa 2027 de nivel superior. Hoy comienza y se extiende hasta mañana. Es muy importante deben asistir en familia, siempre decimos es una recomendación, porque qué estudiar, qué vas a elegir como propuesta educativa, es una elección que se toma en familia, ¿no? Por sobre todas las cosas. Si no podés hacerlo aquí, bueno, hay otras propuestas a nivel regional, muchos jóvenes se van o a San Rafael, o a Mendoza, o a San Luis, pero lo importante es saber cuál es la oferta de nuestro departamento para que estén informados y después tomar la mejor decisión, o la que cada familia pueda, ¿no? La propuesta 2027 incorpora nuevas carreras en Malargüe, tecnicaturas vinculadas a las demandas educativas y productivas de Malargüe. La presentación es justamente hoy en el Centro de Convenciones de 9 a 18 horas, es decir, bastante extenso el horario para que puedan asistir, y mañana de 9 a 13 horas. Ahí vamos a tener la propuesta de los institutos de educación superior que tenemos en nuestro departamento, como el Instituto Diocesano San José, el IES 9018 de Malargüe, Tecnicatura en Conservación para la Naturaleza, bueno, distintas propuestas que además estos terciarios incorporan nuevas carreras, como formación en petróleo no convencional, que tiene el IES en una de sus ofertas y que detectamos como novedad, tal vez para prepararnos para lo que se viene, ¿no? El desarrollo de la vaca muerta mendocina, como se le da a llamar, es una de las propuestas, pero también está la carrera de logística, los profesorados, distintas propuestas como la formación en gestión de recursos humanos. Hay una que tiene que ver con la ciberseguridad, que la detectamos como novedad también en el IES 9018. Así que por supuesto que estaremos allí para ir conociendo estas novedades y comentárselas a nuestra gente. Pero es muy, muy importante que puedan participar. Entrada libre gratuita, que puedan asistir en familia. Hoy de 9 a 18 horas, como decíamos, y mañana de 9 a 13. También recordarle a los vecinos de la zona este de nuestra ciudad, barrio El Payén y alrededores, que el equipo de gestión ambiental estará allí con sus inspectores para detectar algunas irregularidades, para recibir algunas denuncias que tienen que ver con el ambiente, con colocación de áridos en lugares inadecuados, residuos o basura que no es apta que se coloque en tal o cual lugar. Bueno, están para recepcionar esas inquietudes y también recibir más material reciclable. Ellos se están yendo a distintas sedes barriales y pueden acercar plásticos, botellas, bueno, todo lo que tenga que ver con material reciclable, porque todo eso se reutiliza.
2: Es una muy buena oportunidad para acercarse y sacarse todas las dudas que haya respecto de este tema.
3: Exacto, desde las 9 y hasta las 12 la posibilidad de que se arrimen o bien con el material reciclable o bien con alguna inquietud o denuncia. Y ya que hablamos de material reciclable, hoy se va a enseñar a construir corrales para los campos, para la protección de los animales, con neumáticos en desuso. Esta propuesta es del INTA y de la Dirección de Ganadería. Ayer estuvieron en Ranquil Norte, han estado en Bardas Blancas, en Agua Escondida. Bueno, hoy van a estar a partir de la hora 10 en el Salón de Usos Múltiples de la Junta. Así es que visitando ese paraje, los profesionales técnicos para dar las explicaciones, ojalá los vecinos del lugar lo puedan aprovechar.
2: Ojalá.
5: Bueno, muy bien. Quiero agregar un dato que nos tiene un oyente y que estábamos buscándolo. No existe un día oficial ni tradicional en la Argentina, aunque en las redes sociales se menciona de forma informal el 17 de septiembre, es decir, hoy, como el día de la esposa.
0: Mira vos.
5: De la señora de alguien, sería.
0: Sí, sí, sí.
5: Esposa. Esposa
0: no,
5: de...
0: No.
5: No, no, digo...
0: No digamos nada.
5: No, no. Estoy, digo, no es, no estamos hablando del que está en pareja, estamos hablando de la esposa.
0: De la esposa.
5: Por sí, eso, sí. Por eso quiero decir que el que ha pasado por el registro civil, en ese caso.
0: Exacto.
5: Solo dice que esto tiene la fecha viral impulsada por páginas de regalos. Claro. Los que venden cosas para poder regalar son los que impulsan la fecha.
0: ¿Les regalaron algo, chicas?
5: No, bueno, pero usted sabe si son esposas las chicas.
0: Creo que sí.
5: No, bueno, yo, el que mete la pata a usted después...
0: Bueno, pero yo pregunto, sí. ¿Les regalaron algo?
3: Sí, yo soy esposa, pero bueno, es yo muy también. Temprano todavía. Recién comienza el día.
5: Lo venimos enterando.
2: Claro, ese es el punto.
3: No tenía ni
5: mándale
3: idea.
5: Mándale un mensaje diciendo, ¿sabías que hoy tal cosa? Y ahí vamos.
2: Vamos a tener que hacer eso.
5: Ahí está, día de la esposa, así que los esposos a ponerse las pilas. Nos dice, amigos, soy Claudio Montaña, pero no el profesor, nos dice el mensaje. Atención, soy Claudio Montaña, el policía, y anduvimos muchas veces trabajando juntos en la vuelta ciclística con Víctor Gil. Y bueno, él
0: Gil
5: también
0: trabajó, Gil.
5: Bueno, iba, y Víctor iba. Bueno, lo que digo es que él nos acerca también el dato del día de la esposa, entonces lo pudimos seguir.
0: Ahí va, después de Claudio llegaron varios. Sí, nos vamos claro. A las noticias, ya volvemos.

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1: 8 de la mañana en la República Argentina. El Congreso recibió el proyecto de ley de defensa de la soberanía nacional. El gobierno envió la iniciativa para ampliar y endurecer las sanciones por explotar recursos en forma ilegal en las Islas Malvinas. La propuesta legislativa no se limita a las actividades petroleras y las multas oscilarán entre 4.000 y 500.000 barriles, además de la suspensión o cancelación de permisos y una inhabilitación de entre 5 y 20 años. Argentina suma medallas en los Juegos Suramericanos Santa Fe 2026. El periodista de Radio Nacional Rosario, Facundo Paredes, dijo que los deportistas nacionales se destacan en todas las jornadas.
2: Buena cosecha de medallas, hubo oro en remo, gracias a Santiago Menín, también en remo, pero en equipo también se colgó la medalla de oro, oro en patinaje en velocidad, oro en sub, también pentatlón moderno, gran tarea de Catalina Serio, que ni se esperaba obtener esa medalla. Nerea Luna se quedó con el bronce en esa misma especialidad de pentatlón moderno, oro en tiro deportivo, el equipo masculino de esgrima en la final de sable, fue Argentina-Brasil, con una final holgada, que terminó 45-29 a favor del equipo argentino, que integran Pascual Di Tella, Juan Bacha, Santino Pérez y Tomás Alitis.
1: Más información deportiva, en este caso con Nicolás Álvarez.
3: Estudiantes de La Plata se clasificó semifinalista de la Copa Libertadores de América al derrotar al Corinthians 1-0. El gol lo marcó Alexis Castro casi en el final del partido.
4: Venimos haciendo una cosa muy bien, venimos soñando mucho y creo que hoy en este escenario, una cancha hermosa, repleta, nos pudimos poner por sobre encima de ellos y creo que somos justos ganadores y pasar, es algo muy soñado.
1: Actualizamos el estado del tránsito con Romina Wiener.
5: Atentos en la provincia de Mendoza, el paso internacional Cristo Redentor, ubicado en Ruta Nacional 7, que conecta Argentina con Chile, hoy estará habilitado las 24 horas. Podrá cruzar el transporte de cargas, de pasajeros y vehículos particulares. Buena marcha en el Camino de los Siete Lagos y en la Ruta Nacional 40, entre Bariloche y El Bolsón. A la altura del Lago Guillermo, sigue reducida la circulación por despeje de calzada. Circular a baja velocidad.
1: En la ciudad de Mendoza, donde nos escuchás a través de AM960, temperatura 10 grados, cielo parcialmente nublado. En la ciudad de Buenos Aires, temperatura 12 grados 7 décimas, humedad 82%, cielo algo nublado.
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7: Es la hora 8, 4 minutos.
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14: Marcos, quería mandar un saludo muy grande a mi hermana Vanina, profesora de ciencias naturales. Orgulloso de tener una profesora como ella en la familia. Un abrazo grande, saludo a todos.
15: Buenos días, que tengan un lindo día. Quería corregirle que no jugó contra el Toluca en Inter de Miami, jugó contra el Cruz Azul. Y según la televisión, anoche decía que tenía 49 títulos Messi y no 34.

Hola, buen día, Marquito. Esos tres que están ahí en esa foto tienen cara de llevar manzanita y florcitas para llevar las buenas tareas, las buenas notas al boletín.

0: quería pedirte un favor, si lo puede pasar. Mira, si está haciendo operativo de limpieza en los cauces, en las sequías, en los desagües lluviales, en el tropezón. Querríamos decirle a la gente que no tiren basura hasta que no pase de vuelta el operativo. Porque en cualquier momento llega el niño ese que se dice el fenómeno y se va a inundar las calles y va a entrar agua a las casas también. Así que le pedimos por favor que mantengamos la limpieza estable como estamos dejando. Así que bueno, le pedimos al pueblo que mantengamos la limpieza.
1: Muchas gracias al oyente, el Miguelón. Hola, buenos días. Hoy en el Día del Profesor quiero saludar especialmente a mi madre, Sofía Vitar, una gran profesora de vocación, y por ello pasaron varias vocaciones docentes, y a todos aquellos por mi paso en la escuela normal, y a todos los profesores en su día, nos dice Silvia Roculé, nuestra amiga y también participante de la mañana de la radio. ¿Usted quiere hacerle una aclaración a un oyente?
2: No, bueno, una aclaración no, tiene una a favor y una en contra. Tiene razón.
1: Una de cal, sí, y sí. Una de arena.
2: Viste, o sea, haceme de testigo en esto. Yo tengo unos problemitas con los nombres, ¿no? Con los nombres. Los nombres de las personas, los nombres de los clubes. Tiene razón el oyente, es Cruz Azul el que jugaba ayer. Juan. Campeones Cup se llama el torneo que jugaban ayer, que era el ganador.
1: La Champions Cup.
2: Claro, el ganador de
1: Estados Unidos, México.
2: Me parece que va por ahí. Bueno, y ganó el Inter Miami 2-0 finalmente.
1: Muy bien.
2: Con goles de Messi, como decía, un gol de cabeza tremendo. A la carrera, eso que van con impulso, un golazo. Y Casemiro anotó el segundo gol a los 81, y con lo cual...
1: Va disfrutando mucho Casemiro su llegada.
2: Sí, ¿qué te parece? Bueno, y lo que decíamos, que la cantidad de títulos que tiene Messi, y acá es donde hago la aclaración al oyente...
1: Obviamente, mencionaste los títulos en el Barcelona.
2: Claro, lo que pasa es que el efeméride dice que un día como hoy llegaba al Barcelona. Y vuelvo a decir, ganó 34 títulos con el Barcelona. Es más, di el repaso, 10 de la Liga Española, 4 de la Liga de Campeones de Europa y 6 de la Copa del Rey. Claro que ha ganado mucho más. Pues después se fue el padre del PSG, ganó con la selección.
1: Bueno, la selección tiene 5.
2: Por eso digo.
1: Uno obvio. Sub-20, mundial. Sí. Sí. No sé si tiene algún sudamericano, no lo recuerdo, no quiero meter la pata, pero tiene el del 2005 en Países Bajos, mundial, y después tiene campeón del mundo, 2 Copas América y la final contra Italia, que es
2: la finalísima, claro,
1: que antes era la Copa, no me acuerdo cómo se llamaba, cuando jugó Maradona, también la ganó, le ganaron a Dinamarca acá en... Tenía otro nombre antes, ahora claro. Se le dice la finalísima, que con España no se ha jugado.
2: Claro, por
1: pero
2: eso,
1: además, tiene, ahora hay que sumarle este título.
2: No, y todo lo que ganaron en el Inter, en la última etapa, yo lo que hacía referencia es que justamente un día como hoy, en el 2000, llegaba al Barcelona para hacer su prueba.
1: Claro. Y vos mencionaste todos los títulos que había ganado en el Barcelona.
2: Claro, digo, pero bueno. No, pero está buenísimo el aporte, si lo que digo es que hago la aclaración. Esa por un lado. Y segundo, viste que recién saludaban a Victoriano por su cumpleaños. Tenemos que saludar a Marcelito Sáenz, que también es su cumpleaños. No, me parece que no ha aparecido. No, ahí está Diego.
1: Bueno, Marcelo Sáenz no ha venido.
2: Deben estar los dos rondando los 40 y algo, ¿no? O a las y 40, digo, van a llegar. Nuestro compañero.
1: A Victoriano lo mandaron al frente, la compañera.
2: Ah, sí, lo dijeron.
1: Sáenz no tengo. 8:11. ¿Temperatura?
2: No, vamos a preguntarle a esta altura y a esta hora.
1: Porque viene el bloquecito, empezamos a vender y todo. Entonces, ¿quién tiene?
2: Yo tengo el registro.
1: Protagonismo.
2: Yo tengo el registro de las 7 de la mañana, con lo cual vengo tarde.
1: El protagonismo lo tiene Marcela Moya. Hola, Marce.
3: Estos de allí de San Rafael, Adrián, así es que a tomar nota. 7 grados, 4 décimas, 7.4. Sensación térmica 6.7, humedad 67%. Pero perfecto. Los de aquí de Malargüe todavía no los tengo. Walter, ¿los conseguiste?
4: Pero no, todavía no. Como no ha variado tanto, no tampoco lo pusimos a buscar.
3: Ah, bueno, entonces, ¿qué tendremos otra vez? 3, 4 grados.
4: Es que no hay mucha diferencia.
3: No, señora. Eso no se hace.
4: Bueno, no, inventemos no.
5: No.
3: Ya tenemos mucha gente que inventa y dirige y maneja, entonces mejor no inventemos.
4: ¿Está la posibilidad de alguna tormenta aislada para sábado a la noche, madrugada del domingo en la zona este de San Rafael? Empiezan a aparecer las tormentas con chaparrones dispersos, la zona de Punta de Agua, el sur de General Alvear, el este de San Rafael, zona de Real del Padre, Montecomán. Puede haber una puede haber algo de tormenta, igual la zona del Niwil y alrededor es el domingo en la mañana, ¿eh? Así que a estar atentos porque son tormentas que pueden llegar a generar o tener en su formación algo de granizo. Así que hay que estar atentos a esos cambios y a esa posibilidad de tormentas el fin de semana.
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3: 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Ahí estamos. 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
5: Novedades en escuelas técnicas de Malargüe, en el caso del STEAM, que es la Escuela Técnica Química Industrial y Minera, está construyendo dos nuevas aulas, y esto es importante para comentar. Y en el caso de la Escuela Electromecánica, ingeniero Eugenio Isaki, han podido comprar un torno para poder ser utilizado en su taller con los fondos que recaudaron en las jornadas deportivas de ese establecimiento. Vamos a escuchar a las profesoras Carolina Peña y a la profesora Carolina Sandmeyer, respectivamente, que son las directoras de estos establecimientos educativos.
6: Y parte del proyecto era la continuación de las dos primeras aulas que ya se habían realizado hace dos años atrás, que vino el gobernador, que las inauguraron, bueno, porque bueno, tenemos actualmente una matrícula de más de 800 estudiantes. En ese momento ya estaba el proyecto para la construcción de 3 a 4 aulas, pero bueno, en ese momento se privilegió la urgencia y se construyeron dos, y ahora ya viene el segundo tramo de esta obra. Para nosotros es muy importante porque, bueno, todavía nos quedaban dos espacios que fueron acondicionados por la institución. Uno es un quincho que era de los docentes, que era un lugar de que se había construido hace muchos años atrás con dinero de actividades que realizaron varios docentes de la institución en ese momento. Y el otro es la ex cocina, que también se mudó la cocina a una cocina mucho más moderna, y ese, aprovechando ese hueco, lo acomodamos, le pusimos cerámico, le pusimos, lo pintamos y nos sirvió como un espacio pequeño de contraturno. Así que bueno, yo creo que ya con estos dos nosotros ya cumpliríamos esa parte muy importante de tener los espacios en condiciones, porque bueno, tanto el quincho como la ex cocina no son lugares propicios para aulas, le faltan ventanas, puertas, entonces es re importante esta construcción.
7: A fines de agosto hicimos nuestras jornadas deportivas y bueno, dentro del proyecto estaba la inquietud, digamos, dejamos planteado de que, bueno, aquello que recaudábamos con las entradas, el buffet, las inscripciones de los equipos y demás, iba a estar destinado a equipar el taller. Bueno, y nuestra meta era una máquina, que es un torno, con lo que los chicos hacen sus prácticas profesionalizantes, que bueno, es una máquina que cuesta casi 7,5 millones de pesos. Bueno, logramos, digamos, esa cantidad, así que ya hicimos el pago a la empresa de Buenos Aires que nos va a mandar y en unos días tendremos el torno acá, así que muy felices porque, bueno, es mucho trabajo hacer las jornadas deportivas, por más que es un evento que disfrutan mucho los jóvenes de la escuela y los jóvenes de otras escuelas, pero bueno, ha significado, digamos, poder utilizar ese dinero en algo que realmente va a redundar para optimizar y fortalecer, digamos, el perfil profesional de nuestros estudiantes. Así que muy contentos por eso también.
5: Ahí escuchábamos a la profesora Carolina Sandmeyer en estas últimas declaraciones como justamente referente del establecimiento Escuela Electromecánica Técnica y anteriormente la profesora Carolina Peña, ¿no? Dos lindas novedades, construcción de dos nuevas aulas y el torno para el taller, respectivamente en cada una de estas escuelas.
3: Y nos quedábamos pensando en la importancia que tiene que los chicos y los adultos colaboren en este sentido, ¿no? Toda vez que se realizan las jornadas de cada uno de estos establecimientos que abonen la entrada, que es accesible y que tiene fines como este, ¿no? Poder adquirir elementos que tienen que ver con el taller.
5: Claro, porque estos 7 millones y medio que se recaudaron en las entradas, que fue de 2.000, 3.000 pesos por ahí, creo que 3.000 el día de la inauguración, pero fíjate cómo lo poquito suma y se logran objetivos institucionales muy importantes. Muy importantes. Y están desarrollándose las jornadas de las escuelas primarias en este momento, todos estos días, con una muy buena cantidad de público en el polideportivo, especialmente muchas familias, lleno total, podemos decir, porque todos los niños están disfrutando de sus jornadas primarias estudiantiles.
3: También con un buffet muy pero muy lindo, ¿eh? Así es que se ve mucho movimiento. La temperatura aquí en Malargüe es 5 grados, la sensación térmica 2 grados 8 décimas, 50 el porcentaje de la humedad.
1: 8 con 19 minutos. 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

0: todas las actividades para los adultos mayores el día lunes 21, repito.
1: ¿Podemos ir,
0: Por supuesto, pausa y encuentro a guitarrear, por lo menos.
1: Bueno,
0: seguro que sí.
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0: Alguien hace referencia a la foto que hemos puesto en el estado, en la cual en el medio está Jesús Herrera, nuestro operador. Dice, hola, buen día, tengan un bendecido día. El que está en el medio de la foto le llevaba bombones a la profesora para que no le hiciera llevar las materias. Soy Adrián Herrera, su sobrino, ¿o no?
1: Sí.
0: No, sí, no tiene, ahora no tiene, sí, claro. Después de la guerra son todos generales. Aguántesela, mi amigo.
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0: Ustedes han creado un monstruo, dice Víctor, nuestro ex compañero de trabajo, porque dice
1: Víctor Zurita.
0: Está complicado con la esposa, que le pide regalo. Bueno,
1: mete
0: la mano al bolsillo.
1: Eso tiene que salir de uno, ¿no? La señora no te tiene que pedir, uno tiene que ganar ahí, tiene que ganar de mano.
0: Pero aparte te ganás, anotate unos por otro, alguna vez.
1: Poné la mano en el bolsillo, no seas cocodrilo como un compañero que teníamos nosotros.
0: Escúchame, Víctor, si vos descosés los bolsillos, podés poner la mano en algún momento hasta cuando tenés frío, pero bueno, meté la mano en el bolsillo.
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0: Nuestros oyentes van agregando, dice, Messi también salió campeón olímpico, entre otras cosas.
1: Claro,
0: claro, claro que sí. Claro. Bueno, saludos a mi hija Cecilia Toledano, profe de historia, soy Clara de Rincón de la Tuel. Siguen llegando saludos y muchos, que tengan bendecido día. Qué fachero los profe, dice, bueno.
1: Mira vos.
0: Saludos desde Pueblo Diamante, la City San Rafaelina. Qué facheros que están, dice, bueno, se tienen que ir al oculista, la mayoría.
1: City Diamond.
0: Ya por lo menos apareció uno de los cumpleañeros, está con vida Carlos Vitoriano, sí señor, así que, no, está con vida nada más. ¿Podemos? No vino, apareció en el teléfono, apareció a dar un mensaje. Bueno, 8 de la mañana, 26 minutos, volvemos a nuestros oyentes, los escuchamos y después venimos, continuamos, digo, con nuestro compañero Semalargo.
1: A ver qué dicen los oyentes.
2: Ah, buenos días, estaba mirando la foto. ¿Por qué la gente se queda pelada? Me gustaría saber por qué motivo la gente se queda pelada. Uno dice que se quedan pelados por mentiroso y otros dicen por otra cosa que no la voy a decir.
0: Mira,
2: yo tengo 72 años y todavía tengo una melena, parezco león africano.
3: Hola Marcos, buenos días. Quiero saludar a mi nuera Jessica Sepúlveda en el Día del Profesor. Muchísimas gracias, buenísimo programa.

0: Hola, buen día, ¿cómo les va? Espero que estén bien. Bueno, ustedes saben que yo les mando este audio para hacer un reclamo. ¿A quién hay que reclamar el camino que pertenece desde el Sorneado al hotel abandonado? Que es lamentable cómo está ese camino. Pasa una emergencia, no sé cómo puede ir a entrar alguna ambulancia. Está intransitable en parte ese camino. ¿Qué posibilidad? ¿A quién hay que reclamarle? Porque se ve muy poca personal de ahí. Yo creo que si hay algún delegado o algo en la zona, tendría que salir a recorrer, ver, hacer notas y reclamar, porque ese camino está, y ya se pasó el salí por ahí. Entonces creo que no tendría que ser inconveniente, porque ese camino ha quedado intransitable, como le digo. Yo estuve, llamé a Vialidad, dijeron que posiblemente iban el mes este que pasó, y todavía estamos esperando, y es un camino que lo ocupamos todos los puesteros de la zona.
1: Buenos días, Marcos, Adrián, Jesús. ¿Qué pinta los profesores? Vamos todavía. Muy feliz día a todos los profesores de San Rafael. Que lo pasen muy, muy bien. Y ustedes que tengan una gran jornada, chicos. Y me encanta que se diviertan, que la pasen bien, es contagioso. Le hace bien a ustedes y también a nosotros. Un abrazo enorme, chaito Ingrid.
2: Un abrazo, Ingrid. Muchas gracias por la buena onda de todos los días. El sábado se va a llevar adelante un telotería. El Telotería Primaveras, así lo han denominado, el sábado 19 de septiembre, desde las 15 horas, en la parroquia San Maximiliano Colbe, esto es en 3 de febrero 144 de la ciudad de San Rafael. Hay que llevar, entre otras cosas, taza, y el valor de la tarjetita. Hay unos premios fenomenales. Quiero, creo que esta mañana vamos a hacer una nota con el cura párroco de la San Maximiliano Colbe. 20.000 pesos, ¿no? 20.000 pesos, vos compras la tarjeta y estás participando del telotería. El alias para la transferencia, Gracias Padres 26. Vos te metes a ese alias, Gracias Padre, todo junto, 26, con número,
3: sí.
2: Y compras la tarjetita a 20.000 pesos.
3: Se hace la transferencia ahí.
2: Claro, si la mamá va con un chiquito que ocupa una sillita, viste que se han preparado, creo que entre 180 y 200 sillas. Si ocupa sillita, tenés que pagar el cartoncito, la tarjeta. Pero bueno, reiteramos, Telotería Primaveras, así se denomina, es el sábado 19 de septiembre, a partir de las 15, en 3 de febrero, 144, la parroquia San Maximiliano Colbe.
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5: Ocho y media de la mañana en la República Argentina. Argentina y Estados Unidos avanzan en un acuerdo de comercio e inversión. El canciller Pablo Kirchner destacó la alianza estratégica entre ambos países. Agregó que existe una alianza basada en la confianza mutua y el diálogo en todos los niveles. El Congreso se prepara para debatir el presupuesto 2027. Por Radio Nacional, el diputado de La Libertad Avanza, Lisandro Almirón, dijo que la ley administrativa cuida el equilibrio fiscal y el crecimiento del país.
6: Este gobierno no solamente ha blindado la posibilidad de que sea imposible para la administración pública de generar gasto sin la debida y las correspondientes partidas presupuestarias. Digamos, no podemos vivir sobre la base de la emergencia. Más allá de las facultades que tiene el Ejecutivo para reasignar, lo importante es no gastar más de lo que ingresa. Me parece que eso es un concepto que ha quedado claro en estos años, y me parece que el presidente lo ha explicado incansablemente cada vez que tuvo la oportunidad de mostrar la importancia que tiene para la Argentina el equilibrio fiscal.
5: Incendio en Sarandí, el informe de Miriam Mariotto.
3: Continúan trabajando los bomberos para apagar el incendio que comenzó hace más de 12 horas en el ecopunto en la localidad bonaerense de Sarandí, partido de Avellaneda. Aquí, cuando intentaron prender un montículo pequeño de residuos, el fuego se descontroló. Esto tuvo en vilo a la zona durante toda la noche, incluso perjudicó la visibilidad de la autopista Buenos Aires-La Plata. En el momento el fuego está controlado, el humo es más escaso y la visibilidad correcta.
5: Histórico acuerdo entre Bolivia y Paraguay. Aprobaron la demarcación definitiva de su frontera común, terrestre y fluvial. La firma del protocolo puso fin a un conflicto que llevó a la guerra a esos países en junio de 1935. En la ciudad de Buenos Aires, temperatura 12 grados 7 décimas, humedad 82%, cielo algo nublado.
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7: Es la hora 8:32 minutos.

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0: suena algo de música. Esto es un clásico de los 80.
1: A ver.
0: No tengo ni idea. No, a mí me encantaba porque yo lo escuchaba cuando iba.
1: Está bien, no voy a decir nada, a ver si mis compañeros se ven más largo de...
0: Lo deben conocer. 8:35, a ver si lo tienen esto que suena. Marcela.
2: Hermoso el tema. Mientras tanto, yo estaba pensando en otra cosa, otro tipo de música para poner. Porque hoy es el día... No me acuerdo cómo se llama, me encanta.
1: Eso.
2: Pero no me acuerdo cómo se llama. A ver, déjalo sonar un ratito más.
1: A ver.

0: Bueno, si para algo no soy buena es para acordarme el nombre de los temas.
1: Ahí está. Es África, de todo tipo.
0: Ah, África. Claro, lo que pasa es que yo era tan chiquita en esa época que no.
1: Claro, ahí está. Es muy, muy, muy adolescente a esta altura, imagínate, como para acordarse de Toto.
0: No, hay varios temas que son muy lindos, pero hoy es el día de la música country, ¿sabían?
2: No sabía.
1: Mirá.
0: Bueno, también un estilo de música que gusta y bastante.
1: Sí. Folclore norteamericano.
0: Rinde homenaje al natalicio del legendario cantautor estadounidense Hank Williams, que nació en 1923 y murió en 1953.
2: Mirá todas las cosas que hoy es el día del profesor, hoy es el día de la esposa en la República Argentina, que parece que es una fecha instituida por los que venden regalitos.
1: Principalmente.
2: Y hoy es el día de la música country. A ver.

0: Bueno, mientras vamos aprovechando algunas cositas, saludo para mi hija Antonella por el día del profesor. Nos dice Jesús, que su cladera está siempre atento, profe, de lengua y literatura, está dando clases en este momento. Mira. Así que el saludo grande también para Antonella y todos los profes, ¿no? Pero bueno, allá está el papá orgulloso de su hija,
1: muy
0: profe.
1: Bien,
0: sí,
1: bien.
0: Señor, sí, señor. Es, Jesús, es el día de la esposa hoy, no se olvide, ¿eh?
1: También.
0: Jesús Cladera, no se olvide. Bueno, pónganse la
1: este
0: mano.
1: Este señor es Kenny Roy, este sí lo conozco.
0: Esto era de Dembler, el jugador, el apostador se llama esta canción.

0: 8:38 minutos. Nos quedamos definitivamente en la mesa con la... Ah, no, lo tenemos a Eduardo.
1: Al profesor.
0: El profesor, perdón. Me iba a ir con los chicos un ratito, pero ya ahora empezamos a jugar. Le preguntamos, ¿profesor de qué, Eduardo Curigiu? Buen día y feliz día, querido.
2: Hola, Marcos, Adrián, muy bien con ustedes. Para el trabajo que dice, del 4 y el 19. Profesor, grado universitario en ciencias jurídicas.
0: Ciencias jurídicas. ¿En qué escuela, en qué instituto da usted ahí en Alvear?
2: Actualmente estoy dando clases en el colegio San Martín, que está dentro del predio de lo que es el Sport Club Pacífico.
0: Oh, sí, conozco este el querido amigo Héctor Moncada, hace un tiempito, obviamente, lamentablemente desapareció hace poquito, pero nos llevó en un partido que fuimos, viendo lo que era, no me acuerdo si se habían construido, puede ser 10 aulas en ese momento, capaz que hay más ahora, no sé, pero...
2: Sí, exactamente, se construyeron esas aulas, después se abrieron algunas más. Exactamente, y allí funciona el Colegio San Martín por un contrato de combato que tiene por varios años, digamos, y se firmó oportunamente en la gestión de Héctor Moncada y continúa ahora con la gestión del actual presidente Roberto Ortubia.
0: No sé si, a ver si estoy equivocado, la nota la hicimos hace como 4 años, pues es 50 años el comodato, 50 o 30.
2: 20 años.
0: 20, bueno.
2: Por 20 años.
0: Pero es un paso...
1: Sí, pero con una especie de gancho va a seguir a extenderse,
0: Totalmente. Una parte del club que había quedado un poco, porque había un salón ahí, o sea... pero bueno. Bueno, ¿y recibió algún regalito, alguna cosa, Eduardo, o todavía no?
2: Enseguida hay un pequeño agasajo ahí en el colegio.
0: Ah, muy bien. Bueno, adelantamos uno o dos títulos y nos vamos con los chicos de la B19 y después desarrollamos. Vamos.
2: Cómo no, por un lado, para decir que en el Polideportivo Deportistas Alverenses hubo una jornada de prevención y salud mental para chicas y chicos del tercer y cuarto año. En materia de seguridad, se investiga el robo de elementos en el automóvil de una mujer de 43 años, a su vez, que atacaron a personal municipal mientras instalaba cámaras de seguridad en un sector conflictivo, pero que es de paso para el transporte de cargas. Y, por otra parte, que en el marco del mes de la juventud, se presentó oficialmente en Alvear una propuesta que va a reunir a las promociones de los últimos años de las escuelas secundarias de Alvear en el mes de los estudiantes, por supuesto.
0: Bueno, Eduardo Curigiu dándonos un adelanto a las 8:41, ahora sí nos quedamos en la mesa de la B19 con Marcela, Cecilia y Walter.
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4: Están quedando todavía algunas entradas, algunas tarjetas para lo que será mañana el desfile inclusivo. Está previsto que comience a la hora 19:30 en el Thesaurus. Es organizado como cada año por la Escuela Dr. Roberto Órdenes de Educación Especial y es justamente Cintia Pérez quien hace la invitación a poder comprar esas localidades. Es un desfile que ya es un clásico en Malargüe. La Escuela Dr. Roberto Órdenes es una escuela de educación especial en nuestro departamento. Escuchamos a su directora.
5: Son muchas actividades, una de las tantas es el desfile inclusivo que tenemos todos los años. Lo hacemos este 18 de septiembre, que cae un día viernes en la Sala Roja, que es en el Centro de Convenciones, a las 19:30 horas. Ahí esperamos a toda la comunidad que nos acompañe, como siempre, y que, bueno, que consigan sus entradas, porque el año pasado se habían quedado muchos sin poder asistir. Sí, es un desfile que empezó en el año 2022, nuestras estudiantes desfilaban los vestidos que teníamos acá, y bueno, se fueron sumando tiendas que nos acompañan, y gracias y a través de ellos nosotros, bueno, podemos las chicas y los chicos también desfilar y ser protagonistas de este evento.
4: Todo de gala.
5: Todo de gala, tenemos un montón de variedad, formal, informal. Tenemos artistas también que nos van a acompañar. Así que bueno, va a haber de todo un poco. Guapas y Si Quiero son dos tiendas que están casi desde sus inicios. Así que bueno, ellas sí, con Laura y con Karina, nos acompañan siempre. Así que muy agradecidas con ellas. Porque bueno, no es fácil conseguir que presten ropa, que son ropa que están a la venta, y hay que tener mucho cuidado, mucha responsabilidad, así que detrás de eso es también es un gran aporte.
4: Ahí escuchábamos a Cintia Pérez, directora de la Escuela Dr. Roberto Órdenes. Mañana 19:30, pero no es la única actividad en el Centro de Convenciones.
1: Mañana viernes.
4: Mañana es viernes.
1: No, porque está el estreno nacional de la película Suso y Eliseo, Trashumantes, Suso y Eliseo, de la que ya hemos hablado, que vendría a ser como la segunda parte de lo que fue Arreo. Y es el estreno nacional, decíamos mañana 19 a las 22 horas en el centro, allí en el Cine Sala Maiten, y se va a repetir sábado y domingo esta película, así que bueno, a comprar la entrada con anticipación y no quedarse afuera.
4: Está bueno porque todo el fin de semana va a estar en cartelera, es un estreno nacional. Acá en Malargüe ya hace 2 años se hizo lo que fue la Avant Premier, pero de aquí a que una película, un documental llegue al circuito comercial hay todo un camino, ¿no? Y qué importante porque habla del valor de la transhumancia, del valor del arreo y Eliseo Parada como protagonista.
1: Sí, con una comparativa, comparando un poco las cosas comunes y no tan comunes que se realizan con esta misma actividad, pero en España, ¿no? Por eso digo, Suso es el último veranador o el último criancero que realizaba esta actividad allí en España, ingresando a Madrid, en la capital española, con todos los animales, con las ovejas y demás. Y bueno, fue invitado para que Eliseo Parada tuviera esa oportunidad de viajar en su momento con su esposa, con Juanita, y bueno, compartiendo miradas y los pros, no los pros, sino las diferencias y similitudes que hay con esta actividad en dos hemisferios distintos.
3: Bueno, Eliseo va a estar mañana en la presentación, en la proyección de la película, y pudimos conocer que mañana, a partir de las 11 de la mañana, ya va a quedar habilitada la boletería de manera online, después de, en la tarde, a partir de las 20, ya de manera presencial. Así es que para todos aquellos que estén interesados, mañana a partir de las 11 ya de manera online se puede sacar la entrada.
4: En la llamada boletería digital, sí, sí. Que podés justamente acceder a las entradas no solo del cine, sino del complejo planetario y demás.
1: Y en el marco del Día de la Profesora y del Profesor, a partir de la hora 9 queda habilitada la oferta educativa superior 2027. Aquí en Malargüe, de 9 a 18 horas hoy y mañana de 9 a 13 horas en el Centro de Convenciones y Exposiciones Tesauros, con la oferta educativa de nivel superior de Malargüe.
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0: 8:48. 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
1: Volvemos a tomar contacto con General Alvear, Eduardo, desde el vecino departamento.
2: Como les anticipaba, en el polideportivo Deportistas Alvearense se desarrolló una jornada de prevención en salud mental destinada a estudiantes de tercer y cuarto año de distintas instituciones educativas de este departamento. La propuesta abordó temáticas vinculadas a las adicciones, la prevención del suicidio y la salud mental, con la participación de organismos municipales y equipos especializados. La actividad tuvo como disertantes a Emilce Bustamante, médica de guardia de salud mental del Hospital de Alvear, Abel Pino, del programa Contá Conmigo, y Marcela del Río, del Centro Preventivo y Asistencial en Adicciones. ¿Qué les dijo, por ejemplo, la doctora Bustamante a los chicos y chicas del tercer año?
6: Lo sigue. Lo que quiero que le quede a los chicos, en este caso, tercer y cuarto año de distintas instituciones, colegios, es de que es una problemática que hay que hablar, que hay que hablar entre amigos, entre familia, en los colegios, y bueno, que les quede bien claro algunos de los síntomas que se dan en distintas patologías de salud mental, como principalmente tener en cuenta que son personas que sufren y que necesitan ayuda, y que quizás, como siempre lo digo, una palabra puede iniciar una conversación. Y otra cosa que quiero que le quede claro desde la Guardia de Salud Mental del Hospital Enfermero Argentino es el horario, que son las 24 horas, los 365 días del año, donde pueden acudir por lo que necesiten. No hace falta que sea una urgencia. También puede ser una crisis de ansiedad, una angustia o un llanto.
2: También celebró la realización del tipo de encuentros multidisciplinarios la licenciada Marcela del Río, del Centro de Prevención de Adicciones.
7: Estamos muy contentos por la convocatoria que hemos tenido. Nos parece muy importante visibilizar las problemáticas de consumo, sobre todo las prácticas de cuidado entre pares y las prácticas de cuidado individuales, porque son justamente las que pueden prevenir que una persona termine con una problemática de consumo. Visibilizar también que en nuestro departamento contamos con un dispositivo ambulatorio, que es el CPA, que funciona en el Hospital Enfermeros Argentinos de lunes a viernes, de 8 a 18. Es un servicio gratuito disponible para cualquier persona que tenga algún padecimiento de salud mental con problemáticas de consumo.
2: Completando la información vinculada a los jóvenes, es decir, lo que hemos anticipado, y es que mañana y pasado van a tener lugar actividades promocionales de los últimos años de las escuelas de General Alvear en el marco del mes de la juventud. Durante estas jornadas, mañana y pasado, habrá presentación de las candidatas estudiantiles, realización de la Copa Estudiantil en Plaza Departamental y el regreso el domingo en horas de la tarde-noche de la tradicional farándula de los estudiantes.
0: Muy bien, Eduardo, muy amable. Hay una cosita que no podemos dejar escapar dentro de las cuestiones estrictamente de noticias, la publicidad. La aparición ayer de Ernesto Sanz.
1: Ah, sí, sí.
0: El ex intendente, ex senador nacional. Un hombre que ha tenido un protagonismo en la política. Yo pensé, esto lo conozco hace muchos años.
1: Perdón, Marco, déjame aportarte algo. Apareció en una nota con Luis Novarecio.
0: Claro, claro. Ahí está. Y diciendo que hay que armar una alternativa al gobierno muy parecida a lo que en su momento fue Cambiemos, o sea, una opinión de un dirigente, en este caso, de la Unión Cívica Radical. Ernesto, entre otras cosas, en su momento fue presidente del partido, fue titular de la convención. Está con algún problemita el sonido, le digo a Jesús. No descarta ser candidato en las elecciones del 2027. La verdad que
1: no dijo
0: yo pensé que estaba mal de mi parte, porque es un animal político, pero pensé que estaba retirado a cuarteles de invierno.
1: Yo creo que...
0: No.
1: No, no creo que no. O sea, no sé si tengo que... Puedo decir esto, yo hablé con él hace unos días.
0: Mira.
1: Y demás, y medio como que nunca se fue, primero.
0: Sí,
1: para empezar, nunca se
0: ahí,
1: fue.
0: O sea,
1: pero me parece que tiene armado Ernesto un, digamos, una lista de prioridades que el ser funcionario nuevamente lo desacomodaría de esa cuestión de prioridades que tienen que ver con su familia, con otras cuestiones, si
0: disfrutar de los nietos.
1: Bueno, por eso.
0: Otra, una edad distinta.
1: Igual lo que hizo Novarecio cuando le pregunta de ser candidato, dice, y bueno, uno nunca sabe, como que le dejó la puerta abierta. Tampoco dijo, quiero ni busco ser candidato, obviamente.
0: Pero
1: muy,
0: bueno.
1: Muy inteligente, Ernesto, es uno de los referentes de la política que tiene, primero siendo muy inteligente y después muy hábil declarante, ¿no? Siempre, por supuesto. Pero bueno, estoy muy de acuerdo con vos con que
0: es
1: un llamado de atención.
0: No lo podemos pasar de
1: por
0: largo.
1: Por supuesto.
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1: Tampoco podemos dejar pasar que un juez de La Pampa, en Santa Rosa, vuelca, o por lo menos retrofrena la decisión del Gobierno Nacional por el tema de la realidad de los niveles. Y Jimena Latorre, la ministra
0: de Energía,
1: dice, a ver, a grandes rasgos, digo, qué fácil que ir a buscar un juez pampeano para que decida sobre intereses de La Pampa. Pero bueno, son nuevos pasos que se van dando, así que por ahora, igual ella dice que Mendoza no es parte de lo que, digamos, lo que el juez de Santa Rosa dictamina en su amparo, no afecta a Mendoza. O sea, hay tecnicismo que por ahí no entendemos tanto, pero bueno, un nuevo paso en el tema regalía de los niveles.
0: Empezamos a despedirnos de los chicos del EB19, 8:55, que va quedando Marcela, Cecilia y Walter.
3: Reiterar que tenemos temperatura de 5 grados a esta hora, sensación térmica de 2.8 con cielo ligeramente nublado.
4: Aquí nosotros estamos en un ratito por comenzar a conectarnos con la producción de la TV pública, porque vamos a tener nuestro espacio, que será emitido, como siempre sucede, al otro día, ¿no? Pero en la radio en vivo con el joven Gabriel Moya, que es fotógrafo, es técnico en turismo, es programador y tiene propuestas muy novedosas que tienen que ver con el disfrute de la naturaleza, el cielo en Malargüe, incluso algunas actividades recreativas bastante innovadoras como tiro con arco, para ofrecer a los locales y a los visitantes esta práctica ancestral que también es deporte, incluso federado en distintos lugares, bueno, se ha comenzado a practicar en Malargüe, así es que esa es la temática. Y como ustedes decían, hay temas que no podemos dejar pasar, y aquí hay preocupación de trabajadores que fueron despedidos en su momento en el ámbito petrolero, que están aguardando la reincorporación, porque ustedes saben que ya va dejando definitivamente YPF en nuestra zona las áreas maduras petroleras de producción, y bueno, va tomando Benoil esas áreas, ¿no? Nos comentan que si hoy no hay respuesta, se arrancaría con un paro petrolero por tiempo indeterminado, hasta que se solucione el conflicto donde se va a ver afectada la producción si hay medida de fuerza a partir de mañana. Veremos, porque hay una conciliación obligatoria en este conflicto entre trabajadores que fueron despedidos, ver si se reincorporan, qué pasa con la antigüedad, si es que logran reincorporarse, y también, bueno, varios signos de interrogación para nuestra gente, especialmente familias que se han quedado sin esos ingresos y que están ahí a la espera de poder ser reincorporados.
3: Bueno, varios temas, la verdad, una jornada interesante. 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
1: ¿Le falta algo?
3: Claro que sí. Y nos faltó tiempo.
0: Claro que sí. Nos vamos, chicos. Les mandamos un fuerte abrazo. Que tengan una linda jornada.
3: Hasta mañana, si Dios quiere.
4: Igualmente.
0: El trabajo de Cecilia Vicente. Jueves.

0: Es la hora 8:59. 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
1: Las 9 de la mañana en la República Argentina. El presidente Javier Milei convocó a toda la dirigencia política a trabajar en el reclamo por Malvinas. Señaló que es necesario poner una pausa en otras discusiones y dar máxima prioridad al tratamiento del proyecto de ley de defensa de la soberanía nacional que ingresó al Congreso de la Nación. A través de un comunicado oficial, el jefe de Estado agregó que no podemos darnos el lujo a quienes usurpan nuestro territorio de no estar juntos para la recuperación de nuestras islas. Monitorean los ríos de Misiones tras las lluvias en el sur de Brasil. El informe de Noelia Villa desde Radio Nacional, Puerto Iguazú.
2: Los pronósticos a mediano plazo indican acumulados de lluvias excesivas entre Misiones y el sur de Brasil durante los próximos 15 días hasta el 1 de octubre. El grueso de estas precipitaciones se darán especialmente entre el centro norte de Misiones, el oeste del estado brasileño de Santa Catarina y suroeste de Paraná. La altura y caudal de agua de los ríos Paraná y Iguazú se monitorean diariamente teniendo en cuenta la apertura de compuertas de las represas instaladas en ambos ríos, largando el excedente de agua. Recordemos que el circuito Garganta del Diablo en Cataratas ya se había cerrado desde el mes de agosto de manera preventiva por las causales del fenómeno del Niño.
1: La información del deporte ahora con Nicolás Álvarez.
3: Juegos Suramericanos, debuta la selección argentina sub-19. Desde las 10 de la mañana juega en el estadio Marcelo Bielsa de Rosario frente a Paraguay. Recordamos que los dos primeros de cada grupo se clasifican a las semifinales del certamen.
1: Actualizamos el estado del tránsito con Romina Wiener.
4: Atentos en la provincia de Chubut, en la ruta nacional 25, entre Los Altares y Paso de Indios, se debe transitar con suma precaución. Se realizaron tareas de bacheo, bajar la velocidad. Además, buena circulación en la ruta nacional 3, en la zona de Trelew y Puerto Madryn. Recordamos que todos los ocupantes del vehículo deben llevar colocado el cinturón de seguridad.
1: En San Carlos de Bariloche, en Río Negro, donde nos escuchás por AM590, sensación térmica 3 grados 8 décimas bajo cero, cielo parcialmente nublado. En la ciudad de Buenos Aires, temperatura 13 grados, humedad 80%, cielo algo nublado.
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0: Es la hora 9:03.

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0: Muy buenos días, bienvenidos a otra mañana de radio, bienvenidos a ser parte de Malargüe, su radio, su gente. Una mañana hermosa aquí en nuestra ciudad y la vamos a compartir con buena música, con temas de actualidad, con temas de interés, con una muy linda propuesta comercial también, como cada día, intentando llegar allí donde quiera que usted se encuentre y obviamente hacerle buena compañía, ¿sí? Con música especialmente. Decíamos tempranito, hoy es el día de la música country, así es que vamos a ver cómo se luce nuestro upper también. A propósito, hemos hecho cambio. Está el señor José Vicente Lucero allí en el control a partir de este momento. ¿Todo bien, Vichy? ¿Cómo va? Claudito Córdoba está en planta transmisora y sabes que ya publiqué en el estado del 26-04-48-12-08 dos fotos hermosas que me mandó muy tempranito, antes de las 7:30 de la mañana, tomadas desde allí, desde la planta, con una cordillera hermosa que podemos observar. La verdad, divino. Bueno, las noticias con la señora Cecilia Di Cesare y el señor Walter Samchuk. En un ratito se suma Richard Jaques, que ya está ultimando los detalles porque en un ratito estaremos siendo parte de Aire Nacional a través de la televisión pública, con una propuesta más que interesante. Ya sé si hacía un anticipo también, tiene que ver con la propuesta turística y todo el empuje, el empeño de nuestros jóvenes. En este caso, con Gaby Moya, que va a estar contándonos sobre su trabajo en turismo, astroturismo, y bueno, un montón de temas, deporte también incorporado a esta propuesta. No. ¿Se quedan con nosotros? ¿Sí? 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
1: Muy de la cabeza, siempre un chifón hay que tener bien cerca para preparar.
0: 9:09 en el país, 9:09, mucha gente conectada desde tempranito. Dice Marisa, hola, buenos días, feliz día para esos profes y saludar a los profesores de la escuela Ranco. Bueno, Marisa, ahí está tu mensajito. Rosy también nos envía un mensaje con una invitación muy linda que tiene que ver con un encuentro seccional de alfabetización. Bueno, ya la vamos a compartir también en nuestro estado y la vamos a difundir, ¿sí? Dice Eliana, quiero saludar en el Día del Profe a Fabián Amaya y Daniela Barrera, además de recordar con cariño a la profe Laura Zamora, de parte de Eliana Pérez. Claro que sí, la recordamos con mucho, mucho cariño. Y hoy estamos saludando a todos los profes en el Día del Profesor en nuestro país. Ingrid, desde Salto de las Rosas, su saludito como cada mañana. También Nelly, desde Salto de las Rosas, con el saludito desde muy temprano para ellas, que tengan un muy lindo día. Nuestra Nelly de aquí de Malargüe dice, feliz jueves, escucha con atención esa bonita melodía de esperanza que hoy te regala la vida, manteniendo la mirada puesta en lo que deseas lograr. Qué bonito mensaje, Nelly, está trabajando como cada mañana y siempre, siempre atenta a la radio.

0: 9 de la mañana con 11 minutos allá en el país. Bueno, veamos si podemos actualizar datos del tiempo, a ver cómo está allí afuera, porque decíamos una muy linda mañana. Teníamos 5 grados en la hora anterior, 8.6 a esta hora, 8 grados 6 décimas. Tenemos ya a esta hora con 43% de humedad. Está muy, muy agradable la mañana. Así es que les invitamos a disfrutarla juntos a través del 790, a través de Malargüe, su radio, su gente. ¿Cómo estás, Richard?
1: ¿Cómo te va, Marcela?
0: Buen día. Muy atareado te veo.
1: Sí, estaba preparando la mesa.
0: Me parece muy bien.
1: Te serví lo que me pedías, sí, para que lo pruebes.
0: ¿Qué hago? ¿Subo una foto?
1: Sí, vamos a subir para que vea la gente la foto. Y una particularidad, dice, preguntaba a José si ayer las habías probado.
0: Sí,
1: ¿cómo que no? Le digo, sí. Probó. Bueno, porque
0: sí,
1: justamente sí. El tempranito saca y bueno, le van quedando muy poquito.
0: Sí.
1: Lo que pasa que dice, estaba justo entregando las últimas que quedaban. Bueno, y esta es una novedad, esta que está acá, otra. Mirá, yo hablo de cosas para comer. tienen un almíbar que lo preparan.
0: Ah, sí, qué ricas.
1: No me quiso decir el, obviamente, porque el secreto de quien la prepara es muy importante, ¿no? Entonces dice, ya vas a ver lo que es, dice, eso está preparado especialmente, lo vi ahí, digo, wow, qué buena que está. Dice, por favor, dígame deme el veredicto. No sé si te arriesgas la... Ahí está. Y después... Bueno, y justamente la idea, dice, bien temprano, hay mucha gente que llega, hay gente que sale tempranito a desayunar y se le ocurrió la idea. Así que con un chico que justamente está dispuesto a salir a vender, ha hecho esa idea, ¿no? En vez de empezar después de las 9 o las 10 de la mañana, la idea es empezar antes. Ese fue su proyecto. Así que ahí está full y bueno, enviaba él nuevamente. Me dice, no sé por qué me dice, no me habla. Eso.
0: Acá estoy. Bueno, estaba degustando esta tortita. Es torta frita pasada por almíbar y está deliciosa.
1: ¿Está rico?
0: Muy rica.
1: Bueno, así que...
0: Sabor a poco, pero
1: sí.
0: Bueno.
1: Sabor a poco. No, acá corté para enseguida.
0: Ah, bueno.
1: Porque, viste, lo mejor es cortarla así porque si no te quedas nosotros que estamos trabajando. Así que yo agarré con un cuchillo y tenedor y bueno, voy... saca tu pedacito. Así que está muy bueno. Y tempranito ahí él hacía. Así que gracias, José. Muy buena la idea, la iniciativa. Y bueno, buscar opciones en estos tiempos. Esto, para el que visita Malargüe, creo que disfruta estas cosas que son únicas. Yo creo que las de acá son las más ricas que yo he probado. Las de Malargüe.
0: Cualquiera
1: de
0: las fritas
1: sí,
0: de Malargüe.
1: Porque hay varios
0: únicas
1: que preparan y nosotros hemos tenido la suerte y la posibilidad de gustar y disfrutar, ¿no?
0: Exacto,
1: ¿viste?
0: Sí.
1: Y cada uno tiene su estilo, su forma y que quedamos ricas.
0: No, pero están riquísimas,
1: sí,
0: ¿eh?
1: Sí.
0: Muy, muy lindas. Una linda manera de empezar la mañana.
1: Sí, sí, buenísimo.
0: Y hablando de empezar la mañana, estamos saludando a todos los profes. Y también...
1: Los profesores.
0: Hoy es además del Día del Profesor, ¿sabías que hoy es el Día de la Esposa? De la esposa de tu pareja.
1: ¿La esposa de quién?
0: De tu pareja.
1: Ah, no tenía ni idea.
0: Yo tampoco.
1: ¿Vos tampoco, viste?
0: No sabíamos, pero claro, lo que pasa es que no hay una razón, salvo una razón comercial.
1: Ah, bueno, ¿eh? Puede ser. Pero
0: es para que nos hagan un regalito.
1: Ah, mirá.
0: Sí,
1: no
0: como
1: sabía.
0: Tantas otras fechas.
1: Tampoco lo sabía yo que había que hacer regalito.
0: Es que hay un montón de fechas. Lo que pasa es que hay algunas que ya están muy arraigadas en la sociedad,
1: es cierto,
0: en la cultura nuestra, que no tienen una razón de ser.
1: Claro.
0: Simplemente un hecho comercial.
1: Sí, por supuesto.
0: Entonces, el día de la esposa también. Pero es para que hagan un regalito.
1: Un regalito. Bueno, mirá, pero son muchos días de festejo. Yo para mí le erraron septiembre poner tanto todos los días, días
0: pero
1: de año.
0: Que haber, pero será por la primavera.
1: Y claro, pero que te fundís, porque imagínate, día no sé quién, día de esto, día... Y cuando querés parar, no me alcanza, voy, que imaginarte, ¿cómo hago?
0: ¿Ves? Y bueno, hay que hacer un solo festejo.
1: Y ahí le decía, ahí le dice a la esposa, mirá, esposa mía, te regalaría con todo el amor del mundo, pero como hay que regalar, claro, la billetera no alcanza, hay que regalarle al profesor, al maestro, al...
0: le va a regalar al profesor, al maestro, no le va a regalar a la esposa, no.
1: Sí, pero viste, hay que quedar bien porque el nene está en la escuela.
0: No, eso tiene otra connotación.
1: Llévele la manzanita, te voy a mostrar la manzanita para la seño.
0: Bueno, le vamos a poner música a esta mañana, a este inicio, deseando a todos que sea una excelente jornada.
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0: jugador, dice, de Gambler, Kenny Rogers, este actor y cantante, bueno, cantante en el estilo de música country y actor destacado en el mundo del cine hace muchos años, ¿no? Bien, muy bien recordado con muchas muy buenas canciones que tuvo y que hizo Kenny Rogers, y que en el año 1978 la utilizó, obviamente, fue parte de algunas películas también, ¿no? Hoy una fecha que también tiene que ver con este estilo de música.
1: Claro, hoy es el día de, lo decíamos, el día de la música country, que rinde homenaje al nacimiento del cantautor estadounidense Hank Williams.
0: Claro, y por eso esto vendría siendo, para la gente que por ahí está escuchando y dice esto, que esto sería un tipo folclore estadounidense.
1: Exacto, sí, sí.
0: Como
1: sí.
0: Para nosotros nuestro folclore, para ellos

0: Fuera de la onda.
1: Fuera de la onda, que eran largas, cortas, que te daban, bueno, ese estilo, ¿no?
0: Así es. Bueno, pasaron ya 22 minutos de las 9 de la mañana y tengo algo para contarte.
1: A ver.
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1: Al máximo, lo aprovechamos, entonces estamos ahí conectados.
0: ¿Eh? Mirá qué bueno.
1: Bueno, y por supuesto que hay mucho más que alternativas hoy en día con esto de venirse para Malargüe, que siguen aprovechando, disfrutando los que visitan, ¿viste? No solamente cosas ricas, sino muchas otras cosas, ¿no?
0: Bueno, y a propósito de aprovechar, vos sabés que es muy lindo cuando los diferentes barrios son anfitriones de actividades, sí, corte tranquilo, que tienen que ver con el bienestar de todos. Entonces, la Dirección de Gestión Ambiental está en tu barrio y hoy ya deben estar porque estaba previsto a partir de las 9 y hasta las 12, la Dirección de Gestión Ambiental se traslada a barrio El Payén. ¿Para qué? Para que los vecinos puedan hacer consultas sobre todo lo que quieran, residuos, inspecciones ambientales, denuncias, ordenanzas ambientales, para conocer el trabajo, para indagar un poquito sobre este tema. De paso, pueden llevar el material reciclable, también las pilas. Viste que por allí hay elementos que quedaron en casa, por ejemplo, a ver, baterías de teléfonos, etcétera.
1: Bueno, para todo eso, tipo de desechos, sí.
0: Todo ese tipo de material lo pueden llevar hoy de 9 a 12 allí a la sede de barrio El Palle. ¿Sí?
1: Genial.
0: Allí está entonces la gente de la Dirección de Gestión Ambiental.
1: No está. Buenísimo que se puedan hacer cosas para reciclar o para no contaminar, ¿viste? Uh-huh. En el caso de pilas y todas esas cosas que siempre pasa, tener un lugar donde uno pueda dejar esos desechos, digamos.
0: Sí, sí, sí. Pero también me quedaba yo con esto de que qué bueno que las diferentes direcciones, en este caso Dirección de Ambiente, también vaya y se instale una mañana en un barrio,
1: en algún lugar,
0: otro,
1: sí,
0: en otro, y así, porque por allí es más... Más fácil que los vecinos se acerquen, se saquen dudas,
1: más práctico consulten. También para todo.
0: Bueno, hoy pueden hacerlo allí en la sede de barrio El Payén. Y si querés te muestro una foto que ya la vamos a subir a nuestro estado también. Mirá lo que es eso.
1: Paso, me parece, atrás está el campanario.
0: Sí, eso es Paso Internacional Pehuenche. La gente de la Dirección Nacional de Vialidad está trabajando con una trocha, con un carril. Llegaron ya hasta el límite, lo que pasa es que tienen que seguir trabajando, sabemos, es camino de montaña, es complejo, pero ese, hay sectores
1: ¿cuánto
0: donde
1: tendrá
0: hay
1: eso?
0: 3 metros, más o menos. Más o menos 3 metros de nieve en algunos sectores.
1: Qué foto, ¿no? Qué...
0: Está muy linda. Sí, sí. Así es que bueno, se trabaja.
1: Sí.
0: ¿En qué momento se podrá llevar a cabo la apertura?
1: No, pero con esa cantidad de nieve... Yo creo que el trabajo es arduo, pero...
0: Hay que seguir trabajando
1: claro,
0: en el otro carril, ¿no?
1: Claro, claro, por supuesto.
0: Bueno,
1: pero,
0: así estamos.
1: Muy buena la foto de enviar. Muy buena. De 3 metros de altura. Uf, ¿te imaginas? Es como que nosotros estaríamos acá, donde estamos en el estudio, que tenemos... Acá tenemos como 260 de altura, o sea...
0: Mucho más.
1: Es mucho más que esto, imagínate. Pasar por una pared de nieve así y despejar eso...
0: Sos una hormiguita.
1: Sí, apenas.
0: Bueno, José Vicente, 9 de la mañana, 27 minutos. Le ponemos un poquito más de música, luego tenemos la tanda, la pausa y nos preparamos para estar en Aire Nacional.

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0: Es la hora 9:31.
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3: Con un paisaje imperdible que parece de otro planeta, la Reserva de Payuña es una reserva provincial al sur de la provincia de Mendoza y se accede desde la mítica Ruta Nacional 40, que es un paisaje con más de 800 conos volcánicos, donde se extienden planicies de lava relativamente recientes, con un aspecto desolado y despojado muy particular. Las vistas son imponentes y estremecedoras, como si nos trasladáramos a otro planeta. 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
1: Estamos a través de Radio Malargüe, a través de LB19, preparándonos enseguida, como lo anticipó Marcela. Vamos a tener la posibilidad de participar de Aire Nacional. Esto es el trabajo que ha realizado con Cecilia, aquí todo el equipo de la radio. Y hoy tenemos una visita, podemos decir, importante, destacada, joven, emprendedora. Bueno, en ese enfoque le marcamos esta parte de quien nos acompaña, que es Gabriel Moya, que está aquí, tiene 26 años, Gabriel, ¿no?
2: ¿Cómo te 26. Va? ¿Cómo estás, Richard?
1: Muy bien, un gusto saludarte.
2: Ay, muchas gracias.
1: Hace muchos años que no venías a la radio, ¿no?
2: Era y más o menos 12 años, pero era para reclamar un premio de Amigos del Aire.
1: No me digas, ¿y te lo dieron?
2: Y me lo dieron.
1: Ah, bueno, oh, sí, era un reclamo que tuve, tenés que decir. Sí, me deben un regalo acá. Ah, sí, te lo ganaste en Amigos del Aire.
2: Sí. Amigos del Aire, pero hace varios años ya.
1: Sí. Sí, ya han pasado varios años. Mirá vos, así que te dieron el premio en aquella ocasión.
2: En
1: ¿te
2: aquella acordás ocasión.
1: De que participaste, que fue un acertijo?
2: Un acertijo, sí, sí, no me acuerdo un acertijo puntual, pero no, miento, me acuerdo.
1: A ver.
2: Era hacer un cuadrado con cuatro fósforos en cruz.
1: Ah.
2: Y la respuesta era hacer una forma de un cuatro y teníamos el cuadrado de dos.
1: Claro, tenés razón.
2: Era ese.
1: Está muy bien.
2: Uh-huh.
1: La creatividad.
2: Era por el día del amigo y...
1: Pues te acordás de todo.
2: Sí, 1.200 pesos en pérdida del calzado.
1: Ay, mira, te ganaste. En aquel tiempo. Estamos hablando de aquel tiempo.
2: Sí.
1: Bueno, en cualquier momento vamos a estar con Aire Nacional, por supuesto nosotros esperando aquí, y hacemos como una introducción, ¿no? Fotografía, programador, técnico... trabajás en la parte turística, haces ahora un emprendimiento que tiene que ver con tiro al blanco, haces muchas cosas, y aparte me mostraste que haces otras cosas individuales y que tiene que ver con cosas que tenés para vender y todo. A mí me sorprende que seas tan creativo y además impulsarte en este mundo que hoy tiene que ver con la tecnología, ¿no? ¿Qué parte importante en esta actualidad que vivimos, ¿no? La tecnología.
2: Y hoy con los saltos escalonados de la tecnología, es todo exponencial, que uno se acuesta sabiendo algo y se levanta sin saber nada, hay que estar justamente a la vanguardia y bueno, es algo que intentamos, pues por lo menos yo intento y ahora con estos emprendimientos, principalmente en el lado de educación, intento que justamente mis alumnos logren esto también.
1: Ah, bien, y decime, para arrancar y contarle a la gente de Malargüe, ¿qué es lo que estás haciendo ahora? Es decir, ¿tenés alumnos? ¿Estás trabajando dónde? ¿Cuál es tu tarea?
2: Mira, actualmente soy desarrollador, estoy haciendo aplicaciones desde la parte freelancer, mis propios emprendimientos, pero ajá, también junto con la UTN de San Rafael y el Colegio San José hemos abierto un espacio, abierto a todo público obviamente, de un pequeño instituto de robótica, que se llama Astrotec Malargüe. Uh-huh. Eso abarca desde niños, desde los 6, 7 años hasta 18 años, para poder nutrirlo de lo que sería la información digital. Sería un lugar de alfabetización digital, uh-huh, robótica, nuevas tecnologías, etcétera.
1: Y eso, decís, ¿por qué esta edad y no más adelante de 18, por ejemplo, para arriba?
2: No, en realidad el único limitante es que soy uno.
1: Ah,
2: por el tema tiempo.
1: Ahí está.
2: Pero podemos hacerlo, la idea es ya en próximos años comenzar a abrir las puertas para que toda persona quiera, e incluso gente que ya trabaje en desarrollo, pueda venir con sus ideas e intentar lograr un desarrollo como tal. Ha pasado que alumnos míos, los primeros alumnos que tuve, hoy por hoy están en el Steam, todavía no se reciben, pero llegaron con una idea que les interesaba mucho, que era el cultivo de hongos comestibles.
1: Ah, bien, sí, sí, hablamos muy bien de eso.
2: Entonces lo que hicimos fue empezar a desarrollar el sistema hasta que a principio del mes pasado lo pudimos presentar en el Simposio Argentino de Sistemas Embebidos. Llegamos con ese proyectito hiper básico, hiper replicable, a un lugar donde se juntaban mentes increíbles, como eran todos doctores en electrónica presentando sistemas hiper novedosos, pero a muchos les llamó la atención el hecho de que hayamos combinado organismos vivos con tecnología de Internet de las Cosas.
1: Claro. Mirá vos, qué tema importante, ¿no?, esto que se puede hacer. Estamos esperando, en cualquier momento seguramente nos van a avisar y vamos a interrumpir esta charla que tenemos para ya directamente estar en contacto con la televisión pública de Buenos Aires. Obviamente que esta es la idea de que podamos presentar nuevamente Malargüe y que tenga esta otra opción, ¿no?, de mostrar que no solamente todo este es turismo, sino que hay otras cosas también, ¿no es cierto?
2: Vos sí, mezclas totalmente.
1: Todo.
2: Yo mezclo todo.
1: Mezclas todo.
2: Todo lo que es tecnología y turismo va de la mano.
1: Y estás como muy ansioso haciendo cosas en forma permanente, ¿no?
2: Sí, creo que es parte de quizás algún trastorno de la personalidad no diagnosticado. Pero hay
1: algo beneficioso.
2: Hay un hiperfoco que sí, termina siendo beneficioso en varios aspectos. En varios no, pero porque abarca mucho, poco aprieta,
1: pero bueno, no importa.
2: Lo lindo es que se pueden empezar y terminar proyectos lindos.
1: Claro, y por ahora sos el único que está en esta temática, decíamos por el tema de recién, que estás preparando estos pibes, estos chicos que se ven entusiastas y puede haber muchos que por ahí se descubran en algo que a lo mejor creían que no sabían y de repente, tomando estos cursos o estas clases, no sé si le llaman cursos, clases, si
2: es
1: lo mismo.
2: Sí, es un taller, así que serían clases.
1: Son clases, donde ellos pueden descubrirse a sí mismos capacidades que por ahí sabían que no las tenían.
2: Totalmente.
1: O creían que no las tenían.
2: Totalmente, sucede mucho e incluso lo que hacemos es trabajar con la motivación de qué les gusta a los chicos. Si al chico le gusta más la música, desarrollemos un controlador MIDI para que pueda trabajar con sus propios programas musicales.
1: Exacto.
2: Si le gustan las carreras y hacemos un autito de carreras. Si le gusta, no sé, qué sé yo, quiere ser streamer, y bueno, desarrollamos una aplicación juntos, junto con la IA también, aunque no hay que olvidar que la IA también es una herramienta que se usa, por eso podemos
1: mucho
2: generar productos tan rápido. En lo que hacemos, generamos una consola para trabajar con el celu y de esa manera que pueda hacer su stream manejando dos cámaras él solo desde su celular sin problema.
1: Claro, bueno, hablando de eso, manejarse con ciertas tecnologías, vos lo explicás como muy sencillo, como yo decir, mirá, este teléfono te da la hora, te hace así, te da espectacular, pero hay que entender absolutamente todo. Algo que no quería dejar escapar, ¿hay una oferta educativa? ¿Se va a hacer algo? ¿Está planificado algo para estos días? Decirlo.
2: Mira, en este momento me acaban de avisar, no me han informado todavía los horarios, pero tengo entendido que ya arrancó en el centro de convenciones, si no me equivoco, por lo menos la UTN está presente. Estoy esperando ahora la confirmación, capaz que cuando cerremos ya te pueda tener todo escrito, todo bien.
1: ¿Dato para que no?
2: Exactamente, lugar, horarios y todo, pero sé que hoy y mañana está la oferta educativa y han venido chicos de ingeniería en sistemas, ingeniería civil, también la tecnicatura en programación para mostrar cómo es el avance de las carreras.
1: Totalmente, que ya se va a presentar ahí en el centro.
2: Tengo entendido que es el centro de convenciones, pero no quiero decir nada que no es todavía,
1: no,
2: un ratito
1: supuesto,
2: ya te confirmo todo.
1: Para saber los horarios y eso, obviamente, para que los chicos puedan ir y en esta posibilidad, ¿no? Y algo que te iba a preguntar, porque nos mostró fuera de aire, algo que tiene que ver con la tecnología. ¿Has creado algo? No lo podemos mostrar, sí, a ver, lo tenés ahí.
2: Este de aquí,
1: bueno, justamente un aparatito, lo van a ver, lo voy a mostrar en la página de la 790 en Facebook para que lo vean. Es un aparatito que tiene el tamaño de un control de la llave del auto.
2: Más o menos.
1: Tener una idea.
2: Sí,
1: para que la gente que tenga una idea del tamaño que tiene. Es una pequeña pantalla LED.
2: Mira.
1: Que será. Ahí está, mira. Pero este está
2: conectado.
1: Con el cargador. Está.
2: No hay problema, se puede probar.
1: Bueno, ahí está, se puede probar. Ahí lo va a probar justamente Gabriel. Y que lo va a mostrar a la página ahí para que lo puedan ver.
2: A ver si llega a notarse.
1: Algo, si se ve o no.
2: Ahí está,
1: ahí está.
2: Se nota perfecto.
1: Se nota. Bueno, contame un poquito más o menos la idea, yo lo tengo acá.
2: Bueno,
1: ¿qué es esto? ¿Por qué esta pantalla LED tendrá Una pulgada, es decir, un centímetro y medio por uno.
2: Exactamente.
1: Es muy pequeño, es muy chiquito. Se puede hacer más grande.
2: Se puede hacer más grande, se puede hacer más chico incluso. Uh-huh. Lo que tenemos acá es un prototipo que estoy desarrollando para que sirva de acompañante terapéutico para chicos con trastorno de espectro autista. Entre muchos pseudotítulos, podríamos decir,
1: sí.
2: Estudié 4 años de psicología, entonces tuve un acercamiento muy grande con el tema de los trastornos de personalidad. Por eso recién te hice ese chiste de trastorno no diagnosticado. Entonces, esto que tenemos acá es un robot de inteligencia emocional. Algo que en internet no te va a bajar de los 400 mil pesos, 200 mil pesos, algo muy básico.
1: Claro.
2: Esto que tenemos acá, te lo tengo si quieres,
1: no
2: hay problema.
1: Ahí está, ¿no? Ahí queda la pantalla.
2: Es un prototipo que podría utilizarse justamente para que los niños con trastorno de espectro autista, que estén dentro del espectro, en la parte más, podríamos decir, poco demostrativa, puedan llegar a expresar sus emociones a partir de este robot. Mira. Si vos te fijas aquí, yo lo agito.
1: La gente lo va a ver
2: y se enoja.
1: Que siga la página.
2: Lo que hace esto es emular emociones. Emula emociones a través de sus ojos. Uh-huh. Emociones sencillas. Felicidad, tristeza, llanto, enojo, risa, quizás. Desde que momento es un prototipo. Podríamos llegar a hacerlo un poquito más complejo, sí. Le podemos poner bracitos que se muevan, le podemos poner una voz, le podemos incorporar un agente de inteligencia artificial para que te hable, te responda. Pero de momento, lo que está haciendo es emular emociones.
1: Por ahora es emular emociones y lo puedes conectar al celular.
2: ¿Para? Exactamente. Esta plaquita que tenemos acá es una placa que se llama ESP32. Son plaquitas de desarrollo, como las plaquitas Arduino, si alguien conoce el tema. Y si no, es una plaquita con un USB que vos le escribís el código, lo programás y después le conectás los periféricos.
1: Claro.
2: A partir de ahí, esta placa tiene también Bluetooth y tiene Wi-Fi. Entonces podemos hacer que trabaje en lo que se llama IoT, que es Internet de las Cosas, Internet of Things, que es la interconexión de varios dispositivos. Como una casa inteligente que conecta en tu celular.
1: Exacto, todo conectado al mismo aparato.
2: Exactamente,
1: ¿no?
2: Dos controles de luces con el celu.
1: Ah, bien. Ya estamos. Bueno, nos vamos a ir a Mendoza, dice por acá.
3: Richard, como siempre, ahí preparado. ¿Cómo estás, Richard?
1: ¿Qué tal? Muy buenos días. Qué gusto saludarte nuevamente con ustedes. Qué bien de poder estar acá en Aire Nacional y siempre tener la idea de presentar algo que tenga que ver con nuestra tierra, con nuestro sur. Y antes que nada, no sé si estás viendo, pero por acá quería marcar una diferencia.
3: Veo.
1: Lo es.
3: A la pucha, mirá, qué bien que estás pasando.
1: Sí, por supuesto. Gracias. Estos son tortas fritas. Cuando llegues al sur, llegás al sur y te encontrás con tortas fritas, a distintas
3: horas. Te recibimos en la radio, ¿no? Con tortas fritas, unos mates.
1: ¿Qué te parece? Mates y tortas fritas. Bueno, todavía está. Estamos en una época que todavía tenemos nieve en el sur de la provincia de Mendoza. Hasta ahora, hasta el 28 de septiembre, está abierto el complejo turístico para que la gente que quiera no solamente disfrutar de la nieve, puede disfrutar de las tortas fritas. Queríamos presentárselo en Aire Nacional. Y por supuesto, aprovechar para presentar a nuestro invitado, a un joven invitado, creador, artista, tiene muchas facetas y creo que te va a contar un mundo interesante de lo que ofrece aquí en Malargüe. Fotógrafo, programador, técnico en turismo, también hace una actividad que ahora se está desarrollando acá, que se llama Tiro en Arco, y es Gabriel Moya. Sí, te lo presentamos acá y lo presentamos a través de Aire Nacional para toda la gente que está siguiendo la televisión pública.
3: Bueno, bienvenido, Gabriel. ¿Cuántas actividades, no?
2: ¿Cómo estás? Un poco de todo, sí.
3: Muy bien. ¿Pero en qué lo centralizas? ¿En lo que es la fotografía? ¿Fotografía con respecto a los astros, al cielo?
2: En realidad lo centralizamos en el turismo, en el astroturismo puntualmente.
3: Astroturismo.
2: Astroturismo, claro. Por un lado, y del otro lado lo que es la educación. Pero en este momento vamos a hablar justamente de lo que es astroturismo como una forma científica de mostrar lo que es Malargüe en sí. El patrimonio que tenemos arriba nuestro y que pocos ven, salvo que mires arriba y tengas tiempo libre, en ese momento te das cuenta que las estrellas están brillando.
3: Claro. ¿Y cuál es ese patrimonio que tiene Malargüe?
2: Y hay cuenta, solamente que apagar las luces, mirar hacia arriba y te vas a dar cuenta. Galaxias, Vía Láctea, entre un montón de cosas. Justo lo que está pasando ahora, esa fotito es sí. el brazo de Sagitario, que es la Vía Láctea tan famosa que todos ven.
3: Ah, mira, mira.
2: Pero eso acá y, se ve a simple vista, se ve así.
3: Claro, claro, pero vos lo fotografías, tomás un instante con una cámara especial, con una cámara adaptada, común. Contanos un poco.
2: Es una cámara que es esta de acá, el celular.
3: Solo una cámara de celular.
2: Solo cámara de celular. Hoy por hoy los celulares te permiten hacer este tipo de fotos. Hay que saber la técnica y bueno, desde Astroturismo Malargüe les enseñamos a nuestros visitantes el cómo explotar su celular al máximo. Hoy por hoy la mayoría de los modelos de celulares, no todos, pero sí la mayoría, pueden sacar fotos de larga exposición. Y la idea de esto es mostrar que no hay que invertir en una cámara de millones de pesos, ni en lentes, ni en objetivos. Solamente teniendo un trípode y un celular, en su defecto, para abaratarlo más, un celular y una piedrita, ya pueden apoyar el celu ahí y sacar una foto como esta.
3: Claro, qué impresionante. Y vos haces esto también para que la gente realice una visita guiada y turística.
2: Exactamente, yo soy técnico en turismo y me especialicé en turismo científico, y junto a mi compañero Emanuel Olate hacemos este tipo de observaciones para que los visitantes que vengan puedan reconocer y saber lo que están viendo puntualmente.
3: Claro, ahí estamos viendo una foto que tiene algunas indicaciones. Contanos un poco.
2: Bueno, esa fotito es algo que va a estar, que ha agarrado por sorpresa a muchas personas. Justo recién estaba respondiendo un par de mensajes de qué es eso, porque lo vieron en Chile, lo vieron en San Rafael, lo vieron gente acá en Malargüe. Eso de ahí es, a la izquierda, satélites, esas estrellitas que se mueven, que se ven en líneas, son satélites que se están moviendo. Sí. De momento podemos decir que sabemos lo que es eso. Venus estaba escondiendo. Y a la derecha, esa luz incandescente es algo que no se ve todas las noches. Eso es un lanzamiento de un Falcon 9, que sería un cohete de la empresa SpaceX, hoy mundialmente conocida por Starlink. Lo que estaba llevando era una misión clasificada de la Fuerza Espacial de Estados Unidos. Lo que están viendo ahí es la fase 2 del cohete, donde el combustible se desecha y refracta la luz del mismo sol, por eso vemos todo ese brillo hacia el costado. Es un evento que duró unos 5 minutitos más o menos, y bueno, le asustó a mucha gente. Hasta que se supo lo que era, eso podemos categorizarlo justamente como un ovni, como un UFO, porque sería un objeto no identificado. Minutos después, 6 minutos después, ya se sabía lo que era, así que pasó a ser un OVNI, un objeto volador identificado, podríamos decirlo.
3: Claro. ¿Y pero cómo se llegó a esta comprobación? ¿Cómo corroboraste que se trataba de esta misión?
2: Bueno, Malargüe justamente tiene algo importante. Ya se sabe que está el Observatorio Pierre Huger, que está la ESA, la Agencia Espacial Europea. Y a partir de ahí también hay una comunidad científica muy grande. Esta comunidad científica tiene una red gigantesca y muchos muy abiertos a charlar sobre estos temas. Más allá de eso, desde nuestra profesión hemos tenido un contacto con Constellar, que es un grupo de divulgadores científicos que nos dedicamos a este tipo de experiencias. ¿Y qué es lo que hacemos? Sacamos la foto, decimos dónde lo vimos. Por eso también marqué en esa fotito Venus, marqué los satélites, arriba se había un destello que es la Luna. Así, de esa manera se puede triangular de una manera no matemática, más visual y humana, el dónde se estaba viendo el objeto, y se podía analizar los horarios. Eso se vio a las 22:30 y el lanzamiento fue a las 22:04. Entonces coincidía el horario, coincidía la zona, que se lanzó de California, se vio en la zona noroeste del cielo de Malargüe, entonces tenía correlación con todo lo que estábamos viendo.
1: Eso fue la semana.
3: Sí, esto fue ahora hace unos días. Repetí, por favor, ¿en qué horario fue el lanzamiento y en qué horario ustedes lo fotografiaron?
2: Según recuerdo, había sido 22:04 y lo fotografiamos a las 22:30, 22:35. Lo que sucedió, igual, bueno, nos demoramos en fotografiarlo, hay que avisar eso, porque pensamos que era la luz de una camioneta que venía a lo lejos, y a veces se ve ese tipo de luz, hasta que de repente empezamos a ver que eso tenía mucha luz, tenía cuerpo, tenía cola, lo miramos con los binoculares, bueno, justamente esto que he traído acá para mostrarte. También lo vimos con el telescopio y efectivamente era un cuerpo en el cielo, así que dijimos, acá hay algo más. Sacamos fotos, empezamos a sacar fotos y lo mandamos. Y a los 6 minutos ya teníamos la respuesta.
3: Bien, impresionante. Ese podemos decir que es la foto de este último tiempo, tuya, ¿no?
2: Exactamente. Esa
3: la gran foto de este último tiempo.
2: Y la más reciente, exactamente.
3: No, pero digo, en cuanto a magnitud e importancia.
2: Sí, podríamos decir que sí. Actualmente la más importante, aunque cada vez que saco una foto con la Vía Láctea de fondo, esa se vuelve la más importante porque cada vez el Malargüe se puede ver mejor, así que...
3: Claro. Pero esto varias veces lo hemos conversado sí con Richard, digo, todo sí. Esto, el hermoso cielo que tiene Malargüe.
1: Claro, bueno, ahí toca un punto muy importante, porque Malargüe, también tomamos en cuenta que la ubicación geográfica de nuestro departamento, muy pegado a la cordillera de los Andes, nos permite, por eso es uno de los lugares ideales para captar todo este tipo de imágenes, por el tipo de cielo, es muy azul, te permite muy poca contaminación lumínica, mucho paisaje geográfico para recorrer, como lo pueden ver en las imágenes, que eso es una cosa de día, ¿no? Como lo pueden apreciar y visualizar en colores, en temáticas, en formaciones, pero después en la noche, te digo, una de las posibilidades, que si te toca hacerlo o vivirlo, si estás en un lugar de completa oscuridad, es tirarte y acostarte en el suelo y mirar hacia el cielo, y quedarte en ese silencio que solamente la naturaleza te da, y ahí aprecias un cielo como lo pueden ver, ¿no? Donde se captan imágenes tan simples como hacerlo con un celular. Que hoy también, otra temática, creo que me puede decir Gabriel un poco del detalle, que cuando sacas una foto, ya sea con un celular o con una máquina profesional, queda un registro de tu máquina. Que si vos envías ese registro, queda el horario, el tipo de fotografía que sacaste, la máquina que lo hizo. Claro. O sea que hay mucho hoy en la tecnología para poder saber, incluso hasta la ubicación, ¿no?
2: Exactamente. Sí, hoy el celular ya viene con todo incorporado, así que todo tipo de información, los metadatos en la foto quedan ahí, y si tenés una foto original, ya se puede saber cuál ha sido retocada, cuál no, con qué software incluso, así que podemos decir que la mayoría de las fotos que se ven hoy por hoy son reales.
3: Muy bien. Bueno, un gran gusto conocerte, Gabriel. Los dejamos continuar con la conversación. Un abrazo.
2: Dale, nos vemos. Muchas gracias.
1: Gracias.
3: Gracias, Richard. Abrazo como siempre, Nuestro querido compañero allí en Malargüe, en la provincia de Mendoza. Los últimos mensajes a nuestro WhatsApp.
1: Bueno, acá estamos completando esta hora y obviamente la charla con Gabriel. ¿Cómo ha sido para vos la posibilidad y este contacto con la televisión pública? Le preguntamos siempre a todos los que nos visitan.
2: Sí, sí, sí. No, la verdad es muy lindo el poder mostrar todo lo que tenemos, el poder ver esas imágenes justamente en el cielo y decir, esto es Malargüe. La gente de acá muchas veces no lo sabe. Para que te des una idea, hemos tenido muy poco público malargüino en los años que venimos. Siempre hay gente de Buenos Aires, gente de Córdoba. Estas últimas semanas hemos tenido mucha gente de otros países. Ayer gente de Costa Rica, Estados Unidos, Cuba, Colombia. Hemos tenido muchos extranjeros y podemos decir que este año hemos tenido el récord de malargüinos, pero no superan los 20 malargüinos que llegan y salen fascinados de lo que pueden ver y conocen, empiezan a conocer lo que permanentemente ven. Porque en Malargüe tenemos mucha gente con familia en el campo, que van a los puestos, que conocen y observan y ven luces, ven puntitos o como mucho la Cruz del Sur. Y de repente te das cuenta de que acá, yéndote 4 kilómetros nada más, podés ver a simple vista galaxias, podés ver no solamente nuestra galaxia, el brazo de Sagitario, que es la Vía Láctea esa, es parte de nuestra galaxia. Podés ver a simple vista cosas fuera de nuestra galaxia, podés ver planetas a simple vista, podés ver nebulosas, cúmulos de estrellas, podés ver nacimientos de estrellas y estrellas muriendo. Todas esas cositas que uno a simple vista se puede ver, pero no las suele procesar porque no te van a dar un descuento para pagar el agua o la luz por saber el nombre de las Tres Marías. Claro. Pero sí, sí se logra un crecimiento, podemos decir, tanto científico como espiritual, bastante grande, porque conectás con algo trascendental, algo que viene desde los inicios de la creación.
1: Claro, y que además te permite eso, ¿no? Que te conecta con un mundo completamente distinto, la naturaleza, otra cosa por ahí. Nosotros lo tenemos tan cerca y no lo apreciamos porque vivimos con otro ritmo también.
2: Exactamente.
1: Hay que darse esa pausa.
2: Exactamente.
1: Ese espacio, ese momento, ¿no?
2: Sí, sí, tal cual. Ese momentito de desconexión, aunque sea una hora a la semana, ni siquiera necesitas un vehículo. Podés irte en bici, podés irte caminando a algún lado sin contaminación lumínica, empezás a ver el cielo, los mismos corrales de Rufino Ortega. Y vas a ver que puede empezar a pasar una estrella fugaz. Si mirás en la noche, para que te des una idea, el sol se está escondiendo entre las 8:30 aproximadamente, ya pasó el crepúsculo, se están empezando a ver estrellas. Entre las 8:30 y 10:30 es el mejor momento para ver luces raras en el cielo, porque ahí aparecen los satélites de órbita baja. El sol sigue reflectando luz desde el horizonte, el sol claramente en la Tierra
1: choca con los satélites, de ahí es donde muestra esa...
2: Exactamente, claro. Vos tenés el sol por un lado escondido, la luz sigue viajando, rebota la luz en los satélites y por eso se empiezan a ver esas luces extrañas en el horizonte. El mejor horario para ver luces raras, entonces, después del atardecer.
1: Exacto.
2: Y un lapso de 2 horas y antes del amanecer, un lapso de 2 horas antes del amanecer, hasta el mismo amanecer se pueden empezar a ver esos satélites.
1: Estoy seguro que más que nada, más cerca de del atardecer noche que del amanecer.
2: Sí, pero sí, depende. Bueno, depende que como te guste, si te gusta mucho la fiesta o no, capaz de salir y ver luces.
1: Bueno, vamos a contar que acá me estás mostrando que la oferta educativa de nivel superior, dice, cada nueva oportunidad de aprender es también una oportunidad de transformar nuestro futuro. 17 de septiembre, es decir, hoy, hasta la hora 18 hay tiempo. También 18 de septiembre, que es decir, mañana, de 9 a 13 horas. ¿Dónde? En el Centro de Convenciones de Exposiciones Tesauro, para que puedan conocer y saber un poquito más.
2: Correcto. Ahí nos estaríamos viendo junto con la UTN, estaría en el...
1: ¿Te vas para allá ahora?
2: Ahora voy a andar por ahí un tiempo y ya mañana creo que voy a hacer más presencia. Bueno,
1: si vas para allá ahora, digo, para contarle a la gente que vas para allá y te encuentra ahí, charla con vos. Y
2: obvio, dice, obvio.
1: ¿A dónde está Gabriel Moya? ¿Dónde?
2: Bueno. De paso conocen al robot. Estamos buscando un nombre para este robot.
1: Hay que buscar un nombre para este robot.
2: O sea que comenzó como el nombre del proyecto era Astrobot, justamente Astrobot. Por astroturismo, por Astrotech, que son las cositas a las que nos dedicamos, y resultó que PlayStation tenía un juego llamado Astrobot, y es imposible competir contra Sony, así que
1: no, obviamente, ya
2: de momento se llama Tito, por Robotito. Pero vamos a abrir un espacio para que la gente proponga justamente su nombre.
1: Ahí está, bueno, Malarbox.
2: Puede ser.
1: Malarwe Robot. Malarwe Robotica. Malarbot. Ese lo propongo yo.
2: Listo, anotamos con eso.
1: Yo la puse primero. Vicente, ¿vos cómo le pondrías? Vicenbok. No, vos no, con tu nombre no. Bien, está bueno. Representa emociones. Lo ha creado, ahí está, lo ha creado Gabriel Moya. Y obviamente que esto vendría siendo el prototipo, ¿no?
2: Prototipo, por eso lo ves con cinta, lo ves con cables dando vueltas de acá para allá. Falta todavía hacer las placas, falta hacer muchas cositas, pero bueno, con este proyecto que te comentaba de las impresiones 3D, ya estamos armando la carcasa, estamos armando el cuerpito, que va a ser un robot de acompañamiento lindo.
1: Y además está interactuando a medida que nos escucha a nosotros, porque tiene un sensor.
2: Tiene un sensor de movimiento e inclinación. Y si lo conectásemos con el celular, ahí sí va a interactuar de acuerdo a cómo lo.
1: Vos le hablas al celular.
2: Exactamente. Vos le hablas al celular. Si vos le decís cosas lindas, se te va a poner feliz, le decís un chiste, se va a reír.
1: Se enoja.
2: Si lo agitas mucho, agítalo sin miedo. ¿No? Sí, ahí, sí. Y lo mostrás a la cámara, vas a ver
1: que. No lo agito mucho porque capaz que vuela.
2: vas a ver que eso se enoja.
1: Se enoja,
2: muestra cara de enojado, muestra también frustración.
1: Claro, es un... podría ser alguien que demuestra emociones y, bueno, también lo podés interactuar con el teléfono del celular. Bueno, yo para mí, Malarbox, pero bueno, que la gente lo diga a través de alguna página.
2: Y mira, de momento estamos por lanzar nuestra página web. Actualmente se puede ver la landing page, que está todavía incompleta. Lo pueden buscar como api.astrotechmalarwe.com.ar. Próximamente va a ser sin API. Te lo dejo a teléfono. Sí, y si no, nos buscan en Instagram, Astrotech Malargüe.
1: Astrotech.
2: Exactamente, Astrotech Malargüe. Vas a reconocerlo porque tiene el logo de un cohete. Uh-huh. Ese es el espacio que estamos armando donde vamos a empezar a presentar todo este tipo de proyectos. Bien. De momento, como tenemos tantas cositas, estamos complicados.
1: Pero... Claro, pero tranqui, paseo. Tranquilo. Exactamente. Que el tiempo sea el que vaya rápido.
2: Exactamente.
1: ¿No? Nosotros vamos caminando con el tiempo.
2: Vamos a nuestro ritmo.
1: Gabriel, muchas gracias. No, felicitaciones.
2: Bien, bueno, muchísimas gracias.
1: Y a
2: gracias.
1: Full, a no parar también con esto. Hay muchos chicos que va a ser muy bueno, beneficioso para los que quieren un futuro en el mundo de la tecnología, que hay muchos, y no tantas selfies, cositas y esas cosas, ¿no?
2: No, pero si querés salir fachero en selfie y todo, te tiro un chivito de esto.
1: A ver, dale.
2: El tiro con arco.
1: Ajá.
2: Que ahí vas acá como un cazador, un macho proveedor cazador de las cavernas.
1: A ver, Emi, ¿se anima a tirar con arco? ¿No? Es fácil, cualquier
2: lugar. Después podemos armar acá atrás.
1: Armamos acá atrás.
2: Generalmente,
1: ¿tenés un lugar donde va la gente con tiro con arco?
2: Hemos hablado con la municipalidad y nos han permitido hacerlo en el polideportivo.
1: Ah,
2: al lado de la pista de atletismo, en ese lugar donde está la cancha, podemos decir cancha, la zona de salto en largo.
1: Ahí se
2: y
1: va.
2: Hay poco uso de esa zona. Ahí solemos armar las dianas, solemos tirar. La gente a veces se acerca, pregunta, les pasamos los datos, pero si quieren llegar a consultar, nos pueden consultar en Payunia Travel en el Instagram. Uh-huh. O si no, puedo decir número de teléfono, no hay problema.
1: Sí, por supuesto.
2: 2604-310394. A partir de ahí podemos hacer explicación y les explicamos en qué consiste esta experiencia.
1: Claro.
2: Hay que dar un disclaimer importante. Esto no es tiro con arco deportivo. O sea que no es
1: de entretenimiento.
2: Es tiro tradicional, una experiencia de tiro tradicional en la cual es pago, claramente, porque es una actividad turística, recreativa.
1: Obvio, por supuesto.
2: Y es por sesión, no es por mes, nos hacemos mensualizado porque esto requiere ser para hacerlo mensualizado, para hacer un club de tiro, tenemos que estar federados,
1: claro,
2: teniendo en cuenta que es un deporte justamente federado por la nación.
1: En otros lugares, Córdoba, por ejemplo, lo tiene como lugar de esparcimiento y entretenimiento, lo vas a encontrar, por ejemplo, en algunos lugares turísticos de Córdoba, es muy común que encontres un espacio donde, como hace el que patea la pelota de un arco, en este caso es un arco que tira flechas, pero está bien preparado, obviamente, se usa con un fin turístico. En otros lugares tenés como en algunas playas, que también tienen.
2: Sí, sí, sí. Sí.
1: Para que puedan disfrutar de esta actividad.
2: Pero también el valor agregado que hemos hecho es que hemos hablado con varios arqueólogos, entre ellos un conocido, Hugo Tucker, que nos dio muchísima información de cómo se trabajaba la punta de proyectil anteriormente.
1: Claro.
2: Y estamos viendo a futuro poder hacer flechas exactamente como se hacían antes.
1: Ah,
2: actualmente
1: mira.
2: Estamos haciendo flechas de madera con encordado de plumas y todo, muy similar a las flechas de las películas, pero queremos lograr algo como lo hacían los pueblos originarios.
1: Claro,
2: y de esa manera poder justamente mostrar la forma de cacería, que sea una experiencia inmersiva en lo que es la historia, la cultura de toda esta tierra.
1: Y que va enmarcado en la historia del lugar también, y cómo fue, cómo se vivió y todo eso. Mirá qué lindo, che, hay un montón de cosas. Después dicen, ¿hay cosas para hacer? Y se preguntan, ¿no tenemos? ¿Cómo que no? Siempre, a los chicos hay que escucharlos y a los jóvenes hay que darles un espacio. Y nosotros tratamos de colaborar con eso, como lo estamos haciendo ahora con Gabriel, y dar esa oportunidad de que se expresen, de que cuenten, de que den, como lo estás haciendo vos con chicos muy jóvenes, que vienen ellos más chicos que vos y te cuentan alguna idea de qué cosas quieren hacer, ¿no? Siempre que sea viable y lo justo, está bueno. Gabriel, muchas gracias.
2: Muchas gracias, Richard. Un saludo a toda la gente.
1: Un gusto estar con vos y charlar de esto, que es una novedad para muchos. Para nosotros es una alegría que esté acá en Malargüe.
2: Vamos,
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5: Es la hora 10, 12 minutos.
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8: Se restablecieron los servicios regionales de trenes en la provincia de Chaco. Retomarán su prestación los recorridos entre Sáenz Peña y Chorotis y el tren metropolitano que conecta Puerto Tirol, Cacuí y Resistencia. También comenzó a cumplir con su cronograma habitual el servicio que une Los Amores, Charaday y Cacuí. La interrupción de los servicios había comenzado el 2 de septiembre para realizar tareas de revisión y puesta a punto del material rodante. Los trabajos incluyeron intervenciones sobre ruedas y otros componentes de las formaciones. Las tareas permitieron verificar las condiciones técnicas de las unidades y realizar controles necesarios para recuperar los niveles de disponibilidad y seguridad requeridos para la prestación de los servicios ferroviarios.
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0: Bueno, vamos a ver qué pasa con la meteorología a esta hora, en la continuidad de este Malargüe, su radio, su gente. Walter, ¿cómo estamos? ¿Qué tenemos para contarle a nuestra audiencia?
1: Bueno, lo que ya veníamos adelantando, que el invierno se despide con jornadas primaverales y la primavera, ya que todos dicen que arranca el 21, bueno, entonces la primavera llegará con días de invierno. Es así, es una mutación, intercambiamos, dijeron las dos estaciones, se juntaron, hablaron, y dicen, sí, bueno, nos vamos a juntar.
0: Yo te presto unos días, y vos, claro, bueno, después, quédate un rato conmigo, le dijo la primavera al invierno.
1: Y bueno, esto es como decir, qué linda campera, ¿me la prestás? Y decir, bueno, días, bueno, ese, claro, pantalón corto me encanta, y se lo prestás, y bueno, esto es así.
0: Mira vos.
1: Bueno, a ver, hablemos en serio.
0: Sí, como corresponde.
1: Se viene un cambio bastante importante el fin de semana desde lo meteorológico. En un principio, jornada de tiempo estable para hoy jueves. Yo diría que puede llegar a ser uno de los mejores días de esta semana. Obviamente, para aquellos que les gusta el sol a pleno, las temperaturas elevadas, trabajo y actividades al aire libre, hoy es el día ideal. Hoy la máxima va a ser muy similar a la de ayer, 23, 24 grados aquí en la ciudad de Malargüe.
0: Interesante.

0: de baja presión del cual venimos hablando, que va a afectar primero zona cordillerana de Chubut, Santa Cruz, Río Negro, va a ir avanzando, Neuquén, y ya a partir del sábado en la noche y domingo, zona cordillerana de Mendoza. El sábado, en la mañana, hasta el mediodía, en general, tiempo estable.
1: Bien.
0: Pero es probable que a partir del mediodía ya empecemos a notar algo de viento del sector sudoeste, con un aumento de la nubosidad en alta montaña. Entre el sábado a la tarde y todo el domingo se van a registrar nevadas en alta montaña. ¿Qué estamos observando? Que este sistema de baja presión aparentemente se está intensificando. Y eso podría llevar a que en zona de cordillera, zona de Paso Pehuenche, las nevadas puedan oscilar entre los 40 y los 60 centímetros. Pero, por ejemplo, para Valle de las Leñas también se espera, sobre todo el domingo en la mañana, unos 50 centímetros de acumulación nívea. Y aquí muy cerca, zona de Carqueque, el Cerro El Morro, por ejemplo, 2.200, 2.300 metros, es probable que tengamos nieve. Así que atenta la gente de Butamayín, también la gente allí, las partes altas de Potimalal y alrededores, porque zona cordillerana, por encima de los 2.100, 2.200 metros, es probable que entre el sábado a la tarde-noche, pero sobre todo durante la madrugada del domingo y hasta el mediodía del domingo, tengamos nevadas importantes. Nevadas importantes. Es a tenerlo en cuenta porque estamos en la época del nacimiento de los corderitos, de los chivitos, y hay que tener en cuenta este dato de que incluso aquí en la ciudad es probable que tengamos lluvia el domingo en la mañana, e incluso agua-nieve bien temprano. No lo descarto. Y la lluvia puede variar entre los 10 y los 15 milímetros. O sea, es importante, es muy importante. Es lluvia fuerte. Si tenemos en cuenta que el promedio mensual de septiembre es de 17 milímetros y que en un rato te lluevan 10, nada más 10 milímetros, claro. 12 milímetros, es muy importante.
1: Claro, sí, sí.
0: Puede ser lluvia, agua, nieve. ¿De qué va a depender esto? Que puede ser o lluvia importante o la nada misma del viento, producto del viento.
1: Como siempre.
0: Claro, pero lo que estamos observando es que el viento lo tendríamos el sábado en la tarde. Luego calmaría, sábado a la noche, lluvia, nieve, en el sector oeste principalmente, hasta el domingo al mediodía. Luego del domingo al mediodía, ya el domingo en la tarde, nuevamente viento del sector sudoeste. Viento producto del ingreso de un frente frío,
1: sí,
0: con algunas ráfagas de 40, 50, 60 kilómetros por hora. Eso va a llevar a que el lunes sea una jornada, lunes 21... ¿Quieren primavera? Bueno, primavera para el lunes, día del estudiante y otras actividades. Para el 21 en la mañana, pronóstico de heladas.
1: Ah, bueno.
0: Con mínimas de entre 2 y 4 grados bajo cero. Muy baja sensación térmica, pero con sol. Uh-huh. Eso va, entonces, hará que durante el resto del día lunes tengamos tiempo estable y con una máxima entre 16 y 18 grados, pero con sol a pleno. Es decir, que el lunes va a estar estable, pero va a amanecer frío. Y el viento el domingo aparece muy inestable. Como decíamos, con probabilidades de nevadas en cordillera, lluvia en las partes más bajas y el viento frío del sur en la tarde. Ahora, es probable que mañana viernes en la tarde aparezcan algunas tormentas aisladas en la zona básicamente de El Nihuil, la zona de Los Reyunos, Agua del Toro y Punta del Agua. Esto porque empieza de a poco a ingresar un poco de humedad del este. Entonces se van a formar algunos focos de tormenta. Pero el sábado a la tarde-noche y madrugada del domingo, para que los que viajen tengan en cuenta que en la zona de La Humada, Algarrobo del Águila, Santa Isabel, la parte sur de General Alvear, la zona de Cochico, Carmenza, la zona de Punta del Agua, la zona este de San Rafael, Montecomán, Real del Padre, pueden haber tormentas con incluso formación de granizo. Esto sábado de la noche y parte del domingo, incluso hasta el domingo.

0: el mediodía, pueden haber, mientras esté nevando en cordillera, en la zona del Ñihuil y alrededores, pueden haber tormentas con truenos.
1: Bien, mirá vos. ¿Mm? Bueno, o sea que puede haber de todo.
0: Puede haber de todo.
1: En los próximos días.
0: Sí, sí, porque tenemos esto, calor y frío de golpe. Ahora, el lunes, tiempo estable, y después a partir del martes 22, hasta el viernes 25, inestable en cordillera, con fuertes nevadas y fuertes lluvias. Y acá el dato es que las lluvias se darían a mayor altura. La isoterma cero elevada, lluvia a por lo menos 2.300, 2.400 metros, podríamos tener lluvia fuerte entre martes y jueves de la semana que viene. Y más arriba, en alta montaña, nevadas. Hay mucha nieve en cordillera.
1: Sí, estábamos observando fotos de allí, de la zona de Paso Pehuenche,
0: sí,
1: por ejemplo.
0: Agradecemos a la gente de Vialidad Nacional porque todos los días nos envían fotografía y nos avisan cómo va el avance.
1: Impresionante.
0: Ayer llegaron al límite, ya han ensanchado. El tema es que del lado chileno falta todo lo que es Laguna del Maule. Ellos tienen habilitado hasta lo que se conoce como la zona de Lo Aguirre, que es hasta el kilómetro 134. O sea, todavía tienen más de 30 kilómetros para el despeje, con el agravante de que este fin de semana va a nevar y la semana que viene va a nevar, y sobre todo del lado chileno, va a nevar con mayor intensidad. Entonces, porque muchos preguntaban, el 18
1: claro,
0: es la fiesta de los vecinos de Trasandinos.
1: Mañana.
0: Mañana, claro, es feriado, que por eso están muchos preguntando por Pehuenche. No, olvídate, Pehuenche hasta fines de septiembre lo veo complicado.
1: Y con mucho viento a favor.
0: Y con mucho viento a favor.
1: O con mucho sol a favor, porque...
0: No, si es viento va a complicar, porque claro, te acumula mucha nieve.
1: No, realmente una temporada compleja desde ese punto, ¿no? Y, Walter, digo, muchos vecinos estos días preguntaban cómo vienen los próximos días, porque ya quieren irse
0: sí,
1: de la nada.
0: Todos los días nos consultan.
1: Con el tema castrones, ¿no?
0: Sincera, sí.
1: Especialmente.
0: Y es un poco arriesgado, porque digo, en zonas de veranada hay mucha nieve.
1: Sí.
0: Y te pasa esto, que el fin de semana vamos a tener nieve, pero también viento frío, aire helado, lluvia, nieve, y el aire helado te puede complicar aún más. Así que hay que tener mucho cuidado, estar atentos a los pronósticos que puedan surgir y las modificaciones en los próximos días.
1: ¿Cómo va a estar para la zona de Potimalá, el arroyo La Leona, dice por allá?
0: Probabilidad de lluvia en la parte más baja, entre sábado la noche y domingo, y nevadas en la parte alta.
1: Bueno.
0: Cordón del Mayán, toda esa zona, probabilidad de nevadas.
1: O sea, la primavera termina, no sabemos cuándo, y el invierno,
0: no.
1: La primavera empieza, no sabemos cuándo, y el invierno se va, no sabemos cuándo.
0: La primavera
1: en septiembre va a pasar.
0: Este año arranca el 22.
1: No, pero con estas condiciones.
0: Y bueno.
1: Seguimos en...
0: Si es el 21, invierno, con frío. Y si es que el 22, con nieve y lluvia en cordillera.
1: Bueno, vamos a tener que buscar la palabra que marque esta estación compartida. Actualizamos a la hora 14.
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1: Nos vamos al móvil. Cecilia, buenos días, te escuchamos.
4: Gracias, Marce, muy buenos días para vos y para todos. Entrando en este momento a la Municipalidad de Malargüe, Sala San Martín, habrá una conferencia de prensa para dar a conocer un evento relacionado al ciclismo, Doble las Leñas, es lo único que tenemos el anticipo. Así es que conoceremos en un ratito de qué se trata y después le contamos. Lo que sí, hay sesión ordinaria en el Consejo Deliberante, están a pleno, a full con el tratamiento de distintos proyectos que hoy han ingresado, como cada jueves. También hubo utilización de la banca del ciudadano. Mientras averiguamos todos esos datos, vemos que se está interviniendo la esquina que hablábamos ayer, Uriburu, casi a llegar a Saturnino Torres, pintada de senda peatonal, tiene que ver con una iniciativa de arquitectos locales, ayer se los contábamos, y con una urbanización mejor a modo de visibilizar lo que nos falta, la senda, la bajada de discapacidad, bueno, ojalá después desde obras públicas se puedan realizar todos esos cambios que necesitamos en cada una de las esquinas. Sabemos que falta presupuesto, pero es una intención muy importante la de estos arquitectos, Diana Blajevich y Maximiliano Ocaña, que están en este momento también a full con ese trabajo. Está quedando bien demarcadita la senda peatonal. Con pintura que también han conseguido, donada de comercios, eso que nos comentaban ayer. Ahora vamos a poner en el aire declaraciones de Gabriel Joffre, en representación de comunidades de pueblos originarios, Malalhueche. Él nos comentó cómo estuvo hoy la posibilidad de comunicarse con los concejales, haciendo uso de la banca del ciudadano en representación de muchas familias que en nuestro departamento están siendo desalojadas. Ese es el tema que se planteó en la banca. Lo escuchamos.
5: Ay, Mari, ¿cómo están tú? Pincheta Gabriel Joffre, el working de la organización Identidad Territorial Malalhueche, para comentar que hoy día, 17 de septiembre, hicimos uso de la banca del ciudadano por parte de la organización para presentar la grave situación de más de 20 causas judiciales que intentan desalojar a familias puestas trashumantes en el departamento de Malargüe. Algunas ya se han consumado, uno o dos están en un proceso de ejecución ya final, y otros están en pleno proceso, y la verdad que esta situación nos ha traído la falta de respuesta por parte del Estado en sus distintas jurisdicciones, nacional, provincial, municipal. Hoy fuimos al Consejo Deliberante a comentar que durante los últimos 20 años venimos realizando una diversidad de acciones, sobre todo a partir de la instancia del diálogo intercultural, de las mesas de diálogo intercultural, para lograr soluciones acordadas con respecto a esta problemática, pero hoy nos encontramos ante esta situación, así que agradecemos a todas y a todos aquellos que quieran. Quedó grabada la sesión en el YouTube, en la página de YouTube del Consejo Deliberante de Malargüe, pero no obstante eso, esperamos también que los concejales respondan efectivamente a nuestro pedido, que es que nos reciban a una delegación de autoridades comunitarias en el Consejo Deliberante, que intervengan ante el intendente municipal Celso Jaque para que nos reciban una audiencia formal, y que también intervengan ante el gobierno provincial solicitando información, y que pueda intervenir también en estos procesos de intento de desalojo que se están generando contra familias. Bueno, agradecer una vez más el espacio, y quedamos a disposición si se necesita ampliar la información. Tengo que ir. Me gustaría...
4: Ahí escuchábamos a Gabriel Joffre, en representación de la comunidad de pueblos originarios Malalhueche, explicando la temática planteada: desalojos a familias trashumantes de Malargüe, crianceros, y se queda a disposición, como él mismo lo comenta en la nota, de ser convocado a comisión, de aportar documentación y todo lo que haga falta para abordar esta temática ya a nivel parlamentario. Vamos a cerrar este contacto desde el móvil diciéndoles que está hermosa la mañana. Por ahora realmente está muy agradable. Observo las lindas montañas de la cordillera nevada, ya los arbolitos que están con sus brotes, bueno, los pinos que han estado verdes durante todo el invierno, lógicamente, pero esos ciruelos que ya han comenzado a florecer, especialmente los rosados, pero también hay algunos blancos que realmente le dan un toque muy lindo a nuestra ciudad.
1: Bueno, Ceci, con esa descripción, con ese paisaje que nos estás pintando, yo creo que más de uno que todavía no salió de casa va a decir: me doy una vueltita, salgo a caminar, veo esos paisajes, observo esta naturaleza que Malargüe nos regala.
4: Pero, ¿qué te parece? Por supuesto, tenemos que aprovecharla, disfrutarla y contemplarla, porque la tenemos aquí en Malargüe.
1: Gracias, Ceci, hasta luego.
4: Hasta luego.
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Son las 10 de la mañana con 39 minutos en el país. Seguimos compartiendo esta mañana de radio. Seguimos en el 790 con los temas de interés, los temas de actualidad, y veamos. A ver, Cecilia nos pintó una mañana hermosa. ¿Y sabés qué temperatura tenemos ya, no? 11 grados 7 décimas. 44 el porcentaje de la humedad, cielo ligeramente nublado. No se registra viento en superficie. Es muy bonito decirlo. Ahí estamos, visibilidad normal. Máxima para hoy 20 grados, pero mira, vamos bien, 11.7 ya, de acuerdo a este último informe.

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0: Adiós. Ahí estaba Alejandro, asesor comercial de DirecTV, su paso por la mañana de Malargüe, su radio, su gente.
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0: lindo tema, Están enamorados. La versión original es de Montaner.
1: Sí.
0: Bueno, pero versiones ahora de cada uno de los temas que ya tienen sus años, hay un montón. A ver, tengo que pedirles una gauchadita porque ayer en inmediaciones de Avenida San Martín e Inalicán se ha extraviado documento nacional de identidad a nombre de Adela del Carmen Guajardo. Pedimos por favor, si alguien lo ha encontrado, lo acerque hasta nuestra emisora o bien se comunica al 2604-05-2678. 2604-05-2678. Si alguien ha encontrado este documento, por favor, que se comunique con ese número o bien que lo acerque hasta nuestra emisora. Hay gente que es muy galante, ¿viste? Juancito, muchas gracias por su mensaje. Que tenga un lindo día. Un muy lindo día para usted. 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Perfecto. Cecilia ya está en el móvil. Te escuchamos.
2: Muchas gracias. Estamos en Sala San Martín. El director de deportes, Juan Manuel Pardo, está aquí ya dispuesto a comentarnos una novedad que si bien falta bastante, tiene que ver con una prueba relacionada al ciclismo. Es la prueba doble las leñas. ¿Cuándo? ¿Con qué características la recuperamos? Como Malargüe, ¿no? Como departamento, como evento, y eso lo va a comentar a los distintos medios que estamos presentes en el segundo piso de la Municipalidad de Malargüe. ¿Qué tal, director? Buen día.
3: Hola, muy buenos días para toda la prensa presente. Muchísimas gracias a todos por su tiempo, la cobertura. Estamos acá en la presentación de Doble las Leñas con Jorge Mantilla, un reconocido corredor en las bicis de ruta de acá de Malargüe. Así que un honor poder presentar esta carrera, poder lanzarla y bueno, para informarle a la comunidad, como decía bien Ceci, 12 y 13 de diciembre vuelve la doble de las leñas a Malá.
4: Es una prueba histórica, como comentaban los colegas acá fuera de aire. Bueno, ¿qué sensaciones tienen de recuperar un evento como este, director?
3: Sí, muy contento. La verdad que queríamos hace rato charlando con los ciclistas y bueno, con Jorge, que es un apasionado acá del deporte de ruta. Queríamos recuperar una carrera, una prueba importante para el ciclismo de ruta, y bueno, salió la oportunidad de volver a posicionar esta doble de las leñas, así que ya tenemos fecha, tenemos los contactos con los comisarios, con la parte que hace la parte de cronometraje, y bueno, la vamos a lanzar esa fecha de 12 y 13, y bueno, esperamos poder contar con todos los ciclistas que que quieran venir, que quieran participar.
1: Claro.
3: ¿Sosita?
1: De Alvear son los comisarios que van a fiscalizar la carrera.
2: ¿Significa poder retomar este evento?
1: Y hacen como 11, 12 años que no se hace. La época de César Correa, que no se dejó de hacer. Y bueno, con Juancito, gracias al municipio, nos dio la oportunidad para volverla a organizar. Le vamos a dar un número de teléfono, ya tenemos contacto con ellos, con ciclistas que son muy conocidos míos. Entonces están muy entusiasmados para venir a competir a Malabé, porque hace años que no se hace.
4: Jorge, como, bueno, también formaste parte en su momento de esta prueba, bueno, ¿qué te generaba por aquellos años, no, como competidor, y bueno, qué te genera ahora?
1: Y me gustaría subirme a la bici, pero ya los años ya no, ya pasan, y bueno, hay generaciones nuevas que nos están diciendo, bueno, hay que hacerla para recuperarla. Lo que tenemos es que antes corríamos por un trofeo, hoy no. Sabemos que es muy caro el ciclismo, entonces todo lo que es inscripción, todo va a volcar a los premios.
5: Y nos están viendo en otras partes de la provincia, ¿qué características tiene esta prueba?
1: Sí, y es una de las carreras más importantes del sur. A partir de la Vuelta a San Rafael, hemos tenido contacto con gente de San Rafael que la organizan, y el año pasado la hicieron de casualidad, porque no tienen el apoyo de nadie. En cambio nosotros tenemos el apoyo del municipio, que al municipio lo único que le va a generar es el lo que es logístico, nada más. Porque nada más, y los vehículos y nada más.
4: Las generaciones actuales que, bueno, quizás desconozcan esta prueba, ¿cómo era la metodología? ¿Cómo será este año? ¿Ya está planificada?
1: Bueno, la categoría ELIP es la de primera que le decimos, y después Máster B de 40 a 49, y Máster C de 50 a 59, que esas categorías quitan premio a las categorías de ELIP. Tenemos cuatro pasadas especiales que les quiero comentar. El día sábado, 14:30, en la Algaríamos de Plaza San Martín, Avenida San Martín, cuarta división, Esquivel al lado, Batallón Nueva Creación, cinco giros, y partiríamos hacia el sur hasta Agua Botada. En Agua Botada regresaríamos a Malargüe, y la llegada es en Plaza San Martín, son 80 kilómetros más o menos el día sábado. Domingo 8:30, largar hacia Las Leñas, con un descanso más o menos de 15 minutos y regreso a Malargüe. Las pasadas especiales serían en el Chivillo Chico 1 el día sábado, en Vuelta de la Virgen la segunda, y después en el Infiernillo sería camino a Las Leñas, y a la vuelta en la Escuela La Junta.
2: Seguro ya más cercano a la fecha vamos a tener más detalles, pero director, es muy importante poder retomar la prueba, porque siempre los amantes del ciclismo, especialmente los ciclistas de ruta, quienes aman este deporte, reclaman, ¿por qué en la Vuelta de Mendoza Malargüe no participa o queda fuera de calendario?
3: Bueno, sí, la Vuelta de Mendoza es, bueno, una carrera organizada por la Federación, sí, del ciclismo. Por ahí lo que exige muchos requerimientos a los municipios para poder traerla. Y bueno, en este momento no estamos en condiciones por ahí para poder traer ese tipo de carrera, porque bueno, pues lleva un costo económico alto, y por ahí no es tanto el impacto, porque nosotros no tenemos corredores, no tenemos un equipo que pueda participar en esa vuelta preparado, y bueno, es más que nada para que, sí, está bien, mueve la gente que te viene en el día a pasar por Malargüe, pero no te deja nada concreto. Entonces, por ahí no sea, si bien es importante en algún momento poder tenerla, pero bueno, en este momento no tenemos las condiciones.
4: Director, con esta posibilidad de recuperar la doble vuelta de Las Leñas, ¿hay posibilidad también de que a futuro se puedan recuperar otras pruebas combinadas que se han ido perdiendo con el tiempo, por ejemplo, como el último triatlón que fue hace algunos años? ¿Hay posibilidades de esto?
3: Sí, siempre hay posibilidades. Hay que buscar recursos, hay que buscar sponsors que nos puedan facilitar ese tipo de pruebas. Y bueno, las intenciones siempre están. Por ahí pasaba que en el triatlón se gasta mucho recursos logísticos y económicos, y por ahí los atletas no nos acompañan como deseamos. Pero bueno, si la gente acompaña, si se vuelve a reactivar los deportes combinados, siempre estamos dispuestos a poder organizar ese tipo de eventos.
2: Hasta aquí nuestra participación en la conferencia de prensa. Era el director municipal de deportes, Juan Manuel Pardo, junto a uno de los reconocidos ciclistas de hace muchos años, Jorge Mancilla, que también formará parte de la organización de esta doble Las Leñas Vuelta Ciclística, que ya tiene fecha, como se dijo acá, 12 y 13 de diciembre.
0: Bueno, Ceci, muchas gracias.
2: Hasta luego.

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1: 11 de la mañana en la República Argentina. Uruguay negó que vaya a tender un cable submarino hasta Malvinas. El presidente Yamandú Orsi dijo que se trata de una noticia falsa. En tanto, en Río Grande, la justicia actuó contra las petroleras que realizan exploraciones ilegales en el Atlántico Sur. Desde Radio Nacional, en esa ciudad de Tierra del Fuego, nos informa Fernando Tropea.
2: La Justicia Federal de Río Grande ordenó a Rohopper y Navitas que se suspenda el inicio o la continuidad de obras vinculadas con el proyecto petrolero Sea Lion en las Islas Malvinas. El secretario del Juzgado Federal de Río Grande, Juan Manuel Vicente, explicó lo siguiente acerca de este fallo.
3: Como no se cuenta con autorización nacional argentina para esta explotación y tampoco obviamente se han hecho estudios de impacto ambiental, por lo menos en nuestro país, sumado a que si se avanza con esa explotación podría producirse un daño ambiental, la jueza federal consideró oportuno hacer lugar a la medida cautelar que solicitaban los demandantes y ordenar que cese toda actividad de estas empresas tendientes a lograr esa explotación petrolera.
1: Nueva audiencia del juicio por los cuadernos de las coimas. El informe de Lourdes Marchese.
4: Con nuevas testimoniales se retomó el juicio por la causa Cuadernos, que tiene como principal acusada a Cristina Fernández de Kirchner, así como el martes pasado continúan declarando policías que realizaron los allanamientos cuando inició la causa, por la que se detuvo a varios de los imputados, entre ellos el chofer Centeno y Roberto Barata.
1: La información del deporte ahora con Santiago Lucía.
5: El entrenador argentino Marcelo Gallardo viajó a Ecuador, donde será presentado como el seleccionado de ese país.
6: La muy buena generación de futbolistas que tiene, eso claramente despierta en mí un entusiasmo también importante. Jugadores jóvenes con talento, con muchos de ellos con actualidad ya y presencia en equipos importantes en Europa, otros con un potencial enorme como para seguir desarrollando. Así que bueno, contento.
1: Actualizamos el estado del tránsito con Romina Wiener.
7: En la provincia de Neuquén, los pasos internacionales Cardenal Zamoré, ubicado en Ruta Nacional 231, y Pino Achado, situado en la Ruta Nacional 242, ambos se encuentran habilitados a la circulación para todo tipo de vehículos. Recordamos que en la provincia de Mendoza, el paso Pehuenche, situado en la Ruta 145, continúa cerrado por acumulación de nieve en el sector chileno. Paso Cristo Redentor, operativo las 24 horas.
1: En la ciudad de Santa Fe, donde nos escuchás por AM540, temperatura 19 grados 6 décimas, cielo despejado. En la ciudad de Buenos Aires, temperatura 18 grados 7 décimas, humedad 59%, cielo ligeramente nublado.
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0: está.
1: En la continuidad de esta mañana de Malargo es su radio, su gente, vamos a conocer la propuesta que tiene Roma Automotores. Por eso está con nosotros a través del teléfono Edgar Marín. Edgar, ¿cómo te va? 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
1: Y nosotros seguimos. Seguimos en esta mañana de radio. Mucho para contarte, mucho para invitarte a visitar. mucho para que tengas en cuenta, mucha gente conectada, y hoy decíamos, en el día de la esposa, en el día de la música country también, en el día en que tenemos una linda temperatura, ¿qué tal? Hay que aprovecharlo, hay que aprovecharlo para salir a caminar, salir a dar una vueltita en bicicleta. Hoy, por ejemplo, ¿por qué no hacer las compras sin el auto? ¿Sí? Caminando, aprovechando que está lindo. ¿Se prende usted? No, tengo que traer muchas cosas, el bolso me pesa. Siempre ponemos una excusa, pero está lindo. Hoy está lindo para caminar, así es que se lleva la radio conectada con los auriculares, se va a hacer las compras, pero nos lleva a nosotros de paseo también. Vamos a ir con algo de música y enseguida cuando volvemos, temas de interés.

0: Bueno, y ahí estamos, musiquita, temas de actualidad, temas de interés, todo pasa por aquí, por el 790, por Malargüe, su radio, su gente. Queríamos contarles que esta primavera obviamente arranca con todo en el tema de la proyección de películas aquí en la sala del cine Maitén. Para quienes nos estaban preguntando, mañana viernes, el sábado y el domingo, se va a exhibir Trashumantes, Suso y Eliseo, este estreno nacional de la película que tiene como protagonistas a Eliseo Parada y también a Suso, que lamentablemente ya no está. Bueno, este documental tiene una duración de 86 minutos, ¿sí? Es para que usted lo tenga en cuenta. Y se va a proyectar en la sala de Cine Maitén del 18 al 20 de septiembre a la hora 22 en 2D. Mayores, 3.500 pesos, menores, 2.500 pesos, como ya lo habíamos comentado. Y también se pone en escena desde el 21 y hasta el 23 de septiembre Pepita la Pistolera, a las 20 y a las 22 horas en 2D, el estreno también, Pepita la Pistolera en sala de cine Maitén. Esto demuestra que una vez más está la posibilidad entonces de tener las películas nuevas aquí en nuestro cine. Sabemos que especialmente los turistas aprovechan mucho cuando están por aquí por Malargüe de darse una vueltita por el cine, ver las pelis, porque son las que se están exhibiendo en todos lados, y por otro lado, el precio es mucho más accesible, ¿sí? Pepita la Pistolera, viernes 18, sábado 19 y domingo 20, a las 20 horas en 2D, y del lunes 21 al miércoles 23, dos funciones, hora 20 y hora 22, ¿sí? Esta película que está protagonizada por Luisana Lopilato, Claudio Tolcachir, Alberto Ajaca, Charo López, Marcelo Subioto, Camila Peralta, entre otros.
1: Sí, una película que tiene una sacado una historia real, ¿no? Que,
0: claro,
1: que lleva al cine, que está muy bien interpretada en este papel que hace justamente Luisana, una actriz argentina. Y bueno, la posibilidad para los que vayan el viernes, va a estar Eliseo, va a estar Tato, van a estar ahí justamente, seguramente para los que compren entradas, los que vayan a ver la película.
0: Y como dato aportábamos ya desde temprano que mañana a partir de las 11 de la mañana estarán disponibles las entradas a través de la página web. Para poder sacar, claro, la entrada digital mañana a partir, sí, de las 11 y de manera presencial a partir de la hora 20. Eso para que lo tengan muy pero muy en cuenta.
1: Claro, digitalmente pueden elegir incluso a medida que van comprando, ustedes eligen la butaca.
0: Claro, sí, sí, sí.
1: Así que digitalmente creo mucha gente lo sabe, pero bueno, seguro muchos van a querer ir mañana viernes a las 22, así que tienen tiempo para ya organizarse, digo, para ver la película. Este documental, esta historia de transhumancia, que, bueno, tiene la posibilidad de exhibirse acá en Malargüe. Ya después, ya listo. Habrá que esperar para verlo después en otra proyección. Y Arreo está en internet, la pueden encontrar. Justamente ahí, entrevista de todo. Bueno, saludos para Eliseo si nos está escuchando.
0: ¿Estará escuchando?
1: Sí, siempre escucha la radio. Siempre, cada, cuando menos lo pensaste, escribe, te manda un mensaje. Dice, acá estoy. Bueno, una noche compartimos, hicimos una charla muy linda. Él estaba, dice, tengo señal por acá. Dice, tenía apenas señal y no,
0: sí,
1: podemos comunicar con él.
0: Mensaje, sí, siempre él.
1: Y charlando un poco, ¿no? Así, compartiendo ahí con Eliseo. Es que seguramente será una muy linda experiencia para muchos de conocer. Para los que no saben, muchos jóvenes que no saben lo que es la transhumancia de Malargüe, ¿no?
0: Pueden ir a ver. No tiene idea de cómo película. Se movilizan, cómo se trasladan, claro, todo lo que significa.
1: Y bueno, y mucha gente de Malargüe que tiene un conocimiento enorme sobre esto, ver que en otro lugar del mundo también se vive lo mismo, tal vez con otra mente, obviamente la temática, el trabajo es el mismo, pero en otra geografía, con otras circunstancias, ¿no? Que son recuperación que se hizo en España y que se valora mucho allá, se respeta mucho, es más, eso de vivirlo en pleno centro, con la gente sí. acompañando, ¿no? Es algo que van a ver, que van a decir, wow, que mirá lo que hacen allá en España, ¿no? Muy diferente acá. Y acá nosotros tenemos la Vuelta del Veranador, ¿no? Que allá tienen el paseo y la gente los recibe en la mitad del pueblo, ¿no? Pasan sí, sí. con sus animales en esa ruta de transhumancia.
0: Bueno, no diga nada más, porque si no...
1: No, iba a contar el final, ¿no lo cuento?
0: No, ah, no, bueno, mejor no, después. Contar.
1: Pucha, bueno, no
0: me el sábado contar. Ya lo podés... Ah, no, el lunes.
1: No, lo puedo contar porque después...
0: El lunes lo puedes contar.
1: Claro.
0: Bueno, hablando
1: pucha,
0: de
1: no
0: contar...
1: no me deja contar el final.
0: Hablando de contar, vos sabés que, bueno, en el tema de las empresas que se van... comprando unas a las otras, sí. que se van modificando, que van cambiando razones sociales y demás. No te sorprendas si tu compañía de teléfono es la que empieza con M, porque empezará a ser con P.
1: Ah, mira vos, van cambiando.
0: Con la compra de Movistar, Telefónica, Telefonía Móvil, Telecom Argentina, que es la dueña de Personal, se consolida ahora como líder del mercado en telefonía celular. En nuestra provincia, esto implica que casi 373.000 clientes usuarios de esta empresa de Movistar pasarán a la órbita de Personal. Pero el tema es, ¿se mantendrán los planes?

0: factura mensual por su consumo, mientras que 83.000 más o menos tienen el servicio pero prepago. Y los restantes pertenecen a la otra marca de Telefónica, que es Twenty.
1: Ah, mira.
0: ¿Viste? En el mes de junio, la Autoridad de Defensa de la Competencia puso una condición para aprobar esta compra. Una desinversión de 6 millones de clientes móviles y activos específicos de fibra óptica hasta el hogar para que no haya un monopolio. Solo este sistema controla 126.000 cuentas en Mendoza. 95% de estas cuentas son corporativas. El resto, domiciliarias.
1: Mira.
0: Datos. Y habrá que estar atentos cifras. Entonces, pero si de repente hay un cambio, a estar atentos porque pueden darse algunos cambios por esta condición comercial.
1: O sea, los consumidores lo vamos
0: nosotros,
1: a notar.
0: Nosotros.
1: A ver qué va a pasar.
0: Tengo que ver.
1: Obviamente.
0: Que, y de paso vamos a decir, ¿pero cómo? ¿Por qué? ¿Por qué me aparece este logo? Claro. ¿Por qué tengo esto?
1: ¿Cómo se va a manejar ahora las plataformas? Porque vos tenés las plataformas digitales de la empresa que contrataste.
0: Claro.
1: En el caso de cambiarse, pues, ¿cómo se va a usar? Eso seguramente llevará un proceso de cambio con el tiempo, pero lo que más nos interesa es cuánto nos va a salir.

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1: Ceci, adelante, por favor.
2: Muchas gracias, chicos. Queríamos comentar que estamos con nuestro móvil en la sala amarilla del Centro de Congresos y Exposiciones. Aquí ya están montados desde tempranito los stands con las distintas propuestas educativas. Es la oferta educativa a nivel superior de Malargüe 2027. Es muy importante porque aquí están todas las opciones de lo que podés estudiar en nuestro departamento, ya sea presencial en los distintos institutos de enseñanza terciaria, en los centros de capacitación para el trabajo, o bien en las aulas virtuales, que te permiten hacer conexiones con otras universidades, como por ejemplo la Universidad de Belgrano y otras. Está presente la Facultad de Ciencias Exactas y Naturales, es decir, nuestra sede de la UNCuyo con toda su propuesta. Están los CCT, como decías, los centros de capacitación, los institutos terciarios, que forman a futuros profesionales con mucha responsabilidad y siempre analizando el mercado, qué solicita, qué se viene, cuáles son los desafíos de Malargüe. Profesor Carlos Grosso, ¿cómo le va? Del Instituto Diocesano Superior San José, aquí firme con su equipo laboral, esperando a las familias y a los jóvenes. ¿Cómo anda usted?
3: Muy bien, buenos días. Festejando el Día del Profesor.
2: Feliz día para usted y para todos.
3: Con la oferta educativa, recién te escuchaba el tema de las aulas virtuales y las carreras presenciales, también la cuestión de las modalidades combinadas, como tenemos nosotros, que tienen la carrera un 70% presencial y un 30% virtual, con las ventajas de las dos cuestiones, ¿no? Una es el tema de la virtualidad, que está, sí, a full al día de hoy, y bueno, nuestros alumnos se van formando mientras van estudiando la carrera también en el uso de plataformas y en los medios, ¿sí? La Tecnicatura en Recursos Humanos viene aggiornada con todo lo que es la parte de inteligencia artificial y va a estar adecuada al contexto local, por lo tanto va a tener una fuerte formación en industria minera también, en la gestión del capital humano en la industria minera.
2: Continuaron un tiempo y ahora vuelve.
3: Sí, de todas formas, siempre desde el 2009, nosotros arrancamos en el 2010, empezamos con la primera corte de recursos humanos, la interrumpimos cada vez que terminamos una corte por un par de años y así seguimos. Este año ingresamos nuevamente con la carrera con, ya les digo, un diseño totalmente actualizado. Continuamos con la oferta de profesorado de educación especial y profesorado de educación primaria, ambos con una fuerte demanda laboral. Y bueno, recursos humanos, ya tenemos la experiencia de haberlo tenido como capacitación en la municipalidad, con muy buenos resultados, así que bueno, así seguimos trabajando.
2: Ahora se da a conocer la propuesta del próximo año, pero las inscripciones, ¿cuándo?
3: No, ya desde hoy, en realidad desde la semana pasada que empezaron ustedes a adelantar

0: recibir consultas, y las inscripciones ya están abiertas porque recuerden que en octubre hay que iniciar el curso de ingreso para nivel superior y es obligatorio rendir los exámenes en febrero, primera instancia. En nuestro instituto tenemos el curso virtual desde octubre para los alumnos, no tienen que pagar absolutamente nada, recién en febrero van a empezar a abonar la matrícula, pero bueno, la idea es que empiece el curso de apoyo para que puedan rendir en febrero en la primera instancia. El año pasado hemos tenido un 90% de aprobados, así que creo que ha sido bastante efectivo.
1: Profe, muchas gracias. Okay. Esperan a las familias hoy hasta las 6 de la tarde, si no mañana a la mañana.
0: Sí, no mañana a la mañana. Muchas gracias a ustedes.
1: Espectacular, espectacular el anticipo. Hoy podemos ampliar, profe Grosso, o como cualquiera de las propuestas que nos convoquen, que demos en acordar un móvil, no hay ningún drama. Profesor, ¿qué tal? Rodrigo Hidalgo, feliz día en representación de ustedes a todos. Del CCT Roberto Tilio Balmaceda, ¿cómo andas?
2: Hola Ceci, ¿cómo estás? Buen día a toda la audiencia y feliz día a todos los profes también en su día. Bien, acá estamos haciendo la oferta educativa 2027, representando a la Escuela Balmaceda. En la misma tenemos, bueno, una serie bastante amplia de capacitaciones. Estamos hablando de mecánica, colocador de cerámico, carpintería, soldadura, electricidad. Algunos con la modalidad de lo que es capacitación laboral, y otros con la modalidad de lo que es formación profesional. ¿Qué significa esto? Que tiene más incumbencias, son capacitaciones modulares en donde se van aprobando módulos y si no se aprueba el anterior no se puede continuar. Y demanda, como te decía recién, al tener más incumbencias permite que los alumnos egresados puedan gestionar su matrícula en el colegio de técnicos. Estamos hablando, por ejemplo, de lo que sería el curso de gasista, electricidad. Así que bueno, invitar a todos los estudiantes, adolescentes y adultos mayores también que quieran capacitarse en la institución, están invitados a acercarse por aquí para ver toda la oferta que tenemos.
1: ¿Inscripciones a partir de cuándo?
2: A partir de noviembre, de 14 a 21, pueden acercarse por allá, llevar fotocopia del documento, constancia de CUIL, acta de nacimiento y certificado de estudios.
1: Gracias.
2: A vos, Ceci, estés muy bien.
1: Ampliamos en cualquier momento. Está, como decíamos, el stand de la Universidad Nacional de Cuyo, del IES, que tiene varias carreras, algunas que ya venían en lo que es la oferta educativa de años anteriores y otras bastante novedosas. Qué bonita la imagen, qué buen trabajo de la página del IES 9018 en Facebook, en las redes. ¿Qué tal, Marcelo García? Feliz día para usted.
3: Bueno, muchas gracias. La verdad que es un día especial para todos aquellos docentes que ponemos nuestro amor a esta profesión que es tan loable, tan hermosa y que si me preguntan todos los días la volvería a elegir porque me llena de satisfacciones, no de malos momentos. Siempre me quedo con lo bueno que nos dan cada uno de nuestros alumnos. Sí, la verdad que el IES hoy ofrece una oferta muy variada, muy completa, atento a todas las demandas que el sector socioproductivo y la comunidad de alguna manera nos pide, con carreras innovadoras, carreras que están a la altura de las necesidades del departamento de Malargüe. La verdad que, bueno, comentarte que en el turno mañana vamos a abrir la Tecnicatura Superior en Conservación de la Naturaleza, en el turno tarde vamos a abrir por primera corte la Tecnicatura Superior en Gastronomía, en convenio de colaboración con instituciones, restaurantes y demás, que vamos a tratar de llevarlo a cabo para que sea una tecnicatura que marque un hito y un antes y un después en esto tan importante que Malargüe necesita, que es la profesionalización en gastronomía.
1: ¿Petróleo no convencional?
3: También, haciendo alusión a las necesidades de este sector socioproductivo demandante, que pides nuevas y nuevos perfiles y que atiendan a las realidades, estamos en confección a punto ya de ser aprobado el diseño curricular en petróleo y gas, que va a ir con orientación en no convencional, a la extracción a través de fractura hidráulica.
1: Y después la otra que nos llamó la atención y que estaba muy ayornada a esta época, en ciberseguridad.
3: También es otra que es nueva y hace también referencia a las necesidades, es el técnico superior en redes y ciberseguridad, la titulación. Ustedes saben que han habido muchos hechos delictivos a través de las redes sociales y de alguna manera tenemos que formar técnicos que puedan atender estas necesidades y requerimientos en el departamento de Malargüe. Sumado a esto también ofrecemos la tecnicatura superior en minería, la tecnicatura superior en higiene y seguridad, la tecnicatura superior en ¿Qué me queda de las tecnicoturas? Creo que estarían todas. Ah, higiene y seguridad, minería y petróleo y gas no convencional.
1: Logística también y los profesorados.
3: Y también, bueno, abrimos una postitulación en gestor en logística minera y abrimos también los profesorados. Los profesorados, que es algo emblemático en nuestra institución, abrimos nuevamente el profesorado en matemática, que es una de las carreras prioritarias que todo aquel alumno que curse y reúna las condiciones va a recibir una beca desde el primero hasta el último año de cursado. También abrimos el profesorado de historia en combinación con el profesorado de geografía. Por primera vez se van a ofrecer estos dos profesorados de cursado intensivo en turno mañana y también en turno tarde. Es así que aquel interesado puede hacer las dos carreras simultáneamente. Cursar en la mañana el profesorado de historia y cursar en la siesta el profesorado de geografía.
1: Más que completo. Gracias, Marcelo García.
3: Bueno, muchas gracias a ustedes y feliz día a todos nuestros queridos docentes de Malargüe.
1: Era el deseo y el saludo del rector del IES 9018, profesor Marcelo García. Cada institución tiene su eslogan, formamos profesionales, dice el IES, excelencia educativa. Después el Instituto de la Sanidad dice, tu futuro profesional empieza acá. Y así, ¿no? Cada una de las instituciones con sus diferentes propuestas educativas. Por ahora ustedes. Gracias.
4: Gracias, Ceci. Hasta luego.
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1: Este sábado 19 de septiembre se realizará una charla abierta sobre los derechos de niñas, niños y adolescentes desde las 15 en el Centro de Congresos y Exposiciones mendocino Carlos Alonso de Tunuyán. Durante el encuentro se abordarán los avances y retrocesos en materia de protección de derechos, los desafíos actuales y la importancia de reconocer a niñas, niños y adolescentes como sujetos de derechos y ciudadanos del presente. La actividad propone generar un espacio para compartir información, plantear preguntas y reflexionar sobre las formas de acompañar y proteger a las infancias y adolescencias desde la comunidad. La participación requiere inscripción previa mediante el formulario habilitado por la municipalidad de esa localidad mendocina.
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0: Carnaval y Barrio Nuevo para este bloque, para esta parte. Nos va quedando los últimos minutos, estamos casi llegando al mediodía. No sé qué andaba buscando Walter.
1: Que no, quería aportar algo que tiene que ver
0: con
1: el deporte.
0: Se comió todas las papitas.
1: ¿Tenemos espacio?
0: Sí, bueno.
1: ¿Vamos con algo de deporte?
0: Por supuesto.
1: Bueno, continúa la semana del estudiante primario. Ayer fue la jornada de atletismo. En sus distintas modalidades, ¿no? Bueno, en salto en largo femenino, la ganadora fue Francesca Vázquez de San José, en masculino Bruno Cisterna de la Bustos Dávila, lanzamiento de bala femenino Julieta Pardo de la Bustos, lanzamiento de bala masculino Frank Ulloa de la Escuela Rufino Ortega, 80 metros femenino Valentina Villarruel de la Escuela Gendarme Argentino, 80 metros masculino, Rodrigo Zárate de la Escuela del Chacay. Posta, 5x400, la Escuela Gendarme se quedó en femenino, se quedó con el primer lugar. Y en masculino, San José. Bastante variado en cuanto a los triunfos o a los primeros lugares en lo que fue la jornada de ayer en la parte de atletismo, semana del estudiante nivel primario. Hoy, jueves, en el marco del mes aniversario del Club Volantes Unidos, recordemos que la institución roja está de cumpleaños, el pasado 2 de septiembre cumplió sus 79 años de vida. En el marco de este mes aniversario, hoy van a estar presentando un torneo de fútbol infantil. Esto va a ser a partir de la hora 19, allí en la cancha del Club Volantes Unidos, un nuevo comienzo, un nuevo torneo para los jugadores, no solamente del Club Volantes Unidos, sino ya hay varias instituciones que han confirmado que van a estar participando. Hoy a la hora 19, como decíamos, es el lanzamiento, bueno, habrán algunas sorpresas, chocolates para los más pequeños, porque hoy es la presentación del torneo, claro. Torneo de fútbol infantil. Lo que nos decían los organizadores que la idea es comenzar el torneo el jueves próximo, en horario nocturno. Recordemos que el Club Volante ya tiene iluminación,
2: sí,
1: ¿no?
2: Sí,
1: entonces
2: sí.
1: La idea, y en el momento que las temperaturas ya empiezan a acompañar, o que empiecen a acompañar,
2: claro.
1: Y que todavía no acompañan.
2: Es un deseo importante ese.
1: Aunque para el jueves próximo viene complicado por posibilidad de lluvia.
2: Ay, no.
1: De todas maneras, la idea es arrancar el torneo de fútbol infantil del Club Volantes Unidos el jueves próximo. Hoy es la presentación. Eso en cuanto a fútbol infantil. El domingo, siempre y cuando las condiciones meteorológicas lo permitan, se jugaría el partido suspendido, que no se jugó por condiciones meteorológicas adversas el domingo pasado, en lo que es en la Liga Nacional de Clubes Seniors, donde está jugando Energía Atómica, por ejemplo. El más 43 y más 35 jugarían este domingo con Deportivo Gush de San Rafael. 11:30 la más 43, 12:30 la más 35, si no tengo mal la información, sería entonces este domingo en la cancha del Club Energía Atómica. Y el domingo también van a estar jugando por la cuarta fecha, primera fecha de la segunda rueda, partido revancha, Deportivo Malargüe y Vialidad Nacional, esto por el torneo de fútbol regional amateur, donde en esta zona, que comparten los equipos de Malargüe con los equipos del Valle de Uco, La Consulta y San Carlos, el equipo del Deportivo Malargüe marcha puntero e invicto, teniendo en cuenta que ganó su primer compromiso frente a Vialidad, empató con La Consulta y le ganó a San Carlos. Y Vialidad, que lo comentábamos, no ha tenido suerte porque ha perdido o ha empatado los partidos en los últimos minutos. Los últimos claro. 5 minutos han sido fatales para los viales. Así que bueno, este domingo desde la hora 16 en cancha del Deportivo se juega este encuentro y como también ya ha comentado Ceci en el día de ayer, se viene también, me decían que aunque las condiciones meteorológicas no lo permitan, no se suspendería esta prueba que organiza Tercer Tiempo.
2: Sí.
1: Porque
2: el cross trail,
1: sí, con sus distintas categorías, ¿no? Desde muy temprano, a partir de las 9 de la mañana. Bueno, hoy había una conferencia de prensa al respecto. Seguramente Ceci va a tener material disponible para hacer referencia al mismo. Pero está bueno el circuito. Es la zona hacia el oeste del barrio Virgen del Carmen, sí, zona de Arroyo de Pequenco y alrededores. Zona de montaña, con un circuito lindo allí que han trabajado la gente de Tercer Tiempo, este cross trail, 5 kilómetros, 15 kilómetros y también las categorías infantiles, con importantes premios en efectivo para las generales, remeras y demás, ¿no? Bueno, lo cierto es que hoy por hoy las condiciones meteorológicas indican que el domingo en la mañana tendríamos lluvia aquí en la ciudad.
2: Bien.
1: Lluvia. Y algo de agua nieve y posiblemente viento todo el día. Pero bueno, habrá que estar atentos a ver si esto se modifica, porque siempre decimos, y más cuando estos sistemas de baja presión vienen desde el Pacífico, cuando vienen desde el Atlántico prácticamente se cumplen al 100%. Pero cuando vienen del Pacífico, en su avance van teniendo más cambios, ¿no?
2: Sí,
1: por
2: sí.
1: La misma cordillera, la diferencia de presión, viento y demás. Así que por ahora viene complicado el panorama meteorológico para el fin de semana. Pero bueno, las actividades deportivas están programadas y esperemos se puedan desarrollar.
2: Bien, así están las cosas entonces. Lo importante, ¿sabes qué es? Que es mucha, mucha la gente que se suma en diferentes disciplinas deportivas aquí en nuestro departamento, sí, a participar, a estar, llámese fútbol, llámese bicicleta, llámese básquet, handball, atletismo, lo que sea, ¿no? Y qué bueno que los clubes también estén trabajando en ello.
1: Exactamente, así que bueno, la invitación, pueden hablar allí con los profes de Tercer Tiempo, o con Carlitos Navarro, que está al frente de la organización, junto al resto del equipo, porque todavía hay tiempo para poder inscribirse. Sabemos que aquí en Malargüe son muchos y muchas las que practican atletismo.
2: Sí.
1: Por salud, por estar bien, por
2: sí,
1: la cuestión física, pero también por amor al atletismo, al trail, en
2: sí,
1: esto
2: sí,
1: de correr, trotar y demás. Muchísima gente que lo practica y bueno, también está la posibilidad de participar en este tipo de pruebas y no es solo competir y probarse contra otro, sino con uno mismo, a ver cómo estamos preparados, a ver si rinde o no rinde los entrenamientos
2: diarios. Tal cual, porque vemos que entrenamientos hay muchos.
1: Exactamente.
2: Por todos lados, vemos gente que va corriendo, gente que va en la bicicleta, los gimnasios llenos, que siempre decimos lo mismo. En el paso aquí para llegar a la radio, 7 de la mañana,
1: sí,
2: lleno. 3 gimnasios en 2 cuadras, y llenos.
1: Sí, sí, sí, exacto.
2: Entonces eso quiere decir que tenemos gente que se dedica
1: al
2: deporte.
1: Días atrás hablaba,
0: mucha gente está
2: a la actividad física.
1: Días atrás hablaba con un traumatólogo.
2: Sí.
1: Me decía, mirá, problemas en los huesos y casi nadie se salva. Tarde o temprano,
2: todos
1: por
2: tenemos
1: edad o porque lo mejor es estar en movimiento. Y lo mejor es trotar, caminar y trotar.
2: Hay que
1: son
2: moverse
1: los dos ejercicios
2: más
1: básicos, exactamente. Después, dice, está el que quiere fortalecer los músculos y demás, el gimnasio y todo.
2: Sí, sí, sí, sí.
1: Pero fundamentalmente caminar, aunque sea 100, 200, 500 metros todos los días, y si se puede, trotar. Son los dos ejercicios básicos.
2: Hay que moverse más.
1: Vamos, José Vicente.
0: Ya salgo a trotar ahora.
2: Trotando. Bueno, 7 minutos nos están separando del mediodía. ¿Sabes qué temperatura tenemos?
1: 18.
2: Te cuento. No, 14.7.
1: ¿No? Bueno, ahí estamos.
2: 14.7, según el registro de las 11. Cielo ligeramente nublado.
0: Ya lo vamos a cambiar. A las 12 cambiamos.

0: Vamos con Yo Soy el Tango, dice muy bien, ahí lo canta, dice Yo Soy el Tango, dice al amigo acá, Héctor, Vicente, dice Yo Soy el Tango.
1: ¿Será el tango?
0: Claro, será otra canción de Miguel Caló, ahí estábamos escuchando, de un disco que se llamaba Música de mi Ciudad, ahí se incluyó este tema que se llama Yo Soy el Tango.
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0: Marce, te muestro así rápido para que veas, inteligencia artificial nos
1: hermoso,
0: genera
1: el logo
0: de LB19 con una, vamos a explicarlo al aire así, con unas luces tipo neón y con un efecto 3D en trabajo artificial, ¿no? Que bueno, lo publicamos en un momento, la gente dice muy bonito, además no es un nuevo logo, sino que lo hicimos simplemente para probar la inteligencia artificial. Y completo con esto, en la provincia de Mendoza, la Cámara Argentina de Comercio Electrónico hace una nueva edición del E-Commerce Go de Mendoza. Este evento tiene mucha importancia, ¿por qué? Porque en este trabajo que se está haciendo digitalmente, ¿no?, que se llama Ecosistema Digital, esto se empieza a desarrollar a partir de hoy. Esto se hace en un hotel muy conocido de Mendoza, pero ¿cuál es el punto? Recién hablaba en una entrevista el tema de la tecnología, tuvimos acá una visita en el programa, se habla sobre la inteligencia artificial. ¿Cuál es el propósito? El propósito es generar espacios donde brindar herramientas necesarias para capitalizar un potencial y continuar fortaleciendo el ecosistema local. Pero se habla mucho hoy de qué, del negocio y el mercado de inteligencia artificial. Tanto así que está afectando en ciertas cosas. ¿Por qué? Porque hoy en día existe tanta posibilidad a través de la inteligencia artificial que se está buscando la manera de poder regular. ¿Cómo manejas eso? Hoy en día ya las importantes compañías a nivel mundial, especialmente los que hicieron lanzamientos de estas plataformas de inteligencia artificial, están viendo que es un disparador muy grande, porque hoy no sabe qué es real y qué es una copia. Bueno, entonces, en este tipo de jornadas se ofrecen las claves para optimizar los resultados económicos de un negocio, aplicarlo a distintas actividades y el uso de la inteligencia artificial. Habrá charlas sobre el rol de las nuevas tecnologías, donde se aborda temas de esto, ¿no?, para ayudar a tomar decisiones inteligentes con un impacto real. Pero también está la preocupación de decir cómo la gente está utilizando esta herramienta para otras cosas que no son realmente legales o, en este caso, que no son un beneficio social.
1: Exacto.
0: Así que se busca esto, conocer un poquito más, por eso es importante que la gente se interiorice, trate de saber, de conocer, porque a futuro tenemos toda la inteligencia artificial encima, ¿no? Y ahí un ejemplo, bueno, te mostré esta foto del logo de la radio.
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3: Mediodía en la República Argentina. El Senado debate el proyecto de Inocencia Fiscal 2. La Cámara Alta se reúne en sesión para buscar convertir en ley la propuesta oficial que ya fue sancionada en la Cámara de Diputados. Acreditan en forma automática los fondos de salud y escolaridad de la Asignación Universal por Hijo. El informe de Diana Costanzo. El Ministerio de Capital Humano dispuso la modernización del proceso de acreditación de controles de salud y escolaridad para el cobro del 20% retenido de la AUH. Los datos sobre el cumplimiento de las condicionalidades para titulares de 5 a 17 años serán informados directamente a ANSES por el Ministerio de Salud y la Secretaría de Educación a través de un sistema de intercambio seguro entre organismos.
4: Nuevos testimonios en el juicio por la desaparición de Loan Peña. Desde Radio Nacional Santo Tomé informa Nerina Álvarez.
5: Continúa en Corrientes el juicio por la presunta sustracción de Loan Danilo Peña con nuevos testimonios. El vecino Delgado contó que encontró dos celulares en la basura de su cuadra y que uno estaba sonando. Al revisar, observó una fotografía de la enfermera que atendió a Cayaba. También declaró el enfermero Robledo, quien recordó haber visto a Cayaba con tos, aunque en su declaración de instrucción constaba que la había visto sin síntomas. Por su parte, Luque dijo que recorrió la zona a caballo y no encontró ninguna huellita. Y un bombero declaró que vio a Benítez salir del campo cuando llegaron al lugar solo, sin remera y junto a una moto.
4: La información del deporte con Nicolás Álvarez.
6: En los Juegos Suramericanos debutó la selección argentina sub-19 que dirige Diego Placente, derrota frente a Paraguay 2-1. El gol argentino lo hizo Franco Domínguez. El próximo compromiso del equipo nacional será este sábado a las 2 de la tarde frente a Uruguay.
4: En la ciudad de San Martín de los Andes, en Neuquén, donde nos escuchás por AM 1440, temperatura 9 grados 6 décimas, cielo ligeramente nublado. En la ciudad de Buenos Aires, temperatura 20 grados 6 décimas, humedad 56%, cielo despejado.
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1: Es la hora 12, 3 minutos.
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8: La ciudad de Posadas continúa con el programa de recolección de neumáticos en desuso por cada delegación municipal. Se trata de una iniciativa que permite retirar estos elementos de los talleres, gomerías y espacios abiertos. Las cubiertas abandonadas pueden acumular agua de lluvia y convertirse en potenciales criaderos del mosquito Aedes aegypti, transmisor del dengue. Por este motivo, su retiro forma parte de las acciones preventivas que se desarrollan de manera sostenida en la ciudad. Este jueves 17 de septiembre, los equipos de recolección estarán durante la mañana en Villa Cabello, Riberas del Paraná, y a la tarde en Itaimbé, Guazú. También el viernes 18 por la mañana se encontrarán en Dolores Sur y a la tarde en la Chacra 3233 en el barrio Cristo Rey. Para más información pueden ingresar a la página oficial posadas.gov.ar.
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0: seguimos con algo más de música. Cuando ya pasaron 12 minutos del mediodía, era Luciano Pereyra quien nos estaba deleitando. Y ahora volvemos al contacto con nuestro móvil. Ceci, te escuchamos.
1: Muchas gracias. No saben qué mañana. Hemos estado en falta también en alguna que otra conferencia de prensa, porque bueno, estamos en la recorrida de lo que es la oferta educativa de nivel superior y universitario en Malargüe, que se desarrolla hasta las 18 de hoy en el Centro de Congresos y Exposiciones. Está buena la convocatoria, están asistiendo sus mamás, las mamás con sus hijos, los papás, algún tío, alguna abuela, el que pueda, que acompañe, y también se esperan a las escuelas, que es lo importante, ¿no?, que vengan en delegaciones a informarse. Recién me decían, Marce, de uno de los CCT, que la mamá venía a acompañar a su hijo, pero estaba más entusiasmada la mamá que el hijo, y se quería anotar en uno de los cursos de colocación de cerámica, por ejemplo, del CCT Balmaceda, y así, ¿no? Qué importante, porque siempre lo decimos, estas son decisiones que se toman en familia, cada vez que hay que optar por qué elegir en cuanto a una futura formación, ¿no?, ya sea a nivel superior o universitario.
0: Pero además, qué importante esto, Ceci, porque con el hecho de que están los CCT, que son muy, pero muy importantes para lograr un oficio, para capacitarse en diferentes tareas, qué bueno que los papás también se estén entusiasmando.
1: Sí, la verdad está bueno, tienen tiempo, los que no han venido, que lo hagan hoy hasta las 18, mañana durante toda la mañana. Hay carreras que vos puedes estudiar vía virtual, estudia donde vos estés. Gestión de empresas, capital humano, hotelería y turismo, logística integral, abogacía, administración de empresas en la Universidad de Belgrano. Bueno, todas esas carreras están, digamos, en el campus educativo como sede. También está la Universidad Tecnológica Nacional, que brinda una posibilidad de un cursado híbrido, es decir, una parte virtual y otra parte presencial, en lo que es programación. Entonces, bueno, hay varias propuestas, cerca de 100, nos decía el director de educación, el profesor Cabañas. Y en este momento charlamos un ratito con Rocío Moreno, que hace muy poquito se ha hecho cargo de una nueva gestión en la Universidad Nacional de Cuyo, aquí en Malargüe, que está al frente de lo que es la Facultad de Ciencias Exactas y Naturales. ¿Cómo estás? ¿Cómo estás viviendo esta oferta, siendo tan nueva en el cargo?
2: Hola, bueno, muy buenos días a toda la audiencia. Muchas gracias por la oportunidad de poder llegar a tantos malargüinos. Nosotros estamos desde la Facultad de Ciencias Exactas y Naturales, que depende de la Universidad Nacional de Cuyo, acá en Malargüe, hace muchos años. Este año volvemos a la oferta apostando a que, bueno, los estudiantes de acá de Malargüe que tengan ganas de formarse en Ciencias Exactas y Naturales se acerquen a la universidad, se acerquen a la C y se acerquen ahora acá a la oferta educativa, para que nosotros podamos contarle cuál es la propuesta con la que contamos y, bueno, poder promocionar que los estudiantes y la gente de Malargüe se profesionalice.
1: Gratuitamente.
2: Gratuitamente, que es lo más importante. Tenemos la oportunidad en Malargüe de tener la presencia de una universidad pública, que no es sencillo, que no sucede en todos lados y que es una oportunidad que los chicos tienen, no solamente para estudiar las propias carreras que ofrece la Universidad de Ciencias Exactas y Naturales, sino que nosotros tenemos articulación con la Facultad de Ingeniería y el Instituto Balseiro y la Facultad de Ciencias Aplicadas en la Industria, que está en la ciudad de San Rafael. Así que es una gran oportunidad para que los chicos también puedan comenzar sus estudios acá en Malargüe y continuarlos en caso de querer seguir una carrera que nosotros no tengamos a disposición acá en nuestra sede.
1: Rocío, nosotros charlábamos recién y decíamos, está bien, no hay nuevas propuestas por ahora, pero al menos no se van las carreras que ya tenemos, que eso es muy importante, porque el ciclo básico es importantísimo, especialmente para los que no pueden disponer de irse ya a estudiar y pueden hacer 2 años acá en Malargüe.
2: Exactamente, sabemos que muchas veces esta propuesta viene a salvar dos cosas: la cuestión económica, muchas familias que no están con la disposición de enviar a estudiar a sus hijos a otro lado, y además que muchas veces los estudiantes tienen una edad muy precoz por ahí para animarse a irse a vivir solos a otra ciudad. Así que nosotros ofrecemos el ciclo básico y además ofrecemos la carrera de geología de manera completa acá en nuestra sede.
1: Muchas gracias por contarnos.
2: De nada, muchas gracias a ustedes.
1: Nosotros conocemos la propuesta de la Universidad de Cuyo, Marce, pero hay gente que no, entonces hay que resaltar cada una de las características y las propuestas de las diferentes instituciones, ¿no?
0: Claro, claro que sí. Y vos sabés que en esto vuelvo al primer punto. Los papás, es muy importante que se acerquen, que vean, porque viste que por allí la situación está difícil y por allí el desconocimiento hace que no veamos estas otras opciones, estas otras alternativas.
1: Exacto. Silvia Rivas está con qué están, cuéntenos.
3: Estoy con la Escuela Luis Pasteur, estamos con la oferta educativa 2027 y tenemos dos cursos que van a empezar ahora en el 2026, que es creación de tarjetas creativas, en que es en artes aplicadas, y tejido a máquina en dos agujas. Siempre teníamos tejido a máquina o tejido a crochet, ahora vamos a tener tejido a dos agujas.
1: Mira vos, ¿y esa primera propuesta que dijiste cómo es? ¿Tarjetería?
3: Tarjetería creativa en... buscamos el...
1: Busca el machetito porque es una nueva propuesta.
3: Ay, tarjetería creativa.
1: Curso de tarjetería creativa. Información clave, inicia el 20 de octubre.
3: 20 de octubre, ese sería este año. Y el tejido a dos agujas también va a estar este año. Y después la oferta académica 2027, operador de PC, gastronomía, textil, turismo, labores a mano, artes aplicadas, telar, tenemos secretariado comercial, organización de PYME, vamos a tener marketing comercial en el 2027, así que tenemos una oferta educativa muy completa como siempre. Así que los invitamos que se acerquen por la escuela o que vengan hoy al centro de convención.
1: Gracias. Hoy también mañana. Un minutito. Profesor Cabañas, como director de educación, ¿cómo anda Gustavo? ¿Cuánta cantidad de carreras tiene Malargüe aproximadamente entre lo que estamos conociendo de oficios, formación en oficio, los institutos terciarios, la UNCuyo, la UTN, las a distancia? ¿Cómo le va? Feliz día, profesor.
4: Hola, muy buenos días. Bueno, y feliz día también a todos los profes que hoy están con celebraciones. Por la pregunta que me hacía Ceci, estamos calculando cerca de 100 carreras, tanto presenciales, híbridas y a distancia.
1: Un montón, son varias, por lo menos más que antes.
4: Son muchas, tienen que, por eso es importante que se acerquen y hablen con cada una de las instituciones, porque cada institución, cada directivo que se han hecho presente para acompañar cada uno de los stands, le van a saber explicar muy bien cuáles son las carreras que pueden estudiar, ya sea en el departamento como también a distancia.
1: Director, ¿se viene la Feria del Libro? ¿Nos quiere anticipar, ya que ya la vamos a conocer?
4: Así es, 6 y 7 de octubre, junto con la Dirección de Cultura, estamos encaminando la Feria del Libro, donde vamos a tener una gran variedad de exposiciones, talleres, presentaciones de libros y la novedad que nos va a estar visitando Donato.
1: Claro, nos estaban consultando si venía él en persona a presentar el libro.
4: Viene él en persona, presenta su libro de pizzas. Hasta ahora tenemos el día 7 de octubre, después de las 19 horas aproximadamente, se están manejando todavía los tiempos porque él viene de afuera, estaría presentando su libro.
1: Vamos a ampliar en cualquier momento. Muchas gracias, lo liberamos. Bueno, ahí escuchamos también al director de Educación, anfitrión y organizador de este evento, haciendo la vinculación entre los diferentes organismos y posibilitando que esta oferta educativa se desarrolle. También está Impulsa, que recientemente inauguró sus oficinas, cerquita de El Reloj, por Avenida Roca, y hay mucha más información. Nosotros vamos a volver mañana a seguir comentando sobre la propuesta, seguro en algún momentito de la mañana, porque es hoy hasta las 18 y mañana desde las 9 hasta el mediodía. Marcio, anticipar que nos estuvo localizando desde nuestro móvil, nos buscó, andábamos por todos lados hoy, pero Ramón Maturana. Él vive en la zona del Salitral, quería hacer un agradecimiento al Hospital Regional Malargüe, estaba aquí en la ciudad, ya se regresaba a su lugar, a la zona rural, así que vamos a compartir este material en el servicio comunitario. Y también nos enteramos de una obra de teatro que está por proyectar la Escuela James Cronin, el sábado a las 20. Muy importante porque son los propios chicos, a través del arte, que van a expresar sus emociones, lo que pasa en la adolescencia, en la juventud. Alicia perdida en sí misma, se llama la obra, la propuesta, y lo estaremos ampliando también en las próximas horas o tal vez mañana. Gracias.
0: Bueno, muchos temas, como siempre, una mañana ardua y con mucho material para seguir compartiendo en los próximos días también. Muchas gracias, Ceci, buena jornada.
1: A ustedes.
5: Otro perro de sentido, la seguí como a 10 cuadras, ella no tenía parar. Me dijo, no me pidas.
0: Eso le pasó a Ceci, la siguieron como 10 cuadras o más, toda la mañana. Pero bueno, ahí está, nuestro móvil tratando en la medida de lo posible de cubrir todos los temas que son de interés. Ya pasaron casi 23 minutos del mediodía. Está agradable, por cierto, este mediodía. Y para quienes nos estaban consultando, ¿cuándo y en dónde va a estar el programa La Garrafa en tu barrio mañana? Bueno, en el barrio 60 aniversario, en la calle Jorge Luis Borges 742, a las 8:30 de la mañana, el programa La Garrafa en tu barrio mañana viernes, ¿sí? A tenerlo en cuenta. Mientras tanto, recordamos que desde la coordinación del área sanitaria Malargüe se está informando a la población de Las Loicas que hoy hasta la hora 18 estará atendiendo allí la doctora Daniela Sauma, médica de familia, Claudia Molina, odontología general, y el licenciado Juan Vázquez en psicología. Mientras tanto, mañana, solo mañana, ¿sí?, estará atendiendo en Bardas Blancas, en el centro de atención primaria de esa localidad, el odontólogo David Agüero. Atenderá solo

el café puede empezar a producir una reacción antes de que llegue a tu boca. Hay un estudio de la Universidad Farmacéutica Showa en Japón que observó que el aroma de una taza recién preparada se asoció con una baja de emociones negativas y un cambio de la actividad cerebral de adultos jóvenes. Esto fue durante una exposición de 5 minutos. Mira vos, qué poco tiempo, qué fácil como para activarnos positivamente. Esta investigación publicada recientemente busca responder a si el olor del café modifica a la vez el ánimo, el cerebro y el sistema cardiovascular. Para ello, se reunió a estudiantes de entre 20 y 29 años y se tomaron mediciones antes y después de este ensayo. Los participantes no bebieron el café. Se sentaron frente a una infusión hecha con 20 gramos de café molido y 400 mililitros de agua calentada a 85 grados centígrados. El recipiente se colocó a unos 50 centímetros de cada persona. Durante ese lapso, se registraron las ondas cerebrales con una diadema portátil, así como el ritmo cardíaco y también su variabilidad. Los voluntarios también respondieron una encuesta que mide tensión, ansiedad, depresión, ira, vigor, fatiga y confusión. Después de percibir el aroma, los participantes informaron menos fatiga, tensión, ansiedad, confusión y desánimo. El nivel de vigor, en cambio, no aumentó en forma clara. Pero el resultado sugiere hoy que esta experiencia no provocó una sensación inmediata de energía, sino una atenuación de estados emocionales desagradables. El olfato tiene una relación cercana con áreas del cerebro que están vinculadas a la memoria y a las emociones, por lo que un aroma familiar puede activar asociaciones con rutinas, descansos o experiencias previas. Este equipo detectó un aumento en un índice de relajación calculado a partir de señales de electroencefalograma. Esa medida combina la actividad de distintos tipos de ondas cerebrales como alfa, beta y otras. La variación debe interpretarse con prudencia. El cambio absoluto del índice fue reducido y todavía no se sabe qué magnitud tendría que alcanzar para reflejar una relajación relevante desde el punto de vista fisiológico. Sin embargo, ya se tiene con este estudio una pauta, ¿sí?, de que el estado de ánimo, las ondas cerebrales y el corazón respondieron de una manera diferente, de manera positiva, generando un ratito de bienestar o por lo menos activándonos de manera positiva. Habrá que probarlo, ¿no le parece? Lo puede hacer en casa. Dicen entonces que se puede decir que el simple hecho de oler café puede cambiar el estado de ánimo.

así estamos, con buena música, compartiendo ya el tramo final de nuestro Mal Largo y su radio, su gente. 12:33 minutos. 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

Bien, otro día más sin verte, ¿sí? ¿Algo así, José Vicente? Ahí estábamos, poniéndole música al mediodía, mientras nuestra gente se va comunicando y nosotros vamos a reiterar un pedido que hacíamos ya desde temprano, porque ayer en inmediaciones de Avenida San Martín e Inalicán se extravió documento nacional de identidad a nombre de Adela del Carmen Guajardo. Por su devolución, comunicarse al 2604-05-2678. Bueno, enseguida vamos a estar, después de las 13, con los comunicados al servicio de la población, pero vamos anticipando. Vanessa le comunica a su tío Samuel, residente en Arroyo Poñihue, que salga a la señal, ya que le ha dejado mensaje. Les vamos a pedir a nuestros oyentes, cuando envían un mensajito de texto, que por favor tengan la precaución de revisar, porque a veces el autocorrector escribe cualquier cosa. No digo cualquier cosa, escribe una palabra que no es la que querían colocar, porque por allí los apellidos no los toma, algunos nombres no los reconoce, entonces hay que tener cuidado con eso, ¿sí? Por ejemplo, aquí, en este mensaje, me aparece una palabra que nada tiene que ver con el apellido del señor. Vanessa le comunica a su tío Samuel, residente en Arroyo Poñihue, que salga a la señal, ya que le ha dejado mensaje. Por otro lado, Hugo Roger solicita a Carlos Vallejos que, por favor, se comunique con él, ¿sí? A ver, ¿hasta qué hora va a estar la oferta educativa? Nos dice por aquí Lucy. Lucy, hoy hasta las 18, ¿sí? Hasta las 18 y mañana de 9 a 13 horas. Ese es el horario de la oferta educativa. Sandra, que nos está escribiendo, dice, ¿pueden pasarme un aviso? Sí, Sandra, envíenlo y vemos para emitirlo. Dice, un saludo desde la provincia de Tucumán para mi abuela Cirila Sajama, de parte de su nieta Alison Chincha y también su bisnieto Jonathan. Ahí está el saludo que llega desde Tucumán, entonces, para la abuela Cirila Sajama, de parte de su nieta Alison Chincha y su bisnieto Jonathan. Y ya con esto vamos cerrando nuestra mañana de Malargüe, su radio, su gente. Les agradecemos por haber sido parte de nuestro espacio. Les invitamos a seguir en sintonía y nos reencontraremos, si Dios quiere, mañana a partir de la hora 9. 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Hasta mañana.

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1: Hora 12:45 minutos en la República Argentina, en la ciudad de Buenos Aires, temperatura 21 grados 7 décimas, humedad 55%, cielo despejado. Desde ahora la información más importante en 15 minutos. El presidente Javier Milei convocó a la dirigencia política a trabajar en la Ley de Defensa de la Soberanía Nacional. Llamó a todo el arco político representado en el Congreso para acelerar la aprobación de la iniciativa. El jefe de Estado agregó, no podemos darle el lujo a quienes usurpan nuestro territorio de no trabajar juntos para la recuperación de nuestras Islas Malvinas, que son y serán argentinas. El texto establece nuevas sanciones contra las personas y empresas que explotan recursos naturales en las Malvinas sin autorización argentina. Además, alcanza a las actividades relacionadas con recursos renovables y no renovables en Malvinas, Georgias y Sandwich del Sur y en los espacios marítimos e insulares adyacentes. Las multas oscilarán entre los 4.000 y los 500.000 barriles de petróleo, además de la suspensión o cancelación de permisos y una inhabilitación de entre 5 y 20 años. En este marco, la justicia ya aprobó la primera medida cautelar contra la explotación de petróleo en las islas. El informe de Fernando Tropea, desde Radio Nacional Río Grande.
2: La Justicia Federal de Río Grande ordenó al Rockhopper y Navitas que se suspenda el inicio o la continuidad de obras vinculadas con el proyecto petrolero Sea Lion en las Islas Malvinas. El secretario del Juzgado Federal de Río Grande, Juan Manuel Vicente, explicó lo siguiente acerca de este fallo.
3: Como no se cuenta con autorización nacional argentina para esta explotación y tampoco obviamente se han hecho estudios de impacto ambiental, por lo menos en nuestro país, sumado a que si se avanza con esa explotación podría producirse un daño ambiental, la jueza federal consideró oportuno hacer lugar a la medida cautelar que solicitaban los demandantes y ordenar que cese toda actividad de estas empresas tendientes a lograr esa explotación petrolera.
1: El Senado trata los proyectos de inocencia fiscal y los cambios en los biocombustibles. El informe de Amanda Alma desde el Congreso de la Nación.
4: Sesiona el Senado de la Nación con varios proyectos impulsados por el Ejecutivo Nacional, pero también acordados con la oposición dialoguista y el pliego de varios jueces federales. Antes de ingresar al recinto, la senadora por la provincia de Tucumán, Beatriz Ávila, se refirió al debate que impulsan vinculado a la modificación de la ley de biocombustibles.
5: Básicamente lo que vamos a hacer es primero dar previsibilidad, son 15 años para mantener este régimen, con lo cual el sector privado puede llegar a invertir y sobre todo algo más importante es que vamos a elevar el corte obligatorio en la mezcla.
1: Visita del Papa León XIV, ya más de 10.000 personas se inscribieron en el programa de voluntariado del Episcopado Argentino. Por Radio Nacional, la coordinadora de los equipos, Florencia Nisoli, afirmó que se espera que se sumen nuevos colaboradores.
6: Hay un formulario que está en la página del Episcopado Argentino, el link es acreditaciones.episcopado.org, también pueden entrar y está en la home de la página, y ahí hay un formulario que se llena en 5 minutos, donde se les piden algunos datos básicos que necesitamos para hacer esa selección. Hay dos preguntas que nos ayudan un montón, es primero, ¿por qué te gustaría ser voluntario? Y la otra es, ¿qué es lo que te gustaría aportar? ¿No? Pero sobre todo nos interesa también qué es lo que los mueve a cada voluntario.
1: Automatizan la verificación de los controles de escolaridad y salud para el cobro de la AUH. Se trata de un sistema de intercambio de datos entre la ANSES, el Ministerio de Salud y la Secretaría de Educación. El objetivo es simplificar la percepción del 20% reservado de la prestación. Avanza la preparación del juicio oral de la causa OTESUR. El informe de Lourdes Barchese.
7: En el marco de la causa OTESUR Los Sauces, donde el Tribunal Oral Federal número 5 debe fijar fecha de inicio para el juicio oral, las partes ya entregaron la lista de los testigos con los que se habló en la audiencia preliminar. En tanto, los peritos de la Corte, que fueron intimados por el Tribunal a entregar la pericia contable necesaria para completar las medidas de prueba, solicitaron unos días más para presentar el informe. Una vez que ello esté concluido y entregado, los magistrados estarán en condiciones de fijar fecha para el inicio, que será antes de fin de año.
1: La legislatura de Mendoza avanza en la ley de imputabilidad a los 14 años. El informe de Victoria Lupu desde la emisora de Radio Nacional en la capital de la provincia.
8: La iniciativa fue aprobada en el Senado con 25 votos a favor, ninguno en contra y 10 abstenciones. Ahora deberá ser tratada por la Cámara de Diputados. Martín Kirchner, senador provincial de la Unión Cívica Radical y presidente provisional del Senado de Mendoza, luego de la aprobación del proyecto que establece la responsabilidad penal desde los 14 años, habló del avance.
9: Provincia de Mendoza, una de las provincias más adelantadas, tenemos todo el sistema armado, a avanzar en un nuevo código para poder implementar desde 14 en adelante el tema de la imputabilidad, poniendo a Mendoza en una de las únicas provincias de la Argentina que pueden cumplir con la ley nacional completa.
1: Avanza el reclamo de Escocia, Gales e Irlanda del Norte por el principio de autodeterminación. Por Radio Nacional, la analista internacional Constanza Massina afirmó que se discute volver a la Unión Europea y la política migratoria.
10: Y una parte de lo que se está discutiendo es, ¿nos conviene volver a la Unión Europea o no nos conviene? Y la segunda parte, y creo que el tema más profundo en estos tiempos, no es solo económico, no es solo político, lo político obviamente relacionado con la relación de Gran Bretaña con los Estados Unidos y las sucesivas declaraciones que decíamos viene haciendo Trump, ¿no? De alguna manera moviéndole el avispero al primer ministro laborista inglés, sino sobre todo también está el tema de la discusión de la política migratoria que tiene hoy el Reino Unido.
1: Juicio por la desaparición de Loan Peña. El informe de Nerina Álvarez desde Radio Nacional Santo Tomé.
11: Continúa en Corrientes el juicio por la presunta sustracción de Loan Danilo Peña con nuevos testimonios. El vecino Delgado contó que encontró dos celulares en la basura de su cuadra y que uno estaba sonando. Al revisar, observó una fotografía de la enfermera que atendió a Callaba. También declaró el enfermero Robledo, quien recordó haber visto a Callaba con tos, aunque en su declaración de instrucción constaba que la había visto sin síntomas. Por su parte, Luque dijo que recorrió la zona a caballo y no encontró ninguna huellita. Y un bombero declaró que vio a Benítez salir del campo cuando llegaron al lugar solo, sin remera y junto a una moto.
0: Internacionales.
1: Estados Unidos elevó 4% la tasa de interés. El informe de Cecilia Diwan.
12: La Reserva Federal incrementó los tipos de interés en su primer aumento en más de 3 años. La medida busca enfriar la inflación estadounidense y responder así al shock energético global. El presidente Donald Trump reaccionó con dureza y tildó al Banco Central de su país de enemigo del pueblo por frenar la economía y encarecer el crédito en plena campaña electoral. El ajuste favorece al dólar y añade tensión política a semanas de las legislativas.
1: Bolivia y Paraguay firmaron un acuerdo histórico. Se trata de la demarcación definitiva de la frontera común, tanto terrestre como fluvial. La firma puso a un conflicto que llevó ambos países a una guerra.
0: Deportes.
1: Jornada de fútbol y nos la cuenta Nicolás Álvarez.
13: En el fútbol de los Juegos Suramericanos, Argentina perdió con Paraguay 2-1. El equipo de Diego Placente jugará el próximo sábado frente a Uruguay a las 2 de la tarde. Copa Libertadores de América, histórica victoria de Estudiantes en Brasil. Llega a las semifinales el equipo platense. Hoy en la continuidad del certamen continental van a jugar a 21:30 Flamengo frente a Independiente del Valle. Hoy sale el fallo en AFA de Boca Vélez, partido de la Copa Argentina. Por otra parte, Marcelo Gallardo viajó a Ecuador para dirigir a la selección. En la Copa Sudamericana 21:30, Montevideo City Torque va a enfrentar a Cienciano.
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1: Hora 12:54 minutos. El Congreso ya debate el proyecto de presupuesto 2027. Por Radio Nacional, el diputado de La Libertad Avanza, Lisandro Almirón, afirmó que la iniciativa tiene como objetivo no gastar más de lo que ingresa.
14: Este gobierno no solamente ha blindado la posibilidad de que sea imposible para la administración pública de generar gasto sin la debida y las correspondientes partidas presupuestarias, digamos, no podemos vivir sobre la base de la emergencia. Más allá de las facultades que tiene el Ejecutivo para reasignar, lo importante es no gastar más de lo que ingresa. Me parece que eso es un concepto que ha quedado claro en estos años, y me parece que el presidente lo ha explicado incansablemente cada vez que tuvo la oportunidad de mostrar la importancia que tiene para la Argentina el equilibrio fiscal.
1: El proyecto contempla un crecimiento del 4%, una inflación de 18 puntos y un tipo de cambio que alcanzará los 1.847 pesos. Continúa la ronda de reuniones con los gobernadores. El informe desde Casa de Gobierno de Hernán Mundo.
15: En la continuidad de los encuentros que mantienen funcionarios del Poder Ejecutivo con gobernadores, finalizó la reunión que durante más de dos horas mantuvieron el jefe de gabinete Diego Santilli, el ministro de Economía Luis Caputo y el gobernador de Jujuy, Carlos Zadir. Los temas abordados fueron presupuesto 2027, también la búsqueda de apoyos para el proyecto de ley de soberanía nacional referido a Malvinas, que hoy ingresó al Congreso. Jujuy, en este caso, puso la mirada en obras para la provincia, por ejemplo, el corredor bioceánico de Capricornio, al cual le adjudica importancia en términos logísticos y comerciales. Por otro lado, a las 17, quien llegará a Casa Rosada será el gobernador de Tierra del Fuego, Gustavo Melella, que recordemos estuvo reunido el viernes pasado en Ushuaia con el ministro de Defensa, Carlos Presti, y el canciller Pablo Quirno, en el marco de la activación que busca darle el gobierno a la base naval integrada a construirse desde enero del año próximo.
1: Creció la confianza del consumidor. El índice que realiza la Universidad Torcuato Di Tella subió 2,3% en septiembre respecto del mes anterior. En tanto, las expectativas futuras registraron un aumento de 3,8 puntos. Llega una misión del FMI. La misión técnica arribará el lunes para iniciar la tercera revisión del acuerdo. Evaluarán el programa vigente con el gobierno en lo que será la tercera revisión y se dará como una previa de un vencimiento de deuda por 803.003 millones de dólares. La revisión no contará con la presencia del ministro de Economía, Luis Caputo, quien acompañará al presidente Javier Milei a la Asamblea Anual de Naciones Unidas. Juicio por la muerte de Diego Maradona. El informe de Miriam Mariotto.
16: En el juicio que se sigue por la muerte de Diego Armando Maradona, declara hoy el médico cardiólogo Ricardo Iglesias, convocado por la defensa de Agustina Kosachov. Es uno de los médicos que firmó en disidencia el informe de la Junta Médica que determinó la responsabilidad en la muerte de Maradona. El abogado de Kosachov, Vadim Misanchuk, esto decía.
17: Lo importante de esta declaración es determinar que si bien el paciente tenía antecedentes porque tuvo eventos cardíacos durante el año 2020, no tenía patología cardíaca activa.
1: Policiales. La justicia analiza detener nuevamente a Facundo Moyano. El informe de Andrea Valdivieso.
18: La fiscal Florencia Noceres decide si Facundo Moyano debe volver a estar tras las rejas. Para esto ya tiene en su poder el registro de visitas y las cámaras de seguridad, que tendrían evidencia de al menos cuatro encuentros entre Moyano y Candela Arizaga en un apart hotel de Puerto Madero. El exdiputado habría incumplido el impedimento de contacto impuesto en la causa que lo tiene como acusado de privación ilegítima de la libertad y lesiones. Mientras, la joven influencer volvió a pedir que se levante la medida, pero después se arrepintió y se lo contó a una amiga.
19: Yo viviéndome loca, pidiéndole a mi abogado que levanten la perimetral, estoy siempre para él. ¿Y él qué hace? No, tranquilito en el hotel, mientras se lleva minas, lo mandan al frente. Realmente esto me supera.
1: Una argentina fue mordida por una serpiente en las cataratas de Brasil. El informe de Noelia Villa desde Radio Nacional Puerto Iguazú.
20: Una turista argentina fue mordida por una serpiente durante la visita al Parque Nacional Iguazú del lado brasileño. El incidente fue confirmado por la empresa concesionaria encargada de gestionar las visitas turísticas a esta reserva natural. La visitante argentina recibió los primeros auxilios en el parque y posteriormente fue trasladada en ambulancia al Hospital Municipal Padre Germano Lauc, donde permanece bajo supervisión médica.
1: Hasta aquí el panorama federal de noticias, nuestra próxima edición a las 18:45, y los dejamos ahora con un clásico de la radiofonía, Pasión Nacional.
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2: 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Es la hora 13, 5 minutos.
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9: Dentro del plan de recuperación y mejoramiento de la infraestructura vial, la Municipalidad de Salta continúa desplegando frentes de obra en distintos puntos del municipio, con el objetivo de optimizar la transitabilidad y reforzar la seguridad vial en la ciudad. Las nuevas tareas comenzaron sobre el pasaje Baigorria y Avenida Jujuy, a la altura de calle Tucumán. En ese lugar, la maquinaria pesada procedió al retiro del hormigón dañado para dar paso a lo que será el recambio del suelo y reparación de conexiones de la red de agua. Posteriormente se volcará una nueva capa de hormigón de mayor espesor y calidad para garantizar una superior resistencia al tránsito. Una vez completado el hormigoneado en este sector, las cuadrillas se trasladarán para llevar a cabo intervenciones similares sobre calle Tucumán, entre Avenida Jujuy y Pellegrini. Desde la Secretaría de Obras Públicas indicaron que los trabajos demandarán al menos 30 días, por lo que se solicita a la comunidad transitar con precaución por la zona.
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0: Muy buenas tardes, ¿cómo están? Bienvenidos a compartir una nueva edición del Servicio Comunitario. Esto es Un Cogollo al Pie del Macizo Andino y aquí nos vamos a quedar al pie de la cordillera de los Andes, desde el sur de la provincia de Mendoza. De hecho, somos la voz más austral de la provincia y desde aquí queremos saludar muy especialmente a toda nuestra gente de la zona rural, aquellos que ya de a poco y lentamente van trabajando con el tema de la aparición, a los que ya en estos días empezamos a encontrarlos por allí por los corrales, algunos todavía arreglando corrales. Bueno, en definitiva, cual sea su tarea, cual sea su misión a esta hora, el saludo, gracias por estar, gracias por sumarse y ser parte también de nuestro programa. ¿Está almorzando? Buen provecho, entonces. Ahí estamos, compartiendo el pan diario con la radio. La radio que se suma, la radio que acompaña su ruta también. Porque, claro, más de uno a esta hora puede estar viajando. Los saludamos. Y no los saludo sola, porque allí en el control, encargado de la musicalización y de la puesta en el aire, sigue él, allí, estoico, el señor José Vicente Lucero Vichy. Muy buenas tardes. A nuestro operador en planta lo saludamos también allí en Calle Las Bardas, en Cañada Colorada, Claudio Córdoba. Por supuesto, a todo nuestro equipo que ha estado trabajando para que en este ratito que nos queda de programa, estas casi dos horas, podamos acompañarle de la mejor manera, porque tendremos información que agradecemos a nuestro equipo de prensa. Ya tenemos la planilla de comunicados por aquí también, que bien organizada ha dejado Marcela Moya. Y a nosotros nos toca acompañarle con la lectura de los mensajes, mensajes que a propósito también pueden ir enviando, si así lo desean, al 2604-481208, porque ya vamos habilitando nuestra línea. 2604-481208. 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
0: Muy bien, con ellos, con nuestros auspiciantes, con todos ustedes allí del otro lado y nosotros aquí haciendo nuestra parte, juntos hasta las 15 vamos a estar además compartiendo la música de nuestra región. Así arrancamos, así nos presentamos.

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Armonía Valle con la música cuando han pasado ya 22 minutos de las 13 y nosotros a esta hora le vamos comentando que tenemos aquí en mesa de trabajo varios comunicados, le vamos a pedir especial atención porque precisamente vamos a comenzar ya con la lectura de los mismos. Ailinco Sociedad Anónima comunica a los puesteros del campo Puertas de Barrancas que se realizará reunión el día sábado 19 de septiembre a las 9:30 en el Salón Municipal del Paraje El Alambrado. En nombre de la sociedad estará el señor Pedro Estrella como representante. Esto va a ser el día sábado 19 a las 11:30 horas en el Salón Municipal de El Alambrado. Más comunicados. En el marco de las gestiones iniciadas para solicitar la apertura de un aula anexa del CENS 3446, Manuel Santisteban, en el barrio 60 Aniversario, Colonia Hípica 2, se requiere actualizar y formalizar el listado de personas interesadas. Por tal motivo, quienes ya fueron incluidos en el relevamiento inicial, así como aquellas personas que deseen sumarse a la propuesta, deberán acercarse para registrar sus datos y dejar constancia de su interés mediante la firma de la planilla de preinscriptos. ¿Dónde tienen que firmar? Bueno, tienen que acercarse por la Escuela Sabio Primaria, allí donde funciona el CENS 3446, en horario de 19 a 22:30, por Beltrán y Álvarez. Y lo decimos siempre, es de suma importancia, de mucho interés, que todas aquellas personas que estén interesadas firmen esta planilla, porque a través de esta planilla se va a saber realmente si conviene o no conviene, si hay personas interesadas o no en que se pueda realizar esta apertura del aula anexa. Más mensajes. Hugo Roger solicita a Carlos Vallejos que por favor se comuniquen con él. Vanessa comunica a su tío Samuel, residente en Arroyo.

678. Bueno, a propósito de extravíos, nos acaban de acercar una llave pequeña, aparentemente de un tanque de combustible. Bueno, la encontraron frente a nuestra emisora, así es que si a usted se le ha extraviado esta llave, no tiene llavero en particular, simplemente la llave solita, así es que si cree que es de su propiedad, acérquese por Esquivel Aldao 350. Acá también tenemos patente. Dominio CML 713, también quien la haya extraviado, acercarse por nuestra emisora. Se invita a vecinos del Salitral Norte y zonas aledañas a la misa tradicional en honor a San Vicente, que se va a celebrar este 19 de septiembre a las 17 horas en el puesto de agua de los novillos de los hermanos Ortiz. Luego de la misa se va a realizar la velada de San Vicente. Recordamos también para los interesados que mañana viernes 18 estará en nuestra ciudad el programa La Garrafa en tu Barrio. Sí, estará en el barrio 60 aniversario, en calle Jorge Luis Borges 742 a las 8:30 horas. Veintiséis minutos han pasado ya de las 13, ya en un ratito vamos a comenzar también con la lectura de los comunicados. Recuerde, estamos recepcionando mensajes en el 2604-48-1208.

0: y los bonos. El Merval gana 0,3% y los títulos públicos 0,2 puntos, con un riesgo país en los 508 puntos básicos. En tanto, los índices de Nueva York suben hasta 1,3% con impulso de los papeles tecnológicos. A un mes del apagón masivo en La Plata, los vecinos temen por la situación de la planta en Tolosa. El informe de Fernanda Germanier desde la capital bonaerense.
1: A un mes del apagón masivo en La Plata, EDELAP todavía no informó qué originó el incendio en la estación transformadora de Tolosa, que dejó a 65.000 usuarios sin luz. Entre los vecinos hay preocupación porque la planta volvió a funcionar y desconocen en qué condiciones. Radio Nacional habló con Alejandra, quien sufrió severos daños en el patio de su casa a raíz de la explosión.
2: Los vecinos estamos preocupados, no queremos que vuelva a ocurrir nunca más. Esa planta es de 1960, hay que ver qué hicieron desde que se fundó hasta ahora y qué controles tenían. Uno intuye que podría hacer falta de mantenimiento. Más allá del estrago de romper paredes, la pileta y destruirme las plantas, que no haya habido ningún residuo con perjuicio de los vecinos.
0: Un barrio argentino fue elegido entre los más cool del mundo. El reconocimiento fue para Chacajiales, el nombre que se utiliza para identificar la unión entre Chacarita y Colegiales. La zona alcanzó el puesto número 22 del ranking internacional. La elección estuvo impulsada por el crecimiento de su oferta gastronómica, cultural y comercial. El cielo se encuentra despejado en la ciudad de Buenos Aires, a temperatura 23 grados, una décima, humedad 52%.
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5: Es la hora 13:32 minutos.

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4: Con respeto para Lalo Espinosa, su padre, y también para Andrés Ocaña.
5: ¡Primera!

0: Muy bien, bueno, así vamos volviendo de la tanda con música, porque eran los Gorriones del Sur, hay porteña, esta cueca, pero dicen que no hay cueca sin gato, así es que, por favor, siga por allí, llega el gato, llegan ellos, los Gorriones del Sur, una vez más, San Pedro.
1: Este gatito cuyano para Eduardo y Antonio Cáceres.
2: ¡Venga, lo va, Domingo Tapia!

0: Así estábamos compartiendo Cueca y Gato en la voz de las guitarras, los gorriones del sur. Mientras por aquí van llegando más comunicados y en esta oportunidad tienen que ver con el área sanitaria Malargo. Así es que preste atención porque desde la coordinación de esa área comunican a la población de Las Loicas que hoy jueves se ofrece atención médica hasta las 18 horas allí en el centro de atención primaria de esa localidad. Estarán atendiendo la doctora Daniela Sauman, Medicina de Familia, la doctora Claudia Molina en odontología en general y el licenciado Juan Gabriel Vázquez en psicología. También desde la coordinación del área sanitaria Malargüe se comunica a la población de Bardas Blancas que el odontólogo David Agüero atenderá en el centro de atención primaria de esa localidad solo mañana viernes, ¿sí? Solo mañana viernes de 15 a 20, 30 horas. Con respecto a los mensajes que van llegando a través del 2604-481208 y dicen lo siguiente, hola, bueno, ahora lo ponemos de estado en un ratito nada más, Leticia que nos va mandando por aquí información a través de flyer. Hola chicos, dice por aquí, muy buenas tardes, quería ver si me pueden pasar este comunicado, estoy buscando trabajo. Experiencia en cuidado de animales vacunos y caprinos. También tengo experiencia en cuidado de puestos y mantenimiento. Por favor, si pueden pasar mi número. Bueno, él es Walter. El teléfono que nos deja es 2604-564413. 2604-564413. Reiteramos, se ofrece persona con experiencia en cuidado de animales vacunos y caprinos, y también tiene experiencia en cuidado de puestos y mantenimiento. A ver, ¿qué más? Otro mensaje, muy buenas tardes, dice por aquí, se venden dos caballos mansos, comunicarse al 2604-306754. 2604-306754, ya en un ratito también lo vamos a estar reiterando. Hola Dalila, ¿puedes saludar por favor a Carlos Cisterna y familia del paraje La Junta? Que tengan un lindo día de parte de Leticia y familia. Y nos piden por aquí un tema de Las Voces del Salitral, para saludarlo muy especialmente a don Carlos Cisterna y familia del paraje de La Junta. Así es que un abrazo gigante, por supuesto, ya estaremos buscando la música en un ratito nada más. Por ahora tenemos que cumplir con nuestra tanda publicitaria, pero a la vuelta sí, música, más comunicados, tenemos información. Por lo pronto hacemos eso que tenemos allí, José Vicente, tanda de por medio, y lo invitamos a seguir junto a nosotros.
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Así volvíamos con la música de la pausa y los remiseros puntanos. Quizás te olvide lo que estaba sonando. Bueno, nosotros no nos olvidamos de que estamos aquí cumpliendo con cada uno de ustedes, con los mensajitos que van llegando. Llega esta invitación también, que ya la vamos a subir en un ratito al estado, más allá de que lo hemos estado compartiendo, pero el padre Osvaldo invita a la peregrinación con la Virgen de las Sierras, patrona de los veranadores. Esta procesión va a salir el día sábado 19, el próximo sábado, desde Barras Blancas a las 8:30 horas. Allí parten hacia Potimalal, llegando al puesto de la familia Vallejos González, donde se va a celebrar la Santa Misa y luego se va a compartir un almuerzo a la canasta. Así es que todos los interesados en participar, acompañar en esta peregrinación a la Virgen de las Sierras, recordamos y lo decíamos que es la misma Virgen que queda durante toda la temporada de verano allí en Cordillera y que baja con el último puestero que va a cumplir con sus tareas allí en Veranada para disfrutar también y ser homenajeada de lo que es este agasajo y este reencuentro con la familia, con los veranadores en la vuelta del veranador allí en Barras Blancas. Así es que bueno, parte la Virgen de las Sierras el próximo sábado 19 de septiembre, todos invitados a sumarse, el que pueda caminando, el que no, acompañando en vehículos, la idea es que todos puedan participar. Más por aquí, muy buenas tardes, comadre, ¿cómo anda? Don Pedro, aquí estamos, claro, cumpliendo con esta tarea, saludos a usted y compañía, saludar al cantor y compositor Néstor Vázquez, dice, también al amigo Ramón Perea y Héctor Olivera, si puede ser un tonadón para ellos, abrazo grande, lindo jueves para todos, don Pedro Rebolledo, un abrazo para usted también, claro, y nos sumamos a este saludo para toda esta gente bien cuyana, Néstor Vázquez, Ramón Perea, don Héctor Olivera, para ellos el saludo, y para usted, que rompe toda distancia a través de internet para quedarse en sintonía de Radio Nacional Malargüe a esta hora, disfrutando también, claro, de la música de nuestro cuyo. Bueno, ahora le pasamos el teléfono de esta persona que vende caballos mansos, ya en un ratito lo buscamos porque hay mucha gente que está solicitando también. 2604-481208, ese es nuestro teléfono, se ofrece señora para cuidado de personas mayores, sea para Malargüe o la ciudad de Mendoza, con experiencia y referencias. Nos deja aquí su teléfono, es el 2604-092197. 2604-092197. ¿Sí? Se ofrece, señora, para asistir a personas mayores, sea para Malargüe o la ciudad de Mendoza, con experiencia y con referencias, y nos deja aquí su teléfono de contacto, 2604-092197. Bueno, por aquí también, Gabriela nos manda un video, porque hace un par de días solicitaba también aquí a través de la radio, quienes tuvieran retazos de tela, bueno, todo lo que le pudiera servir para que ella pueda cumplir y completar estos trabajos que hace. Bueno, acá nos manda videito también, dice, para que la gente vea cómo trabajo. Muchas gracias por esos aportes que han ido realizando. Bueno, agradecer a la gente que por toda su ayuda, nos dice. Bueno, en buena hora, Gaby, que salgan muy lindos trabajos de esas manos laboriosas. Y bueno, con el aporte de tanta gente también que días atrás nos pedía su contacto para poder colaborar. Bueno, Adrián, ya le vamos a ir enviando un teléfono de contacto de nuestro equipo de comerciales, allí es donde se contrata la publicidad, así es que bueno, atienden obviamente hasta las 13, solo en horario de mañana, pero ahí le pasamos el contacto para que lo tenga a mano. 13:55, la hora en el país, nosotros seguimos así avanzando con un cogollo al pie del macizo andino, con la música de nuestra tierra, nuestros artistas que por supuesto también llegan para acompañarnos.

0: 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Nos pedían la música de las voces del Salitral, ahí vamos cumpliendo también. Y bueno, para quien, nuestro amigo Pedro, que nos pide un tonadón, bueno, también cumplimos. Gracias a los que se van comunicando, que nos dejan su mensaje. Por aquí intentamos cumplir también con los comunicados que van llegando. Hola Dali, ¿cómo andamos? Muy bien, don Pablo, tanto tiempo. ¿Cómo anda? Los hijos de Omar Soarzo quieren informar que ya se le ha realizado la cirugía. Se encuentra recuperándose favorablemente. Agradecidos de corazón a esas personas que están preguntando por la salud de él y a los que colaboraron para que esto se pudiera realizar. Infinitas gracias para todos. Bueno, nos alegra muchísimo y bueno, agradecemos porque cuando estuvieron aquí haciendo el sorteo los comprometíamos también a eso, a que nos fueran comentando cómo va, cómo salió la cirugía, si es que en buena hora que así sea, seguimos rezando por don Omar. Los hijos de Omar Soarzo entonces agradecen e informan que ya se le ha realizado la cirugía, se encuentra recuperando favorablemente. Agradecidos de corazón a esas personas que están preguntando por la salud y de él y a los que colaboraron para que esto se pudiera realizar. Infinitas gracias a todos. Bueno, en buena hora que así sea. Bueno, ahora en un ratito lo vamos a reiterar, no se preocupe. Don Angelito, ¿cómo anda? Don Ángel Emanuel Cerda, qué gusto saber que está por allí. Si no está el compadre Farías, está la comadre, dice la comadre Dalila. Bueno, muchas gracias. Un abrazo grande también para usted. Y sí, sabemos que nos escucha todos los días y la verdad que es un placer saber que está por allí. Y al compadre, ojalá lo tengamos prontito por acá. La verdad que se lo extraña. Pero bueno, que se ponga bien, que se recupere. Aquí siempre estará este lugarcito que le pertenece y bueno, nosotros acompañando, y cuando él no está, bueno, nos toca hacernos cargo un poquito de todo esto que él creó de alguna forma. Así es que bueno, los invitamos a seguir con nosotros, ya casi estamos en tiempo de pausa publicitaria. Nos queda el reporte de Samchuk a la vuelta, tendremos también información que nos ha dejado nuestro equipo de prensa, pero eso será luego. Hacemos una pausa, nos informamos y ya regresamos.
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2: 2:00 p.m. en la República Argentina. Continúa la ronda de reuniones con los gobernadores. El informe de Liliana Arias desde Casa de Gobierno.
3: En el marco de la ronda de reuniones que está manteniendo con gobernadores, el jefe de gabinete, Diego Santilli, junto al ministro de Economía, Luis Caputo, mantuvieron un encuentro de trabajo en Casa Rosada con el gobernador de Jujuy, Carlos Sadid. Fue para repasar los principales temas de agenda conjunta entre el gobierno nacional y ese distrito. También conversaron sobre los proyectos legislativos que el Poder Ejecutivo Nacional envió al Congreso para su tratamiento, haciendo especial hincapié en el presupuesto 2027 y la Ley de Defensa de Soberanía Nacional, que ingresaron por estas horas en la Cámara de Diputados.
2: Detienen a 14 personas por la aparición de banderas con amenazas en escuelas de Santa Fe. La policía realizó 54 allanamientos en los que logró avanzar sobre grupos vinculados con el narcomenudeo y con los hechos de violencia en Rosario. Entre los involucrados hay menores de edad y personas con antecedentes policiales. Por la crecida de los ríos, advierten por un posible brote de dengue. El informe de Noelia Villa desde Radio Nacional, Puerto Iguazú.
4: Frente al contexto marcado por el fenómeno climatológico El Niño, desde Misiones advierten por un posible brote de dengue. Marilyn Bush, coordinadora del Centro Misionero de Investigación y Control de Enfermedades Vectoriales y Zoonóticas del Ministerio de Salud Pública de la provincia, informó al respecto.
5: Estamos frente a un momento histórico en números, se esperan muchas precipitaciones, por eso toda la provincia está en alerta y trabajando, por supuesto. El cambio climático es un hecho y las consecuencias se vienen en muchos aspectos, no solamente en las inundaciones, sino también en los posibles brotes que podamos tener de por ahora. Lo que tenemos acá es dengue.
2: Alerta meteorológica rige para la cordillera de Catamarca, La Rioja y del norte de San Juan, donde se prevén nevadas y en las regiones de menor elevación las precipitaciones pueden ser en forma de lluvia. En la ciudad rionegrina de Viedma, donde nos escuchás por AM 1150 y FM 93.5, Temperatura 16 grados 7 décimas, humedad 35%, cielo ligeramente nublado. En la ciudad de Buenos Aires, temperatura 23 grados 1 décima, humedad 52%, cielo despejado.
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0: Es la hora 14, 3 minutos. 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
4: El Hotel Termal de Puente del Inca fue un hotel de gran fama que contó con visitantes ilustres, ubicado en las cercanías del Cerro Aconcagua, a 2.720 metros de altura, construido en la época de los ferrocarriles ingleses en el año 1925 y destruido por una luz en 1965. Las clases altas de Buenos Aires viajaban en el tren trasandino y descendían con sus largos vestidos y sus baúles de ropa para lucir durante su prolongada estancia, muchas veces de un mes. El llamado Pabellón del Río era el más pedido por su maravillosa vista hacia el valle.
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0: Bueno, así arrancábamos este bloque con este vals del dúo Santi Rodríguez. Corazón, corazón. Bueno, ya lo tenemos a Walter allí en línea con el reporte, pero antes de eso, por aquí un extravío que ha llegado a nuestra mesa de trabajo. Preste atención porque ayer se perdió un celular que le pertenece a la señora Luz Berta Medina. Sí, es un celular marca Samsung de la línea A, funda roja. Se extravió en inmediaciones de San Martín y Fortín Malargüe por la ciclovía de la panadería Drizaldi hasta calle Massa. Si usted lo encontró, ¿sí?, en este trayecto desde Avenida San Martín y Fortín Malargüe, en el trayecto por Fortín Malargüe hasta Massa, le pedimos por favor que lo acerque aquí a nuestra emisora, es de suma importancia para Luz, o que se comunique a este teléfono, 2604-092632. 2604-092632. Sabemos lo importante que es hoy por hoy un celular, porque no solamente es un artefacto electrónico, sino que tenemos todo ahí. Todo, absolutamente todo, álbum de fotos, archivos, ahora todos los resultados médicos, informes médicos y demás, llega todo por WhatsApp, así es que bueno, necesita sin lugar a dudas de su teléfono celular, si usted lo ha encontrado, 2604-092632. Bueno, a quien sí tenemos, y lo tenemos ya con el reporte, es a Walter Samchuk. Decíamos, una linda tarde aquí en la ciudad de Malargüe, de hecho, según el último parte que tenemos, tenemos casi 16 grados en la ciudad, ¿sí? Linda la tarde, la humedad alcanza el 32%, del noreste la brisa a 6 kilómetros en la hora, y vamos a ver cómo sigue esto, se lo vamos a preguntar a él. Walter, muy buenas tardes, adelante, estamos atentos escuchando.
1: ¿Qué tal? ¿Cómo está, Ana? Muy buenas tardes, ¿cómo estás, Dalila? El saludo para nuestro operador. Bueno, aquí en la tarde de este jueves, para actualizar la información meteorológica, como decíamos, un jueves con tiempo estable, con un marcado ascenso de la temperatura, sin grandes cambios, no solamente en Malargüe, sino en la región. Cuando hablo de la región, me refiero al norte neuquino, al oeste pampeano y al resto de los departamentos vecinos. Decía, tiempo estable en lo que resta de este jueves, con temperaturas primaverales, ¿no?, con 23, 24, 25 grados de máxima. Estamos observando de a poco que empezamos a tener alguna nubosidad, algunas nubes. Si miramos hacia el sudoeste, por momentos y sobre todo en horas de la tarde, aparecen lo que se llaman las nubes lenticulares, esas nubes finas y alargadas. Bueno, esas nubes nos vienen anticipando, por lo general, anticipan de 2 a 3 días, es decir, de 48 a 72 horas, el ingreso de un sistema de baja presión, un frente frío, es decir, condiciones de mal tiempo y obviamente de viento. Bueno, esto va a estar sucediendo hacia el fin de semana. Para mañana viernes, en general, también tiempo estable en gran parte de la región, mañana fresca pero no fría, muy similar a la de hoy, y las máximas para mañana también oscilando los 22, 23 grados. Por allí, mañana en la tarde, lo que vamos a notar es, a propósito, tener algunas ráfagas de viento del sector oeste-sudoeste. ¿Por qué? Porque justamente empieza a ingresar desde el Pacífico un sistema frontal de baja presión que va a estar abarcando zona cordillerana de Río Negro, de Chubut y de Neuquén a partir de mañana. Va a ir avanzando lentamente, y esas condiciones de inestabilidad la vamos a notar en nuestra cordillera entre sábado a la tarde-noche y el domingo. En consecuencia, porque varias personas nos están preguntando por el tiempo para el fin de semana, hay que tener recaudos, hay que estar prevenidos y saber que vamos camino a un fin de semana de tiempo inestable. Concretamente, después del sábado al mediodía, es probable que tengamos ráfagas de viento sonda en altura, descendiendo en el llano, tanto aquí en la ciudad como en la zona este, con algunas ráfagas importantes. Y entre el sábado a la noche y todo el domingo, nevadas en cordillera. Por ahora, lo que estamos observando es que estas nevadas se van a estar registrando sobre los 2.100, 2.200 metros sobre el nivel del mar, y a mayor altura, mayor cantidad de nieve. Y por debajo de esa altura, pero siempre en el sector oeste de nuestro departamento, la probabilidad de lluvias. Es decir, que para las partes altas de Potimalal, lo que es Cordón del Mayán, Sierra Azul, por ejemplo, el límite allí, las nacientes de la zona de Puerta de Barrancas, Paso Pehuenche, Laguna del Maule, Paso Pichitrolón, la zona de el volcán Peteroa, Complejo El Azufre, hasta Paso Las Damas, el último punto allí de Malargo hacia el oeste, e inclusive las partes altas como por ejemplo el Cerro Bellavista, por ejemplo aquí la zona de Portezuelo de Carqueque, Butamallín, el Cerro Negro, el Chacaico, etcétera, todos aquellos cerros hacia el oeste que tengamos una altura superior a los 2.000, 2.200 metros, es probable que, sobre todo durante la madrugada del domingo, se registren precipitaciones nieves, o sea, nevadas, entre 5 y 30 a 40 centímetros de acumulación. Por debajo de eso, probablemente lluvia. Por ahora el pronóstico nos marca que inclusive el domingo en la mañana podríamos tener lluvia aquí en la ciudad, con incluso aguanieve. Habrá que ver cuánto desciende la temperatura, y lluvias un poco más importantes para la zona de Pincheira, Los Molles, todo lo que es el valle del Río Grande, ¿no? Allí Los Mallines Colgados, Invernada del Viejo, la zona de Puesto Doña Ángela, Las Tapaderas, Las Lóicas, todas las partes más bajas, lluvia y aguanieve, pero principalmente lluvia. Esto domingo en la mañana y hasta el mediodía. Bardas Blancas, Portezuelo del Viento, El Alambrado, todo el oeste con tiempo inestable el fin de semana. Ahora, ¿qué puede pasar también el domingo? Que durante la jornada del domingo el viento va a ir rotando al sudoeste por el ingreso de un frente frío. Por lo general, cuando aparecen estos temporales desde el Pacífico, luego vienen acompañados por un descenso de la temperatura, por un frente frío. Y bueno, esto lo vamos a notar durante el transcurso del domingo con algunas ráfagas de viento importantes para el domingo en la tarde. Eso va a llevar a que el lunes en la mañana tengamos algunas heladas con temperaturas negativas, pero en general con tiempo estable, porque este es un frente frío seco, es decir, ya habrá pasado el frente frío y el lunes, que la máxima no va a ir más allá de los 18 o 19 grados, va a estar con tiempo estable. Pero además hay que tener en cuenta que ya mañana en la tarde, por ejemplo, nos vamos hacia el norte, zona del Nihuil, zona de los Reyunos, Agua del Toro, Punta de Agua, la zona del Cerro Nevado, empezar a aparecer algunos focos de tormenta. Tormentas típicas de primavera-verano, ¿no? Esos cúmulos nimbus, esas nubes cargadas de humedad que pueden generar algunos chaparrones dispersos. Ahora, durante el fin de semana, sobre todo el sábado en la tarde, mientras aquí en Malargo el viento va a prevalecer del sector oeste-sudoeste, en la zona este de Malargo, San Rafael, General Alvear, hasta allí va a llegar aire más húmedo proveniente del Atlántico, proveniente del este. Entonces, es probable que entre el sábado a la tarde-noche y las primeras horas del domingo, la zona de Agua Escondida, pero más que nada Punta de Agua, Algarrobo del Águila, La Ahumada, esto en La Pampa, la zona de Cochico, o Cochicó, al sur de Carmense, esto es al sur de General Alvear, puedan tener algunas tormentas, y no descartamos con formación de granizo. Lo mismo para la zona este de San Rafael, noreste, la zona de Montecomán, Real del Padre, por ejemplo, ¿no? Bueno, condiciones de inestabilidad. Decíamos, el lunes, tiempo estable, fresco, pero con presencia de sol, y luego seguimos estando atentos a la posibilidad de lluvias y nevadas, algunas importantes, entre el martes a la noche, martes 22, que es justamente el día en que va a llegar la primavera. Martes 22, 21 horas, es cuando se produce ya la primavera astronómica, ¿no? De la que venimos hablando. Bueno, desde el martes 22 hasta el viernes 25, pero sobre todo miércoles y jueves de la semana que viene, tiempo inestable, con lluvias y nevadas importantes en el sector cordillerano, sobre todo en el sector oeste de nuestro departamento. Hay que tomar los recaudos, estar atentos a esta inestabilidad del fin de semana, porque, como decíamos, si bien son pocas horas, pero con intensas, ¿no? Entre el sábado a la tarde y domingo a la tarde-noche, vamos a tener de todo un poco, sobre todo en el sector oeste de nuestro departamento. Digo, de todo un poco, viento, viento cálido, luego viento frío, lluvia y nieve. Y esto lo recalco porque obviamente estamos ingresando ya en la temporada de crianza, de parición, ¿no? Tanto corderitos como algunos chivitos que empiezan a nacer por allí, y la idea es que no lo sorprenda a nuestra gente estas condiciones de mal tiempo. Y lo mismo para aquellas personas que quieren arriar, donde a veces lo hacen desde las invernadas a los puestos de primavera, no a la veranada, pero a los puestos de primavera, bueno, tener en cuenta básicamente estas condiciones meteorológicas entre el sábado a la tarde y el día domingo. Por ahora nada más, Dalila, un poco extenso, pero por allí los consejos no están de más, ¿no? Mañana volvemos a comunicarnos a esta hora, un nuevo contacto con nuestra gente. Un saludo, muchas gracias.

Muchas gracias, Walter, por toda esta información en el ámbito meteorológico, que por supuesto también agradecemos. Y en el saludo también a los profes, por aquí a propósito llega un saludo, dice buenas tardes, linda, linda gente de la radio LB19. ¿Pueden saludar a los profes de la escuela James Cronin? De parte de la exceladora, Adita, Ada Sáenz, gracias. Con un tema para ellos, por favor, si puede ser. Bueno, Ada, el saludo para todos los profes de la escuela James Cronin, entonces. ¿Qué más tenemos por aquí? Vichy, teníamos un audio, un saludo también que llegaba en forma de audio, así es que ya lo vamos a compartir. Por aquí, buenas tardes, dice su hermano, le hace saber a Leo Guajardo que por favor salga la señal esta tarde. Reiteramos, su hermano le hace saber a Leo Guajardo que por favor salga a la señal esta tarde. Más mensajes, dicen lo siguiente. Hola, buenas tardes. ¿Podrían preguntarle a Walter cómo irá a estar el fin de semana para Calmuco y alrededores? Bueno, se lo reenviamos. Probablemente lo pueda contestar también en el reporte de las 17:50, allí cuando tengamos un nuevo contacto con Walter Samchuk. ¿Lo tenemos al audio, Vichy?

0: dejar pasar la oportunidad de hacer un agradecimiento especialmente al personal del Hospital Malargüe y a quienes lo ayudaron luego de un accidente que tuvo allí en la zona rural, en el campo, una caída haciendo sus labores. Pero bueno, lo vamos a escuchar a él, que con este audio también de alguna forma quiere agradecer a todos los que estuvieron presentes.
1: Soy allá de Salitral, de Campo El Terrón. Más que nada yo pedí para hacer un agradecimiento. Tuve un accidente hace 3 meses que estoy acá. Y bueno, quiero agradecerle al hospital, porque la verdad que la atención fue buenísima. El traumatólogo Javier Ávalo, que fue el que me hizo la cirugía, es buenísimo. Yo, por lo que él me hizo a mí, puedo decir que el hospital cuenta con un traumatólogo con todas las letras. Si bien habrán más colegas, obvio, pero hablo por él porque él fue el que me atendió, ¿no? Y así a todo el personal que me atendió del hospital, las chicas, enfermeras. Y pues yo llego un miércoles con una fractura en un pie y para el otro miércoles ya estaba con la cirugía, ya estaba. Y bueno, yo no tengo obra social, entonces el hospital contó con placas, yo tengo 2 placas, 10 tornillos y un clavo que creo que es de yapa. Así que agradecerle un montón y hacer un agradecimiento muy especial también a la familia de Pablo Arena, a Pablo, a Silvia, a Maylén, que la verdad que decirles gracias es poco, no sé cómo les voy a agradecer todo lo que hicieron por mí, llevarme, traerme hasta hoy. Es más, ellos fueron a buscarme al puesto y hoy les va a tocar llevarme de vuelta allá, porque ellos me trajeron, ellos me van a llevar.
2: ¿Cómo le sucedió el accidente? ¿Usted estaba haciendo alguna labor de campo?
1: Sí, fue trabajando en los corrales. Fue un accidente un poco, no sé, no voy a decir la palabra, porque, pero bueno, me van a entender. Me pegó un carnero y caí sobre el pie y ahí me fracturé el pie. Así que acá estoy. Y también agradecerle a Lucas, a Luquitas, que es el que me hace las rehabilitaciones también. Muy buena onda y me ha atendido muy bien.
2: ¿Y usted en un primer momento es trasladado por un particular? Porque usted, ¿a cuánto tiene el centro de salud, por ejemplo, más próximo a su lugar?
1: No, yo acá, lo más cerca es acá del hospital.
2: Claro, porque no hay ahí en esa zona.
1: No, está la... Hay una sala en la escuela de Carapacho.
2: Claro.
1: Sí, no, pero yo vine directamente acá al hospital.
2: Qué suerte que lo pudieron asistir y traer.
1: Sí, también ahí. Le agradezco a Pablo, a Silvia, que... Y bueno, Silvia, la verdad que también... Ella tuvo mucho que ver en que a mí se me hiciera pronto las cirugías, viene ella trabajando en el hospital. Así que la verdad que es muchísimo lo que hay que agradecerle. Y a toda la gente que me ha estado mandando mensajes, preguntando. Pues te ayuda un montón eso, es como que... Te reanima, más allá de que uno es el que tiene que decir tengo que salir y hay que salir adelante, ¿no? Porque hay una canción que está relacionada con cuando caemos del caballo y cuando caemos en la vida, porque la vida tiene mucho sub y baja, entre comillas, pero es linda la vida y siempre uno tiene que mirar para arriba y lo importante es volver a pararse cuando caemos. Así que, y así también agradecerle a Karina Cortés también, que ella también con su vehículo, a Carlos Bravo, a Facundo Vázquez, Santiago Cara, a Andrés Romero me facilitó las muletas también, por suerte ya las he dejado, a Fabián Bravo de Evo Escondía, es mi sobrino, él, a su esposa Graciela también, ellos permanente llamándome cómo estaba, qué necesitaba y así, a mis hermanos también, mis hermanos están, una en Guadalupe Cruz, otra en Villa Pehuenia y pendiente también, me han ayudado un montón.
2: Todo pasa por algo, le sucedió esto para recibir un montón de cariño, señales de afecto.
1: Sí, la verdad que sí. Sí, y bueno, y a mi hermana Ángela, que me ha hecho el aguante también, mis hijas, Macarena, Marilina, que tuvieron que andar conmigo también para todos lados. Marilina le tocó más quedar, llevarme, traerme también, así que bueno, eso sería. Muchísimas gracias, no quiero robarle mucho tiempo tampoco.
2: No, es un gusto para nosotros poder tenerlo en la radio, charlar. Bueno, que usted se pueda expresar lo que siente, porque están tan alejados ustedes de la ciudad y todo, ¿a cuántos kilómetros más o menos? Y todo les cuesta más que a cualquiera de nosotros que vivimos en la ciudad.
1: Sí, estamos a 90 kilómetros y camino malísimo. Por cualquier camino es malo, son malísimos los caminos.
2: Así. ¿Cómo se llega a donde usted vive? ¿Por cuáles de las rutas?
1: Por la 186 hasta Puesto El Molino y ahí hay 20 kilómetros hasta el Puesto del Terrón a donde yo vivo.
2: Pero también hay otro camino que te lleva, que por más acá allá atrás.
1: Sí, la 188, que llega hasta el puesto de Ortiz, ahí está como a 40 kilómetros del puesto también, de ahí.
3: ¿Qué camino conviene elegir? ¿Depende de la situación meteorológica?
1: Sí, no, por la 186, depende, sí. Porque si cuando llueve es

0: Imposible, por la 188 es imposible. Es más seguro por la 186.
1: Ramón, que tenga excelente recuperación. Lo vemos muy bien a usted, gracias a Dios.
0: Sí, por suerte, bien. Y me estaba quedando un detalle. A Axel, que Axel Cortés, que es el que ha estado en el puesto todo este tiempo, y a su papá, Fabián, que también le tocó hacer de molinero, que suerte, bien experimentado. Los años dan experiencia, veo, así que no le quiero decir que sea viejo, pero bueno, es experimentado, así que... Bueno, muchísimas gracias para todo, para toda la gente que me ha estado mandando mensajes, y bueno, ya estoy casi bien, diría.
2: Bueno, qué lindo escucharlo así, también, don Ramón Maturana de allí del Salitral, de Puesto el Terrón, súper agradecido de todos aquellos que estuvieron, creo que no se le olvidó nadie, así es que bueno, buena hora que todo haya salido más que bien. Estamos en tiempo de pausa, Vichy, nos queda más información de prensa, nos queda música, tenemos algunos comunicados por aquí. 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
5: Es la hora 14:33.
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0: La música llegaba en esta oportunidad junto a los cantores del Salitral, mientras seguimos avanzando. La rima era lo que estábamos escuchando. Digo, mientras seguimos avanzando a esta hora de la tarde con más mensajes, con más comunicados. Aquí nuestra audiencia que se va comunicando. Don Oscar dice, buenas tardes. Una gran verdad. El doctor Ábalos, un excelente profesional, y la labor de enfermeros y todo el personal, tanto de limpieza, de allí del Hospital Malargüe y demás, digna de destacar. Así es que, bueno, nos sumamos también en este agradecimiento, claro, ahí estaba, sumándonos también a esto que decía don Maturani, que por supuesto más de uno seguramente lo ha vivenciado. A ver, ¿qué más tenemos? Más mensajes. Don Osvaldo también nos manda por aquí un video que habla de la transitabilidad de las rutas. Dice, ahí manda un video y foto del despeje de la ruta nacional 145. Esto fue anoche, que llegaron hasta el límite para agradecer al señor Jesús Jaque y personal de Vialidad Nacional por el esfuerzo realizado. Mis felicitaciones de parte de Osvaldo. Bueno, días atrás nos mandaba imágenes también de cómo se había llegado en un solo tramo, digamos, una sola mano. Bueno, ahora ya se nota más el despeje, increíble, igual la cantidad de nieve que queda a los costados, pero bueno, estas fotos por supuesto que suman y mucho. Allá se ve que con toda la oscuridad y demás, más las luces que obviamente tiene la maquinaria, pero bueno, ha estado trabajando y, como decía, con video y foto del despeje de la Ruta Nacional 145, esto fue anoche, que llegaron hasta el límite. Así es que el agradecimiento para el señor Jesús Jaque y personal de Vialidad Nacional por este esfuerzo que van realizando. Y bueno, gracias también a usted, don Osvaldo, que siempre nos mantiene al tanto de todo lo que por allí va aconteciendo. A ver, ¿qué más? Bueno, ahí va la respuesta para quien preguntaba cómo iba a estar el fin de semana para Calmuco y alrededores, no solo para Gaby, que consultaba, sino para quienes por allí transitan o tienen pensado acercarse. Viento el sábado a la tarde, viento frío el domingo a la tarde, probabilidad de llovizna el sábado a la noche y lluvia o agua nieve el domingo en la mañana para esa zona y alrededores, nos dice Walter. Así es que bueno, ahí vamos cumpliendo también. Pedro Arteaga comunica a Gualberto Guajardo que el día domingo viaja a buscarlo a Mechenquil. Pedro Arteaga comunica a Gualberto Guajardo que el día domingo viaja a buscarlo a Mechenquil. Juancito está por allí también, don Juan Massa, que dice, se ve que es muy buen hombre, don Ramón Maturana. Seguramente hermano de Héctor Maturana, nos pregunta por aquí. Bueno, no sabría decirle. A ver, ¿qué más? ¿Qué más lindo? Dice, bueno, muchas gracias. Entretonadas y comunicados a la gente puestera. Con la voz de Radio Malargüe, feliz día, dice, en esta primavera. Bueno, muchas, muchas gracias. Y un saludo, dice, a todos esos criollos crianceros que hacen patria entre los cerros, de parte de El Curtido. Ahí está, que la radio que acompaña, el medio que acompaña a todo criancero. Así es que, bueno, el saludo para ellos. Ayer nos hizo un poema saludando a todos los que están con palición. Bueno, acaba repitiendo los saludos, y para la radio también, que obviamente lo agradecemos mucho. Hola, buenas tardes. ¿Podría saludar a Marcela González, que hoy está de cumpleaños? Desearle que pase un bonito día. Marce, te mando un gran abrazo de parte de Valentina. Ella se encuentra en Las Romazas, en Potimalal. Bueno, por allí está. Hasta allí llegamos con este saludo, entonces. Hasta Las Romazas, en Potimalal, para Marcela González. ¡Feliz cumpleaños!
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0: Buenas tardes, Dalila. ¿Cómo va? Soy Daniel San Martín de acá de San Rafael. Estoy escuchando que se está por terminar el programa y nadie ha saludado a los profesores y a las profesoras en su día. Yo voy a hacer un saludo extensivo para mi prima Brenda Maya, profesora de educación física. Ella reside ahí en Tunuyán City. Mi saludo para todos los profes en su día. Chau, chau, saludos.
1: Hola, buenas tardes chicos de la radio, ¿cómo les va? ¿Cómo están? Mando este audio para una buenísima noticia para nuestro departamento y para una nueva zona. Quiero comentarle a la gente, a toda la gente del Nevado Punta de Agua, que ahora se me amplió la zona y me pertenece a Malargüe. Así que si Dios quiere, pronto, cuando ya te lo dé el día lindo, si Dios así lo quiere, estaré visitando esa zona de Punta de Agua que tantas ganas tengo de llegar allá, Los Toldos, el Nevado, toda esa zona, pertenece a Malargüe ahora para trabajar la CONESCO. Así que si usted se quiere ir sumando a nuestra empresa y puede llegar a ser un próximo ganador de esa zona, bienvenido sea. Les deseo mucha suerte para todos los que se suscriban de esa zona, que la voy a visitar, y si yo no voy, se pueden inscribir a través del teléfono, les llega la boleta al correo electrónico y pueden empezar a ingresar. El número de teléfono es 264-54-8428. Ese es el número, y bienvenido sea toda la gente de Punta de Agua, Los Toldos, El Nevado, El Nihuil, todo. Y en Nihuil ya sí era nuestro, pero ahora Punta de Agua ya me pertenece a mí, me pertenece Nevado, toda esa zona, así que para trabajarla con él. Bienvenido y mucha suerte.
2: Bueno, ahí estaba don Manuel Moyano, también representante de ESCO en Malargüe, don San Martín. Claro, han aparecido algunos saluditos, alguno que otro ha aparecido por el Día del Profesor, pero bueno, aceptamos también los saludos para su hermana, seguramente muy atenta ha estado escuchando. Y bueno, atenta a la gente de Punta de Agua, atentos porque ya seguramente los va a estar visitando también don Manuel Moyano. Bueno, Emiliano por aquí nos consulta, sigue estando acá, ya desde hace una semana aproximadamente tenemos en nuestra emisora, aquí en nuestro estudio, un guardapolvo de un alumno de la escuela minera, ¿sí? Un guardapolvo gris que Emiliano encontró frente al aeropuerto, en la ciclovía para ser exactos, así es que si su hijo o hija ha extraviado el guardapolvo de la escuela minera, puede pasar a retirarlo por aquí dando algunas especificaciones, claro, para poder entregarlo, ¿sí? Gracias Emiliano por recordar. Hola gente, encontré una toalla, quizás sea de esas que las mamis ponen en el asiento de la bici para llevar a sus chicos, dice. La encontré en Villegas y Ejército de los Andes. Bueno, el CIR acá nos deja también su teléfono de contacto. Hola, ¿pueden poner de estado? Feliz Día del Profesor a los profes del CENS 3512. Claro que sí, los saludamos. Por favor, claro que sí, los saludamos a todos los profes del 3512, héroes del crucero General Belgrano. Soy su alumna, dice, soy una de sus alumnas, Noemí. Bueno, Noemí, ahí está entonces, lo vamos a poner de estado. Gracias por ser parte también de nuestra audiencia. Los hijos de Omar Suarzo quieren informar que ya se le ha realizado la cirugía, se encuentra recuperándose favorablemente. Agradecidos de corazón a esas personas que están preguntando por la salud de él y a los que colaboraron para que esto se pudiera realizar. Infinitas gracias para todos. Ahí está, bueno, gracias por avisar. Y tenemos también José Vicente, vamos cumpliendo con algo más de lo que nos dejó Cecilia. En esta oportunidad tiene que ver con la banca del Ciudadano. Hasta allí se acercó hoy Gabriel Joffre, que precisamente pidió a través de la banca que se trate la situación de desalojo contra familias puesteras trashumantes de comunidades mapuche. Esto decía.
3: Ay, Mari, ¿cómo andas tú? Incheta Gabriel Joffre, el worker de la organización Identidad Territorial Malargüeche, para comentar que hoy día 17 de septiembre, hicimos uso de la banca del ciudadano por parte de la organización para presentar la grave situación de más de 20 causas judiciales que intentan desalojar a familias puesteras transhumantes en el departamento de Malargüe. Algunas ya se han consumado, uno o dos están en un proceso de ejecución ya final, y otros están en pleno proceso, y la verdad que esta situación nos ha traído la falta de respuesta por parte del Estado en sus distintas jurisdicciones, nacional, provincial, municipal. Hoy fuimos al Consejo Deliberante a comentar que durante los últimos 20 años venimos realizando una diversidad de acciones, sobre todo a partir de la instancia del diálogo intercultural, de las mesas de diálogo intercultural, para lograr soluciones acordadas con respecto a esta problemática, pero hoy nos encontramos ante esta situación. Así que agradecemos a todas y a todos aquellos que quieran. Quedó grabada la sesión en el YouTube, en la página de YouTube del Consejo Deliberante de Malargüe. Pero no obstante eso, esperamos también que los concejales respondan efectivamente a nuestro pedido, que es que nos reciban a una delegación de autoridades comunitarias en el Consejo Deliberante, que intervengan ante el Intendente Municipal Celso Jaque para que nos reciban una audiencia formal, y que también intervengan ante el Gobierno Provincial solicitando información, y que pueda intervenir también en estos procesos de intento de desalojo que se están generando contra familias. Bueno, agradecer una vez más el espacio, y quedamos a disposición si se necesita ampliar la información. Okay.
2: Gabriel Jofre era quien estaba en diálogo también en la mañana de hoy con nuestro móvil respecto a lo que se trató en la banca del ciudadano. Últimos minutos, vamos por aquí con algunos comunicados. Hugo Roger solicita a Carlos Vallejos que por favor se comunique con él. Vanessa comunica a su tío Samuel, residente en Arroyo Poñigüe, que salga la señal ya que le ha dejado mensaje. Se venden dos caballos mansos, comunicarse al 2604-3067-54. Se ofrece señora para asistir a personas mayores, sea para Malargüe o la ciudad de Mendoza, con experiencia y referencias. Llamar al 2604-092197. Se busca trabajo. Tengo experiencia en cuidado de animales vacunos y caprinos. También experiencia en cuidado de puestos y mantenimiento. Comunicarse al 2604-564413. Se venden dos yeguas mansas, una de 5 y otra de 6 años, y una potranca cuyo padre es cuarto de milla. La potranca tiene 1 año y 2 meses y libreta. Teléfono de contacto 2604-264962. 2604-264962. Ayer, en inmediaciones de Avenida San Martín e Inalicán, se extravió documento nacional de identidad a nombre de Adela del Carmen Guajardo. Por su devolución, comunicarse al 2604-052678. Se invita a vecinos del Salitral Norte y zonas aledañas a la misa tradicional en honor a San Vicente, que se va a celebrar este 19 de septiembre a las 17 horas en Puesto Agua de los Novillos, en el domicilio de los hermanos Ortiz. Luego de la misa se realizará la velada de San Vicente. Más comunicados, más mensajes. Se ha extraviado teléfono celular de Luz Berta Medina. Es un Samsung A funda roja. Se extravió en inmediaciones de Avenida San Martín y Fortín Malargüe por ciclovía hasta calle Maza. Si alguien lo encontró, comunicarse por favor al 2604-092632. Ailinco, Sociedad Anónima, comunica a los puesteros de Campo Puertas de Barrancas que se realizará reunión el día sábado 19 de septiembre a las 11:30 en el Salón Municipal de El Alambrado, y en nombre de la sociedad estará el señor Pedro Estrella como representante. 14:59 minutos. Bueno, hasta aquí llegamos nosotros. Por su atención, como siempre, muchas gracias. Y si Dios nos permite, mañana estaremos nuevamente aquí a partir de las 13 para hacer juntos un cogollo al pie del macizo andino.

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1: Las 3 de la tarde en la República Argentina. El gobierno destina 350 millones de dólares a la construcción de la base naval de Ushuaia. Lo reveló el ministro de Defensa, quien informó que incluye partidas del actual y del próximo presupuesto. Carlos Presti afirmó que en octubre se llamará a licitación para avanzar con los galpones logísticos y el muelle de Ushuaia y luego con la pista aérea. Este es el mayor desembolso presupuestario destinado hasta ahora al desarrollo de este polo logístico estratégico para la proyección argentina hacia la Antártida. Desarrollaron un tratamiento para eliminar Escherichia coli de la carne picada. Investigadores del INTA y de otras instituciones públicas identificaron la cantidad exacta de irradiación gamma necesaria para sanear el producto alimenticio de esas bacterias. Lograron erradicar el microorganismo sin alterar el sabor, el color ni la calidad general. Alerta meteorológica rige para el centro y este de Formosa, donde se esperan tormentas, algunas localmente fuertes o puntualmente severas, acompañadas por intensas precipitaciones en cortos periodos y ráfagas de viento fuerte. La información deportiva ahora con Facundo Paredes desde Radio Nacional Rosario.
2: Juego Suramericano Santa Fe 2026, Fernanda Russo volvió a ganar el oro en rifle de aire 10 metros. La cordobesa se consagró por tercera vez consecutiva en la prueba en este certamen que se disputa en Rosario, Santa Fe y Rafaela, y de esta manera, además, consiguió el boleto a los Panamericanos de Lima y apunta a su cuarta participación olímpica.
3: Es mi sexta medalla en mi tercer Juego Sudamericano, así que estoy muy feliz de que sean en casa. Para mí me parece que ese es el orgullo más grande, poder recibir a los hermanos sudamericanos de esta forma, poder contar con la infraestructura necesaria para después seguir entrenando. Estábamos sueltas porque sabíamos que éramos 10 competidoras, entrábamos 8, era muy poco probable quedar afuera. En la final se empieza de cero y Perú, tanto Perú como Brasil estaban muy muy fuertes. Podía ser para cualquiera, la verdad, hoy.
1: En la ciudad de San Fernando del Valle de Catamarca, donde nos escuchás por AM730 y FM103.3, temperatura 28 grados, humedad 27%, cielo mayormente nublado. En la ciudad de Buenos Aires, temperatura 24 grados, humedad 48%, cielo despejado.
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8: Es la hora 15:03.
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11: Este sábado 19 de septiembre se realizará una charla abierta sobre los derechos de niñas, niños y adolescentes desde las 15 en el Centro de Congresos y Exposiciones mendocino Carlos Alonso de Tunuyán. Durante el encuentro se abordarán los avances y retrocesos en materia de protección de derechos, los desafíos actuales.

0: Creo que ya lo he dicho en más de una oportunidad. Lo que más me gusta de la nueva casita de la 994 es el ventanal hermoso que tenemos acá en Gutiérrez 48, que nos regala esta luz natural que cada tarde tiene, ¿no? El solcito, la gente que va, que viene, que pasa por acá, que saluda a los autos que tocan bocina y esta hermosa energía que, bueno, intentamos tener cada tarde. A veces saldrá, a veces no tanto, a veces muy, pero ustedes también, ustedes son ingrediente fundamental de toda esta historieta que lleva como nombre a los amigos del aire, el mejor de tarde, LB4 y LB19, ¿no? Celebrando, como siempre les digo, celebrando, hay que celebrar la vida, a lo Axel, ¿no? Que dice por ahí, celebra la vida. Bueno, celebramos que la radio nos permite estar juntos, compartir, charlotear, informarnos, escuchar musiquita, pasar la tarde, en definitiva, ¿no? Por ahí va, por ahí, la simpleza o lo hermoso de la simpleza, lo hermoso de lo simple. Bueno, aquí estamos, simplemente para compartir hasta las 18:45 este encuentro a través de LB4 y a través de LB19, donde está ella tomando el mando, capitaneando la tarde. Distinguida dama de aquel departamento hermoso que es Malargüe, Dalila Vázquez. Querida compa, ¿cómo anda? Buenas, buenas.
1: Hola, hola. Buenas, buenas, buenas. ¿Cómo anda, compañero? Tanto tiempo. Aquí estamos. Mansa presentación.
0: Ah, por favor, usted se lo merece, pensé que me quedé corto.
1: ¿Cómo anda? Tanto tiempo, bienvenido.
0: Tanto tiempo, bienvenida, bienvenida, el gusto de escucharla, de compartir la tarde, de celebrar, como decía, cada vez que la radio nos junta, y más en este tiempo. No sé si el ánimo está distinto en la gente, pero hay como una energía bonita. Creo que también responde, y la ciencia al respecto, alguna vez leí un artículo, que el ánimo de la gente en el mes de septiembre es totalmente distinto.
1: Sí, opino igual, tal cual, porque uno empieza a relacionarlo, yo creo que este mismo, el tema de los colores, de los aromas, el aroma de las flores que están recién por allí en cada uno de esos jardines apareciendo, el canto de los pájaros, bueno, ya a uno lo predispone de otra manera, el mismo hecho de que uno amanece más temprano también, yo creo que ya nos cambia. En cambio el invierno, la lluvia, es lindo, claro, pero a mí me gustan más estos colores, más colorido que gris, digamos.
0: Tal cual, tal cual. Creo que el año pasado alguna vez pregunté si tuviésemos que humanizarla a la primavera, ¿cómo sería?
1: Ay, ¿qué cara le pondríamos?
0: ¿Qué cara, qué cuerpo, qué ropa, qué peinado? ¿Qué tipo de pelo? ¿Qué altura? ¿Qué edad?
1: Joven.
0: Mira, podemos.
1: Sin lugar a dudas, de joven. Con toda la energía.
0: La primera hora. Ay, de primavera. Está bueno hacer el ejercicio este. A ver, los que ya están escuchando la radio, si nos quieren ir respondiendo en audio texto. Si fuese una persona en la primavera, ¿cómo sería? Da todas las características que quieras. Edad. Si va a la escuela o no, qué sé yo, si va a la facultad, ¿cómo sería su actitud, no? ¿Picaresca, inocente, risueña?
1: Claro.
0: ¿Qué colores de ropa? ¿Qué tipo de ropa?
1: Digo, todos esos detalles para definir, calificar o de alguna forma describir a alguien.
0: Total, total, total. Así que bueno, sean creativos. En esta primera hora, luego se viene la charleta, todo lo que obviamente sabemos que ocurre. Según la ciencia, por acá, sí, la primavera genera un aumento de la activación fisiológica, más energía y cambios en el estado de ánimo debido principalmente a una mayor exposición a la luz solar.
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0: Ay, qué lindo, así te quiero, así te quiero. Y tiene que ver con cambios biológicos y hormonales. Por ejemplo, hay menos.
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0: El cuerpo reduce la hormona del sueño, claro, al recibir más luz natural. Por eso estamos como más enérgicos.
1: Claro.
0: ¿No? En invierno pasa todo lo contrario. Hay más serotonina, aumenta este neurotransmisor que mejora el bienestar y la vitalidad. Y hay una cuestión con el ritmo circadiano, ¿no? La luz de la mañana, lo que usted decía, regula el reloj biológico y mejora el descanso. Hay mayor vitalidad, mayor bienestar social, se reduce el estrés. Ah, qué importante es esto, ¿no?
1: Claro. Sí, tal cual. Yo opino exactamente igual. Y el tema de las plantas también, que van renaciendo, el follaje, todo esto. Igual que en los animales mismos, yo creo que también se nota la primavera.
0: Sí, de una. De todos modos, para que vean que somos objetivos, hay efectos negativos también, porque no todos se sienten felices.
1: Claro.
0: Algunos experimentan por ahí
1: alergias.
0: Cierta cuestión de irritabilidad o nerviosismo, mira, más allá de, también de la alergia,
1: claro.
0: ¿No? Ocurre, hay una astenia primaveral que le llaman los científicos, que es un cansancio temporal, apatía o dificultad para concentrarse mientras el cuerpo se adapta al cambio. Es decir, mientras pasamos del invierno a la primavera, hay como una cuestión ahí que puede generar, ¿no?, apatía y demás. Sostiene este estudio que son pocos los que realmente tienen estos efectos negativos o de adaptación.
1: Claro. Mira. Son los menos, pero hay, claro, también. Como están los del team invierno que detestan estas estaciones como la primavera y el verano, claro. Así es que para ellos llegar a esta estación es catastrófico.
0: Total, mirá, acá dicen una mujer preciosa, ya es mujer, me parece que sí, la primavera
1: claro.
0: da a mujer. Una mujer preciosa, llena de colores, sin edad, pero con mucho ánimo, alegría y sabiduría, dicen por acá.
1: Muy sabia, sí.
0: ¿Quién es? Laura, gracias por ser la primera y que humanizó en esta tarde a la primavera. Muy bien.
1: Embarazada puede ser también, ¿no?
0: No, mira qué buen dato ese. Claro,
1: para dar vida.
0: Más vida todavía.
1: Claro.
0: Más vida. Bueno, che, los esperamos, dale, humanicemos a la primavera. ¿Cómo te imaginas si fuese una persona? Da todos los detalles que quieras, desde lo actitudinal, físico, la ropa, lo que quieras. A ver, queremos creatividad como para comenzar a charlotear y luego vamos a cambiar de tema. Bueno, ¿usted cómo anda? ¿Bien? ¿Qué se cuenta? ¿Cómo está la tarde maravillosa?
1: Muy bien, hermosa tarde primaveral por aquí. Le cuento que tenemos un cielo hermoso, como siempre aparecen algunas nubecitas por allí, pero bueno, están presentes. Ligeramente nublado, 20 grados la temperatura. De hecho, a esta hora ya alcanzamos la máxima que se había pronosticado, que seguramente la vamos a superar a lo largo de la tarde, pero ya estamos en los 20 grados, 24 el porcentaje de la humedad y brisa leve del noreste a 6 kilómetros en la hora. Por allí.
0: Por aquí le cuento, 22 grados la temperatura de esta hora, 25 el porcentaje de humedad, viento del este a 12 kilómetros por hora, el cielo está parcialmente nublado, lo que se traduce en otras palabras más criollas, lindísima la tarde. Y lindísimo el equipo que tenemos, se lo voy presentando
1: a
0: él.
1: Presente.
0: Qué gustito que esté por acá, qué gustazo contar en el control central del EB4 con la presencia de Marcelo Oscar Quiroga.
1: Hola, Marce.
0: Ahí está tocando la bata, mirá. A los Phil Collins.
1: Me imagino.
0: ¿Qué onda, Marce? ¿Todo bien? ¿Todo tranquilo?
1: Bienvenido, Marce.
0: Marcelo Oscar Quiroga, hasta las 18, aquí con nosotros, con ustedes.
2: ¡Fanatita!
0: ¡Maldita! Bueno, Marcelo Oscar, le mando saluditos también, compa, por acá.
1: Bueno, muchas gracias, Marce. Bienvenido a esta linda mesa que estamos preparando. Mesa para cuatro, porque aquí está él también. Yo no estoy nunca sola. En el control también trae tema de presentación. El señor José Vicente. El Bichi. Lucero.

0: guita de entrada ahí. Muy bien.
1: Ahí está, hay que ponerle ganas. Claro que sí. Bueno, bienvenido, Bichi.
0: Hola, don Bichi. Un gusto de compartir la tarde con usted, amigo. Un abrazo muy grande, muy grande, muy grande. Bueno, equipazo, equipazo, equipazo para comenzar a encarar esta tardecita de jueves, ya, jueves 17 de septiembre. Juernes también, algunos le llaman, y claro, es un día como para celebrar, como cada...
1: Hoy, ¿se fue?
0: 19, compa.
1: Ahí está, lo tenemos de vuelta, creo, se nos va, pero lo vamos recuperando. Vamos a arrancar tempranito.
0: La sentí, ojalá que bueno, que mejore. Esto depende, como siempre decimos, ¿no? Del internet. Cuando hay una mínima variación por ahí, se nota. Así que bueno, decimos que nos acompañen bien al internet. Yo le invito, le propongo que arranquemos. Marcelo Oscar tiene algo preparado. El Bichi le pega algo y le ponemos ya musiquita mientras nos seguimos acomodando. No tengo el mate, che, me falta el mate.
1: Yo tampoco lo tengo. Ya estuvimos mateando hace 2 horas que venimos mateando, pero quedó allí del otro lado. Hay que renovarlo, hay que cambiarle hierba.
0: ¿Preparamos el mate entonces?
1: Vamos.
0: Mientras esperamos a la gente a ver que nos cuenta cómo humanizan la primavera, cómo se la imaginan. Danos todos los detalles que quieran. Bienvenidos los amigos del aire, mejor de tarde, LB4 y LB19. Hasta las 18:45 estamos bien juntos.

Bueno, ya hay muchos que van mandando audios. Y hay un mensaje revelador acá, querida compa. Bien, ya la espero a Dalila. Hay un mensaje que tiene que ver con vos, Quiroga. Acá la gente se da cuenta de cosas. Perdón. Pero lo voy a esperar a Dalila para compartirlo. Mientras voy con algunos audios. Ah, mirá quién aparece por acá, el ingeniero Raúl Giratori por acá. Ya te escucho, profe querido. Bueno, Lau decía: una mujer preciosa, llena de colores, sin edad, pero con mucho ánimo y alegría y sabiduría. Dice: hola gente linda, ¿cómo están? Soy

0: Pasa que él ha vendido sus...
1: ¿Cuánto le pagan los de la mañana, Marce?
0: Él ha vendido su derecho de imágenes para la mañana.
1: Ah, bueno.
0: O lo obligan, no sé.
1: Lo queremos igual así.
0: Yo lo voy a convencer para que se haga una fotito de nosotros en algún momento.
1: Claro, así como lo convence. Malargue también lo queremos conocer.
0: Claro. Dice que cuando le crezca el pelo. Ah, entonces nunca va a ser.
1: Claro, póngase una peluca. Ahora con la IA todo se arregla.
0: Claro, lo pasamos por el chat GPT. ¿Qué querés? El pelo de Thor, por ejemplo, bien rubio, que se ve musculoso, así con un martillo. Claro. Hola, gente linda, ¿cómo están? Por acá te lo había leído. Buenas tardes, Jesús Dalila, bendecida. Linda tarde, gracias, Mabel querida. Hola, chicos. Yo la imagino hermosa, como una odalisca.
1: Ajá.
0: Con su cara tapada, ya que los alérgicos tenemos que usar barbijo. A papacho, dice Liliana. Qué bien que estuvo. Bien, bien, bien.
1: Claro.
0: ¿Cómo relacionó todo? Dalisca, claro, con tapadita la cara, para que no le dé alergia.
1: Sí.
0: Bien. Muy bien. Ahí va, mirá. Ahí está la primavera.
1: Ahí viene la prima.
0: La primavera. Ahí va. Tararán, tararán. Muy bien. La odalisca primavera, así se la imagina Liliana bailoteando con su carita tapada. Habibi, me acuerdo de Pablito Habibi. Pablito Diab, que ahora es Pablo Habibi, es más Diab. Pablo Habibi anda haciendo ahí, tirando su arte por Buenos Aires, nuestro querido amigo. ¡Olis!
1: ¡Olis!
0: Mi primavera la veo de estatura mediana, cabello rizado, cara risueña, pómulos rojizos, ojos alegres llenos de brillo, nariz respingada, una caminada de pasos de, y acá ayúdame, una caminada de paso de saltimbanqui. ¿Qué no sería sé. Una caminada de paso de saltimbanqui?
1: No sé.
0: No sabía.
1: Pero esa actividad que realizan en el, ¿cómo se llama? Ay, se me fue el nombre.
0: Sí, tiro bungee, salto un bungee, ese.
1: Claro, ese. ¿Será?
0: Será así.
1: No sé.
0: Puede ser saltimbanqui. Claro, viste que hay como una cuestión medio urbana que por ahí van saltando como techo.
1: Ah, eso.
0: Bungee, claro, debe ser, me parece que va por ahí. Dice, una remera amarilla, pantalón verde turquesa, medias a rayas y calzado morado. Le mandó colores.
1: Bien discreta.
0: Me encanta. Feliz primavera para todos, dice Vani por acá.
1: Qué bella. Bueno, por acá Noe dice, si la primavera fuera una mujer, sería esa que llega despacito pero te cambia todo. De vestido clarito, con olor a jazmín, con pelo suelto, lleno de flores, con una sonrisa que hace que hasta los días tristes florezcan. ¡Opa! Tenemos una Neruda en la audiencia. Bien, Noé.
0: Me encanta. Muy bien, esa es la idea, humanizar a esta primavera que está bien, formalmente llega el 21, pero ya está, ya estamos en modo primavera. Hola chicos, para mí la primavera la visto de flores, el mejor estado. Y bueno, yo haciendo tortitas para el mate, abrazos Mimi por acá, o Mimi. Mirá, muy bien, con formita de estrellas, circulares. Bueno, tortita para el mate. María de los Claveles, hola chicos, feliz jueves, bendiciones, los re.
1: ¿Qué?
0: Quiero calcular. Estoy regando el parque, estoy descalza. Muy bien, es muy bueno el ejercicio ese de estar descalzo y pisar la tierra. Está bueno.
1: Sí.
0: Está bueno.
1: Sí, sí, hay muchos que lo practican. Tal cual.
0: Total. Lo recomiendan hasta los médicos, ¿me entendés? Dicen que genera. Hace bien.
1: Sí, claro, claro, el contacto con la piel directa con la tierra, con los pies. Total. Básicamente. Saludos a José, que nos dice, buenas tardes, niños lindos, con un espléndido día por aquí, gracias a Dios, trabajando y bueno, dejándole a mi mami unas cositas caseras. ¿Qué ha hecho? Bizcochuelos, pan, tortas fritas, qué rico, José. Bueno, gracias por compartir también. No nos cuenta cómo sería para ella la primavera si tuviera que humanizarla, pero bueno, ahí está, haciendo una parte humana también.
0: Cuéntenos. Cecilia dice, ay chicos, esa canción de Bacilos, por favor, me la pueden pasar, hace tanto que no la escucho. La que está sonando de fondo, Cara Luna se llama.
1: Cara Luna.
0: Bueno, dale, pero antes, algunos audios, las primeras voces que van sonando en el 37, 97, 97, en el aire del LB4 y LB19. Hola.

0: Hola, Dalila, Jesús, muy buenas tardes.
1: Ingeniero.
0: Una muy buena, digamos, tarde. Hoy les mando este audio porque, bueno, para felicitar a todos los profesores en su día, porque hoy es el día del profesor.
1: Claro.
0: Así que le mandamos un, digamos, cariño grande a todos, que día a día forman a nuestros jóvenes. Así que, bueno, un saludo grande a ustedes también. Así que, y un abrazo grande. Que tengan una muy buena tarde.
1: Gracias.
0: Saludos.
1: Gracias, Chinatori.
2: Hola, Dali. Qué placer escucharte. Sos una genia. Bella dama, como te dicen. Dali, quiero contarte que en nuestro CCT está abierto las inscripciones para Tricot los días lunes y martes de 14 a 18 horas. La documentación, bueno, fotocopia del DNI, del CUIL, acta de nacimiento y certificado de estudio. Besitos, nena. Gracias por siempre estar.
0: Hola, Dalila, Jesús, muy buenas tardes.
1: Ahí está el profe de vuelta.
0: Una muy buena, digamos, tarde.
1: Ahí está, lo escuchamos recién al ingeniero Raúl Giratori. Profe, bueno, ya venimos a la vuelta, de hecho, con las efemérides para destacar esto y algunos hechos más. Se nos viene la pausa. Habían pedido vacilos cara a luna, no sé si lo tiene el biche ahí para largarlo y pausa y después viene el Marce. Nos organizamos rápidamente, ¿le parece, compa?
3: Me parece perfecto. A ver si lo encontró ya José Vicente, lo tiene pulgar arriba, entonces cumplimos con los caprichitos de nuestra gente que van apareciendo de a poquito, así es que súbale el volumen.

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1: Es la hora 15:38 minutos. 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

0: primavera parece que viene llena. Llenita de amor. Bienvenidos a los que se van sumando minuto a minuto. Al aire de LV4 y al aire de LV19. Aquí estamos, juntitos, como cada tarde, celebrando que la radio nos permita juntarnos, matecito de por medio, y vos haciendo tus cositas, ¿no? Como siempre, esa cuestión que solamente un medio de comunicación como este da. Que hagas lo que hagas, compa, siempre estamos juntos.
1: Siempre la radio. Y la verdad que hay mucha gente que aprovecha esta hora para dedicarse, por ejemplo, a la repostería. Hemos recepcionado mensajes de gente que está allí a full con rosquitos, rosquitos con anís, medialunas con dulce de membrillo, alguien por allí también con las artesanías. Así es que, bueno, qué lindo saber que mientras están con sus quehaceres, se quedan con la radio.
0: Total. Hola, qué linda música, estamos escuchando, tomando sol. Te pido un favor, mándale saludos a Raúl Giratori de parte de Fernando Carrizo, ex alumno de la Escuela Merini y la UTN. Feliz día del profesor para él, excelente profe, mirá, qué coincidencia, recién escuchamos al ingeniero. ¿Cómo se nota que es querido de verdad, no? De hecho, cuando salió la primera vez en Malargue también apareció alguien, ¿no? Que fue alumno de él.
1: Sí, también le llegaron los saludos desde aquí, desde Malargue. Y eso es lo que decíamos también para el Día del Maestro, ¿no? No solo se enseña académicamente, sino los profes tienen que dejar esa huella en el corazón. Tanto así que los alumnos lo siguen recordando, porque puede pasar así sin pena ni gloria por la vida de los alumnos. Pero que los alumnos se tomen ese tiempito para recordarlo, para saludarlo, es que algo bueno hizo.
0: Total, así que bueno, Raúl, por acá te saluda entonces un ex alumno tuyo de la escuela Merín, me pongo de pie, y la UTN Fernando Carrizo. María Los Claveles nos manda fotitos. Hola chicos, jueves, feliz jueves, bendiciones. Nos manda fotito una maceta ahí con mucho colorcito, qué lindo. Hola Yoli, hola Jesús Darila, bendiciones. La primavera es hermosa por donde la mires. Se pone sus tacos altos y camina perfumando todos los lugares. Y se viste de cientos de colores bellos que cuando más la mirás, más te enamora.
1: ¡Wow! Oh, Mari, es que la primavera despierta eso también, esas musas.
0: Volvé. Sí, claro. Volvé que te repasaste. Qué bien. Bueno, gracias a los que respondieron ahí. ¿Cómo te imaginas a la primavera? ¿Cómo la humanizás? Esa era la charleta de esta primera hora. Raúl aparece por acá. Yo como siempre, soy Raúl, es un placer escucharlos. Muy bonito el programa, gracias Raúl, muy generoso. Gracias por estar ahí, a todos y cada uno de ustedes. A esta hora, como es habitual, ¿qué hacemos, compa?
1: Viajamos en el tiempo. Este viaje que no nos cuesta nada, el más barato de todos. Así es que si se quiere subir a nuestro tren, viajamos todos, entramos todos, vamos. Vamos al año 2000, si le parece.
0: Vamos.
1: Porque luego de jugar en las divisiones infantiles de Newell's Old Boys, Lionel Messi llega a la ciudad de Barcelona acompañado por su padre. Llegaba para probarse en el Barcelona Fútbol Club, con el que se convirtió en astro mundial. Ganó 34 títulos, entre ellos 10 de la Liga Española, 4 de la Liga de Campeones de Europa, 6 títulos de la Copa del Rey. O sea, no le quedó nada por ganar a Lionel Messi, que hace muy poquito tiempo anunció su retiro. Pero bueno, un día como hoy llegaba en el año 2000 al Barcelona.
0: La música la vamos a dejar para el final, que tiene que ver con los Guns. Porque en el 2006 el delantero argentino Sergio Kun Agüero debuta como titular en el Atlético de Madrid en la goleada por 4-1 como visitante ante el Athletic Bilbao, en la que marcó el tercer gol del equipo colchonero a los 19 minutos del segundo tiempo. El Kun había debutado en el equipo en la victoria por 1-0 ante el Racing de Santander el 27 de agosto de 2006, cuando entró a los 22 minutos del segundo tiempo en reemplazo de Mista.
1: Bien, bueno, decíamos un día como hoy, pero de 1894, fallecía el escritor, educador y político José Manuel Estrada, ex director del Colegio Nacional de Buenos Aires e impulsor de la docencia secundaria y universitaria. Por eso es que precisamente hoy se celebra el Día del Profesor.
0: Muy bien, excelente. En 1861, las tropas de la Confederación Argentina, al mando del general Justo José de Urquiza, son derrotadas por las fuerzas lideradas por el brigadier y gobernador bonaerense Bartolomé Mitre en la llamada Batalla de Pavón, librada a orillas del arroyo homónimo en el sur de la provincia de Santa Fe.
1: Muere un día como hoy, en el año 2004, China Zorrilla, a la edad de 92 años, la actriz, comediante, directora también. Genial. Se llamaba Concepción Matilde Zorrilla de San Martín Muñoz, la China para nosotros. Una de las personalidades artísticas más populares del Río de la Plata por su labor en cine, teatro, televisión. Ganó 3 premios Cóndor de Plata, otros tantos Conex. En 2008, el gobierno de Francia la condecoró con la Legión de Honor en el grado de caballero.
0: Yo hago ravioles, ella hace ravioles. Yo hago puchero, ella hace un pedazo de actriz.
1: Una gen.
0: Quizás la recordamos mucho, ¿no? Por ese papel que hizo en Esperando la Carroza, pero tiene unos papeles también dramáticos, que era una genia, realmente, sí. una bestia
1: el
0: como actriz.
1: El papel que le daban lo hacía genial.
0: Total, total, genia. En 1984, el arquero de Boca Juniors, Hugo Gatti, juega como número 9, juega como número 9 en un partido amistoso ante el Atlas de México, disputado en el estadio Radcliffe de Fresno, en California, Estados Unidos, que ganó el equipo Cenice por 2-1. Tirame buenos centros y mirá lo que hago, vas a ver cómo se juega el fútbol. Atención, troncos, entró el maestro, le dijo Gatti a su compañero Omar Porté al entrar a la cancha a los 28 minutos del segundo tiempo, cuando reemplazó al lesionado José Berta. Sí, el arquero Hugo Gatti, uno de los mejores de Argentina, jugó un partido amistoso como 9.
1: Bueno, cosas que suelen pasar. ¿Y qué personalidad?
0: Bueno, recordemos cuando Enzo Pérez, por ejemplo, fue arquero en River también.
1: De los mejores que hemos tenido.
0: Sí, total.
1: Tal cual. Bueno, un día como hoy también, pero de 1898, muere en Londres a la edad de 81 años Manuela Robustiana Ortiz de Rosas de Terrero, quien cumplió una destacada labor durante la gestión de su padre, Juan Manuel Ortiz de Rosas, como gobernador de la provincia de Buenos Aires y caudillo de la Confederación Argentina. Bueno, hoy decíamos día del profesor, pero también día del psicopedagogo.
0: Total, también se celebra el Día Internacional del Psicopedagogo en conmemoración de la fecha de 1980 en la que falleció el epistemólogo y biólogo suizo Jean Piaget, destacado por sus aportes a la pedagogía. Bueno, recién nos contaba justamente sobre sus estudios y lo que tenía que ver con la teoría constructiva, ¿no?
1: Bien, sí, claro que sí. En cuanto a efemérides internacionales, Día Mundial de la Seguridad del Paciente, Día Internacional de la Fiebre Mediterránea Familiar y Día Internacional de la Música Country. Así es que, bueno, todos aquellos que disfrutan de este estilo musical, lindo por cierto, bueno, sí. ¿Por qué no? Les vamos a regalar algo en un rato nada más.
0: Un ratito hablo de música country, por supuesto, claro que sí. Ya, ahí va. ¡Ay, qué lindo!
1: ¡Ay, qué lindo! Me encanta.
0: Y sí, vos sabés que por ahí me pasa que de verdad esto, me pongo a limpiar el departamento, me gusta con música, y a veces pongo música country así en general, sí. Y me largo un compilado de canciones que ni conocemos acá, pero que la verdad que yo no muy...
1: Para viajar me gusta.
0: De una, sí, sí, de una, es como muy de ruta. Bueno, por el lado de la música, vamos a ir al año 1991, porque ¿qué pasó? Un 17 de septiembre, la banda de hard rock Guns N' Roses publica los álbumes Use Your Illusion 1 y 2, que en conjunto superaron las 60 millones de copias vendidas en todo el mundo. La banda, fundada por el vocalista Axl Rose y el guitarrista Izzy Stradlin, es considerada ícono global de la música y forma parte del Salón de la Fama del Rock and Roll. Bueno, un discazo doble que fue una locura, lanzados en simultáneo el 17 de septiembre del año 91. Duración total de los discos, más de 2 horas y media de música. Bien. Más de 2 horas y media de música. El volumen 1 es más enérgico y visceral, mientras que el volumen 2 presenta un sonido más melancólico, maduro y épico. De todo eso, del 1 y del 2, se desprenden November Rain, Don't Cry, Civil War, Stranger, y vamos a elegir de esos discazos esto. Guns N' Roses, Don't Cry.

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1: Las 4:01 p.m, un minuto en la República Argentina. Refuerzan la seguridad en la Quinta Presidencial de Olivos. La información con Liliana Arias.
2: La Casa Militar asumirá la responsabilidad integral de las funciones de seguridad de la Residencia Presidencial de Olivos, así como también de las residencias transitorias del presidente Javier Milei y de su familia. El objetivo es fortalecer la seguridad y al mismo tiempo facilitar los procesos administrativos internos. Así lo comunicó el gobierno oficialmente a través de un comunicado en el que señalaron que la medida responde a la necesidad de elevar los estándares de eficiencia y seguridad del presidente y también de su entorno en el marco de la escalada de inseguridad a nivel global y de la visita del Papa León XIV a la Argentina. Asimismo, se dispuso a reducir el personal de administración y control y la cantidad de personal que allí permanecía.
1: Desfile de carrozas en Jujuy por la fiesta de los estudiantes. Desde Radio Nacional en la capital provincial informa Alejandra Bejarano.
3: Hoy, jueves 17 de septiembre, comienzan los tradicionales desfiles de carrozas y carruajes, que para la primera jornada tiene como protagonistas al Grupo A, con las primeras 42 escuelas, en tanto que mañana viernes será el turno para el Grupo B, con las restantes 42 carrozas, sumando un total de 84 instituciones de toda la provincia que le pondrán brillo y color a la Fiesta Nacional de los Estudiantes.
1: La información deportiva con Sergio Zarratea.
4: Rodrigo De Paul, campeón anoche con el Inter de Miami de la Campeones Cup ante el Cruz Azul de México, habló sobre el retiro de Lionel Messi de la selección argentina.
5: No me puse a pensar en ese día porque siento que va a ser muy emocionante. Vamos a despedir a un jugador que nos marcó para siempre, que nos hizo soñar, que nos dio ilusión, una ilusión que a veces es muy difícil vivir con ilusión en el ser humano. Y bueno, Argentina la tuvo durante 20 años, y así que bueno, ojalá que ese día pueda llevarse todo el amor que sembró durante estos 20 años, se lo merece más que nadie, así que bueno, ahí vamos a estar para aportar nuestro granito de arena.
1: Actualizamos la información del tránsito con Ernesto Arriaga.
6: Continúa con mucho tránsito a esta hora la General Paz, mano a Liniers. Por otro lado, toda la zona de la ruta 9, totalmente habilitada, desde San Nicolás Rosario hacia la ruta 33 y Trenquelauquen. Los dos puentes de Zárate Brazo Largo, la autovía Mercosur, máximo 80 kilómetros por hora. Aeroparque opera con normalidad.
1: En Bahía Blanca, donde los escuchás por AM560 y FM95.1, temperatura 19 grados, humedad 51%, cielo ligeramente nublado. Y en la Ciudad Autónoma de Buenos Aires, cielo despejado, temperatura 24 grados 7 décimas, humedad 45%.
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8: Es la hora 16, 4 minutos.
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10: 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La ciudad de Posadas continúa con el programa de recolección de neumáticos en desuso por cada delegación municipal. Se trata de una iniciativa que permite retirar estos elementos de los talleres, gomerías y espacios abiertos. Las cubiertas abandonadas pueden acumular agua de lluvia y convertirse en potenciales criaderos del mosquito Aedes aegypti, transmisor del dengue. Por este motivo, su retiro forma parte de las acciones preventivas que se desarrollan de manera sostenida en la ciudad. Este jueves 17 de septiembre, los equipos de recolección estarán durante la mañana en Villa Cabello, Riberas del Paraná, y a la tarde en Itaimbé, Guazú. También el viernes 18 por la mañana se encontrarán en Dolores Sur y a la tarde en la Chacra 3233 en el barrio Cristo Rey. Para más información pueden ingresar a la página oficial posadas.gov.ar.
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12: 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Hacemos juntitos esta tarde de radio el duplex LB4 y LB19, juntitos hasta las 18:45.
14: Temporada, pero me parece que es en septiembre tú fuiste mía. Tú fuiste mía. Sí, no, no, ¿sabés que no? Se llama Septiembre nada más la canción. Bueno, también algunos dicen en septiembre tú fuiste mía. Da igual, no importa, no importa. Acá la versión de Jorge Rojas, 4 de la tarde, 10 minutos. Bienvenidos, aquí estamos en LB4 y en LB19, compa, abriendo una nueva hora juntos.
12: Aquí estamos, sí, aquí estamos, sí, juntitos, juntitos, juntitos, arrancando una nueva hora, una linda tarde, más allá de que algunos dicen me gusta, no me gusta, amo la primavera o no, pero bueno, de a poquito nos vamos acercando y las tardes ya están siendo primaverales.
14: Total, me deja dar dos consejitos rapiditos y vamos con mensajes y lo demás.
12: Dele, aconseje.
14: 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Muy bien, bienvenidos a esta nueva hora. Marcelo Oscar Quiroga por acá tirando magia, al Bichi Lucero por allí también. Y juntitos en el aire de nuestras queridas radios, compa.
12: Sí, juntitos, lo veíamos recién al Marce. Él no quiere sacarse foto, pero igual lo vemos en las cámaras. Él se olvida que nos están filmando.
14: Él viene por acá. No, pero vio que cuando mira la cámara tiene una guiñada. Mira como un niño, así.
12: Es un ganador, no sé por qué se esconde de las cámaras, claro.
14: Sí, porque si no, ¿sabes qué? Acá la platea femenina y masculina también se volvería loca. No, olvídate, sería un descontrol total. Total. Bueno, vamos a ver qué nos va contando la gente, porque acá nos encantan sus voces, ¿le parece?
12: Adelante, adelante, a ver qué dice la gente.
14: Olis.
12: Hola.
14: Hola. ¿Hay alguien ahí?
12: Hola. Sí.
15: Hola, mi gacho, NB4, ¿cómo está, mi viejo? Qué lindo escucharlo, Dalila.
12: Hola.
15: Yo sí me despierto.
14: Muy bien.
15: Primavera.
14: Sí.
15: Primavera. Y Danilo lo sabe. Qué linda sería una hueca. Llega la primavera por los huecos del sur.
12: Ajá.
15: Abrazo.
14: Abrazote.
16: No importa, nena. Muchísimas gracias. Sabes que recién me está escribiendo mi esposo y me dice, te escuché. Él los escucha desde Rosario, que está trabajando como camionero allá. Así que decile que pase ese saludito para él. Un beso, nena. Gracias por estar siempre. Te mando un fuerte abrazo. A mí la primavera me... A ver, más allá de llenarme de energía, de buena onda y demás, me dan ganas de abrazar a todo el mundo, te juro, y sobre todo a las personas que me acompañan, que están, que siempre me han dado un aliento, una palabra de aliento para continuar en esos momentos difíciles. Bueno, también me produce eso, así que vos sabés que sos muy especial para mí. Un beso enorme.
12: Es la profe. Es profe también. Sí, en la escuela Luis Pasteur, sí, es profe de... Bueno, antes se llamaba corte y confección, ahora es textil. Así que bueno, fue mi profe. Y en eso que decíamos, ¿no? Más allá de que uno puede aprender académicamente, siempre dejan huellas, ¿eh? Así es que bueno, un abrazo. Y ella quería saludar a su marido que lo ama, que lo extraña, que recién dice, justo estaba escuchando la radio por allá por Rosario y escuchó y esa voz y la conoció. Así es que le mandó un mensajito, un audio. ¿Sos vos la que está saliendo por LB4, LB19? Sí, la misma.
14: Pero mirá qué loco, mirá.
12: La magia, ¿no?
14: No deja de sorprenderme. Y a usted también le pasa, ¿no?
12: Claro.
14: Un camionero en Rosario,
12: sí,
14: escuchando la radio.
12: Tal cual. Es así, tal cual. No deja de sorprender, así es que bueno, el saludo para ellos y el amor que se profesan también. A través de la radio somos testigos de varios amores acá.
14: Tal. Total, qué lindo. Ahí abrazo para la profe, abrazo para el amigo camionero. Y bueno, qué lindo que estén enamorados y juntitos. Y que la radio, bueno, de alguna manera también como que los acerca un poquito más, ¿no? Es así.
12: Esa es la misión, esa es la tarea, claro que sí. Así que bueno, así estamos. Total. Y la primavera despierta el amor también. Porque hay un estudio que dice que la mayoría de las parejas se forman en primavera.
14: No me digas,
12: sí, sí. Como que es la estación del amor. Pero sí, claro, ya lo vamos a buscar, pero hay un estudio que habla de eso.
14: Bueno, ya que se va a encargar de esa parte científica y estudios, busque ese dato y búsqueme, esto la verdad que lo largo hacia el aire.
12: Sí.
14: ¿Será la primavera el mes donde más se embarazan las personas? Lo pregunto muy seriamente, ¿no?
12: Y puede ser. Saquemos cuenta, tendrían que estar naciendo, claro, a ver cuándo.
14: Sí, en junio, ¿no?
12: Claro. Y no sé, porque veo que hace un par de meses leíamos el informe que en los meses en los que más nacen personas es en octubre.
14: En octubre, claro. Entonces, claro, estamos hablando porque el verano por ahí.
12: Claro.
14: Enero.
12: Enero, febrero.
14: Ah, ahí tiene sentido. Pero que me parece que después de enero, febrero, la primavera. Me animo a decir, no tengo pruebas, pero tampoco dudas.
12: No es lotera ni dudas. Claro, sí, tal cual. Hay que buscarlo, hay que investigarlo e ir a la fuente sobre todas las cosas.
14: Ah, siempre. Nosotros hagamos acá algo al aire y vamos a la fuente después.
12: Sí, claro.
14: Si confirma lo que decimos, lo comunicamos, y si no lo confirma, no decimos nada. Graciela por acá, que mandaba saluditos recién, y se me olvidaba, feliz día para mí también, que soy profesora, hoy jubilada, pero por siempre profesora, y feliz día a todos los profes con los que compartí tareas durante mi carrera docente. Acá me sale Graciela Eva Fierro. Bueno, Grace, qué lindo, feliz día, ¿no? Feliz día para vos y para todos los profes en su día. En un ratito se viene la charleta nuestra de cada tarde, que tiene que ver con ese universo, pero vamos a salir un poquito de cuál fue tu profesor preferido o qué profe recordás. Vamos a abrir el juego, ¿no, compa? Esa es la idea.
12: Tal cual, llevándolo a la vida cotidiana, como siempre decimos, de la que todos tenemos experiencia y desde donde todos podemos contestar.
14: Sí, porque así como se dice, viste que está muy de moda hace un tiempo, los héroes sin capa, y hay profes en la vida sin título también, ¿no?
12: Sí, claro, exactamente. Hay profes que ni siquiera saben leer y escribir, pero que nos enseñan de una manera increíble. Yo lo sé, lo he vivido mucho, por ejemplo, con nuestra gente de la zona rural, que más de uno ni siquiera sabe leer y escribir, pero tiene una ciencia de la naturaleza, el interpretar, por ejemplo, el cielo, las nubes, ya saben, por ejemplo, que va a llover, que va a correr viento, los signos de los animales, las plantas, cómo sembrar, y algo que lo han ido aprendiendo y enseñando de generación en generación, sin siquiera ir, por ejemplo, a una escuela agrotécnica.
14: Bueno, el ejemplo que acabas de dar es fantástico, porque ahí, por ahí queremos que la tarde vaya. Pero en un ratito presentamos formalmente la charleta nuestra, porque ahora debemos cumplir con vuestros compromisos por acá los servicios de la radio. Usted tiene que vender y a la vueltica nos volvemos a reencontrar. ¿Le parece?
12: Me parece perfecto. Acá siempre estamos, ¿eh? Y nosotros cumpliendo también con lo que nos deja nuestro departamento comercial, cumpliendo con esta tarea, pero antes lo vamos a presentar. ¿De la mano de quién? 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
17: Olvidado, otra vez me equivoqué. ¿Cómo te va, mi amor?
12: ¿Cómo le va? ¿Cómo le va? Bueno, nosotros bien. Le contamos que a esta hora en la ciudad de Malargüe, y según el último parte que tenemos del Servicio Meteorológico Nacional, aquí en la ciudad de Malargüe, 21 grados 4 décimas. La humedad 25% del norte y la brisa a 6 kilómetros en la hora, con cielo algo nublado. Y a esta hora también vamos cumpliendo con algunos de los comunicados, especialmente clasificados, hallazgos, extravíos. Recordar que aquí en nuestra emisora tenemos un guardapolvo color gris, un guardapolvo de algún alumno de la Escuela Técnica Minera que puede pasar a retirar. Lo encontró Emiliano hace una semana aproximadamente en la ciclovía frente a el aeropuerto, así es que si cree que le pertenece, bueno, pase por aquí, Esquivel Aldao 350, los estudios de Radio Nacional Malargüe. Se ha extraviado un celular marca Samsung de línea A, funda roja. Le pertenece a la señora Luz Berta Medina. Se extravió ayer en inmediaciones de Avenida San Martín y Fortín Malargüe, por allí la ciclovía que va hacia Juan Agustín Maza. Si usted transitó ayer por aquella calle y lo encontró, le pedimos por favor encarecidamente, si lo encontró, devuélvalo. Sí, acá tenemos el contacto, le hace muchísima falta a la señora Luz Berta Medina. Bueno, está pasando por una situación de salud que necesita rehabilitación y demás. Ayer en ese trayecto de ir a la rehabilitación perdió su teléfono celular. Así es que es fundamental para ella. No solamente por el valor del aparato y lo que significa, sino por todo lo que contiene hoy por hoy un teléfono celular. Así es que si usted lo encontró, por favor, le pedimos, comuníquese al 2604-09-2632. Vanessa comunica a su tío Samuel, residente en Arroyo Poñigüe, que salga la señal, que le ha dejado mensaje. Bueno, este estaba desde más tempranito. Se venden dos caballos mansos, comunicarse al 2604-36754. Se ofrece señora para asistir a personas mayores, sea aquí en Malargüe o en la ciudad de Mendoza. Con experiencia y referencias, comunicarse al 2604-092197. Se busca trabajo. Cuento con experiencia en cuidado de animales, vacunos y caprinos. También tengo experiencia en cuidado de puestos y mantenimiento. Comunicarse al 2604-564413. Se venden dos yeguas mansas de 5 y 6 años y una potranca padre cuarto de milla, potranca de un año y dos meses con libreta. Los interesados comunicarse al 2604-2649-62. 2604-2649-62. Ayer, en inmediaciones de Avenida San Martín e Inalicán, se extravió documento nacional de identidad a nombre de Adela del Carmen Guajardo. Por su devolución, comunicarse al 2604-05-2678. 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

0: caballeros, casi a 4:30 de la tarde, con 23 grados 4 décimas, sigue subiendo, sube a los Mercedes Sosa, sube la temperatura, calorcito lindo, compa.
1: Sí, hermoso, hermoso, va subiendo, va, sube, sube la temperatura, aquí tenemos ya 21 grados 4 décimas, le cuento.
0: Muy, epa, muy bien, muy bien, muy cerquita, muy similar el sur, bueno, con buen tiempo a esta hora de la tarde y con mucha gente escuchando la radio. Olga, por ejemplo, nos saluda por acá. Hola, chicos, buenas tardes. Buenas tardes, Carlos. No, Carlos se fue a las 15. Estoy escuchando a Daniela, que dice que la gente del campo no son profesores, pero saben mucho. Y yo quiero entrar ahí. Quiero entrar ahí, porque quiero saludar a un hombre que vive en el Nevado, a don Raúl Martínez, una eminencia. Es sentarse a escucharlo, las cosas que habla, las cosas que dice, y uno le pone atención, y con el tiempo te das cuenta que es verdad lo que él dice. Bueno, en el día del profesor, no es profesor, pero para mí es como si lo fuera, con todo lo que habla y cuenta y dice, lo quiero saludar a don Raúl Martínez del puesto Loma de los Reales en el Nevado, gracias chicos, un abrazo, dice. ¡Qué bonito! ¡Miras adelante a la charleta!
1: Sí, más o menos, ¿no será parte de la producción? Me parece que ya...
0: Se está filtrando info.
1: Me parece que la producción nos está... Sí, nos está jugando en contra. Hay alguien más por allí. Sí. Bueno, mientras no lo escuchen otras radios...
0: Ah, pero bueno, qué sé yo, ¿no? A pie como para largarla. Ah, no, a la charleta, ¿le parece?
1: Me parece perfecto. Me parece perfecto. Yo creo que van a aparecer muchos, muchos, muchos, muchos mensajes en esto que decimos, de los profesores de la vida, de esas personas que nos enseñan, que nos dejan con ejemplo o con esa sabiduría, esa ciencia que muchas veces es innata, más allá de haber asistido o no a un edificio escolar, pero que nos han enseñado algo en la vida. Por ahí viene.
0: Va por ese lado. Va por ese lado. Y este mensaje que acabamos de compartir, bueno, es un reflejo de lo que queremos, ¿no? Que reconozcas a alguien que puede ser, en este caso, bueno, es este hombre que está en el puesto Loma de los Reales, en el Nevado, Raúl Martínez, que según esta persona, Olga me sale aquí, es un placer escucharlo por la sabiduría que tiene, pero puede que también vaya por el lado de la familia, ¿no? Tu abuela te dio una gran enseñanza, ya sea de vida profunda o algo totalmente práctico, qué sé yo. Mi abuela me enseñó a hacer empanadas, por ejemplo.
1: Por ejemplo, tal cual. Sí, eso puede ser. O mi viejo me enseñó a arreglar una canilla.

0: no sé, se me ocurre. Y de allí, después, bueno, seguí, hoy soy el plomero del barrio, mele.
1: Un amigo mío me enseñó a estacionar, no sabía estacionar, qué sé yo, me enseñó a estacionar. Cosas así, así. Desde lo más simple, cotidiano, como nos gusta que sea, hasta lo más profundo y que tiene que ver, qué sé yo, con grandes enseñanzas que aplicaste en tu vida y que seguís aplicando, ¿no? Va por ese lado, vamos con los profesores de la vida, ¿no? Porque seguramente muchas enseñanzas que tenés, que aplicás, y que también vas corriendo con el famoso en boca a boca, ¿no? El boca en boca,
0: claro.
1: ¿Es así?
0: Sí, sí, sí, esto que pasa de generación en generación, decíamos. Mi abuelo se lo enseñó a mi padre me lo enseñó a mí, yo se lo enseñé a mis hijos, y bueno, así van apareciendo también, ¿no? Estas enseñanzas de la vida de estos profesores, estos docentes de la vida que no necesariamente tuvieron una formación académica.
1: Así es, hoy es el día del profesor, pero como bien decía Dalila, nosotros acá desde LB4, LB19 queremos homenajear a esos profesores que nunca tuvieron título de profe, pero que con una frase, un consejo, una experiencia, te enseñó algo que todavía llevas con vos. Así que, bueno, el juego está abierto. Bien, yo creo que se va a llenar de mensajes y de cosas bonitas el aire de la radio.
0: Sí, y yo creo, y es además la oportunidad de quien está allí del otro lado sepa y reciba este reconocimiento, como por ejemplo el señor Martínez de allí de Loma de los Reales. Imagínese la emoción de recibir este mensaje y decir, mira, para alguien soy un maestro. Entonces, bueno, es una forma también a través de la radio de reconocer a esos maestros.
1: ¿Estará escuchando?
0: Yo creo que sí.
1: Debe estar escuchando. Sí,
0: seguro. Llegamos allí. Está, por ejemplo, Leo Martínez. Probablemente sea algo de él porque vive por aquella zona.
1: Total. Así que bueno, vamos. Queremos llenar el WhatsApp de la radio de bonitos mensajes que solamente ustedes nos pueden hacer llegar al 2604-379797. El Vichy nos invita a la musiquita. Y a la pausa de las y media, y a la vuelta venimos con Juri Hugo, venimos con mucho más, porque estamos hasta las 18.45, compa.
0: Sí, señor. Bueno, Vichy, a ver qué tiene, qué ha preparado para esta hora de la tarde.

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1: 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Es la hora 16:39. 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
2: La Municipalidad de Plaza Huíncul ofrece nuevas capacitaciones destinadas a emprendedores y personas que buscan incorporar herramientas para el desarrollo laboral. 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La propuesta busca ampliar conocimientos y brindar herramientas que puedan aplicarse en proyectos laborales o emprendimientos. 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

0: poquito, ¿no? Para que el mar se decía piel de gallina, y es que sí. Estamos hablando de una de las mejores voces que tiene Argentina, ¿no? Por el género de la cumbia, pero lo que hace a Rodrigo Tapari vocalmente es sublime. Ángela Leiva también, una grosa, y nada más y nada menos que el maestro Lito Vitale, en esta versión de Samba para olvidarte. ¿Qué le pareció, compa?
1: Linda, la estábamos escuchando en el control con José Vicente y la verdad que es una linda versión. Cuesta por allí quedarse con nuevas versiones cuando uno ha escuchado la original, pero la verdad que nos gustó. Linda, linda versión.
0: Impresionante, ¿no? Lo de Tapari es sublime. Bueno, un beso muy grande y le mandamos muy bonita energía para Belén, que está trabajando una tarde movilísima allá en el norte. En Mendoza, mucho trabajo, ¿no? ¿Viste esa tarde que decís, che,
1: Claro, sí. Yo creo que allá, por aquellos lados, es como que la primavera no les gusta tanto como a nosotros en el sur. Primavera y verano es como más pesado, ¿no?
0: Y claro, ¿no? Es, no sé si más, al ser un pozo, ¿no? Por ahí el calor como que suciende y se queda como abajo. Claro. Se pone más pesadito por ahí.
1: Acá tenemos todavía ese airecito fresco que, más allá del calor, bueno, podemos respirar el aire todavía, el aire puro.
0: Total, total. Bueno, un besito grande para Belén, que está trabajando y nos está escuchando cada tarde. Que tenga una bonita tarde. Bueno, ¿quién más por acá? Hola chicos, buenas tardes. Quería el tema de Juan Luis Guerra, la Virrubina, Ángela. Vos sabés que estaba programado por acá La Hormiguita. Lo había elegido Carlos Vitoriano. ¿Te gusta ese? Porque es un temón de Juan Luis Guerra, La Hormiguita. Así que te lo vamos a dedicar.
1: ¿Quería decir cumple hoy Vitoriano? ¿Puede ser que escuché en el...
0: ¿Hoy es el cumpleaños?
1: Sí, la mañana lo saludaban. Así. Total. No podemos ser menos.
0: No, por supuesto. Aparte, con Marcelo Quiroga le dimos su merecido más temprano.
1: ¿Cómo le dieron su merecido?
0: Merecido regalo de cumpleaños.
1: Ah, bien. No me asuste que no nos va a programar, no, va a programar más el clásico.
0: No, sí, ya está elegido el clásico de las 5 y todo. Bueno, parte del equipo, lo tenemos como operador también, en alguna que otra ocasión, y musicaliza, obviamente. Así que bueno, para Carlos Vitoriano, un feliz cumpleaños. Ya se viene la Hormiguita de Juan Luis Guerra, dice, feliz día del profesor, él fue el mejor profe, y manda una fotito del maestro Longaniza, el profesor Girafales.
1: Claro, el otro día lo trajimos también aquí a nuestra mesa, el profe Girafales.
0: Total. Bueno, Darío me manda algo por acá. Ya te leo, Darío, bien, que manda algo de una situación. ¿Qué más por acá? Hola, chicos, los estoy escuchando. Feliz del profe. Estaba escuchando su charla sobre si se conciben más bebé gestación en este mes. Dice, yo creo, y la estadística lo puede comprobar, que hay más nacimientos en septiembre. Porque creería, y esta es mi opinión, en las fiestas navideñas, Año Nuevo, parece que están más motivadas las parejas. Yo nací un 13 de septiembre, y mi hijo también, y a él lo concebí un 4 de enero, y estaba muy motivada. Septiembre es para mí el mejor mes, me motiva el solcito, el brote, floración de las plantas, los pajaritos, etcétera. Me motivan a levantarme con entusiasmo, es como cargar la batería, dice Juana, qué bonito. Sí, pará, hay un dato que me llama la atención, y disculpen la ignorancia. ¿Cómo sabe una mujer cuando concibe un... Ella dice que yo lo concebí un 4 de enero y nací un 13 de septiembre. ¿Se puede saber con exactitud eso?
1: Sí.
0: ¿En serio?
1: Si es una mujer con una pareja estable, sí, obviamente que sí está con... no puede, o sea, uno sabe en qué momento. Es más, yo creo que hasta un presentimiento, un sexto sentido tenemos en ese aspecto.
0: Fue la noche esa o la tarde esa, ¿te acordás? Ahí.
1: Claro. Exacto.
0: Mira vos. Sí. Mira qué loco. La magia de la naturaleza humana. Gracias, Juana, por tu hermoso
1: sí. Compa, acá encontré esto de que, de por qué le decía yo que hay un estudio, esto de que la primavera es la estación del amor, no es solo un mito romántico, tiene un sólido respaldo científico y biológico.
0: Me interesa.
1: Aunque las personas pueden enamorarse en cualquier momento del año, obvio, la ciencia demuestra que los cambios climáticos y astronómicos de la primavera alteran directamente nuestra química cerebral, predisponiéndonos a socializar y a formar parejas. Durante el invierno, los días cortos hacen que la glándula pineal produzca más melatonina, que es la hormona del sueño, lo que nos mantiene más aletargados y hogareños. Con la llegada de la primavera y el aumento de las horas de luz solar, ocurre lo contrario. Nos sentimos con más energía, despiertos, vitales. La luz del sol activa la producción de este neurotransmisor, elevando nuestro estado de ánimo, felicidad y deseo de conectar con otros. La reconocida antropóloga Helen Fisher señala que los nuevos estímulos primaverales, esto que decíamos recién, los colores vivos, aromas florales, ropa más ligera, bueno, disparan la dopamina en el cerebro. Este químico enciende el sistema de recompensa, aumentando la atención y la susceptibilidad al enamoramiento.
0: ¿No vio? En pocas palabras.
1: En pocas palabras, la primavera es la estación del amor, en todos sus sentidos. Entonces,
0: yo iba a decir, la gente se alza.
1: No, no me lo saque del ámbito científico.
0: Yo lo llevo ya, no me gusta llevarlo ya. La gente se alza más en septiembre, Marcelo Quiroga, ¿qué dices? En primavera.
1: En primavera.
0: Pone carita de duda, ¿no?
1: No duda.
0: Pero bueno, si hay toda una cuestión hasta hormonal, bien lo explicaba usted, porque el contexto, el ambiente, claro. Invita. Muy bien, ahí la ciencia, respaldando las teorías nuestras. Buenas tardes, chicos, dice Nelly. Hola, Nelly. Gracias. Hola, buenas tardes. Soy Lili, profe jubilada. Quiero saludar a mis colegas de la escuela 4200 Albergue, Alberto Daniel Erazo, de Ranquil Norte, Malargüe. Y un beso al cielo para Daniel Erazo y Fernanda Maldonado. En firma Lili. Muy bien. Daniel Erazo, era San Rafaelino, Daniel, ¿no?
1: Sí, pero mucho tiempo fue prese acá en la escuela Alberto Daniel Erazo de Ranquil Norte, que está allí en el límite con Barrancas Neuquén, y bueno, logró cosechar muchos amigos, muy querido, muy querible, entonces, bueno, como una especie de homenaje, se fue muy joven, muy pronto de esta vida.
0: Muy joven.
1: Entonces, bueno, la comunidad educativa lo propuso y bueno, vaya que si lo lograron esto de poder hacer que su nombre trascienda más allá de la educación.
0: Sí, no llegué a conocerlo personalmente, pero tengo mucha gente en común, muchos amigos en común teníamos con Daniel Erazo, y recuerdo que su partida de manera tan temprana creó como un dolor muy grande muy en grande. Toda la gente, y todos hablaban maravillas de él como ser humano.
1: Sí, tal cual. Tanto así que, bueno, desde aquí, desde Malargüe, se decidió tenerlo presente en nombre de esa escuela que él tanto amó también, ¿no?
0: Total. ¿Qué más? Hola, Dalila y Jesús.
1: Hola.
0: Leonardo Martínez es hijo de mi tío Raúl Martínez. Conozco su historia, pero mejor que la cuente un familiar como los hijos. Qué lindo sería, Jesús, hacer unos pequeños documentales de nuestros pioneros, tanto de Molargo como de San Rafael. Una pequeña historia, ya que son los fundadores de todo. Dice Juan por acá, que nos escucha siempre desde El Soñado.
1: Ay, qué lindo. Sí, lo apreciamos mucho a Leo Martínez también. Bueno, por aquí Diego nos manda una foto de su papá, quien es albañil. Dice, él es mi profe favorito. Yo, su alumno burro. Pero el burro que rinde mal para seguir viéndolo, y mamá otra grosa, dice, pero sigo aprendiendo de mi mujer, de mis hijos, de todo el mundo. Feliz día, profes de la vida, y nos manda una foto aquí junto a su padre en la obra, en la construcción, y bueno, esto que decíamos, ¿no? Cuántas cosas lindas que nos enseñan. Puede ser en el ser de una persona o en el quehacer también.
0: Total. Vamos a llegar medio justo porque me parece... Ay, no sé, mira. Llegamos, Marce, con Juri Hugh, mordito capaz, ¿no? Vamos a estar muy justos. Bueno, después de las 5 venimos con Eduardo Juri Hugh, que viene con su informe. Mientras tanto, seguimos escuchando a la gente, y el Vichy Lucero va preparando algo para cerrar musicalmente esta hora, ¿le parece?
1: Me parece perfecto. A ver qué dice la gente. Hola.
2: Hola, mi nombre es Mario. ¿Alguna vez podrían poner algún tema de
0: Metallica
2: o de rock pesado?
0: Bueno.
2: No, también puede ser la renga, pero rock pesado.
0: Bien.
3: Qué buen tema, Jesús y Dalila. Qué lindo. El amor.
1: Ay, la Silva también.
4: Hola, buenas tardes. Locutores LB4, pongan de Luz Gala Morocha.
0: ¡Volvió!
3: ¡Hacía mucho gracias, que no parecía!
0: ¡Volvió!
4: Mi hija tuvo los trillizos el 7 de octubre, así que hay muchas nacidas en octubre. Así que se ve que bueno.
0: Se ve que claro, para la fiesta la gente es, suelta la chancleta. Suelta la chancleta para la fiesta. Sí, sí, claro. Es como...
3: Y las vacaciones y siempre... de verano, claro.
0: Sí, y las vacaciones de verano. A mí diciembre, no sé si... Es un mes estresante diciembre, ¿no?
3: Sí, sí, sí, tal cual. Cierre de ciclos, cierre de todo. Sí. Cierre de año, con proyectos, lo que se viene, lo que se va. Sí, sí, sí, no sé. Salen medios revoltosos los que nacen en
0: tal cual. Uno más nos queda, ¿eh?
5: Hola, buenas tardes, ¿cómo anda?
0: Bien.
5: Yo bien, escuchándolo. El puesto de nosotros está ubicado en... Estamos a 30 kilómetros de Agua Escondida, por la ruta de que viene de... por Borobarán. Así que ahí estamos ubicados nosotros. Así que bueno, que acá, esta ruta que viene por Borobarán, vamos a Niwil, a Malargüe, que es el que va por el valle, seguramente que dejarán andado por ahí. Nosotros vamos a Malargo, lo vamos por la ruta esa de a Malargo, por el Vallo.
0: Muy bien.
5: Así que bueno,
0: gracias.
5: Que anden bien.
3: Gracias.
5: Los escucho todos los días, menos sábado y domingo, los extraño un montón.
0: Ah, qué lindo.
5: Un saludito para usted y para el otro compañero de San Rafael. Besos, gracias. Bendiciones, chau, chau.
0: Ah, gracias, qué bonita, gracias, muchas gracias. Bueno, Día del Profesor, hoy queremos que nos cuentes... ¿Qué profesor sin título, esa persona que te dejó una enseñanza de vida que aplicás, que te quedó grabada? Va por ese lado, dale 37-97-97, nos queda un buen rato, el Bichi Lucero cierra esta hora, compa.
3: Vamos, dele Bichi. ¡Ahí está! ¡Viene de pirata! ¡Pirata, pirata!
0: ¡Sácate el anillo!

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1: Hora 17, un minuto en la República Argentina. Sigue la ronda de negociaciones de Diego Santilli con gobernadores. En Casa Rosada está Liliana Arias.
2: De cara a una serie de reuniones que el jefe de gabinete Diego Santilli mantiene con mandatarios provinciales, recibe en su despacho de Casa Rosada al gobernador de Tierra del Fuego, Gustavo Melella. Se debe a las negociaciones que encaró el jefe de ministros para reunir apoyos de las provincias, no solo para el presupuesto 2027, sino también para la ley de soberanía nacional y de la reforma política. Fuentes cercanas a Melella señalaron a Radio Nacional que el mandatario fueguino siempre aprovecha estas invitaciones para también plantear temas inherentes a su distrito. También señalaron que se trata de un gesto del gobernador por la cuestión Malvina, más que nada que en su territorio se terminará de construir la base naval integrada.
1: El proyecto en defensa de la soberanía en Malvinas ya ingresó al Congreso. La información con Gastón Fiordra.
3: Finalmente, el Gobierno Nacional envió al Congreso el proyecto de ley de defensa de la soberanía nacional, una iniciativa que busca endurecer las sanciones contra quienes exploten recursos naturales en las Islas Malvinas y sus espacios marítimos sin autorización argentina. El proyecto que ingresó a la Cámara de Diputados amplía el régimen vigente y ya no se limita a los hidrocarburos, alcanza también a otros recursos renovables y no renovables.
1: La información deportiva con Sergio Zarratea.
4: Estudiantes de La Plata están en las semifinales de la Copa Libertadores de América y esto dijo su presidente Juan Sebastián Verón luego de la clasificación.
5: Le tenía mucha fe al equipo. En estos partidos no falla. Más allá de que te pueda ir bien o mal, de cómo lo juega, ahí realmente ves el primero la templanza del equipo y el peso obviamente de la historia en estos partidos juega.
1: Actualizamos el tránsito con Ernesto Arriaga.
6: Mucho tránsito de camiones de Bahía Blanca, pasando por Dorrego, Las Flores y Cañuelas por la Ruta 3. A reparaciones y obras, por favor, en desvío máximo 40 kilómetros por hora. La Ruta 5 con mucho tránsito de camiones hacia La Pampa, pasando por 9 de Julio y Chivilcoy, por localidades máxima 40 kilómetros por hora. Recordamos que el paso por localidades es máxima 40.
1: En Tucumán, donde nos escuchás por AM1190 y FM98.7, temperatura 27 grados 3 décimas, humedad 33%, cielo parcialmente nublado con humo. Y en Buenos Aires, cielo despejado, temperatura 24 grados 5 décimas, humedad 42%.
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0: Es la hora 17, 4 minutos.
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0: salió a la luz en 1991 como parte del tercer álbum de estudio de Richard Marx titulado Rush Street y se publicó como sencillo en enero de 1992. La letra narra la historia de un hombre marginado en un pequeño pueblo llamado Hazard, en Nebraska, que es acusado injustamente de la misteriosa desaparición de una mujer llamada Mary. El final queda abierto a la libre interpretación sobre si es culpable o inocente. Se convirtió esta canción en uno de los grandes éxitos internacionales del artista, alcanzando el puesto número uno en la lista de varios países. 92, enero del 92, el clásico de las 5, elegido por el cumpleañero Carlos Vitoriano, casi digo Victoriano, Vitoriano, Richard Marx Hazard, acá conocido como Peligroso. Un clásico de aquellos que nos habían pedido, recuerdo, hace un par de días, compa, esta canción.
1: No me acuerdo, pero no sí, me acuerdo, pero sí, en buena hora. Veo que siempre vamos cumpliendo, tarde pero seguro. Misterio, tragedia, todo total en una canción.
0: Total, de todo, ¿no? Y el final es muy abierto porque te deja como la duda. Es, che, ¿se las mandó o no se las mandó con esa claro mujer, con Mary?
1: ¿Qué pasó?
0: Bueno, cada uno puede...
1: Mucha intriga.
0: Es una película.
1: Sí, sí, tal cual. Claro, una película en una canción.
0: Total, total. Me encantan esas películas de finales abiertos, ¿no? Que por ahí termina de ver, che, ¿qué? No, para mí no, no, para mí sí. Bueno, no sé, capaz.
1: Libre interpretación.
0: Total, total. Bueno, bienvenidos a los que se van sumando. Aquí estamos, Marcelo Oscar Quiroga en el control. Está el Vichy Lucero por allí, con Dalila estamos juntitos hasta las 18:45. Hoy con ganas de que nos cuenten en el Día del Profesor, ese profesor sin título académico, pero que dejó una gran enseñanza de tu vida. Un vecino, un pariente, un sí amigo, o por qué no también un desconocido, compa.
1: Claro, exactamente. Todo sirve, todo puede ayudar. Siempre hay. Si usted empieza a indagar en su vida, en su familia, en el trabajo, hay alguien que le ha enseñado algo. Y bueno, eso queremos, ¿eh? Queremos que nos cuente acerca de esos profesores de la vida que van apareciendo en la jornada de hoy. Con José Vicente recién hablábamos fuera de aire, esto volviendo a nuestra gente de la zona rural, y él lo veía en su suegro, yo lo veo en mis abuelos, y sé que se lo han ido enseñando también a mis tíos, porque esto de aquí en Malargüe vemos para la época de la aparición, por ejemplo. ¿Cómo identifican sí cada chivito? ¿Cuál es de cuál chiva? Porque no, obviamente no los tienen que, no se pueden mezclar. ¿Cuáles son hermanos? ¿Cuáles tienen que estar con cada chiva? Y es una cuestión que no sé cómo lo hacen, sinceramente. Ajá. Pero es una memoria wow visual que tienen para saber que eso, de distinguirlos. Distinguirlos solamente por el pelaje, por alguna característica, y memorizar cuál es de cada chiva. Es la verdad que es un don, me parece, que tienen. Y bueno, esto se ha ido aprendiendo, ¿no? Y transmitiendo de generación en generación. Por eso le digo, los hijos tendrán como profesores a sus padres, sus padres a sus abuelos, y así se seguirá dando, espero.
0: Total, total, es así, es así. Bueno, va por ese lado. 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
1: Qué lindo, bueno, participar entonces, hay muchos lindo amantes de este tipo de actividades, así es que este es el momento, a jugar, a participar. En un ratito llega su momento, compa, historia de la canción, el lado B de las canciones, así es que seguramente nos va a sorprender con algo lindo.
0: Un temazo de hoy, de verdad. es un temazo. Y bueno, espero que lo disfruten como lo disfrutamos nosotros. Hola equipo maravilloso, estoy con mi madre internada en la clínica. Quiero escuchar el tema Carta Urgente de Abel Pinto. Nos dice Ada por acá. Bueno, Ada, abrazo grande para vos y para tu mami. Le mandamos mucho, mucho, mucho mimo. Que se recupere pronto.
1: Pronto, pronto.
0: Ya venimos con algo. Sí. ¿Quién más por acá? Bueno, Juana nos contaba acerca de esto, ¿no? De su bebé, de la estadística y demás. ¿Cómo? Ah, perdón, mirá, Jurijú. Mirá, ahora vamos con Eduardo, ahora vamos con Eduardo. Nos dice, septiembre es para mí el mejor mes, nos contaba. Y nos dice, claro, chicos, trabajé siempre de noche en la terapia de Neo. Ese día tenía Franco. Y además estábamos cumpliendo 15 años de casados. Esos días, por esos días estaba ovulando. Aprovecho en saludar a mi hijo Ezequiel en el día del profe. Mirá, se acuerda todo,
1: mirá. Ah, mirá usted, sí. Claro. Ahí está, claro, al que preguntaba, usted tenía la curiosidad de cómo sabía cuándo la habían concebido.
0: Claro. Claro, mira, qué bueno. Bueno, don Eduardo Jurijú también está pidiendo pista para informarnos. Un poquito más tarde hoy, pero siempre presente.
1: Él es profe, en la vida real también, así es que bueno, lo vamos saludando y le damos la bienvenida aquí al aire de la radio. Adelante, Eduardo Jurijú, lo escuchamos. ¿Está?
2: Hola, Dalila, Jesús, audiencia. Muy buenas tardes para todos. Un placer verdadero estar en contacto con todos ustedes nuevamente. La policía investiga el robo de elementos de un vehículo en esta ciudad. El hecho ocurrió en Paso de los Andes, en Ingeniero Lange, y la víctima es una mujer de 43 años, a la cual le dañaron la ventanilla de su automóvil, y luego le sustrajeron un bolso tipo cartera que contenía documentación y papeles varios. En otro hecho, decir que atacaron a personal municipal mientras instalaba cámaras de seguridad en un sector de paso de transporte de cargas. Personal de la municipalidad fue agredido mientras realizaba la instalación de alarmas comunitarias y nuevas cámaras de seguridad en calle Circunvalación. Los trabajadores fueron atacados con piedras y otros elementos contundentes. Con la intervención policial, las tareas pudieron continuar y el nuevo sistema de seguridad quedó operativo. Relevante trabajo de ayuda social está realizando la Fundación Sexagal, que funciona en este departamento con incidencia también en Real del Padre a instancias de la cooperativa eléctrica. Su presidente es Daniel Platero, quien nos contaba cómo funciona esta ONG.
3: Fundación Sexagal se origina en el los distintos pedidos que venía registrando Sexagal como cooperativa de los distintos asociados a través del tiempo. Entonces, en el año 2010 se comenzó con la organización hasta que se pudo lograr la constitución de la fundación, que se nutre de fondos que aportan voluntariamente los distintos usuarios de Sexagal a través de su boleta mensual, para hacer un fondo común que eso se destina a todo lo que es el funcionamiento de la ONG en virtud de poder ayudar con distintos proyectos, con distintas necesidades y con distintas acciones que tiene que realizar la sociedad de la zona de cobertura de la cooperativa, y para que toda la gente pueda llegar a tener una ayuda o una colaboración puntual en eso.
2: ¿Mayormente en qué está este tipo de ayuda, Daniel?
3: Es muy variada. Tenemos una ayuda mensual fundamental, en donde Fundación paga las cuentas de internet de un montón de ONG, de escuelas, de instituciones. En este momento son más de 80 cuentas mensuales de internet de distintos actores sociales que Fundación las cubre. También a través de la planta de agua que tiene Sexagal, Fundación cubre el consumo de agua de muchas de estas instituciones. O sea, es una variedad de acciones que generan un derrame social importante en todo lo que es la zona de cobertura de la cooperativa.
2: ¿Esta asistencia se hace mediante un pedido, que lo puede hacer en particular, o alguna entidad organizada de este? distinta manera.
3: Sí, sí, esto... Todo tiene que entrar por una nota en mesa de entradas, ¿no es cierto? Puede ser un particular, puede ser una institución, puede ser un evento, o sea, nosotros escuchamos a todos, y en virtud de eso es que accionamos para poder tratar de satisfacer a todos dentro del limitado económico que tiene todo cada mes la cooperativa, porque a través de la cooperativa la fundación se nutre de los fondos, que son fondos de los usuarios, aportados voluntariamente a través de su boleta. Entonces ese es el monto con el cual cuenta la fundación para poder trabajar, y tiene que ejecutar una distribución lo más ordenada e inteligente posible para que eso alcance para todo lo que son los pedidos mensuales. Es verdaderamente amplia, es nutrido, tenemos una situación en donde fácilmente el 98-99% de los pedidos que son lógicos, que son reales, que son normales, que son cubiertos por esta fundación. Tenemos algunos planes que son socialmente muy importantes. Uno de los planes es recuperar bicicletas que tenga la gente en desuso en las distintas casas. Entonces se anotan dando la donación de la bicicleta, nosotros vamos, la buscamos. Se ordena la reparación en el caso de que sea necesario, se pone en hoja y a partir de ahí está dispuesta para que sea reusada por quien verdaderamente la necesita. ¿Y quién la necesita? Son generalmente personas que van a trabajar, personas que tienen que ir a la escuela, niños que tienen que ir a la escuela. Todo eso se canaliza también a través de notas de distintas instituciones solicitándolas. Entonces, en la medida que eso se va realimentando, se va generando un mayor ámbito de cobertura para lo que es esa acción. Sí, cuestiones de salud también. Cuestiones humanitarias, tenemos varias en las cuales estamos cubriendo. Es verdaderamente un trabajo intenso, todas las mañanas es intenso. Hay muchas cosas a cubrir, a contemplar, y tratamos de con todas poder colaborar y asistir adecuadamente.
2: Daniel Platero, presidente de la Fundación Sexagal de General Alvear. Ustedes, Dalila, Jesús, audiencia. Hasta luego, muchas gracias.
0: Muchas gracias, compañero. Un abrazo muy grande. Don Eduardo Curicú, hasta más tarde. 17:25 en todo el país. Actualizamos datos del tiempo aquí en San Rafael. A esta hora el termómetro está marcando unos agradables, más que agradables, 24 grados, 2 décimas de temperatura, con un cielo parcialmente nublado. Para mañana, aumento de la temperatura, mínima de 10, máxima de 27, parcialmente nublado. El sábado, similares condiciones, mínima de 10, máxima 27. Yendo al domingo, la chance en la madrugada y mañana de tormentas aisladas, baja, pero está, mínima 14, máxima 27. Primavera a todo dar, compa.
1: Sí, claro, similares condiciones, le cuento por aquí también. Bueno, esto, de hecho, tenemos 22 grados a esta hora en la ciudad de Malargüe, con 25% de humedad, cielo parcialmente nublado, y así también se van a mantener el resto de las jornadas. 20, 21 grados de máxima, sin mayores novedades ya. Tarde noche del sábado, el domingo, podría llegar algo de inestabilidad, e incluso que podría traer lluvias para el día domingo. Pero bueno, por lo pronto y hasta el día viernes inclusive y parte del sábado, buen tiempo.
0: Muy bien, excelente, qué lindo, qué lindo. Bueno, gracias a todas las reacciones por acá, por la fotillo de estado. Muchas gracias, muy amables. El saludo, soy de Esquel, Chubut, los estoy escuchando, es Mauricia, desde Esquel. Mirá qué lejos.
1: Dicho lugar.
0: Muy lejos.

0: Muchas gracias. 2604-2671-98. Francisca, me sale por acá. Ah, María, pero bueno. Bueno, María es entonces jubilada y nos cuenta que le han robado su lavarropas y necesita uno. Bueno, llamamos a la solidaridad de nuestra gente. Si alguien por ahí tiene, hacemos el contacto. Muy bien, ¿quién más? Buenas tardes, les comentamos de esta reunión que tendremos los vecinos de cercanía de la vieja terminal con la vicegobernadora mañana para reclamar que lleguen nuevamente los colectivos de distrito y que la zona vuelva a tener movimiento de gente, ya que eso se convirtió en un edificio sin vía comercial y por consiguiente no hay gente que mueva la economía de los alrededores. Bueno, esto tiene que ver con el nuevo edificio de, o con la nueva terminal, ¿no? Y por aquí lo que me mandan es que se van a juntar, se van a reunir mañana viernes aproximadamente a las 5 de la tarde con la vicegobernadora y la directora del EMOP, organismo responsable del transporte público de la provincia, para escuchar este reclamo, ¿no? De la parada de colectivos en la zona de la ex terminal y también para potenciar, bueno, toda la economía de los comercios que hay alrededores. Muy bien, bueno, después cuéntenos cómo fue eso. Bueno, compa.
1: Sí, compa, estoy acá, estoy atenta. Me había quedado mirando, usted quería saber qué temperatura hay por Esquel. Le cuento.
0: Por favor.
1: 13 grados 9 décimas, por allí, por donde está nuestra amiga. Así es que, bueno, el saludo para ella. De hecho, el punto más frío del país a esta hora es Ushuaia, allá por Tierra del Fuego, con 5 grados 6.
0: Muy bien. Dicho esto, llega el lado B de la música, compa.
1: Me relajo.
0: El momento donde conocemos. Relájese y si me permite la licencia, lo voy a hacer un poquito personal a este bloque.
1: Ah, bueno, dele, adelante.
0: No solamente para mí, sobre todo para mi hija Juanita, de 10 años, porque hoy vamos a conocer qué hay detrás de esta canción de las pastillas del abuelo, Azúcar Impalpable. Esta canción salió en el año 2021, así se llama, Azúcar Impalpable, que forma parte del disco 2020 de la banda Las Pastillas del Abuelo. La letra, la música, todo viene de la mano de Piti Fernández, pero tuvo participación importantísima, su familia, porque en cada imagen del video se representan las vivencias, emociones y cuidado de los padres, es decir, del Piti, su mujer, hacia su hija diagnosticada con diabetes. La canción trata de visibilizar las emociones en una era donde, bueno, quizás los éxitos, los logros, el esfuerzo, pero no las emociones que conllevan, toman otro protagonismo. Y en la diabetes está bueno que los padres vean primero la emoción que invade a sus hijos, si están tristes, enojados, qué evento los llevó hasta ahí, y después consultar su glucemia, ¿no? Es el mensaje, en definitiva, que da el Piti, papá de una hija que fue diagnosticada muy pequeña con diabetes tipo 1. Y lo que trata básicamente la canción es justamente esto, que más allá de la glucemia que puede estar alta, que puede estar baja, hay una persona que tiene emociones, que se enoja, que se frustra, que está feliz y que tiene una vida normal. Esta canción fue muy bien recibida por la gente, por profesionales de la diabetes, que celebraron, de hecho, que una banda tan popular como Las Pastillas del Abuelo visibilice y concientice sobre la diabetes. Así lo destacó la Federación Argentina, justamente, de diabetes. Lo contó muy emocionado en su momento el padre, Piti Fernández, acerca de, bueno, toda esta situación familiar que tuvieron que atravesar con su pequeña hija, pero que sin duda alguna, destaca él, los hizo más fuertes y también más sabios. Estamos hablando de este trastorno metabólico que impide al cuerpo, ¿no?, la descomposición y el uso normal de alimentos, especialmente de azúcares. Si bien hay distintos tipos de diabetes, en la población infantil el 95% de los casos son diabetes tipo 1. Bueno, mi hija Juanita fue diagnosticada con casi 6 años. Su papá, quienes hablo por acá, con casi 25. Así que tenemos, más allá de la sangre, más allá del amor, más allá del vínculo padre-hijo, también tenemos para compartir nuestra querida amiga, la diabetes.

diabetes, que no nos prohíbe bajo ningún punto de vista, y es el mensaje en definitiva que da la canción, de seguir teniendo una vida normal, con más cuidados, prestándole atención, controlando la glucemia, pero entendiendo que por sobre todas las cosas somos seres sintientes, que nos enojamos, que estamos tristes, que estamos felices, más allá de que si la glucemia está alta o baja. De eso trata esta canción, el lado B de Azúcar Impalpable, las pastillas del abuelo, dedicada a la diabetes.

0: el lado B, azúcar impalpable, las pastillas del abuelo, 17:37. Por acá dice, qué emocionante la historia de esa canción. No la conocía y no sabía que había una que hablara de la diabetes. Yo soy diabética hace 30 años. Hermoso el mensaje y hermosa la canción. ¿Qué es? Bueno, muchas gracias. Muchas gracias. Linda, linda. Lindo lado B este, ¿no, compa?
1: Sí, me encantó, me encantó. Vio que siempre se aprende algo nuevo. Siempre se aprende algo nuevo. Y lo decía, uno escucha por allí el título y piensa en otra cosa. Realmente, cuando lee Azúcar Impalpable. Así es que qué bueno. La verdad que todos los días se aprende algo nuevo. Por eso le decía, todos pueden ser profesores. Hoy usted fue el profesor de esta canción, mire.
0: No, por favor, un servidor. Siempre un servidor. Se nos viene la pausa, compa, cortita, cortita, y volvemos con mucho más. Estamos juntitos, los amigos del aire, en LB4, en LB19, mejor de tarde, hasta las 18:45. Quédate, dale.
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0: Es la hora 17:38.
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3: Está abierta la convocatoria para cubrir puestos de guardavidas en balnearios y playas de San Carlos de Bariloche durante la temporada de verano 2026-2027. Los interesados podrán postularse hasta el 2 de octubre. El llamado está destinado a profesionales de salvamento acuático que quieran integrar el cuerpo de guardavidas que prestará servicio en los distintos sectores habilitados de las costas lacustres de la ciudad. Entre los requisitos se solicita contar con libreta o título habilitante actualizado, certificación de reválida o examen práctico y físico vigente, certificado de antecedentes penales y documento nacional de identidad. Para consultar los requisitos y realizar el trámite pueden ingresar al portal habilitado por la municipalidad o comunicarse con el área de recursos humanos.
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3: ¡Ay, qué linda música! 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

0: ¿Qué pedazo esto de DJ Avicii? Wake me up, despiértame, que tiene ahí como sonido country, bien, bien modernizado. 17:43, vamos escuchando tu voz. Vamos escuchando tu voz en la tardecita. ¿Por qué se pensaba que los country eran así? Vamos, Marcelo.
1: ¿Qué es el campo?
2: Hola, chicos, buenas tardes. Yo tengo dos nenas. Una nacida el 20 de septiembre y la otra el 22 de septiembre. Gracias por el informe científico. Que la pasen lindo. Gracias por el programa.
3: Hola, chicos de la LB4. ¿Cómo están? Qué buena la canción del diabético. Yo soy diabético tipo 2. Y me voy manejando. Tengo hace 12 años que me operaron del páncreas y lamentablemente después, al terminar la insulina de mi cuerpo, soy insulina independiente. Chico, es un buen programa y un buen tema lo que hablaron.
0: Gracias.
3: Los quiero, los bendigo a los dos.
1: Gracias.
3: Un beso grande para ustedes todas las tardes. Y hoy es una tarde hermosa, estoy regando mi jardín, soy Carmen de Los Claveles.
0: Gracias, Carmen.
3: Y los felicito por el programa que tienen, los bendigo y los quiero mucho.
0: Qué bonita.
3: Cuídense.
4: Gracias. Hola, chicos, muy lindo programa, muy lindo el día. A mí me gusta la primavera, pero el mes este de la primavera me pone muy triste.
0: ¿Por qué?
4: Muy triste porque justo el día de la primavera se me fue mi hijita.
0: Oh.
4: Y he tenido un accidente y estaba en terapia y justo ese día los médicos se fueron todos de joda porque era el día de la sanidad y la sacaron de terapia y la dejaron en una cama común en el Chatacón, donde no había ni un médico más, solamente una enfermera quedó. Mi hijita se descompuso y no duró ni media hora, se le taparon los pulmones con el machucón que tenía y mi hijita se fue justo un día de la primavera. Así que para mí la primavera no existe. Era el día más triste de mi vida y era la única hija que tenía.
0: Bueno, ahí lamentamos, te abrazamos con el alma desde acá.
5: Eso, muy lindo este programa, tenerte acá, estoy escuchando. ¿Qué pasa con el Telotería? Quiero participar por un carrer, por una tarjeta esa del Telotería.
0: Bien.
5: Mi número es Rosa de Macaía, mi número de documento 4445. Bueno. Quisiera participar por una tarjetita.
0: Lo hacen por la página. Quedan son dos cartones lo que se van a ir en la tarde. Pero lo tienen que hacer por la página. Atención, vamos por la página lb4.com.ar. Bueno, hay un montón de mensajes. Estamos complicados con el tiempo porque ya está pidiendo pista don Eduardo, don Samchuk, ¿no, compa?
1: Sí, lo tenemos allí con reporte también. Tenemos un poquito de todo. Hay información también de lo que se está llevando a cabo por estas horas aquí en nuestro departamento. De hecho, hasta las 18 hoy, pero mañana continúa. Con respecto a la invitación que se está haciendo para lo que es la oferta educativa 2027 nivel superior. Cada nueva oportunidad de aprender es también una oportunidad de transformar nuestro futuro. Bueno, allí están los diferentes centros educativos con esta invitación. Tenemos palabra de todos, pero bueno, en esta oportunidad de escuchar a quien es el rector del IES 9018, el profesor Marcelo García, que esto decía.
6: Para todos aquellos docentes que ponemos nuestro amor a esta profesión que es tan loable, tan hermosa y que si me preguntan todos los días la volvería a elegir porque me llena de satisfacciones, no de malos momentos. Siempre me quedo con lo bueno que nos dan cada uno de nuestros alumnos. Sí, la verdad que el IES hoy ofrece una oferta muy variada, muy completa, atento a todas las demandas que el sector socioproductivo y la comunidad de alguna manera manera nos pide, con carreras innovadoras, carreras que están a la altura de las necesidades del departamento de Malargüe. La verdad que, bueno, comentarte que en el turno mañana vamos a abrir la Tecnicatura Superior en Conservación de la Naturaleza, en el turno tarde vamos a abrir por primera corte la Tecnicatura Superior en Gastronomía, en convenio de colaboración con instituciones, restaurantes y demás, que vamos a tratar de llevarlo a cabo para que sea una tecnicatura que marque un hito y un antes y un después en esto tan importante que Malargüe necesita, que es la profesionalización en gastronomía.
1: Bueno, ahí está. Seguramente muchas, muchas más propuestas, pero la invitación es para que lo hagan de forma presencial. Decíamos, hoy se quedan hasta las 18 nada más, pero mañana continúa de 9 a 13 horas en el Centro de Convenciones y Exposiciones de Saurus.
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1: Bueno, compa, continuando con la información, vamos a ver qué dice la meteorología. Así es que con Walter allí de por medio le vamos a preguntar cómo sigue esto. Walter, adelante.
8: Muy buenas tardes, Dalila, Jesús, nuestros operadores. Disfrutando esta tarde templada de este jueves, en el caso de Malargüe, con algo de nubosidad, sobre todo en el sector oeste, pero en cuanto a temperaturas, la verdad que no nos podemos quejar. Estos 22 grados que estamos teniendo en este momento, estos casi 25 que hay en la ciudad de San Rafael, y algo que ya se venía adelantando, ¿no? Este ascenso de las temperaturas que va a continuar en las próximas horas. Y prácticamente en lo que es San Rafael, el este de San Rafael, General Alvear y alrededores, viernes y sábado, con jornadas casi casi de verano, diría yo. Bueno, para mañana, lo que resta de este jueves, sin mayores cambios, en este momento estamos ante el acercamiento de un sistema de baja presión desde el Océano Pacífico, un sistema frontal que empieza a afectar zona cordillerana de Chubut y Santa Cruz, va a ir avanzando en el transcurso de mañana viernes, para ya el día sábado, después del mediodía, primeras horas de la tarde, empezar a afectar este sistema de baja presión el sector cordillerano. Previo a eso, hay que destacar que mañana viernes es probable que en horas de la tarde aparezcan en forma esporádica algunas ráfagas de viento en lo que es la ciudad de Malargüe, El Sosneado, Bardas Blancas, es decir, en aquellos sectores más próximos a los valles de nuestros ríos, puede haber algo de viento, incluso viento sonda en altura. Eso va a permitir que, o va a ayudar a que mañana las temperaturas nuevamente sigan ascendiendo, es decir, estemos hablando de 24 grados en Malargüe y 28, 29 en San Rafael. E incluso mañana en la tarde, con cierta humedad que hay en el ambiente, es probable que en la zona del Nihuil, la zona del Diamante, los Reyunos, Agua del Toro, en horas de la tarde se puedan formar algunos núcleos convectivos, algunas tormentas aisladas que pueden generar algún chaparrón minúsculo, pero nada relevante. Ya el día sábado, como decíamos, este sistema de baja presión, a ver, hasta el sábado al mediodía, tiempo estable, sin grandes cambios. A partir del mediodía, creemos que el viento va a empezar a llegar del oeste, noroeste, en forma más intensa, con algunas ráfagas esporádicas, pero va a continuar prevaleciendo el sonda en altura. No obstante, algunas ráfagas, y sobre todo hacia la zona este de Malargüe, en el llano, digamos, esas ráfagas pueden ser un poco más intensa, alcanzando los 50, 60 kilómetros por hora. Ya sobre la tarde del sábado va a empezar a llover, primero en el sector cordillerano, zona de Paso Pehuenche, Valle Las Leñas, el complejo volcánico Planchón, Peteró, Azufre, Paso Las Damas, o sea, las nacientes del río Atuel. Primero con lluvia, y una vez que la temperatura vaya descendiendo,
9: ya durante la noche del sábado y todo el domingo, nevadas. Nevadas que se van a extender desde en la zona cordillerana, afectando a Neuquén, Mendoza y parte de San Juan y La Rioja, ¿no? Con acumulados, como decíamos, que van a variar entre los 10 y los 50 centímetros. Por ejemplo, Paso Pehuenche, de 40 a 50 centímetros de precipitación nívea para el domingo. Lo mismo para Valle de las Leñas. El domingo en la mañana podemos llegar a tener unos 20, 30 centímetros de acumulación en este sector, e incluso unos 20, 30 centímetros en lo que es la zona de la Laguna del Diamante, Volcán Maipo, y alrededor es esto en el vecino departamento de San Carlos. Por lo tanto, ya digo, el sábado en la tarde-noche se va a marcar esta inestabilidad, empezará a llover en la zona de los valles, algo de lluvia, por ejemplo, la zona de las Lóicas, todo lo que es el valle del Río Grande, aquí cercano a la ciudad, como es Pincheira. Pero más que nada las lluvias, por ahora, y esto puede cambiar, pero por ahora, zona oeste de la ruta 40, desde Malargua a Mendoza, zona oeste con probabilidad de lluvias entre los 5 y 10 milímetros, 15 milímetros, el domingo en la mañana. A esto me refiero, zona del Sosneado, Las Aucas, el Valle de Uco, ¿no? Pero más que nada hacia el oeste. Y por debajo de los 1.900, 1.800 metros. Por arriba de esa altura, algo de nieve vamos a tener el día domingo. Lo que complica también el domingo, sobre todo en Malargüe, es el viento del sector sur. El viento del sector sur, sobre todo en horas del mediodía, primeras horas de la tarde, viento frío, algunas ráfagas de viento frío, que van a generar un descenso térmico al día lunes, el día lunes 21. Pero prestemos atención también a que el sábado en la tarde-noche, en la medida que empiece a nevar en cordillera, se van a estar formando algunas tormentas sobre el este de San Rafael, zona de Punta del Agua, las Malvinas, e incluso mucho antes, digo, zona del Niguil y alrededores, y también durante la madrugada del domingo, la probabilidad de algunas tormentas fuertes en la zona de Carmenza, General Alvear, en la zona de Cochico, vendría a ser el norte de La Pampa, y también tener en cuenta, para aquellos que viajen de San Rafael a San Luis, que entre el sábado a la noche, madrugada del domingo, pueden haber algunos focos de tormentas, tormentas tipo de verano, ¿no? Con relámpagos, truenos y ocasional caída de granizo. Esto también se va a estar dando, esta inestabilidad, el día domingo. El dato para resaltar es el ascenso de la temperatura el sábado. El sábado en zonas como Soitué, Villatué, Real del Padre, digo, hacia el este de San Rafael, las temperaturas pueden llegar a los 30, 32 grados el día sábado. Es decir, un ascenso de la temperatura bastante marcado, bastante importante. Y si nosotros trazamos una línea imaginaria, es clave, ¿no? Tenemos el Cerro Nevado, y si trazamos esa casi línea imaginaria de norte a sur, bueno, hacia el este, principalmente hacia el este del Cerro Nevado, se va a notar muchísimo ese ascenso de las temperaturas el día sábado. El domingo empieza, como decíamos, a refrescar un poco, tiempo inestable, sobre todo en el sur, aquí en Malargüe, y ya el lunes 21, va a estar frío en la mañana, algunas heladas dispersas en el caso de Malargüe, en San Rafael, General Alvear, no tanto, va a estar fresco pero agradable, con máximas de 18, 20 grados aproximadamente. Es decir que el lunes incluso se perfila también como, en general, como una jornada de tiempo estable. Lo que estamos observando, que el martes a la tarde ingresaría un nuevo sistema de baja presión desde el Pacífico, ya también lo venimos observando y adelantando, con lluvias fuertes y nevadas, pero sobre todo hay que prestar atención a que miércoles y jueves en alta montaña puede llover mucho en poco tiempo. Cuando hablo mucho me refiero a 60, 70, 80 milímetros en pocas horas, así que hay que estar atentos a ver qué pasa con esas condiciones meteorológicas. Y en el caso de San Rafael, General Alvear y gran parte de Mendoza, la semana próxima, por efecto del sonda y viento del norte, nuevamente las temperaturas van a estar superando los 30 grados en la semana próxima en estos lugares. Así que bueno, así se viene el final del invierno, el inicio de la primavera en el sur de la provincia. Por ahora nada más, mañana a esta hora, nuevo contacto y un anticipo meteorológico para todo el fin de semana. Muchas gracias.
1: Bueno, muchas gracias, Walter. Hasta mañana.
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0: Muy bien, ahí estaba la info. Segundo nos quedan para despedir a Marcelo Oscar Quiroga aquí desde el control y al Vichy Lucero, compa.
1: Sí, gracias a ambos. Vichy, Marce, un placer trabajar con ustedes como siempre y será hasta la próxima. Nosotros nos quedamos un ratito más, 45 minutos todavía.
0: Nos queda un buen rato. Gracias, Marce, querido. Hasta la próxima. Ustedes quédense en la radio porque seguimos en LB4 y en LB19. Siempre, siempre juntos.

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1: Las 6:00 p.m. en la República Argentina. El Senado aprobó Inocencia Fiscal 2, la información con Gastón Fiorda.
2: El Senado de la Nación aprobó y convirtió en ley el proyecto de Inocencia Fiscal 2. La votación final fue 44 votos afirmativos, 23 negativos y ninguna abstención. Esta iniciativa, que tiene por objeto incorporar los ahorros al circuito de la economía formal. Al momento de su intervención, la presidenta del bloque La Libertad Avanza, Patricia Bullrich, destacaba la importancia de esta iniciativa. Le escuchamos.
3: Cuando el Estado, mediante sesgos etitos, doble dólar, triple dólar, dólar negro, dólar blue, lo que fuera, se fue robando el ahorro, lo que estamos haciendo es un acto de reconocimiento de un Estado que le robó a los ciudadanos.
1: La agenda presidencial se traslada mañana a Bahía Blanca, nos informa Liliana Arias.
4: El presidente Javier Milei, acompañado por la secretaria general de la presidencia, Karina Milei, y el jefe de gabinete, Diego Santilli, visitarán mañana Bahía Blanca para acompañar nuevas inversiones en ese partido bonaerense. Oficialmente se informó que recorrerán las instalaciones de la compañía Mega, que ingresó al RIGI para ampliar su complejo industrial con un desembolso de 365 millones de dólares. También la comitiva visitará la compañía Luis Dreyfus, que realizará una inversión de 400 millones de dólares para construir en Bahía Blanca una planta de procesamiento de girasol y soja, que estará entre las más grandes del mundo. Por la tarde, Javier y Karina Milei, junto con Santilli, tendrán un encuentro con la militancia libertaria en el centro de la ciudad.
1: La información deportiva con Agustín Domper.
5: El partido de la selección argentina del próximo 3 de octubre frente a Burkina Faso podría jugarse en el estadio Alberto J. Armando. El próximo martes, en reunión de comité ejecutivo, se definirá si hay un amistoso en la Bombonera.
1: En Perito Moreno, Santa Cruz, en donde nos escuchás por AM860 y FM93.5, temperatura 11 grados 5 décimas, humedad 44%, cielo mayormente nublado. Y en la ciudad autónoma de Buenos Aires, cielo despejado, temperatura 24 grados, humedad 44%.
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0: Es la hora 18, 3 minutos. 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
1: Está abierta la convocatoria para cubrir puestos de guardavidas en balnearios y playas de San Carlos de Bariloche durante la temporada de verano 2026-2027. Los interesados podrán postularse hasta el 2 de octubre. El llamado está destinado a profesionales de salvamento acuático que quieran integrar el cuerpo de guardavidas, que prestará servicio en los distintos sectores habilitados de las costas lacustres de la ciudad. Entre los requisitos se solicita contar con libreta o título habilitante actualizado, certificación de reválida o examen práctico y físico vigente, certificado de antecedentes penales y documento nacional de identidad. Para consultar los requisitos y realizar el trámite pueden ingresar al portal habilitado por la municipalidad o comunicarse con el área de recursos humanos.
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0: gracias por venir, por llegar, gracias por estar escuchando la radio. A todos ustedes, bienvenidos, nueva hora en todo el país. Gracias por venir, le decimos a Mariano José Espina, que acaba de llegar, aquel pelado primaveral. ¿Calorcito ese, Mariano? Adorable puente. Qué bonita canción para arrancar las 6 de la tarde con 24 grados 2 décimas, compa. Por acá sigue hermoso todo, por allí también, ¿no?
1: Por acá también.
2: Por acá sí, también.
1: Bueno, bienvenido a Mariano. Mariano José Espina, Joselito, que hoy no lo vimos pasar por la vidriera. Siempre aparece el mago por allí. Pero hoy no, vino por otro camino hoy.
0: Es que pasó con la capa invisible.
1: Bueno, bienvenido. Por acá no estoy sola, no estoy sola porque llega él, escuche.
3: En el control, Carlos Arias.
1: Él mismo.
0: Ah, señor. ¿Cómo anda, don Carlos Guillote? Bienvenido.
1: El mismo está, que viste y calza, acá llegó.
0: Muy bien.
1: Bueno, bienvenido.
0: Los clásicos, clasiquero él.
1: Sí, es clasiquero, me encantan los clásicos.
0: Muy bienvenidos a todos, renovamos el equipo con Mariano, con Carlos Guillermo, Mariano José, por acá y todos los que se van sumando a esta parte final. Hoy tenemos canción de las 6:30, por
1: sí,
0: supuesto.
1: Sí, tenemos hoy década 2000-2010, más cerquita, nos venimos acercando de a poco, de a poco.
0: Hoy tengo que levantar.
1: Hoy tiene que remontar. Hoy es su día.
0: Si no tengo la semana perdida. Ya está. Si no tengo la semana perdida. No quiero condicionar a la gente con lo que estoy diciendo.
1: No, para nada. Pero bueno, son cuatro. Llevo dos de cuatro.
0: Dos de cuatro. Hoy, décadas 2000-2010, género rock nacional.
4: ¿Que acá va a haber lío? Va a haber.
0: Va a haber lío. Rock nacional. Hay mucho.
1: Sí. Hay mucho.
0: Así que bueno, vamos a ver cómo viene la cosa. Bueno, la cosa viene que en el WhatsApp prendió fuego, está la gente.
1: Qué
0: hola,
1: bueno.
0: Noelia.
1: Bienvenidos.
0: Saludos. Hola, gente linda de LB4. Soy Noelia. Mis profes de la vida son mis papás. Ellos me enseñaron a respetar a los demás, a ser tenaz y no rendirme en los momentos difíciles, a valorar el trabajo. Dice Noé. Qué bonito.
1: Qué lindo. Es cierto, son nuestros primeros profes los padres.
0: Total.
1: Es más,
0: total,
1: llega un momento de la vida en que también los padres aprendemos de los hijos.
0: Olvídate, siempre. Hola, Jesús y Dali, gracias por su programa y que tengan una hermosa tarde. Les quería pedir si podían poner la canción Nunca lo olvides de Airbag. Les mando un saludo, acá los escuchamos siempre. Soy Juan Carlos Leguizamón. ¿Qué te monta?
1: Bueno, puede sonar, ¿por qué no?
0: Por supuesto, en un ratito suena. Buenas tardes, chicos. Jesús, Dalila, los escucho todos los días, pero no puedo mandar mensaje por estar en el trabajo. Hoy estoy en casa, bendecida tarde para ustedes. Gracias, María querida, gracias por estar ahí.
1: Bienvenida.
0: Creo que es María, para. Yo estoy diciendo, sí, María, sos vos. Un gran saludo. Saludos para Ruth, para Pau. Hola, Nené, también Nené nos escucha. Hola, Jesús, Dali, buenas tardes, muy buena música. ¿Por qué no, entre tantas canciones, viajamos a los 70? Había un señor llamado Dire Straits, Sultana del Ritmo, por si los separadores están de acuerdo, dice Rulo. Pero Rulo, viajamos acá permanente con la música.
1: Sí,
0: hoy.
1: Claro.
0: En cada tarde.
1: Vamos y venimos.
0: Total. ¿Qué pinta los muchachos? Dice Osvaldo. Gracias, Osvaldo. Hola, chicos. Buenas tardes. El tema de diabetes. Mi compañera y yo en el SENS 3512, Héroes del Crucero General Belgrano de Malargüe, estamos con los proyectos de acción y nosotras elegimos la diabetes. Está muy bien desarrollado. Esperamos en algún momento contárselos. Los escucho todas las tardes, cariños, chicos, nos dice Loren por acá. Muy bien.
1: Ah, qué
0: gracias.
1: Lindo. Saludos a la gente de. Y a los profes también del ARA Crucero, claro. General Belgrano. Sí, genios.
0: Gracias por estar ahí. Uno más, a ver. Hola, Dalila y Jesús. Yo tengo cuatro hijos, nacidos en los meses de enero, febrero, septiembre y diciembre. O sea, todo el año tengo la dopamina full. Como primer nieto, soy Enzo, vivo alzado, dice.
1: Claro, subiendo. Ahí está, llevando al campo.
0: Qué bien Enzo, claro, el tipo ahí mirando.
1: Un genio, Enzo.
0: Genio, gracias amigo ahí por estar en Cita Radio con tu...
1: Bueno, Lilia acá que dice que ella detesta la primavera porque le tiene alergia, y es más, nos mandó una foto con el barbijo, pero dice que a todo le ve el lado bueno. Por ejemplo, que el barbijo le destaca más sus ojos turquesa, y además se tapan las arrugas, todas las que tienen las mejillas. Así que bueno, mire, hay que verle el lado bueno siempre a las cosas. Bella Lili.
0: Sí, tal cual. Bueno, son muy graciosos, la verdad que nos encanta que estén ahí. Está pidiendo pista don Eduardo Jurijub, y después de él podríamos ir con algo de Airbag mientras preparamos la canción de las 6:30. ¿Qué dice, compa?
1: Me parece perfecto. Bueno, ¿le damos paso a él entonces?
0: Vamos.
1: ¿Qué estará pasando por General Alvear? ¿Lo escuchamos? Adelante, Eduardo.
2: Muchas gracias, Dalila, Jesús, audiencia. La Dirección de Cultura Municipal de Alvear dio a conocer las actividades previstas para los próximos días, con propuestas destinadas a distintos públicos en el Cine Teatro Antonio Lafalla y espacios de lectura del departamento. Esto detallaba Viviana Yacaría.
5: Contarle un poco a la gente la agenda que tenemos cultural para estos días. Hoy, jueves 17, 20:30 horas, tenemos una obra de carácter nacional, Ni Una Palabra, con actores de renombre, como Mariano Martínez, Nicolás Cabré, El Bicho Gómez. Es una comedia con connotaciones cómicas para toda la familia, así que bueno, si alguien todavía no sacó su entrada, tiene tiempo hasta unos minutitos antes del comienzo de la obra. Recordamos que la taquilla está abierta mañana y tarde, de lunes a lunes, así que bueno, para que a todos les quede cómodo el acceso a su entrada. El valor es de 50.000 pesos, y bien, estamos muy bien, vamos bien con las ventas, pero bueno, siempre está bueno sumar más espectadores.
2: También la directora de Cultura dio a conocer la nueva cartelera del Cine Teatro Antonio Lafalla a partir de esta jornada.
5: Ya cambia la cartelera, perdón, a partir de hoy tenemos función 18:30 y 21 horas. El Árbol Mágico es la película de 18:30 y, Hechizo de Amor 2, la de las 21. Que es una segunda parte de la historia de Hechizo de Amor de hace varios años, con Nicole Kidman y Sandra Bullock. Bueno, y recordarle a la gente que tenemos también tardecitas de biblioteca en el hall del Teatro La Falla, el sábado 19 horas, en simultáneo con Boven, en la biblioteca de Marco, también está esta propuesta para el que quiera disfrutar de una tarde de lectura.
2: Mañana continúa el programa La Garrafa en tu Barrio en Alvear. Esta vez el camión distribuidor estará de 9 a 12 en la estación de trenes de Alvear Oeste, en Pampa y La Prida de ese distrito. Mañana continúa la atención en el Centro de Salud Aminimal, que funciona viernes de 18 a 20 horas en el Centro de Jubilados de Patricias Mendocinas. Requisitos: tener más de 60 años. Mañana viernes, desde las 8, con turnos por orden de llegada, continúa la atención del Centro de Salud Animal, bajo el lema Cuida a tu mascota, tenencia responsable, para atención primaria. Y mañana, Pedro, desde las 13:30, en Barrio Docente, estará prestando atención el quirófano veterinario móvil. Turnos anticipados al 26-25-57-55-55, comunicarse con Claudia Borisiuk. Más de 100 personas comenzaron a cursar la capacitación en puericultura, con puntaje docente y gratuita, que se dicta en la Dirección de Educación. La propuesta está destinada a docentes, celadoras, auxiliares y personas vinculadas al cuidado de la primera infancia, brindando herramientas relacionadas con la salud, la alimentación, la lactancia y la prevención. Así lo explicaba el director de Educación, el profesor José Morán.
6: Seguimos trabajando en las capacitaciones, pensada más que nada en todo lo que es la parte educativa y siempre trabajando con la primera infancia. Con todo el equipo de educación pensábamos en trabajar desde los primeros días de vida hasta los primeros años, y qué mejor que trabajar la puericultura, que es una especialidad, es un arte, que hace un acompañamiento desde los primeros días hasta los primeros años de vida, y que trabaja todo lo que es la alimentación, todo lo que es la parte del cuidado, la prevención, la lactancia. Y bueno, sabemos que en cada uno de los jardines maternales, en todo lo que es cada una de las escuelas, tenemos un docente, tenemos un celador, tenemos un auxiliar de limpieza, o todas las personas que están en contacto con los niños necesitan esta información, necesitan esta capacitación. Es así que fuimos a buscar a una de las especialistas en este tema, por no decir la mejor, que consideramos que tiene toda esta información y esta capacidad por su experiencia, que es la doctora Graciela Fernández Reitz, una especialista, una pediatra, alguien que ha sido jefa de neonatología del hospital, que ha conformado el comité de lactancia, ¿no es cierto?, del Hospital de General Alvear, y que hoy brinda esta capacitación a más de 100 personas que se inscribieron, que hemos podido lograr también el puntaje docente, que es muy importante, también es gratuita, hay que decirlo, se dicta acá en la Dirección de Educación. Esto es un trabajo enorme que ha llevado adelante todo el equipo de educación y que creemos que le va a dar muy buen resultado y le va a brindar toda esa información que necesitan cada una de esas docentes de las escuelas.
2: Esta noche en el Teatro Antonio de la Falla, a partir de las 20:30, habrá teatro de primer nivel nacional con la presentación de Ni Media Palabra, la actuación de Nicolás Cabré, Mariano Martínez y El Bicho Gómez. Es todo por ahora, Darila, Jesús, audiencia. Si Dios quiere, de nuestra parte, será hasta mañana. Muchas gracias. Un abrazo para todos.
0: Abrazo, amigo. Muchas gracias por toda la información desde Alvear. Bueno, vamos, compa, a cumplir con algo de Herba que nos pedía mientras preparamos décadas 2000-2010, género rock nacional. ¿Cómo está? ¿Orientada?
1: Sí, creo que sí. Igual es un género en el que usted es fuerte, así es que hoy voy a ir despacito.
0: Muy bien, bueno. Sí. ¿Quieres que escuchemos a Herba?
1: Dele, vamos.
0: Nunca lo olvides.

0: Decir, ¿para qué les escribo si no me van a leer? Pero bueno, no, se nos hace imposible.
1: Total, total. Pero bueno, agradecemos de corazón. Sepa que por lo menos afuera de aire los leemos y agradecemos. En Rafa, Jesse, ¿quién más por acá? Marta, Elena, Mariela, Oscar, Victoria. Son muy amables, muy amables. Hay que meternos ahora de lleno. Tengan el teléfono en la mano. Si vas, si estás en el auto, párate dos segunditos para ser parte de la canción de las 6:30 que es elegida por ustedes, nada más que por ustedes.
0: Exactamente, ellos y solamente ellos, nuestra gente, van a decidir cuál será la canción que sonará un ratito nada más.
1: Es así. Bueno, ¿quiere usted comenzar, compa? ¿Gusta?
0: Bueno, arranco, dele, arranco. Me voy al año 2007, febrero de 2007. La melodía original de esta canción que vamos a escuchar era un folk lento, pero su autor, vocalista de esta banda, que comenzaba a forjarse por allá por el año 2000, y en la tristeza de haber dejado atrás, con profunda tristeza, la separación del grupo anterior, empezó a escribir esta canción, que estrenó con su nueva formación allá por el año 2007. Una carta de presentación, el primer disco de la banda, que obviamente cuando presentaron esta canción y sin siquiera saberla la gente, el público, al instante empezaron a codiarlo. Después existió una nueva versión, que seguramente han escuchado por Coti, pero la que yo elegí es de ellos. El autor, Rodrigo Maigot, de Ella está en Cargosa y Ni siquiera entre tus brazos.

0: y va desapareciendo, pero si la quiere volver a escuchar, bueno, esa es mi canción. Ni siquiera entre tus brazos, ella está encargosa.
1: Ay, tengo una debilidad por esa banda, Dios.
0: No me digas.
1: Me encanta. Sí, pero bueno, no, hoy es rival, porque yo voy a quedar cerquita por ahí. Año 2005, me sale el lanzamiento 2004, pero yendo a Wikipedia, me sale que se había publicado un 14 de marzo de 2005. Esta canción básicamente tiene un contraste muy, muy marcado, porque habla entre la alegría exterior de una sociedad y una profunda tristeza que a la vez se estaba dando. Muchos lo relacionan, dice que Manuel Quieto, el cantante de la banda, se inspiró en lo que pasaba en Argentina en 1978. De hecho, es una canción que se convirtió en un himno del rock y una canción que también se llevó a los estadios del fútbol argentino. Habla del fútbol, habla de la alegría, pero también habla de la tristeza que pasaba a la vez. ¿Y qué pasó en el 78 en Argentina? Claro, Argentina celebraba el Mundial de Fútbol y a la vez estaba la dictadura militar. Mientras un estadio lleno gritaba los goles de la selección argentina, también estaban secuestrando y matando a gente. Entonces, ese contraste es lo que refleja justamente esta canción. Año 2005, elijo a La Mancha de Rolando, Arde la Ciudad.

0: los propios integrantes de la banda contaron que tiene que ver con el Mundial 78 esta canción. Arde la ciudad de La Mancha de Orlando, mi carta, año 2005, compa.
1: Dos añitos después, año 2007, ni siquiera entre tus brazos, ella está encargosa.
0: Muy bien, ahí están las canciones presentadas, damas y caballeros, recuerden, único número para votar, WhatsApp.

0: 2604-3797-97. ¿Cuándo pueden comenzar? ¿Cuándo pueden arrancar?
1: Pueden comenzar a votar a partir de este momento, ya.
0: ¡Ya! ¡A votar, a votar, a votar, a votar, a votar, a votar, a votar! ¡Vamos, vamos, vamos, damas y caballeros! Primer voto. Primer voto. Bueno, el programa como siempre. Voto por Jesús. Saludos, Mónica. ¡Ah! Mónica, me diste un voto. Me diste un voto. Estoy emocionado. ¿Quién más aparece por acá? Dice Dalila, Nélida, de Votavoz.
1: Uno a uno.
0: Buenas tardes, a mí me gustó la segunda canción, la de Jesús, dice Mari.
1: 2-1.
0: Delphi dice, arde la ciudad.
1: 3-1.
0: Olis, Dalila Jesús, voy por arde la ciudad, Moni de Cuadro Venegas, saludos para todos.
1: 4-1.
0: Gracias por MDT, voto Jesús, dice Mari.
1: 5-1.
0: Lorena dice, hoy con Jesús arde la ciudad, gracias Lore.
1: 6-1, qué palizón.
0: Arde la ciudad, Jesús. Tocayo para acá, muy bien, gracias.
1: 7-1.
0: Muy bien. Jennifer dice, voto por Jesús.
1: 8-1.
0: Dalila, don Ángel Eduardo Maya.
1: 8-2.
0: Hola chicos, muy lindo programa. Hoy voto por Jesús, saludito, dice Gaby.
1: 9-2.
0: Mario dice, ¿se viene la remontada o qué?
1: Nah, se define.
0: Mario dice, arde la ciudad.
1: De aquí golás. Goleada, compañero. Felicito. Le dije, es un rubro en el que es fuerte.
0: Ay, no, la canción es fuerte. La canción
1: también.
0: También. Pero tenés, créame que no me gusta la palabra necesidad, pero lo necesitaba esto.
1: Imperiosamente. Bueno, bienvenido entonces al triunfo. Ahí está.
0: Bueno,
1: disfrútenlo.
0: Lo disfrutamos.
1: La victoria
0: juntos,
1: se disfruta, claro.
0: Bueno, canción entonces que la propia banda se encargó de contar, que tiene que ver con lo que pasaba en el Mundial 78. Relata que en medio de los grandes festejos por la obtención del primer campeonato había argentinos torturados. Así lo cuenta La Mancha Rolando con Arde la Ciudad.

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5: La ANMAT prohibió el uso, la comercialización y la distribución en todo el país de determinados productos desinfectantes de superficies de la marca Clinon. Esto se produjo luego de detectar unidades sin datos de lote, fecha de elaboración, vencimiento ni dosis de uso, además de irregularidades en su rotulado. Durante las actuaciones, la ANMAT analizó un envase identificado como Clinon, desinfectante de superficie, que consignaba datos correspondientes a la empresa Nolor SRL, con domicilio en Pavón, partido bonaerense de Exaltación de la Cruz. Según la disposición, el producto involucrado no tenía datos de lote ni vencimiento y tampoco indicaba la dosis de uso. La autoridad sanitaria explicó que al tratarse de productos que no cumplen con los registros correspondientes, se desconocen sus condiciones de fabricación y formulación. Por ese motivo, el organismo indicó que no puede garantizarse su calidad, seguridad ni eficacia y resolvió aplicar una medida preventiva para proteger a los potenciales usuarios.
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7: Gracias a todos ahí por participar, por ser, bueno, parte de cada momento. Hoy, por el Día del Profesor, con un montón de mensajes de ustedes ahí destacando las cosas que aprendieron de los profes de la vida, básicamente, ¿no?
6: Exacto, sí, esos profes de la vida que, como decíamos al comienzo, no tienen un título, no tienen un diploma formal, pero que uno, con solo escucharlos o con solo mirarlos, ya sabe que son los genios. De ellos aprendemos a diario.
7: Total. Saludos para el Rafa, que por acá nos escribe, Rafa, con el tema Muévelo de los Piojos. ¿Qué temas? Rafa querido, mirá, un abrazo grande, hermano. En Europe, mirá, Abre tu corazón, nos pide Vivi, qué temazo. Siempre los escucho, muy lindo programa, dice Marta. Muchas gracias, Marta. Bueno, a todos y cada uno de ustedes, gracias por haber estado ahí. Mañana volveremos, claro, a las 3 de la tarde para cerrar las semanitas juntos. En un viernes, que te quiero viernes, que se vendrá con Tuti, compa.
6: Tiramos la casa por la ventana mañana, sí. Es la antesala de lo que va a ser en la primavera, el Día del Estudiante, etcétera, y todo lo que trae septiembre.
7: Total, total. Así que mañana a las 3 de la tarde los esperamos aquí por LB4, por LB19, junto a este gran equipo que hoy tuvimos, ¿no? En principio Marcelo Oscar Quiroga y se sumó luego hace un ratito Mariano José Espina.
6: Por acá estuvo el señor José Vicente Lucero hasta las 18, desde las 18 y hasta las 0 se quedará allí el señor Carlos Guillermo Arias. Con ellos, pero fundamentalmente con toda nuestra gente que nos permite ingresar a casa, al trabajo o acompañarle en la ruta.
7: La voz inconfundible de Dalila Vázquez, como un placer como siempre.
6: Igualmente, como un placer, don Jesús Osorio. Mañana nos encontramos por aquí, en el mismo dial.
7: Y en el mismo lugar y a la misma hora de siempre. Que termine muy bien su jueves.
6: Igualmente, hasta mañana. 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Con ellos nos despedimos, ustedes quedan con toda la información del panorama federal.
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10: 18:46 en la República Argentina.
11: En Buenos Aires el cielo está despejado. 22 grados 8 décimos la temperatura.
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13: Quería mandarle un saludo grande a todos los participantes de los Juegos Sudamericanos. Bueno, sé que muchos ya compitieron. Felicitarlo a todos los que lo hicieron, los que ganaron medalla. Desearle mucha suerte a todos los que todavía no lo hicieron.
14: El principal norte de la política económica argentina está en seguir sosteniendo el equilibrio fiscal, en seguir manteniendo este déficit cero tan necesario para ampliar, digamos, la posibilidad de seguir creciendo.
15: Va a estar integrada por la parte naval y aérea de la Armada y anexo un polo logístico justamente que brinda servicios a todo lo que es operación en la Antártida.
16: Se les piden algunos datos básicos que necesitamos para hacer esa selección. Hay dos preguntas que nos ayudan un montón. Es primero, ¿por qué te gustaría ser voluntario? Y la otra es, ¿qué es lo que te gustaría aportar?
17: Preparando lo necesario para la celebración con el Santo Padre León 14. Tenemos una medida con un cucharoncito para poner en cada plancha. Los ingredientes son nada más que harina y agua.
18: El Senado aprobó Inocencia Fiscal 2.
19: El informe de Gastón Fiorda.
20: El Senado de la Nación aprobó y convirtió en ley el proyecto de Inocencia Fiscal 2. La votación final fue 44 votos afirmativos, 23 negativos y ninguna abstención. Esta iniciativa, que tiene por objeto incorporar los ahorros al circuito de la economía formal. Al momento de su intervención, la presidenta del bloque La Libertad Avanza, Patricia Bullrich, destacaba la importancia de esta iniciativa.
21: Cuando el Estado, mediante cepos, cepitos, doble dólar, triple dólar, dólar negro, dólar blue, lo que fuera, te fue robando el ahorro, lo que estamos haciendo es un acto de reconocimiento de un Estado que le robó a los ciudadanos.
22: La senadora y presidenta del Bloque de la Libertad Avanza, Patricia Bullrich, destacó además el espíritu del proyecto.
23: La ley de inocencia fiscal cambia la relación que siempre tuvo el Estado, los entes recaudadores, con el ciudadano. El ciudadano siempre era culpable. A partir de ahora se parte de la presunción de inocencia del ciudadano, que va a poder usar sus ahorros para tenerlos dentro de la legalidad, los va a poder poner en un banco, los va a poder utilizar para hacer lo que quiera, comprarse un auto, una casa, arreglar la casa. Esto es muy importante.
24: El jefe de gabinete se reunió con gobernadores.
25: El informe de Liliana Arias.
26: En el marco de la ronda de reuniones que está manteniendo con gobernadores, el jefe de gabinete, Diego Santilli, junto al ministro de Economía, Luis Caputo, mantuvieron un encuentro de trabajo en Casa Rosada con el gobernador de Jujuy, Carlos Sadid. Fue para repasar los principales temas de agenda conjunta entre el gobierno nacional y ese distrito. También conversaron sobre los proyectos legislativos que el Poder Ejecutivo Nacional envió al Congreso para su tratamiento, haciendo especial
0: especial hincapié en el presupuesto 2027 y la Ley de Defensa de Soberanía Nacional que ingresaron por estas horas en la Cámara de Diputados.
1: A lo largo de la tarde, el jefe de gabinete recibió además al gobernador de Tierra del Fuego, Gustavo Melella.
24: Subió la confianza del consumidor en septiembre.
1: El índice de confianza del consumidor de la Universidad Torcuato Di Tella subió 2,37% en septiembre respecto del mes anterior y 3,44% con relación a igual mes de 2025.
24: Por regiones, registró aumentos en el Gran Buenos Aires y el interior y disminuyó en la ciudad de Buenos Aires.
1: En septiembre, las expectativas futuras registraron un aumento de 3,80%, mientras que las condiciones presentes mostraron un incremento de 0,33%.
24: La justicia entrerriana definirá si un ex funcionario queda preso por la muerte de 4 jóvenes en un accidente vial.
1: El informe de Lidelmar Otman desde Radio Nacional Gualeguaychú.
2: La Sala Penal del Superior Tribunal de Justicia de Entre Ríos convocó a una audiencia para el 23 de septiembre a fin de analizar el recurso extraordinario presentado por la defensa del exfuncionario Juan Ruiz Orrico, condenado a 5 años y 8 meses de prisión efectiva por manejar borracho y matar a 4 jóvenes trabajadores de Baza Bilbaso en un choque frontal. En caso de un dictamen adverso, la sentencia quedará firme y podría ir preso. Entonces solo podrá recurrir mediante un recurso extraordinario ante la Corte Suprema de Justicia de la Nación. El trágico choque ocurrió en la madrugada del 20 de junio de 2024. Orrico manejaba un auto oficial con 1.59 gramos de alcohol en sangre, según determinó la justicia.
24: La investigación científica llega a las aulas salteñas. El informe de Josefina Drover.
3: El Ministerio de Educación y Cultura de Salta puso en marcha una nueva edición de Acercando Ciencia, una iniciativa que busca tender puentes entre el mundo científico y las aulas salteñas a través de charlas, talleres y experiencias prácticas. Es así que investigadores, becarios y profesionales de la Universidad Nacional, el INTA y el CONICET recorrerán escuelas de toda la provincia para promover la ciencia entre las y los estudiantes, asesorar, despertar nuevas vocaciones y mostrar que investigar también es una forma de transformar la realidad.
1: Comienza la Fiesta Nacional de los Estudiantes.
24: El informe de Alejandra Bejarano, desde Radio Nacional Jujuy.
4: Hoy, jueves 17 de septiembre, comienzan los tradicionales desfiles de carrozas y carruajes, que para la primera jornada tiene como protagonistas al Grupo A, con las primeras 42 escuelas, en tanto que mañana viernes será el turno para el Grupo B, con las restantes 42 carrozas, sumando un total de 84 instituciones de toda la provincia que le pondrán brillo y color a la Fiesta Nacional de los Estudiantes.
1: Se conmemora el Día Mundial por la Seguridad del Paciente. La información con Penélope Moro.
5: En el Día Mundial por la Seguridad del Paciente, el médico Alejandro Botbol destacó la importancia de concientizar acerca de los errores médicos.
7: Puede generar un error, y esto es humano, lo que no puede generar un error es el sistema de salud. ¿Qué se trata todo esto? De que el sistema tome los recaudos adecuados para evitar los errores. Es decir, que se eviten los errores por cansancio, que se eviten los errores por no trabajar en equipo, que se eviten los errores por mala comunicación.
1: Deportes. La información con Eladio Arrey. Eladio, buenas tardes.
27: Hola, muy buenas tardes, Abel y Darío. Lo más importante de la jornada de hoy, lógicamente, tiene que ver con los Juegos Suramericanos en una nueva jornada. Y además hay que destacar a Lionel Messi, que recordamos fue medalla dorada en los Juegos Olímpicos de 2008, cuando la ganó con la selección argentina de fútbol, y le envió un especial mensaje a los atletas argentinos que participan de los Juegos Suramericanos.
13: Bueno, a todos, bueno, nada, quería mandarle un saludo grande a todos los participantes de los Juegos Suramericanos. Bueno, sé que muchos ya compitieron, felicitarlo a todos los que lo hicieron, los que ganaron medalla, desearle mucha suerte a todos los que todavía no lo hicieron y lo están por hacer ahora, y desearle todo lo mejor, mandarle un abrazo grande y que está bien.
27: Ahora vamos al informe del resumen del día con Facundo Paredes, Juegos Suramericanos.
28: En la continuidad de los Juegos Suramericanos Santa Fe 2026, Argentina cosechó 2 nuevas medallas de oro gracias a Fernanda Russo en tiro deportivo, en la prueba rifle de aire 10 metros, y también Rodrigo Enríquez y Santino Menín en remo consiguieron la dorada en la modalidad doble peso ligero. Escuchamos a los remeros argentinos tras la conquista.
6: Muy contentos, salimos ya de primera con la emoción de tenemos que buscar la de oro porque tiene que ser nuestra.
8: Es cuestión de relajarse un poco y también aguantarla, no hay otra. Está para todos igual, entonces las condiciones son iguales para todos. Es un poco más de ver quién lo aprovecha más que nada.
24: Ya hay más de 10.000 voluntarios inscriptos para trabajar durante la visita de León 14.
1: Lo informó el equipo de coordinación de voluntarios, el cual confirmó que el objetivo es llegar a sumar 20.000 personas.
24: Por Radio Nacional, Florencia Nizzoli, integrante de ese equipo interdisciplinario, dio más detalles de los preparativos y explicó cómo inscribirse al voluntariado.
9: Hay un formulario que está en la página del Episcopado Argentino, el link es acreditaciones.episcopado.org, también pueden entrar y está en la home de la página, y ahí hay un formulario que se llena en 5 minutos, donde se les piden algunos datos básicos que necesitamos para hacer esa selección. Hay dos preguntas que nos ayudan un montón, es primero, ¿por qué te gustaría ser voluntario? Y la otra es, ¿qué es lo que te gustaría aportar, no? Pero sobre todo nos interesa también qué es lo que los mueve a cada voluntario.
1: En la ciudad de La Plata también se encuentra abierta la inscripción.
24: Desde la capital bonaerense nos informa Fernanda Germanier.
10: Convocan a voluntarios para la organización de la visita del Papa León XIV a la Basílica de Luján. Radio Nacional habló con Francisco McDermott, coordinador de actividades en la sede eclesiástica.
11: La convocatoria es abierta a todo el país, gente de entre 18 a 65 años, principalmente para tener disponibilidad en esos días que fue anunciada la visita, entre el 8 y el 11 de noviembre, el trabajo en Luján, en la plaza y en los alrededores, que es lo que mejor para todos. La página es acreditaciones.episcopado.org/voluntarios.
1: Y una congregación de Córdoba elabora 400.000 hostias por la visita del Papa.
24: Se trata de las Hijas de San José, que habitualmente abastecen de hostias a distintos puntos del país.
1: Y en esta oportunidad las monjas trabajan contra reloj para tener listas las 400.000 hostias que se ofrecerán en la multitudinaria misa que dará León 14 en la fábrica de aviones cordobesa FADEA.
24: En tanto, habrá una reunión previa en Luján a la espera de la llegada del sumo pontífice.
1: Nos informa Cristian Varela.
12: En el marco de la visita del Papa León XIV a la Argentina, la Iglesia Católica prepara un encuentro previo en la ciudad de Luján el 19 y 20 de octubre con la participación de autoridades políticas y eclesiásticas en el marco del Foro Iberoamericano de Ciudades Marianas, integrados por localidades de América Latina, España y Portugal, que albergan un santuario nacional dedicado a la Virgen María y donde se realizan peregrinaciones anuales como el de la Basílica de Luján en la Argentina.
24: En el juicio por la desaparición de Loan Peña, declararon 5 testigos.
1: Desde Radio Nacional Santo Tomé nos informa Nerina Álvarez.
14: Durante la jornada del juicio por la presunta sustracción de Loan, Danilo Peña declaró Brisa de Los Ángeles Contreras, quien relató que, al visitar a su madre, vecina de María Victoria Callaba, observó que estaban limpiando una de las ruedas de la camioneta vinculada a Pérez y Callaba, aunque manifestó dudas sobre si se trataba de la rueda derecha o de la izquierda. También declaró el jefe de bomberos, quien reconoció que mantenía una relación de amistad y cercanía con Pérez y Callaba. Incluso existen videos en los que se observa compartiendo y cantando junto a ellos en su domicilio. El jefe de bomberos también se refirió a la hipótesis del atropellamiento y señaló que, por las condiciones del camino hacia la casa de la abuela Catalina, resultaba dificultoso circular por ese lugar.
24: Ingresó al Congreso el proyecto de defensa de la soberanía nacional. Desde allí nos amplía Amanda Alma.
15: A primera hora de la mañana ingresó formalmente en la Cámara de Diputados de la Nación el proyecto de defensa de la soberanía nacional que modifica la ley 26.659 y amplía sus consideraciones y alcances. La iniciativa de 133 artículos lleva la firma del presidente de la Nación y fue anticipado por cadena nacional semanas atrás. Establece nuevas multas que equivalen a 4.000 y hasta 500.000 barriles de petróleo para las empresas que vulneren los alcances de la iniciativa, además de profundizar las penas para quienes depreden los recursos naturales de la plataforma submarina argentina, que va de entre 12 y 15 años de prisión.
1: Avanza el juicio por la causa Cuadernos.
24: La justicia mostró un video del allanamiento al departamento de la expresidenta Cristina Kirchner en el año 2018.
1: Las imágenes fueron presentadas a pedido de la fiscalía en medio del testimonio del comisario Juan Carlos Barrales, quien estuvo a cargo del operativo en el inmueble de Juncal y Uruguay en Recoleta.
24: Entre los detalles más llamativos de su declaración, el testigo dijo que en el lugar había muchos elementos de valor y que en la habitación había una puerta blindada que daba a un vestidor.
1: En otro orden, se fijó fecha para la causa Otesur y los Sauces.
24: El informe de Lourdes Marchese.
16: El Tribunal Oral Federal número 5 fijó fechas de juicio oral en las causas Otesur-Los Sauces. Resolvió desdoblar los inicios del debate oral. Los Sauces comenzarán el 23 de octubre de este año y Otesur el viernes 19 de marzo del año 2025.
1: La información del tránsito con Ernesto Arriaga.
17: Mucho tránsito a esta hora en Cabildo y Maipú hacia la zona de Vicente López. Tránsito lento en Cabildo y Juramento. El puente Porlón con demoras de 5 minutos en la bajada de Hipólito Yrigoyen a Avellaneda. La ruta 7 totalmente habilitada y la ruta 188 comienza las obras de reparación.
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Es la hora 19, 18 minutos. Temperatura 19 grados. Humedad 31%.

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5: Es la hora 19:33 minutos.

0: Temperatura 19 grados. Humedad 31%.
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tardes, ¿cómo se encuentran? ¿Cómo están ustedes? Bueno, un poquito retrasado en este día por algunas cuestiones que tuvimos que hacer, algunas actividades, veníamos viajando, pero bueno, ya estamos aquí en los estudios de la radio, gracias a Eduardo López que nos ha estado haciendo el aguante aquí, y bueno, aunque sea por unos minutos, hasta la hora 21 le vamos a estar haciendo la compañía junto a ustedes y a través de FM, o sea, LB19, Radio Nacional Malargüe. Vamos a estar compartiendo también con ustedes para todo el sur de la provincia. Hoy en los controles de la radio, un amigo de todos ustedes, Mariano Espina, aquí en los controles centrales de LB4, Radio Nacional de San Rafael, y allí en Malargüe, L19, en los controles y puesta al aire, Carlitos Arias, con quien vamos a estar compartiendo también estos minutos de tiempo de radio con gente de la ciudad, y comenzamos a elevarlo en el aire de la radio, sobrevolando la ciudad, el campo, los distritos, los barrios, hasta donde usted se encuentre y donde usted puede estar. Ahí queremos llegarle con toda la buena música y con todo lo que la radio le ofrece. Son, o es, la hora 19:51 minutos, y así estamos compartiendo con ustedes a través de este medio masivo de comunicación. Y vamos a comenzar con el chat abierto para todos aquellos que se quieran comunicar al 2604-37-9797, y así de esta manera ustedes pueden estar participando por los premios que tenemos en la radio. 37-9797 es el teléfono al cual usted puede enviar su WhatsApp, si es posible de texto, así nos facilita para poderlo leer, y vamos al toque con todo y todos participando en este día. Sus últimos tres, también de los documentos, no se me olvide, y así todos juntos vamos pegaditos a la sintonía de la radio, LB19, LB4, y comenzamos con la buena música y compartiendo este momento musical.

57 minutos sobre la hora 19 en la República Argentina. Esto es Tiempo de Radio con gente de la ciudad. Mirta, que se comunica con nosotros y nos dice: hola, buenas noches, soy Mirta, quiero participar por los bombones. Mis últimos tres: 001, mi mamá Fanny 796 y mi hermano Rubén 789. Bueno, muy bien, Mirta, gracias por estar allí y participar en este día. Luis, también, que se comunica con nosotros y dice: hoy voy por los bombones, quiero cruzar los dedos y saludo para mis nietos Martina y Nacho, para Karina y Luis. Bueno, muy bien, Luis Terracuol, ahí nos manda este mensaje. ¿Qué nos dice? Buenas tardes, señor Salati, quiero los bombones, estoy en cama, engripada, vivo sola. Dios lo bendiga grandemente. Marta con el 561. Bueno, muy bien, Marta, gracias por estar ahí. Y seguramente que ya te vas a restablecer, ¿eh? 561 entonces para vos. 58 minutos sobre la hora 19. Chiqui, que también nos manda un mensaje. A ver qué nos dice. Buenas tardes, quiero participar por los premios. Mi nombre es Domingo, mis tres últimas, 843. Y quisiera escuchar un tema de Papo Blues. Bueno, gracias. Muchas gracias. Ahí estamos entonces. Chiqui también nos manda un mensaje. Nadine, que también se comunica con nosotros: quiero participar por el sorteo de los bombones, mi número 150. Muy bueno el programa, buena música. Bueno, ahí estamos entonces. María Cristina, que también se comunica con nosotros, nos envía un mensaje de texto, de voz, perdón, ya lo vamos a estar escuchando. Hola Eduardo, si podés te pido los temas. Ah, muy bien. Latido de Don Johnson y Cosita Loca Llamada Amor de Queen, para tirarle una buena vibra al taller, jaja, un abrazo. Bueno, gracias Arnaldo. ¿Quién más tenemos aquí? Nelly, que también se comunicó con nosotros. ¿Cuándo han pasado exactamente 59 minutos? Nos vamos al boletín informativo de Radio Nacional y cuando volvamos ya seguimos compartiendo con ustedes y viendo todo lo que vamos a tener en esta noche.

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1: Las 8 de la noche en la República Argentina. El presidente Javier Milei viajará mañana a Bahía Blanca. Junto al jefe de gabinete, Diego Santilli, visitará dos compañías que planean realizar inversiones millonarias en el país. La empresa cerealera Luis Dreyfus promete construir en Bahía Blanca una planta de procesamiento de girasol y soja que estará entre las más grandes del mundo. El Senado decide la reforma de la ley de biocombustibles. La iniciativa fue impulsada por provincias y empresas productoras de caña de azúcar y oleaginosas. En el debate, la senadora cordobesa Carmen Álvarez Rivero aseveró:
2: voy a acompañar esta nueva ley de biocombustibles. El proyecto aumenta de 12 a 15% el corte para bioetanol en las naftas y eleva de 7,5 al 10% el corte del biodiesel en el gasoil. Más bioetanol, más biodiesel, más producción, más inversión privada. Por eso les digo, la Argentina cambió. Ya podemos seguir pensando las producciones, pero no con la lógica de las recetas del pasado. Acompaño esta ley porque realmente puede abrir una nueva etapa de competencia, de innovación y de desarrollo tecnológico. Y hablo desde mi provincia de Córdoba.
1: La información de tránsito con Ernesto Arriaga.
3: La ruta 205 desde Cañuelas hacia Saladillo, con bastantes camiones y micros, por favor, para ellos 80 y 90 kilómetros por hora. Rotonda, 20 kilómetros por hora. A Ubasa, la Buenos Aires, La Plata, normal. Y la ruta 6 de Campana hacia La Plata, recordad que de día hay muchas obras de reparación, circular por desvíos a 20 kilómetros por hora. Aeroparque de Ezeiza, operan con normalidad.
1: En La Rioja, donde nos escuchás por AM620, la temperatura 25 grados 8 décimos, el cielo mayormente nublado. En Buenos Aires, espera un viernes con sol y 23 grados de temperatura máxima. A esta hora, 21 grados 8 la temperatura, 50 el porcentaje de humedad, cielo despejado.
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Es la hora 28 minutos en la República Argentina. Esto es Tiempo de Radio con Gente de la Ciudad. 37 97 97, el teléfono de la radio al cual usted se puede comunicar. Bueno, la gente linda que va participando por los premios que tenemos aquí en la radio y en el programa. Tenemos los bombones, como siempre, y también, por supuesto, el premio de los dos choripanes con las dos porciones de papa frita para el día sábado del carrito argentino, allí en Vélez Sarsfield 2900. Bueno, la gente que está participando, presten mucha atención. 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
y AM790 cubriendo todo el sur de la provincia, Malargüe, La Payunia, bueno, todos aquellos lugares hermosos que tiene Malargüe, a través de AM790 y cubriendo la ciudad a través de FM, frecuencia modulada 88.1. Carlos Arias hoy allí en los controles de la radio junto a nosotros, y le vamos a pedir que vaya buscando un temita musical para que lo podamos compartir en este día. Pero bueno, termino de decirle, usted tiene que entrar allí y participar, ¿eh? 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Si Carlitos Arias ya está allí con los motores prendidos en el sur de la provincia, en la ciudad de Malargüe, bueno, vamos a que él nos regale un tema musical para nosotros y para toda la gente linda que está en la sintonía de LB19 Radio Malargüe, y también para los que están en la sintonía de LB4 Radio Nacional San Rafael.

Bueno, estamos escuchando la buena música seleccionada por Carlitos Aria en esta tarde desde el sur de la provincia de Mendoza, desde Malargüe, la zona más austral de la provincia, desde allí compartiendo con todos aquellos hombres, mujeres, familias de Malargüe y también, por supuesto, de San Rafael a través de las dos frecuencias integradas aquí en el sur de la provincia. Es algo muy lindo porque podemos estar en contacto, compartir la buena música, compartir también, por supuesto, lo que podemos transmitir a través de las distintas frecuencias y llegar hasta ustedes con un mensaje y bueno, con una palabra también, con una reflexión y también, por supuesto, con una música especial, música seleccionada por Mariano Espina y por Carlos Arias en este día. Hola Carlos, quiero participar, dice, por los bombones Roberto con el 629. ¿Quién más? Acá nos dice Cristina Sevilla, dice, yo con el 416 y mi hija Hanna con el 105. Que tengan una noche excelente, bendiciones, dice, y bueno, quiero participar por los bombones, ¿eh? A ver quién más tenemos por acá. Hola Carlos, quiero participar, nos dice Lidia, y dice, mándame los últimos tres, Lidia, así te anotamos. ¿A quién más tenemos? Juana Barroso, que nos dice, hola, buenas noches, quería participar por el perfume, soy Juana, muy rico los bombones, muy ricos los bombones, bendiciones. Bueno, gracias Juana. Moni, también que nos está escuchando, dice, y quiero participar, saludos. Bueno, muchas gracias Mónica, y gracias por estar allí. Estela, que también se comunica con nosotros, ya vamos a escuchar el mensaje. Claudia, nuestra amiga enfermera, que día a día está allí compartiendo con nosotros, y también, por supuesto, a la abuela que ella está cuidando, Hilda Álvarez, que es una fiel oyente de la radio y en especial del programa, y quiere participar, por supuesto, con 521. Hola, Carlos, nos dice Aldo, y dice, ya me anoté en la página, no sé si habré hecho bien los deberes. Bueno, ya vamos a ver, Aldo, ya estás participando en la radio. Julio, que también se comunicó con nosotros, y nos dice, hola, buenas noches, Carlos, quiero participar por los bombones, soy Julio con el 990, me gusta su programa, siempre lo escucho. Bueno, gracias por escucharnos, gracias por estar ahí y ser parte de la radio en este día a través de LB19, Radio Malargüe, y a través de LB4, Radio Nacional San Rafael. Hola, Carlos, soy Mari y quiero participar por el sorteo, dice, con el 629, ese es mi número. Muy bueno el programa. Bueno, gracias, gracias a todos los que nos han esperado, nos han hecho el aguante. Eva dice, desde Gus, los felicito, dice Carlos y Eduardo, y Mariano Espina, gracias por estar siempre. Eva con el DNI 281. Bueno, Jorge Roberto, que también se comunica con nosotros, nos dice, hola, buenas tardes, Carlos, y quiero participar del sorteo, muy bueno el programa, 474, mis últimos tres. Bueno, 474 entonces para Jorge, que está participando en este día también. Y bueno, no se olviden de entrar a la página de la radio lb4.com.ar, ¿eh? Y ahí van a estar participando por los bombones, por los vinos, por el desayuno del café literario. También van a estar participando por los bombones y también van a estar participando por el premio para el día sábado por los dos chorizos con papas fritas para compartir con alguien allí, con un amigo, un ser querido, con su pareja, bueno, como quiera. Allí está Osvaldo esperándolos para que ustedes participen y sean parte de esto. Aurora, ¿qué nos dice? Bueno, gracias Aurora por comunicarte con nosotros y estar allí pegadita a la sintonía de la radio. Norma, que nos eliminó el mensaje. Ivana, Valeria, me gustaría ganarme los bombones, dice, para regalárselo a mi hija Francesca,
que mañana cumple 11 años, Valeria, con el 889. Bueno, Valeria, gracias por estar ahí y ser parte de la programación de la radio. Saludamos a toda la gente linda de Malargüe. A ver, ¿quién? Ayer alguien de Malargüe se ganó los bombones y ha quedado a venir o de mandar un hermano de ella para venir a retirarlo. Vallejo Rosa también nos manda su mensaje, gracias. Susana Cerda también nos manda un mensajito, lindo mensaje, gracias. Una tarde espectacular, nos dicen. Bueno, ahí están todos participando y siendo parte del programa. Nadine, que también se suma y nos dice, quiero los bombones, quiero participar por los bombones. Mi número es 150. Bueno, muy bien, Nadine, ahí estás participando también ya por los bombones con tus últimos tres. Gracias por estar allí. Chique, que también se comunica con nosotros, con el 843. Gracias por estar allí y ser parte de el programa. 843 entonces para vos, Chiqui. Aprovechen de mandarnos. Bueno, Chiqui está pidiendo un tema de Papo, ¿eh? Está con su mamá, tomándose unos mates, nos dicen. Ya vamos a ver qué tema te podemos poner de Papo para que lo puedas escuchar y disfrutar junto a tu madre ahí tomándote unos mates. Gracias, muchas gracias a todos por estar ahí. Estela, que también nos mandó un mensajito. Ya lo vamos a estar escuchando. Estela, Elida, y con Elida nos vamos al encuentro de la música. En este caso, por Marianito Espina, que la selecciona de esta manera y suena a través de tu radio amiga.

Ahí estamos escuchando la buena música sonando cuando han pasado exactamente 30 minutos sobre la hora 20 en la República Argentina. Chiqui que se comunicó con nosotros, Silvia, Valeria, Oscar que se comunicó pero no me mandaste los últimos tres, Carlitos con el 361 y Nancy con el 697. Nilda que también se comunica con nosotros, gracias Nilda por estar ahí pegadita a la sintonía de la radio, ¿eh? Bueno, también Silvia que se comunicaba desde Malargüe, ella participando por los premios también. 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Son de hombres, de mujeres, espectaculares esos perfumes. Bueno, desde Malargüe los escucho todas las tardes, nos dice aquí nuestra amiga. Bueno, muchas gracias por estar allí y ser parte de la programación de LB19 Radio Nacional Malargüe a través del 88.1 en frecuencia modulada y en frecuencia de AM 790, amplitud modulada 790, llegando hasta el corazón y también, por supuesto, llegando hasta los lugares más recónditos de la ciudad de Malargüe, el vecino departamento de Malargüe. ¿Quién tenemos por aquí? Nilda, que nos manda un mensaje. Me gustaría para mi mamá, que está en silla de ruedas, dice los bombones. Nilda Álvarez. Bueno, muy bien. Con el 330, ahí la anotamos a Nilda entonces. Y bueno, si esta noche te toca a vos, todo está en lo que podamos hacer y ver, ¿no? Gracias por todas las personas que están en la sintonía en este día. Hemos estado, bueno, con una demora, como les decía yo recién, pero llegamos, estamos aquí y juntos vamos a transitar hasta la hora 21, que ya dejamos el programa y sigue nuestro compañero Eduardo López con todos ustedes, acompañándoles a través de las frecuencias de la radio. Chicha Díaz, que también se comunica con nosotros, y dice, Carlos, quiero participar por los bombones. Chicha con el 528. Bueno, muy bien, ahí estás participando entonces en este día.

Gracias, gracias. Chicha, muchas gracias por estar ahí en la sintonía de la radio. 528 entonces, para ustedes, Valeria, que también se comunicó con nosotros. ¿Quién más tenemos por acá? Bueno, como decíamos recién, Carlitos. Y acá tenemos también a otra persona, Omar, que también se comunica con nosotros, Cristina. Y bueno, recuerden que están abiertas las participaciones para que usted pueda entrar en la página de lv4.com.ar y ahí comenzar a participar por todos los premios que hay allí en la página. Ahí tiene todas las noticias, ahí están todas las noticias, todo lo que se emite a través de LV4 y LV19, también usted lo puede ver allí en aquel lugar, en el intercambio, por supuesto. Mónica, también le enviamos un saludo especial, gracias a todos los que se comunican y están presentes en este día. ¿Quién más tenemos por acá? Andrés también, que se comunica con nosotros. Leonardo, gracias, a ver qué nos dice. Gracias por esas publicaciones y por darnos esos mensajes de aliento, y que nos motivan para poder seguir. La gente que se comunica, Isabel, Jeremías, Leo, a quien le enviamos un saludo especial, para Ezequiel también, y para Estela, gracias por estar ahí y ser parte de la radio también. Gracias a Miriam por comunicarte también con nosotros y ser parte de la radio, ser parte de la programación de la radio. Y Rocío también, que estaba allí pegadita a la sintonía de la radio en este día. Rubén Cacho, ahí está compartiendo con nosotros también y solicitándonos un tema musical. Bueno, a ver quién más tenemos por aquí. Silvia, que se comunica con nosotros también. Rafael, Nilda. Rafael, que nos dice, a ver, Rafa dice, buenas noches, Carlos, vamos por los bombones. Rafa con el 772. Claro que sí, Rafa, bueno, muy bien, 772, el premio para vos. A ver quién más tenemos por acá. Silvia, que nos manda un mensaje de voz, ya lo vamos a estar pasando. Silvia, muchas gracias por estar ahí, y con Silvia nos vamos al encuentro de la música. Carlitos Arias, a ver qué tenemos allí para sorprendernos en esta tarde, cuando han pasado 37 minutos sobre la hora 20 en la República Argentina, desde Malargüe. Carlitos Arias allí en los controles de la radio, y este tema musical que suena así, de esta manera.

0: Hola, don Carlos, buenas noches. Soy Silvia con el 440 y quiero participar por los choricitos.
1: Hola, don Carlos, ¿cómo está? Buenas tardes, lo estoy escuchando. Qué difícil se me hace a mí eso que está explicando. Pero bueno, yo lo llamo. Si participo, en buena hora. Soy Elia con el C25 y quiero participar por los bombones. Mañana lo voy a llamar, si Dios quiere, por los lomitos. Los ¿cómo es? Choripán. Si Dios quiere. Hoy le llamo por los bombones. Gracias, don Carlos, gracias.
2: Bueno, ahí estamos escuchando los mensajes que nos llegan al 37979797. A ver qué pasa con la gente de Malargüe. Ya nos vamos, 41 minutos, nos quedan 19 minutos de programa y queremos estar con ustedes. Y bueno, que alguno de ustedes se vaya ganando los premios que estamos ofreciendo. Recuerden que estamos con los bombones y también con el perfume de la perfumería Fragancia Pura de Avenida Rivadavia 446. Un saludo para David Hinojo, que gracias, dice, a tus bendiciones, está genial. Bueno, Leti, gracias, con el 739, ahí te anotamos, Leti, gracias, que se ha recuperado y que ahora está muy bien, ¿eh? Gracias, creemos. Me gustaría participar por el perfume. Saludo a mis cuatro nietos, los amo, Benny, Vale, Aquiles y Juan. Soy Raúl con el 176, también te anotamos aquí, Raúl, 176, gracias por estar allí y por bendecir nuestras vidas también. Anita, que se comunica con nosotros también, ¿qué nos dice Ana? Bueno, ya la vamos a escuchar en este momento, vamos a ver qué nos está diciendo Ana y también tenemos otra participación acá, bueno, Rafael, que decíamos con el 772, Valeria, Chicha, hola, buenas tardes, dice acá, ¿se puede participar por el perfume? Por este medio, soy de Malargüe y los escucho todas las tardes, mi número es 349. Bueno, muy bien, claro que sí, ya estás anotada participando, Silvia Galdames, ahí está, con tus últimos tres, y saludos para vos y toda la gente linda de Malargüe, ¿eh? Omar también, que se comunicaba con nosotros. Nélida, que nos dice, bonita noche, Carlos. Voy por los bombones con el 154. Nélida, con el 154. Y ya estás participando, Nélida, por el premio de los bombones, ¿eh? Hola, Carlos, quiero participar, nos dice Roberto. Bueno, muy bien, están todos participando en este día. Estela, que también nos mandó su mensaje, ahora lo vamos a escuchar. Estelita, gracias por estar ahí y ser parte de la programación de la radio también. Y bueno, gente que está en cama, nos hacen saber, están solos o solas, y algunos están con alguna angina, con algún resfrío, alguna gripe. Bueno, cuídense, cuídense para no tener que pasar a cosas mayores, ¿eh? Cuídense, estén en la camita allí, tranquilos, tranquilas, y bueno, tomando el remedio, lo que sea, pero cuídense, porque todos estos cambios de temperatura por ahí nos hacen mal al cuerpo, ¿eh? Vamos a escuchar algunos de los mensajes que nos están enviando. ¿Qué más nos dice? Hola, Carlos, quiero participar, dice, por el perfume con el 071, soy Diego. Bueno, Diego, a ver si podés entrar a la página lb4.com.ar y ahí te vas anotando también por el perfume para que te tengamos allí y tú puedas estar participando, ¿eh? Y bueno, por los bombones también te anotamos aquí con el 061. Bueno, gracias, gracias a todos los que se van comunicando. Roberto Orlando, ¿qué nos dice Roberto Orlando? Feliz día a todos los profesores. Y bueno, nosotros queremos saludar también en este día aquí a nuestro compañero Eduardo López, que él también es un profesor, da clase, y nosotros, bueno, en este día también lo queremos saludar, por supuesto. Nilda dice, ¿qué nos dice Nilda? esto es para vos, hermoso día, y por todo lo que hablás, y para tu bendecida familia, Leti, léelo, bueno, muy bien, ya lo vamos a estar leyendo, y me merezco un premio, dice, claro que sí. A veces nos une una pasión, pero cuando el que nos une es Dios, todo se transforma. Gracias, porque claro que es así, y siempre tenemos que buscar la gracia y la dádiva de Dios, la salud y todas las bendiciones que Dios tiene preparada para nosotros, ¿eh? Viviana del Carmen, ¿qué nos dice? Mi DNI 944. Bueno, Viviana, gracias por estar allí y ser parte de la radio, ¿eh? Ser parte de la programación y compartir con toda la gente linda del sur de la provincia. Mira, estamos saliendo por LB19 y LB4 Radio Nacional San Rafael. Vamos al encuentro de la música. Bueno, ahí estamos entonces. Compartimos esto que nuestro técnico operador tiene preparado para cada uno de ustedes.
3: Hola, Carlitos. Soy Ana Luján del 701 Las Paredes. Espero que no sea muy tarde. Yo te estoy escuchando desde hace rato y vamos por esos bombones. Hermoso, hermoso fue nuestro día hoy.
4: Hola, buenas noches, Carlito. ¿Cómo estás tú? Espero que estés bien. Soy Estela, el número 609. Ya puede ser por el perfume árabe. Que Dios te bendiga, te proteja todos los días, voy a tu compañera. Bendiciones.
2: Bueno, Vanessa, que también nos dice, Vanessa Durán, dice, ¿será Vanessa de las Joyas? No creo. Pero Vanessa Durán al fin, ¿eh? Gracias, Vanessa, por estar ahí. Desde Malargüe se comunica con nosotros. Nilda, que nos manda una foto y dice que está tomando unos matecitos. Bueno, muy bien, muy bien. Gracias por esos mates que están compartiendo. Dice, voy por los bombones, nos manda un mensaje aquí Diego. Bueno, gracias, Diego, ya está participando, ¿eh? Buenas tardes, Carlos. Dice, quiero, dice, participar. Soy de Malargüe. Sandra con el DNI 813. Participo, dice, bueno, por perfume, los bombones y si se puede, un saludo para todos, nos dice Sandra desde Malargüe. Bueno, vamos al encuentro de la música, esto que queremos tener en este momento. Mariano Espina preparando allí en punta el próximo tema musical que suena de esta manera.

0: Bueno, la siempre recordada voz de el emblemático Sandro de América. Ahí está, Trigal. Bueno, tema dedicado para todas las damas que están en la sintonía de FM 88.1 Radio Malargüe y a través de AM 790 también, compartiendo con nosotros a través del sur de la provincia en este enlace y en esta integración que tenemos de LB4 y LB19 para cubrir todo el sur de la provincia, ¿eh? Bueno, le quería decir algo especial. Una amiga, Chicha Rosales, una amiga de todos ustedes, que, bueno, ella hace el programa aquí por la mañana de los días sábados, necesita vender, vende, pero lo digo a través de la radio porque necesita vender, un horno pizzero para 12 moldes y un aire acondicionado, ¿eh? Los interesados pueden comunicarse al 26 04 34 89 18, 43 48 9 18, 26 04 34 89 18. Este es el número de Chicha para que aquellos que estén interesados, bueno, puedan comunicarse con ella y así de esta manera le están dando una manito a nuestra amiga Chicha Rosales en este día que está necesitando vender esos elementos, ¿eh? Leonardo Lorenzo también se comunicó con nosotros, gracias por estar allí, desde Capitán Montoya. Bueno, Isabel, Dante, Leo, Ezequiel, bueno, todos ellos participando en este día, por supuesto. Vamos a escuchar un par de mensajes y ya venimos y le decimos quiénes son, quién es la ganadora en este día de los bombones.
1: Hola Carlos, buenas noches. Vamos con ese lindo programa de todas las noches. Quiero participar, mi nombre es Lili y mi número de documento es 076.
2: Hola Carlitos, ¿cómo le va? Quiero participar por cualquier premio. Soy Nelson Varela. ¿Le puede mandar un saludo a mi amigo Ariel Toledano, por favor? Muy lindo, pero muy lindo su programa.
0: Bueno, estamos escuchando, gracias a todos. Todos están siendo, a todos los que llaman, o sea, a todos los que envían sus mensajes, ya sea de voz, los escuchamos y los ponemos. Por ahí son muchos los llamados, pero están todos registrados. Buenas noches, don Carlos, bendiciones, dice. Soy Vane de Malargüe, consulta, ¿hasta qué hora se pueden ir a retirar los bombones? Mi hermano está trabajando, gracias. Bueno, eso lo tienen que hacer todos los que ganen. Algunos de los premios tienen que venir a buscarlos por la mañana aquí a Gutiérrez 48 en los nuevos estudios de la radio. En la mesa de entrada ahí está la señora Gabriela, de 8 a 13 horas ella los puede atender y hacerle entrega de sus premios, ¿eh? Y hoy, bueno, el premio, hablando de premios, se lo ha ganado Nancy con el 697. Es la que ha ganado, a ver, ¿y quién más? No, nadie más. Nancy con el 697 ha ganado, Nancy, tu premio, los bombones en este día, así que puedes pasarlo a retirar cuando quieras, siempre en la mañana. Mañana si venís, y si no, ya hasta el lunes, porque recién el lunes viene nuevamente la señora Gabriela. Bueno, estamos compartiendo con ustedes tiempo de radio con gente de la ciudad. Ya estamos en 56 minutos sobre la hora 20 en la República Argentina a través de FM 88.1 y AM 790 en Radio Nacional Malargüe LB19, a donde tenemos allí a un amigo de todos ustedes también, Carlitos Arias, con la puesta al aire, seleccionando la música. Y bueno, Carlitos, te voy a pedir que ya el próximo tema, el último que vamos a poner en el programa, me lo selecciones vos, un buen tema para toda la gente linda que está en la sintonía y también, por supuesto, aquí en la radio, en LB4, en San Rafael, también transmitiendo a través del 97.3, a través de AM 620, y también tenemos el streaming en este día lb4.com.ar, usted nos puede ver y escuchar. Ya nosotros estamos terminando, pero Eduardo López sigue con la programación de la radio, programaciones locales que usted puede participar, ¿eh? Gracias a todos los que se comunicaron, a ver si quedó alguno más. Bueno, Nancy Cuello también se comunicó, Alberto Falco también se comunicaron con nosotros. Gracias, soy Gaviota, dice, de el, bueno, 370. Gracias, gracias a todos, Nilda con el 330. Gracias a todos los que se comunicaron. Y el premio se lo ganó en esta noche Nancy con el 697. Así de esta manera nos despedimos. Que Dios los bendiga a todos. Que Dios los fortalezca. Carlitos Arias en los controles. Ahí nos pone el tema musical para despedirnos. Bendiciones para toda la gente, para toda la familia. Y que tengan un buen descanso.

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1: Las 9 de la noche en la República Argentina. La Casa Militar centralizará las funciones de seguridad presidencial. Tendrá a su cargo la seguridad de la Quinta de Olivos y de las residencias transitorias utilizadas por el presidente y su familia dentro y fuera del país. El gobierno encuadró esta iniciativa en la Ley de Defensa Nacional. El personal civil de planta permanente será reubicado en otras dependencias y los contratados fueron desvinculados. El Senado sigue el debate por la ley de biocombustibles. Más información desde el Congreso con Gastón Fiorda.
2: El Senado de la Nación, en la misma sesión en la que convirtió en ley el proyecto de Inocencia Fiscal 2, aprobó acuerdos entre la Nación y la Ciudad de Buenos Aires sobre traspaso de la justicia de menores y competencias penales. La votación resultó 44 votos a favor y 21 votos en contra. En cuanto al acuerdo, la ciudad asume la investigación y el juzgamiento de delitos no federales cometidos por adolescentes a partir de los 14 años y hasta que cumplan 18. También comprende a adultos imputados junto con menores por los mismos hechos o hechos conexos para preservar la unidad de investigación y juzgamiento. Para menores de 14 años, además, la ley contempla intervenciones judiciales de protección.
1: Triple crimen de Florencio Varela. Hoy apresaron a otro sospechoso por los homicidios de Morena Verdi, Brenda Lorelei del Castillo y Lara Gutiérrez. Ya son 16 los detenidos. El de hoy se llama David Godoy. Será indagado este viernes en Morón.
3: Deportes con Eladio Arregui. El fallo de la AFA respecto al Boca Vélez de la Copa Argentina se postergó. El Tribunal de Disciplina derivó el expediente al Comité Ejecutivo para anunciar su veredicto respecto a la petición de Vélez de quedarse con la clasificación a semifinales por una supuesta alineación indebida de su rival que tuvo 6 extranjeros en la planilla. Cuando todas las partes esperaban que finalmente, 15 días después del partido, el Tribunal de Disciplina de la AFA remitió el expediente a la próxima sesión especial del Comité Ejecutivo y el fallo se conocerá recién el martes de la semana próxima.
1: Información del tránsito con Ernesto Arriaga.
4: La ruta del Mercosur, la 1214 autovía al Mercosur, está haciendo un operativo de seguridad vial que es de Almería Nacional. Por favor, acatar las órdenes y camiones máximo 80 kilómetros por hora en todo el corredor. Recordemos también que la General Paz a esta hora ya se normalizó hacia Ezeiza, por la Richie. Aeroparque y Ezeiza operan con normalidad a esta hora.
1: Para mañana viernes rige un alerta amarillo por tormentas en Chaco, Formosa y Corrientes. En Neuquén, donde nos escuchás por FM 103.3, la temperatura 20 grados. En Buenos Aires, 19 grados, cielo despejado.
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